El rey te mandó a llamar. Buenas noches para cada uno de los que están en sintonía con la revista musical cristiana. En su edición del martes primero de septiembre del año 2026. Hoy haciéndoles compañía a su hermano y amigo John Rodríguez a través de Bendición FM 95.1 desde La Romana en la República Dominicana, la radio evangélica de todos. Agradecido del Señor Todopoderoso que me concede la oportunidad de poder estar aquí para llevarles a todos ustedes este programa, el del Prime de la Noche, la revista musical cristiana, donde vamos a tener, como siempre, música variada, informaciones, también vamos a compartir versículos de la Biblia. Igualmente vamos a interactuar con los oyentes a través de nuestro número telefónico, el 809-550-8266. También vamos a saludar a todos aquellos que están en la lista de los martes, que me imagino que también están en la lista de los miércoles, y de los jueves, y de los viernes, y también de los lunes. Hoy vamos a dedicar

dedicar el programa a todos aquellos que están de cumpleaños en el día de hoy, primero de septiembre del año 2026, y que son colaboradores que forman parte de esta red de colaboradores de este gran ministerio. También aquellos que están de aniversario de bodas. Para ellos va dedicado el programa en esta noche. 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Hoy vengo con una línea buenísima, así es que les comparto que tengo por aquí que voy a estar colocando canciones acerca de historias que han sucedido, historias bíblicas, pasajes de la Biblia. Ya escuchamos El Rey Te Mandó a Llamar. Es una canción poderosísima de Dani Berríos, que hemos escuchado, que trata acerca de este señor que estaba por allá desamparado y el rey lo mandó a llamar. Así como tú también y yo podemos estar desamparados, el Señor siempre nos busca y nos manda a llamar. Así es que esa es la línea de esta noche. Te recuerdo que el 809-550-8266 es la línea directa entre tú y yo para que puedas comunicarte. Desde ya te estoy recibiendo reporte de sintonía, así es que repórtate al 809-550-8266. Puedes hacerlo vía WhatsApp y también por la línea directa a cabina. Estoy disponible, John Rodríguez, contigo en esta noche en la Revista Musical Cristiana. Seguimos con más música.

Definitivamente Bendición FM es la que te bendice, la radio evangélica de todos. Quiero aprovechar para llevar saludos a todos aquellos que son miembros de la red de colaboradores y que están de cumpleaños en el día de hoy. Antes quiero acusar recibo de reporte de sintonía por aquí, me dice Felipa. Dios te bendiga, Tata en sintonía desde Villa San Carlos. Por favor, con la alabanza de Oscar Medina titulada Papá. Vamos a hacer lo posible. Claro que sí, Felipa. Igualmente me escribe por aquí. Buenas noches. Yo en sintonía desde el principio. Así mismo es. Gracias a Marilis allá en Brisas del Mar. A Marilis Berroa. No entiendo cuando tú dices John Rodríguez con ustedes. Ah, no lo entiendes. Te lo explicaré más adelante. John Rodríguez, aquí a través de Bendición FM 95.1. ¿Lo entendiste? La radio evangélica de todos y en su programa La Revista Musical Cristiana. Señores, son los cumpleañeros y los que están de aniversario, las siguientes personas. Tengo por aquí de cumpleaños Silvestre Carpio, Ramón Paulino, Eric Castillo, Ilma Peguero de Melitón, Carlos Elius de Asa, Joselín Pierre Luisima, José Gil Reyes, Gil Antonio Ruiz, Elizabeth de Asa, Rosa Luisa Figueroa y Zuleika Antonio Félix. Todos ellos de cumpleaños y son miembros de la red de colaboradores, por lo tanto les saludamos infinitamente. Y de aniversario de bodas, María Altagracia Rivera y Clemente Florentino. Solo una pareja de valientes está de aniversario de bodas. Si tú quieres que te felicitemos el próximo día 1 de septiembre del 2027, si estás de aniversario hoy, inscríbete en la red de colaboradores. ¿Cómo puedes hacerlo? Bueno, eso es sencillo. 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Ahí te va a atender, ¿cómo se llama? 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Francisco Alberto Feliciano, número 109, en el sector Papagayo, en La Romana, República Dominicana. Siguen la gente reportando sintonía. Porfirio Berroa dice: bueno.

que mi nombre correcto, mi nombre de cédula es Saturnino Carballo, y que de ahora en adelante iba a retomar ese otro nombre artístico, que es John Rodríguez, que usaba en principio cuando estaba aquí en la emisora en otra época. Así es que esa es la explicación, Amarilis, para ti y para todos, John Rodríguez, o como quiera llamar Saturnino Carballo. Gracias por la sintonía, de todas maneras. Seguimos con más música que tengo por aquí. Hay una canción buenísima. Ay, sí. Escúchala.

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Jesús consolando a Jairo, y casi al entrar a la casa aparece la mujer de Jairo.

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0: Seguimos con la revista musical cristiana en su edición del martes primero de septiembre del año 2026. A través de Bendición FM 95.1 desde La Romana en la República Dominicana. 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Sí, señores, desde La Romana en la República Dominicana, la que te bendice. Me reporta sintonía por aquí. ¿Quién? Déjame ver. Dice, Dios te bendiga en el nombre de Jesús. Ese me reporta sintonía. Gracias, no me dice su nombre. Sí, sus últimos números son 698. El finalizado en 698, recibo tu bendición. Gracias por desearme, por mandarme esa bendición. Señores y mi gente que siempre están activos, son ellos: René Mejía, allá en la avenida Profesor Juan Bosch, Nelson, que ya llamó desde allá de Cucama, Marilis en Brisas del Mar, que reportó sintonía, Raquel Espinosa, allá en San Carlos, querida Raquel, saludos para usted, también para María del Carmen Pérez en San Carlos, igualmente para Jesucita Sánchez y Luz Mari Francisco, Miguel Gervasio y Santa Santana en Piedra Linda. Santa me dijo que se le dañó el radio. ¡Ay, mi madre! ¿Qué pasó ahí? Vamos a desearle que puedan comprar ese radio pronto. Eligio Petizán en Angeli García, saludos para ustedes. También para Elsa María González en Villa España. Para Rafael el no vidente. Rodríguez Rafael, gracias. También para José Reyes. Igualmente para Marta José, que también me dijo que se le dañó el radio y que su madre Jovina no está escuchando la programación de Bendición FM. De todas maneras, les saludamos a ella, a su esposo Nando y también a su hijo Alexander Cordones. Domingo, saludos para ti. Escríbeme, dime cuál es la canción de Guardián que me pediste hoy. Estoy contigo y con tu esposa Yesenia, saludos para ella. También para Luisa Marte. También para Carrión en Quisqueya, Manuel Santana, que creo que hoy debe estar en el templo, en la Bíblica Cristiana. También allá en Miches, en el Cedro, para Chachón y su esposa Esperanza, saludos para ellos, asiduos oyentes. Mirka Sedano en Río Salado, Benito Alexis en Villa Puerto Rico. Suena bonito ese nombre. También para Benita Santos, igualmente para Carlito Brodá allá en la avenida. El otro día les decía que cuando aquí se habla de la avenida, nos referimos a la avenida Libertad. Aquí hay muchas avenidas, pero la original es la avenida Libertad. También tengo saludos para José Fermín en la Espaillat. José, llámame. Para Tito y Raiza, que reportaron sintonía en el Picapiedra. Para Tata en Villa San Carlos. A Neri también en Villaverde, que ya reportó sintonía. Creo que Leticia Santana y Javier y Camila en el Picapiedra. Para Juana Medina, que está en el templo, que cuando llegue sintonice. Allá en Santana, Zoraida, Santanera, igual que yo. Saludos para ti. Para Bolivia también, que también es santanera, pero vive aquí en La Romana. Para Dilna Rodríguez, ¿dónde vive Dilna? En el 14. 14 de Cumayasa. Eso es camino a San Peter de Macorís. Alfredo, te dicen el cristianito, pero no es porque eres un cristiano malo, sino porque eres de baja estatura, pero con un corazón enorme para Dios. Brunilda Castro allá en Villahermosa. También saludos para José Báez, el hombre noticia ahí por el centro de la ciudad. También para Próspero en el 14 de Cumayasa, para Elis Paredes en Villaverde y Jasoni Rijo en el barrio George. Me falta Brunilda Castro en Villahermosa. Saludos. Escribe por aquí Satur, gracias por el saludo y por la explicación. Sí, siempre para ti disponible Amarilis Berroa en Brisas del Mar. Señores, la sintonía no se detiene, Brunilda. Buenas noches, dice ella. Dios te bendiga, mi hermano, en sintonía. Sí, qué bueno, Brunilda. Allá en el 14 de Cumayasa, en el límite de... ella vive en la frontera, Brunilda, en la frontera de La Romana. ¿Por qué es la frontera? Bueno, porque la división entre Romana y San Pedro es el río Cumayasa. Ahí. Seguimos, déjame recibir esta llamada. Buenas noches, bendición.
1: Buenas noches, Dios te bendiga.
0: Amén. ¿Con quién tengo el honor, el gusto y el placer?
1: Con Evelio Radio Paulino.
0: Mi querido Evelio, ¿cómo se siente?
1: Muy bien, muy bien. Escuché que hay dos personas que no están escuchando la emisora porque no tienen radio.
0: Sí.
1: Entonces, si tienen arreglo, yo se lo voy a arreglar y no le voy a cobrar nada.
0: Ah, okay. Pues yo voy a hablar con ellos porque me lo dijeron de manera personal. Son dos personas que conozco que me dijeron, una me lo dijo ayer y otra me lo dijo hoy, mira, no te estoy escuchando porque el radio se dañó, así es que yo le voy a pasar su mensaje. Deme su número, Evelio, en caso de que ellos quieran comunicarse con usted.
1: 809.
0: Ajá.
1: 416.
0: Ajá.
1: 6431.
0: 6431. Evelio Radio, gracias, mi querido, por esa disposición. Le voy a dar su mensaje a esas dos personas.
1: Para servirle, hermano, bendiciones.
0: Cariño y afecto, un abrazo, gracias. Era el señor Evelio Radio, hermano en Cristo, muy conocido aquí porque en su momento tenía un programa muy escuchado a través de, me parece que era La Voz de La Romana. Bendición, buenas noches.
2: Dios lo bendiga.
0: Amén. ¿Cómo está usted?
2: El hermano Danilo siempre en sintonía con TV.
0: ¿En sintonía? Perdón, ¿quién me habla?
2: Del
0: 6.
2: El 6.
0: Ok, Danilo me habla entonces.
2: Danilo reporto.
0: Reportándose Danilo. Gracias, Danilo.
2: Amén.
0: Dios te bendiga mucho. Señores, quiero saludar a mi gente allá en... ¿cómo es que se llama este Batey por ahí? Los Tocones. ¿Cómo es que se llama el que me llamó los otros días de allá? Llámame el que es de Los Tocones. Los Tocones allá. Eso es por... Igueral, Cacata. Sí, él llama siempre. También saludo para el que... ¿cómo es que se llama? El que brega con béisbol, que tiene una liga de béisbol. Saludos para él. Tengo que anotar esos nombres, Dios mío, porque es que papelito nunca olvida. Brígida, gracias. Ella dice que es Brígida, no Brunilda. Brígida, no, es Brunilda. ¿Cómo es? ¿Brígida o Brunilda? Ella me dice Brunilda, no, Brígida. Ah, ok. Brígida, déjame corregirlo porque lo tengo aquí como Brunilda. Ay, Padre Celestial. Ten compasión de esta gente y de mí también. Brígida. Gracias, Brígida, por la corrección. Ya está hecha. Brígida Castro. Brígida Castro es. Gracias. Ok. Bueno, el 809-550-8266 sigue disponible para ustedes si quieren seguir llamando. Yo tengo un merenguito aquí en Q. Recuerden que estoy colocando música. Estoy colocando música que tratan de, sí, de historias bíblicas, de historias que están en la Biblia. Gracias por la corrección. Así, entonces tengo un merenguito aquí que me gusta. Lo voy a escuchar. Yo, la canción en versión balada me gusta muchísimo y sé que en versión merengue también me va a gustar. Así es que la voy a colocar para ustedes para que sigamos disfrutando de la revista musical cristiana.

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Siendo las 9:07, les presento un breve resumen de noticias en la revista musical cristiana. Tengo por aquí que según el listín diario, más de 2.300 dominicanos fueron deportados de Estados Unidos en 2026, algunos por drogas y otros por migración ilegal. Un total de 2.391 dominicanos fueron deportados desde Estados Unidos hacia República Dominicana durante los primeros 8 meses de 2026, de acuerdo con estadísticas de la Dirección General de Migración, que detallan las categorías delictivas o causas que motivaron su repatriación al país. Los datos correspondientes al periodo enero-agosto establecen que de los deportados, 2.164 eran hombres y 227 mujeres, lo que representa una marcada diferencia entre ambos sexos. Las estadísticas oficiales colocan las infracciones vinculadas a migración ilegal y drogas entre las principales categorías registradas durante el periodo analizado. Un total de 1.512 dominicanos aparecen clasificados bajo la categoría de migración ilegal, mientras que 399 corresponden a casos relacionados con drogas. Estas dos categorías concentran la mayor parte de los deportados incluidos en el informe. A esas cifras se suman 87 casos de robo, 69 por violencia, 64 por asalto, 41 por porte ilegal de armas.

armas y 18 relacionados con homicidio. El reporte estadístico también registra 16 personas por ofensas y o abuso sexual, 16 por fraude, 6 por lavado de activos, 5 por violación, 5 por documentos falsos y 7 por terrorismo, 4 por trata de personas y por último 3 por secuestro y 2 por contrabando. El comportamiento mensual muestra variaciones importantes. Marzo fue el mes con mayor cantidad de deportaciones, con 361 dominicanos, seguido de junio con 357 y mayo con 349. Los registros muestran además que durante los meses analizados, la cantidad de hombres deportados fue considerablemente superior a la de mujeres. En agosto, por ejemplo, de los 177 deportados, 162 eran hombres y 15 mujeres. En otro orden, el Indomet, o sea, el Instituto Dominicano de Meteorología, en su informe del día de hoy, a las 6 de la tarde, ha dicho que las condiciones son de escasas lluvias sobre la mayor parte del país. A pesar de una mejoría general de las condiciones meteorológicas en la mayor parte del territorio nacional, la humedad residual y la inestabilidad de una vaguada en la porción central de Cuba continuarán generando aguaceros moderados con tormentas eléctricas y ráfagas de viento en Puerto Plata, Dajabón, Santiago Rodríguez, Elías Piña, también en Valverde, Santiago, San José de Ocoa y Azua. Para mañana miércoles, durante las horas de la mañana, predominará un ambiente de escasas lluvias sobre el territorio nacional. Sin embargo, en horas de la tarde, el viento del este y del noreste y la proximidad de una onda tropical incrementarán ligeramente la actividad de lluvia, provocando aguaceros locales, tronadas y ráfagas de viento ocasionales, principalmente en las regiones noreste, noroeste y la porción norte de la zona fronteriza. Con este informe del Indomet concluimos el boletín de noticias en la revista musical cristiana. John Rodríguez estuvo con ustedes.

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1: Bueno, ya son las 8:22 en la Revista Musical Cristiana. En su edición de hoy, martes 1 de septiembre. Me enteré por ahí, si alguien puede que lo confirme, que se puede decir septiembre con P, ¿verdad? S-E-P, y también que se puede decir septiembre. Suena raro, pero escuché por ahí que se puede decir septiembre. Hey, eso suena como horrible. Bendición, buenas noches.
2: Buenas noches, Saturnino, Dios le bendiga.
1: Amén. Oh, pero Juana.
2: Juana,
1: yo tenía mucho que no la escuchaba. Qué bueno que me llama, qué
2: estaba
1: bueno.
2: Para la iglesia y lo encontré ahora.
1: Sí, sí, sí, yo sé que usted es fiel los martes en su servicio.
2: Ay, sí.
1: Ahorita yo lo dije, Juana, que va a la iglesia los martes, Elsa María, que va a la iglesia los martes, Rafael, el no vidente. Y
2: también.
1: Sí, son mi gente marciana.
2: Claro que sí.
1: ¿Cómo está?
2: Dios le bendiga muchísimo.
1: Bien, bien, amén. Gracias, amén. Juana Medina, reportando sintonía, cogiendo colita ahí de la Revista Musical Cristiana. Son gente fieles que van los martes al templo, a la actividad que sea, ya sea escuela bíblica o ya sea la actividad regular. No se pierden, eso me gusta. Vamos a recibir usted vía WhatsApp. Bendición, buenas noches.
3: Buena. Oiga, yo llamo para que me complazcan con una canción.
1: Sí.
3: Cuando sea ese tiempo.
1: ¿Cómo se llama?
3: Yo no le llevo bendiciones allá, porque yo estoy enferma aquí en la casa. Pero yo voy a la iglesia del lado y ahí yo doy mi bendición.
1: Ajá.
3: ¿Me entiende?
1: Sí.
3: Quiero que me hagan el favor de concederme esa canción, Granito de Arena.
1: Granito de Arena. Grano de arena, sí. Ajá, un grano de arena era yo en el desierto.
3: Ok, cuando usted pueda.
1: Sí, eso es, creo que Manuel Bonilla, por ahí anda ese señor. Gracias. Tengo otra al 809-550-8266. Bendición, buenas noches.
4: Amén, Dios te bendiga, madre hermano, junto de tu hermosa familia, con antelación, feliz descanso y un maravilloso despertar.
1: Amén.
4: Y a los que están en sintonía también, Dios les bendiga ampliamente.
1: Gracias.
4: Gracias por el saludo, no me había podido reportar.
1: ¿Lo escuchaste, José?
4: Obviamente, porque te estoy agradeciendo.
1: No, pudo ser gracias, que alguien te gracias. Dijera, pudo ser que alguien te dijera.
4: No, no, en absoluto.
1: Lo escuchaste directamente, qué bueno, me encanta eso.
4: Como si hoy es martes 1 de septiembre.
1: Sí. El primer día del primer mes de los que terminan en bre.
4: Amén. Gloria a Dios. Me has hecho reír dos veces.
1: José.
4: Oye, excelente programa, ¿sabes? Excelente programa.
1: Eso es gracias al Señor. Para Él sea la gloria.
4: Amén. Obviamente. Él es
1: sí,
4: la
1: sí,
4: gloria.
1: Sí, sí, sí.
4: Más, sino Él.
1: Gracias, José Fermín.
4: Oye, una pregunta.
1: Dímelo.
4: ¿Es posible complacerme con... yo hace mucho que yo no escucho esta alabanza de Manuel Bonilla... Como un grano de arena, no un granito, como un grano de arena.
1: ¿Tú también la quieres escuchar? ¿La acaban de solicitar?
4: Hace tiempo que no la escucho. Oye, y con antelación, gracias, me gustaría que hagas una oración de confesión de fe al aire, que es una programación de música,
1: sí.
4: No obstante, lo espiritual es lo primordial, ¿no?
1: Sí.
4: En este momento hay quienes quisieran hacerla, más no tienen cómo.
1: Sí, eso ya.
4: Es un 9-11.
1: Está bien, todo tiene su tiempo, dice la Biblia, José.
4: Cierto, cierto.
1: Sí,
4: antes de despedir, tú la haces.
1: Sí. Gracias, José. José Fermín, desde allá de la avenida, sigue disponible el 809-550-8266. Si quieres, puedes marcarlo ahora. Déjame saludar a un par de gente, Elsa María González. Elsa María González, que reportó sintonía. Juana Rafael, el no vidente, que me imagino que ya está en casita, que regresó del templo. Manuel Santana, que también va a la iglesia, al templo, los martes. Chachón y Esperanza, que también van los martes. Y así sucesivamente. Saludos para todos ustedes, mi gente. El contentoso, como le decía Víctor Cabrera, está sonando y recibo llamada. Buenas noches, bendición.
5: Pido la oración, aunque sea la última, ore por Mirita.
1: Mirita.
5: Sí.
1: Mirita.
5: Que sea la última oración.
1: Yo voy a orar por todos ustedes.
5: Ay, amén.
1: Sí. La oración le cierra la boca a los leones, dice la canción de.
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1: Así mismo es.
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1: Amén. ¿Cómo se siente, Mirita, aparte de necesitar la oración?
5: Yo me siento bien. Ahora mismo entré los pies a la casa, que vengo de la iglesia, de la escuela bíblica.
1: Ah, qué bueno, usted ha oído esa canción que dice: en la escuela bíblica yo aprendí, claro, que Jesucristo murió en la cruz de toda su sangre.
5: Después de todo, necesitamos que oremos el uno por el otro.
1: Así es, eso dice la Biblia: oren los unos por los otros
5: para sostenerse.
1: Sí, amén. Gracias, Mirita. Me parece que es Polanco, sí. Polanco, familia allá de Chachón y de Chachón allá en el Cedro de Miche. Recibo vía WhatsApp esta llamada. Bendición, buenas noches. Está en el aire la que llamó, el que llamó vía WhatsApp.
6: No.
1: Sí, buenas.
6: Chachón.
1: Chachón. Le escucho, mi querido, ¿cómo se siente?
6: Estamos bien, gracias a Dios.
1: Qué bueno, qué bueno. Amén. ¿Y cómo está la doña Esperanza?
6: Está por aquí, estamos escuchando el programa.
1: Ah, saludo. Llamó su hermana ahí ahorita.
6: Mirita, salúdeme a la Mirita Polanco.
1: Sí, ella me dijo que acaba de llegar de la iglesia y que reportó sintonía de una vez.
6: Ah, bueno, eso está importante.
1: Sí. Chachón, le quiero mucho. Gracias por su llamada.
6: Gracias.
1: Mi hermano Chachón, allá desde el Cedro de Miche, nos reportaba la sintonía. Bendición, buenas noches.
7: Muy buenas noches. Soy yo, Nelson. No escuché que usted tomó nota. No sé. Como usted dice que el lapicero no se equivoca.
1: Ajá. ¿Y qué usted me dijo, mi querido?
7: Usted no tomó nota. Ay, perdóneme, pensaba que usted había tomado nota. Es Malta Candela que dice face to face o cara a cara.
1: Ah, es que usted la quiere escuchar, Nelson.
7: Sí, es una solicitud, mi amado.
1: Ay, I'm sorry, pero yo entendí como que usted.
7: No, como quiera, está todo bien, mi amado.
1: No quede claro ahí. Si quiere, me perdona, y si no quiere, también.
7: No, usted bien, usted chévere con nosotros. Nosotros somos un hombre querido por el pueblo.
1: Mire lo que vamos a hacer. El martes próximo, con el favor de Dios, yo sé, usted me llama para que se la coloque, porque ya a esta hora está medio caliente esa canción.
7: Como quiera, estamos bien, mi hermano.
1: Pero sí, aunque sea algo, va a suceder bueno. ¿Está bien, Nelson?
7: Sí, está bien así.
1: Le quiero mucho.
7: Bendiciones para ti.
1: Amén. Bendición, buenas noches.
8: Buenas noches, Dios le bendiga.
1: Amén. ¿Cómo está usted, Francisca?
8: Estamos muy bien.
1: Fantafabuloso.
8: Pido la oración por mí y un nieto que tengo muy malito de la gripe.
1: Uh-huh.
8: Y por un vecino, Israel Caraballo.
1: Caraballo, ese debe ser familia mía.
8: Y voy a mandarles un saludito en Michi a toda la familia Sedano que están con la emisora.
1: Sí, ¿en qué parte de Michi? ¿En la ciudad?
8: No, en Michi, en Michi de la Laguna de Nisibón.
1: Ah, en las Lagunas de Nisibón allá, que sí, pertenece a Miches.
8: Sí, la familia Sedano.
1: Okay.
8: Y si puede, ponerme un pedacito, aunque sea de la canción de Percy Melo, se llama Jesús, por favor.
1: Esa canción es demasiado hermosa.
8: Sí, por favor.
1: Le llaman Jesús.
8: Bendiciones, que yo soy una fiera oyente.
1: Sí, yo sé que sí. Yo sé que sí, aquí conocemos al cojo sentado y al ciego durmiendo.
8: Amén, amén. Voy a subir el radio para escucharla.
1: Está bien, gracias Francisca. Señores, I don't have any more time for you. Tengo que irme a otra cosa que tengo por aquí. Hay una canción de Elaine Barrios, o Barro, Elaine Barros, que se titula Resucítame, que la vamos a escuchar ahora en la revista musical cristiana. Ya casi estamos finalizando. Tengo que irme para mi casa a descansar. No es que estoy cansado de ustedes, es que el cuerpo se cansa de las múltiples labores. Y así es que ya ustedes saben, son las 9:30 minutos y me quedan como 15 minutos aquí para escuchar un par de canciones más, pautar las que me han solicitado y cerrar con una oración como me han pedido. Y sí, lo considero oportuno e inconveniente. La oración es la llave que abre las puertas y también cierra puertas, porque si hay una puerta por donde va a entrar un ataque del enemigo, con la oración la cerramos. La oración apaga los dardos de fuego del maligno. Seguimos con más música en la revista musical cristiana. Elaine Barros, Resucítame.

0: Bueno, mi gente, ha llegado la hora en punto de decirles hasta luego. Aquí concluimos la revista musical cristiana por la noche de hoy. Antes quiero agradecer a Benito Alexis, que ha reportado sintonía, como siempre, en el comercial Benny, allá en Villa Puerto Rico. Gracias, Benito. También me reportó sintonía la hermana argentina desde San Pedro de Macorís. Ella pide oración por salud y por su hogar. Gracias a todos los que han estado en sintonía en la noche de hoy. Quiero aprovechar antes de despedirme para orar y pedir por todos aquellos, incluyéndome a mí, que necesitan, como siempre, la bondad y la protección de Dios. Y reiterarle que está disponible el 809-550-8266. Si alguien quiere llamar para conocer de Dios, ahorita me llamó una persona y decidió entregar su vida a Cristo. El 809-550-8266 está disponible. Cuando yo termine de orar, podemos hacerlo fuera del aire. Mientras tanto, oro por que el Señor Dios Todopoderoso siempre nos ilumine con su palabra y su misericordia cada día nos alcance. Padre nuestro que estás en el cielo, agradecemos en gran manera todo lo bueno que ha sido con nosotros, todas las bondades y bendiciones que nos ha regalado. Gracias por la oportunidad que tenemos de escuchar tu palabra, de también interactuar con los oyentes a través de este espacio, la revista musical cristiana. Tú no tiene límites ni comparación y nos ha bendecido a pesar de nuestras maldades y nuestros pecados. Te ruego por todos aquellos, Padre, que necesitan tu intervención divina en diferentes áreas, ya sea de salud física, mental o espiritual, y también aquellos que tienen inconvenientes económicos, para que tú puedas seguir siendo ese Padre bondadoso que suple y siempre provee para todas nuestras necesidades, para nuestra vida y para la devoción. Gracias por todo y te oro en el nombre de Jesús. Amén. Bueno, ahora sí, despido la revista musical cristiana en su edición del martes 1 de septiembre del año 2026. Y quiero darle oportunidad a mi amigo el no vidente José Rodríguez, Rafael,
1: de aquí, estoy en sintonía escuchando el programa ahora.
0: Qué bueno, ¿cómo está la vida?
1: Está bueno, echando para adelante.
0: Bueno, pues gracias por tu llamada.
1: Así es, Dios te bendiga y te sigo escuchando.
0: Amén. La revista musical cristiana llega a su fin. Hoy estuvo con ustedes John Rodríguez, llevándole este programa, el cual estuvo dedicado a todos aquellos que son miembros de la red de colaboradores y que están de cumpleaños en el día de hoy. 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El martes que viene estaremos a 8 y con el favor y la misericordia de Dios, por aquí estaremos si Él lo permite. Gracias a todos por su sintonía. Deseo muchas bendiciones para todos.

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¿Qué tal? Buenas noches, bendiciones del Altísimo a todos los hermanos y amigos que a esta hora nos escuchan. Nueva vez, bienvenidos a Reflexiones y Canciones, siendo ya las 11:06 minutos. Gracias por estar en sintonía con nosotros. Como de costumbre, martes y miércoles, Heriberto Cedeño te hace compañía hasta las 12 de la medianoche. Así que saludos, bendiciones, donde quiera que te encuentres, escuchando esta radio estación. Un honor. Porción bíblica de la noche, en Proverbios 3, del 3 al 4, dice: nunca se aparten de ti la misericordia y la verdad. Atalas a tu cuello, escríbelas en la tabla de tu corazón y hallarás gracia y buena opinión ante los ojos de Dios y de los hombres. Proverbios 3, del 3 al 4, porción bíblica que hemos compartido en esta noche en Reflexiones y Canciones. Así que prepárese para disfrutar de lo que la selección que en esta noche le tenemos para bendición de todos nosotros, sí, porque también a nosotros nos bendice. Como barco a la deriva, así estábamos antes de conocer al Señor, pero nuestro Dios, quien nos rescató, nos sanó, nos liberó, nos limpió, nos puso en el camino que debemos estar, y hoy la gente tiene que decir que somos diferentes gracias a Dios. Hay mucha gente que anda como barco a la deriva, muchos amigos que tal vez estén escuchando esta hora. A esos amigos le decimos que también pueden venir acá con nosotros al camino real, al camino verdadero, y dejar de andar como barco a la deriva. Jesucristo te ama y está siempre dispuesto a salvarte. Acá siempre hay alguien que está dispuesto a orar por ti. Siempre, 24 horas, alguien hay acá que puede orar por ti por arrepentimiento. Así que disponible está el 809-550-8266 para aquellos que quieran también aceptar al Señor. Amigos que nos escuchan.

solo estás a un paso de vencer, así que soporta, aguanta un poquito más, porque ya casi tienes la victoria. A un paso de vencer, la voz de Arsenia Ramírez. 11:10 minutos, bienvenidos a Reflexiones y Canciones.

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1: Hola, yo soy Emilio Reyes. Si quieres saber cómo cuidar tu mente, presta atención a las siguientes palabras de Dios. Por lo demás, hermanos, todo lo que es verdadero, todo lo justo, todo lo puro, todo lo amable, todo lo que es de buen nombre, si hay virtud alguna, si algo digno de alabanza, en esto deben pensar. Porque la palabra de Dios es viva y eficaz, y más cortante que una espada de dos filos, y penetra hasta nuestros más íntimos pensamientos, poniendo de manifiesto lo que en realidad somos. Pongan la mira en las cosas de Dios y no en las que este mundo ofrece, porque ustedes han muerto y su vida ahora está centrada en Cristo. Reconoce a Dios, sírvele con un corazón perfecto y con buen ánimo, porque el Señor examina los corazones de todos y conoce los pensamientos que tenemos. Si tú le buscas, le hallarás, mas si lo dejas, Él te desechará para siempre. Huye de las cosas que te suelen provocar malos pensamientos, y apégate a lo que provoque en ti el deseo de hacer el bien.
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que una vez un hombre caminaba por la playa en una noche de luna llena. Mientras pensaba en su vida y reflexionaba, él pensaba: si tuviera un auto nuevo, sería feliz. Si tuviera una casa grande, sería feliz. Si tuviera un excelente trabajo, sería tan feliz. Si tuviera a la pareja perfecta, sería el hombre más feliz del mundo. En ese momento, tropezó con una bolsa llena de piedras y empezó a tirarlas una por una al mar cada vez que decía: sería feliz si esto, sería feliz si aquello, sería feliz si... Y así continuó pensando en todo lo que no tenía y que por lo tanto impedía su felicidad. De pronto se dio cuenta de que solo le quedaba una piedrita en la bolsa y la guardó. Al llegar a su casa y vaciarse los bolsillos, vio que aquella piedrita era en realidad un diamante. Imagínate cuántos diamantes arrojó al mar sin apreciarlos. ¿Cuántos de nosotros pasamos arrojando nuestros preciosos tesoros por estar esperando lo que creemos que es perfecto o soñando y deseando lo que no tenemos, sin darle valor a lo que ya tenemos cerca? Mira a tu alrededor. Y si te detienes a observar, te darás cuenta cuán afortunado eres. Muy cerca de nosotros está la felicidad. Pero a veces no le damos la oportunidad de demostrarlo. Observa bien lo que tienes. Tal vez tú mismo seas un diamante valioso. En realidad, cada día es un diamante precioso, valioso e irreemplazable. Depende de ti aprovecharlo o lanzarlo al mar del olvido para que nunca más regrese. Danos, Dios, lo que tú sabes que nos conviene y que no sabemos pedir. Danos un corazón alerta, un oído atento y activa nuestras manos y mente para que estén siempre dispuestos a hacer tu voluntad. Derrama, Dios, tu gracia sobre todas las personas que amamos y concédenos tu paz, tu guía, tu sabiduría y tu amor.

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0: Gloria a Dios. Una vez más, agradecido en el Señor, trasnochando en Bendición FM, dándole gracias al Señor por lo que ha hecho por cada uno de nosotros, con una palabra de parte de Dios. Estamos aquí porque sabemos que hay una palabra, alguien le estará escuchando, alguien estaba ansioso. Wow, esos ministros de Dios, ya que se sienten ahí, porque yo necesito una palabra. La gloria sea para Dios. Saludo para la pastora Elisa, allá en su casita, que tiene que estar escuchando. Saludo para Elisa, saludo para Francis. Francis, mi hermano, que Dios te bendiga a ti, a tu familia y a tu esposa, la de los fritos, como dice la pastora Elisa. Ella siempre habla de eso, de los fritos, que lo. Que cuidado si lo deja quemar. Así es. Saludo también para la vieja escuela. Digo la vieja escuela porque en ese grupo está pastora, en ese grupo está Noelia. Si me escucha, Dios bendiga a Noelia, Susana, si está en la galería, Colaza. Hay una cuanta leyenda que tienen tiempo escuchando la estación radial, Ministerio Bendición FM. Yo sé que alguien se va a gozar escuchando. ¡Ey! Una palabra de parte de Dios. Vamos a darle los micrófonos también para que salude a nuestros compañeros. Uno de nuestros compañeros, para que dé un calentamiento ahí y comience a saludar. Y también más adelante que cuenten cómo le fue el martes, de lo que Dios hizo y lo que hará en esta madrugada. Adelante, hermano Francis. Eugenio. Yo me confundo.
1: Diga, más que un placer de estar en este altar radial, dándole toda gloria y honra a Dios, porque Dios se la merece, siendo de bendición para este altar radial. Quiero también mandar mi saludito a unas cuantas personas que nos escuchan, mi hermano Carlos, a nuestro hermano Luis, nuestro hermano Carlos David, mi madre es Dios Salao también, la señora Milky, mi hermano Junior. También que no se me quede mi hermano Jonathan y su esposa Joana.
0: Así es, mi hermano saludó a su gente. Aquí dice, Dios bendiga a Griseli. Desde Pensilvania, siempre estoy en sintonía. Ay, ay, ay, Griseli. También quiero saludar a todas las personas que nos escuchan, a la gente de Quiqueya, a la gente de Villahermosa, a la gente de Villanacer.

0: la gente Villa Crealacrán, la gente de la Independencia. Yo estoy mencionando a toda esa gente que son un 100 ahí, están, siempre están ahí. La gente de Eugenio Miranda, la gente de Juan Contreras, la gente de Altagracia, la gente de Elton René Gil también, ¿verdad? Tengo mucho que no paso por esa calle. Saludo también para mi pastor Hilario Barrio, que tiene que estar en su casa ya porque estaba de vacaciones, no sé si ha llegado, junto a la pastora. Qué bien lo hiciste, dice, como dice el hermano Kiko, qué bien lo hiciste. También a esos hombres de Dios, nuestro hermano Carlos Mola, también Ángel Guerrero, que lo he invitado varias veces, espero que venga pronto, porque recordemos los viejos tiempos aquí, a toda esa gente que son maravillosas, sí, porque Ángel es un hombre de Dios, lo estamos invitándose mucho, pero estamos esperando que él se decida, ¿verdad que sí?
1: Amén, es así.
0: Cuéntanos, varón, dígame cómo le fue el martes con Fran, mi hermana también, y usted.
2: Oh, súper bien, súper, óyeme. Un martes explosivo. Y sé que este martes será mejor en el nombre de Jesús. Porque hay una palabra fresca en el nombre de Jesús.
0: Y nuestra hermana Bélida, que es una mujer de Dios. Y escuchen que ella es la hermana de la pastora Elisa. Señores, una segunda Elisa. No crean que aquí está cualquier persona. Aquí está otra guerrera. Que también candela pal pichón.
3: Mucha candela.
0: Ustedes la pueden llamar con confianza. Ustedes dicen, ah, pues yo la quiero conocer porque es una mujer de Dios también. Aquí tenemos también. Bueno, aquí hay un listado que si nos ponemos. Ah, no sé, dice que de ayer. Porque si nos ponemos a leer ese listado, no terminamos hoy. Que hay gente que te escribe una historia. Santo Dios, ¿dónde están los que están conectados? La gente se conectan en WhatsApp, la gente que llaman 809-550-82 par de 6. ¿Dónde están la gente que de que no escuchan comienzan a llamar? Vamos a recibir la llamada, adelante.
4: Buenos días. En la galería yo estoy.
2: Ay, ay, ay.
4: En la galería estaba yo sentadita oyéndote. Ay. Y la pastora, salúdamela. La pastora, mi pastora que oró por mí. Dios me la bendiga mucho.
5: ¡Pastora! Dios te bendiga, Susana. Dios te bendiga.
4: ¡Pastora!
5: Aleluya.
4: ¡Pastora!
5: Candela, así mismo, mi amor.
4: Dios te bendiga mucho.
5: Dios te
4: Elisa,
5: bendiga.
4: Tú sabes que yo no te voy a soltar. Denis, Dios te bendiga.
0: Amén.
4: Me voy para la galería un ratico más.
0: Sí, la estoy escuchando, porque yo tiré esa, la saludo para Elisa, pero no sé.
4: Amén, amén. Yo estoy ahí en la galería.
0: Ah, yo sé.
4: Por eso. Padre, Dios te bendiga mucho.
0: Por eso la saludé. Saludo para Susana si está en la galería.
4: Amén, yo sé que sí. Tú no me dejas atrás. No. Por eso que yo, la niña, yo la tengo agarrada.
0: Yo hablaba a Susana saludando de la vieja escuela, lo que son leyenda.
4: Amén, amén.
0: No, ya nosotros conocemos la leyenda.
4: Amén.
0: Que están ahí siempre escuchando hasta los anuncios.
4: Amén. Dios bendiga mucho.
0: Amén. No es verdad. Ajá, hay una Loenia, que esa también es de aquí. Esa cuando escucha, dice todo el programa entero. Había alguien también que en paz descanse. Susana, José, ella era como José, ¿sabes? Apellido José de los que vivían aquí en Santo, ahora me olvido el nombre de la calle, a la calle de los profesores, una señora ya con una edad, conocía los anuncios, todas las actividades, todo lo que se daba en la emisora, sabía, el día y el tiempo, todo. Adelante.
2: Bendiciones, buenas.
6: Sí, bendiciones, buen día, ya. Saludos para la hermana Elisa.
0: Amén.
6: Candela Palpichón.
0: ¿De parte de quién y de dónde?
6: Desde Valladolid, de la hermana Ata.
0: La gente de Valladolid en sintonía, se están sumando. Qué bueno. Me alegro de escuchar a la hermana.
6: Ese radito, hermano, no lo pago yo ninguna hora.
0: No, yo sé que hay un grupo ahí que están siempre tan activos ahí. Candela.
6: Sí, señor, palpichón.
0: Santo Dios. Oh, sí, es que está contenta la pastora cuando dicen candela, palpichón.
2: Es así.
0: Candela. Mucha candela, sí. Una guerrera que Dios la sigue, le sigue dando esa fuerza que tiene. Y esa salud, que es lo que más importa, es la salud. ¿Verdad? Amén. Si no hay salud, entonces no estamos bien. Entonces la salud es que se necesita. Así que, Señor, te presentamos a la pastora Elisa para que le dé fuerza, para que ella vuelva a decir candela para el pichón. Amén. Y comience a hablar con su pueblo. Y cuando ella esté un poquito más mejorcita, ya puede tirar su llamadita por WhatsApp. Cuando estemos nosotros, claro, en el aire, que podemos recibir la llamada, y desde allá ella puede hacer su llamada.
2: Es así.
0: Que también lo puede hacer. Nosotros con mucho gusto lo hacemos. A ver, pastora, a ver, saluda a su gente, a, claro, su hijo, que ella tiene un hijo grande, un grandón.
2: Ah, sí.
0: Que la quiere mucho. No me acuerdo el nombre, pero ella siempre dice: de mi hijo. Ah, mi hijo. Mi hijo. Ojalá que él esté escuchando y le mande su saludo. Bueno, aquí dice: buenos días, bendición a todos. Soy una amiga que siempre escucho la radio. Oren por mí, bendiciones a todos desde Villa Hermosa de Tamarindo. Eso es para allá, casi en la pared. Le habla Mercedes Olmo. Ok, sí, estaremos orando. Hay momentos para orar en que son los 9:11 y 1 a las 3 de la mañana. Aquí dice también Marisa Montero, en sintonía desde Bancola. Desde Bancola, ok, sintonía está ella. Aquí mandaron un audio, no se puede escuchar los audios. Así que, señores, los audios dejaremoslo para cuando en un futuro se escuche, pero ahora no. Vamos a recibir esta llamada. Adelante. Bendición buena.
2: Bendición buena.
1: Amén, Dios bendiga, me escucha.
2: Amén. Ajá. Sí.
0: Sí, adelante, ¿con quién y de dónde?
1: Desde la aviación, Lucía Martínez. Siempre
0: Lucía Martínez, sintonía desde Lucía. La aviación.
1: ¿Cómo es?
0: So, repita su nombre.
1: Lucía Martínez.
0: Lucía Martínez, desde la aviación.
1: Aviación, desde la aviación.
0: Desde la aviación.
1: Orar por la salvación de mi familia, la construcción de mi hogar.
0: Amén, amén, amén, amén.
1: El terreno y parte de los materiales.
0: Oye, pero eso es para de una vez, porque eso es por fe. Amén. Creyendo, amén. Y echando el pleito.
1: Aquí la aviación. La voy a hacer aquí en la aviación. Enriquillo Casa 54.
0: Ok.
1: Aquí yo tengo una bocina. Tengo una bocina y micrófono. Que,
0: pero usted está al mar. Yo
1: venía a dar un mensaje aquí al frente de mi casa. Estoy a la orden.
0: Amén, amén. Oh, pero eso está bien, eso está bien. Eso es lo que Dios quiere, que se levanten guerreros y estén, amén, dispuestos, echando para estos tiempos. Hay que ser guapo.
2: Claro.
0: No puede estar joñoñería, claro, hay que ser guapo. Guapo, cuando digo echar pleito, reprender. Pelear por su familia.
2: Preparado para pelear.
0: ¿Cómo?
1: Y estoy con el primer amor, me he enamorado de Cristo cada día.
0: Santo Dios, amén. Esa es la actitud, esa es la actitud. Gloria,
1: amén,
0: a Dios.
1: He tenido varias revelaciones con Jesucristo. En revelación Jesucristo se me ha revelado.
0: Wow.
1: Muchas veces. Yo estaba, voy a decir una breve, estaba en el Liceo José Joaquín Pérez allá en San, sí, Pedro de Macorís. Y en una revelación él salió de un pasillo y yo iba al encuentro con él y lo abracé. Mire usted, cuando yo recibí, sí, desperté al otro día, a toda la gente, yo, mire, tenía un gozo y quería decir a toda la gente que Jesucristo estaba vivo y que yo lo abracé.
0: Amén. Gloria a Dios. Bueno, pero esos son señales.
1: Amén.
0: Porque la
1: me
0: palabra.
1: El cielo, el infierno también.
0: Porque en,
1: el,
0: en Mateo.
1: Cielo,
0: en el. Usted sabe, ya, que.
1: Yo estaba en San Pedro orando, oré, sí, 15 horas de rodillas. Jesucristo se me reveló a las 3 de la mañana y me dijo: tú te vas para la Romana y yo voy a estar contigo.
0: Amén.
1: Amén. Dios me lo bendiga más, después le sigo testificando.
0: Esos son señales porque Mateo 24, cuando Jesús andaba con los... Amén. Gracias. Cuando Jesús andaba con los discípulos, él estaba dando señales. Uh-huh. Y hablaba del tiempo del fin, aunque no era el fin, pero había señales. Amén. Y hablaba de la maldad, de lo que iba a pasar. Y incluso, mira, todo esto no quedará. Y es verdad, hay algunos países que no la están pasando bien. Nosotros que le demos gracias a Dios, no por lo que esté pasando, sino que aquí no ha llegado. Amén. Porque nadie quiere que le pase nada en ningún país a nada.
2: Es así.
0: Pero hay que pedir a Dios que nos cuide y nos proteja. Bendiciones buenas.
7: Dios te bendiga, siervo de Dios.
0: Amén.
7: Soy Nelson de Cucama, que estoy reportando sintonía. Y me está extrañando algo. Queremos en esta madrugada que clamemos por la familia Puente y Turbí, que hace mucho que no lo siento.
0: Turbí, la familia Turbí.
7: Sí, Puente y Turbí.
0: Okay.
7: Hace días que no escucho esa sierva, no sé qué ha pasado. Vamos a clamar por ello.
0: Vamos a clamar en el nombre de Jesús.
7: Sí, y cuando vaya a poner la lista de clamor, yo voy a estar ahí pendiente. Lo voy a seguir.
0: Lo tenemos aquí pendiente para orar por esa familia.
7: Sí, porque hace mucho que no, ya una dama muy fiel.
0: Amén, claro, estaremos pendientes a la hora de la oración, porque hay un tiempo de los 9:11, sí, hay otro tiempo en la oración de las 3 de la mañana.
7: Sí, aparte de los 9:11.
0: Sí.
7: Sí, ok, sigo escuchando como dice Rafael.
0: Amén. Oye, pero en la misma boca, ¿usted será familia, Rafael?
7: No, somos uno en Cristo Jesús, como canta Dante del Río y Humberto Vallejo.
0: Amén.
7: Uno, somos uno en Jesús. Amén. Dios bendiga, amado.
0: Amén. Bueno, la gente está llamando. Por aquí hay otra llamada hace rato, vamos a ver quién es. Vamos a ver.
2: Bendiciones buenas.
1: Dios bendiga.
0: Amén. Amén.
1: María del Carmen Montero, hermana de Marixa Montero.
0: Gloria a Dios.
1: Yo vivo en Mancola y yo vivo en Villahermosa.
0: Están en la misma conexión, aunque estén divididas.
1: Nosotros siempre estamos con la emisora 100%.
0: Amén.
1: Que el Señor le continúe bendiciendo y dándole fuerza que sigan hacia adelante.
0: Amén. Hay más gente, parece que hay fuego y chispa, candela ahí.
1: Hasta la próxima.
0: Amén.
1: Sigo en sintonía.
0: No, yo sé. Amén. Si no, la llamada.
1: Dios bendiga.
0: Sí. Bueno, la gente está activando, este de Bancola.
2: Temprano.
0: Bueno, aquí tenemos unas peticiones, aparte de las que están escribiendo, y también tenemos unos mensajes de nuestro hermano Francis. Vamos a ir. ¿Está prendida ya la computadora ahora mismo?
2: No.
0: A ver si prende de aquel lado. Dice, gracias a Dios. El horno se calentó 7 veces. Dios lo bendiga siempre. En el nombre de Jesús. Claro. Esa es la historia de Daniel. Y el horno los 7 veces, cuando lo aumentaron a 7 veces los oficiales, y lo que se quemaron fueron los que lo aumentaron, no los que estaban adentro. Profundo esa palabra. Aumentalo 7 veces.
2: 7 veces, a ver si no van a cambiar.
0: ¿Y quién se quemó? Fueron los de afuera.
2: No, y no, santo. Fueron 3, ya hay 4. Ay, ay, ay.
0: Dice, Dios bendiga, oren por mi familia. Pero no dice, mi familia, ok. Estaremos orando en nombre de Jesús. Tenemos aquí otro. Dios bendiga, equipo. Saludo para mi hermana querida Susana. Dile que Francis la ama. Saludo a Susana. Bueno, nuestro hermano y compañero Francis manda saludo a Susana y que la quiere mucho, dice Francis. Otra llamadita, adelante, hermano, recíbala.
2: Bendiciones buenas.
8: Buenas. Peticiones que estoy pidiendo de 9:11 de dos señores que están enfermos de trombosis que le dieron. Señor, le llamo.
0: Sí, el 9:11, adelante, levante su mano.
2: Levante su mano de una vez.
8: Los dos empiezan.
2: Oh, Jehová. Dígame el nombre de las dos personas, siervo.
8: Sí, gracias. Gracias, gracias. ¿El nombre?
2: El nombre.
8: Biembe, Biembe y Víctor, son dos.
2: ¿Cómo? Dígame el nombre de nuevo, escúchame que no.
8: Biembe, señor Biembe, un
2: Biembe
8: que cayó en escaleras. Y otro llama a Víctor, que están dándole terapia ya, pero están oh, muy incómodos.
2: Siervo, usted se une a la oración desde ahí mismo.
8: Sí, ok. Gracias, señor.
2: Padre, gracias. Jehová, yo te lo presento, Dios Todopoderoso. Jehová, están en tus manos, Señor. Nosotros sabemos que tú eres el médico por excelencia, Dios Todopoderoso. Oh, Jehová, Víctor está en tus manos, Dios Todopoderoso.
0: Gloria a Dios.
2: Padre, él ha pedido esta oración, Jehová, porque él cree que tú puedes cambiar, Dios Todopoderoso, Jehová. Toque este cuerpo, Dios mío. Oh, Jehová, ellos están en tus manos, Jehová. Padre, yo te lo presento, Jehová. Tócalo, Señor. Son favores que yo te pido, Señor. En el nombre de Jesús. Amén. Y amén. Gracias.
0: Gloria a Dios. Así es. Siga creyendo porque la oración tiene poder.
2: Santo Dios.
0: Aquí tenemos otra petición. Fue por aquí, ¿verdad? Dice así. Dios bendiga. Yo quiero que por favor, soy creyente, necesito que oren por mí, tengo mucha deuda, necesito la paz.
2: Gloria a Dios.
0: Bueno, para tú tener paz, lo primero que tienes que dar el primer paso.
2: Aceptar al Señor.
0: Aceptar al Señor.
2: Amén, es así.
0: Si tú lo aceptas, por ahí comienza la paz.
2: Hay cambio.
0: Hay cambio. Hay muchas, mucho cambio.
2: Amén, es así.
0: Y la vida tuya puede cambiar y también puede cambiar la situación por lo que tú estás pasando.
2: Amén, es así.
0: Porque uno no puede maquillar de la noche a la mañana, no, que desde que te convierta todo se va a resolver. Ahora, yo te aseguro que el Señor te va a dar la salida.
2: Amén,
0: es para así. Poder salir, no es que el dinero viene del cielo. Puede hacer que Dios toque a alguien y te Amén. Ayude, pero también puede tener un buen trabajo para resolver algunas cosas si no tiene trabajo. O te aumenten el salario. Y pueda resolver, pero yo estoy seguro que si tú estás con Dios y lo haces de corazón, no por tu deuda, sino porque ya tú sientes, porque ahí dice que tiene paz.
2: Amén, es así.
0: Y cuando uno quiere paz, es que uno quiere ya estar tranquilo.
2: Amén.
0: Uno quiere entregarse y ser nuevo, porque dice que cree creyente, pero nos gustaría que sea una nueva criatura.
2: Amén, es así.
0: Y si él se entrega al Señor, un cambio diferente puede ver en su vida.
2: Amén, yo lo creo en el nombre de Jesús.
0: Y estamos casi entrando en los 9:11, ¿verdad?
2: Amén.
0: Pero para comenzar, vamos a recibir esas tres llamadas más, ¿verdad?
2: Claro.
0: Así que 809-550-82 par de 6. Así es, saludos para mi esposa si está despierta. Y Darleni, que sí. Si Darleni está, Darleni da brega para acostarse. Tocamos lucha a veces con la muchacha.
2: Ella trasnoche también.
0: Ya trasnoche, nos pone a trasnochar a nosotros. Tirando patas para todos los guapa. Digo yo, muchacha. Pero, saludo para la mujer de este tiempo, por si está en sintonía. A ella y a su familia, mamita. Mamita, Denny te quiere de gratis, mamita. Tengo mucho que no voy a andar, mamita. Mamita es la mamá de Daisy Santana. Y a su familia. Así es.
5: Daisy Santana es de la mía.
0: Mía personal.
5: Sí, sí.
0: Quiere decir que no solamente le mando saludos, sino también mi hermana también le manda saludos.
5: Claro que sí, recibe un abrazo bien fuerte, bien caluroso. Esa es la mujer de este tiempo. Dios sabe por qué le puso ese apodo, le cayó como anillo al dedo. Dios te bendiga y que Dios también bendiga a mamita, claro que sí.
0: Sí.
5: También a su hermana Maribel, que esa es otra de las mujeres que de verdad son de las mía. Bancola tiene mujeres valiosas, dio mujeres valiosas, entre ellos la pastora Elisa Reyes también. Y de verdad que de ahí sale cosas buenas.
0: Amén.
5: En Cristo, sí, bastante. También yo quiero saludar, me voy a robar el saludo y el espacio para saludar a mi querida hermana Joana de Mejía, una mujer valiente, Joana, una mujer poderosa.
0: Qué bien lo hiciste, Joana.
5: Sí, ella escucha Trasnochar. Y aprovechar también para saludar a las hermanas Montero,
0: sí.
5: Ya que hay una en Bancola y otra en Villahermosa, pero son mujeres que están conectadas por una misma visión. Bendición. Aleluya.
0: Gloria a Dios. Todo está en la conexión, es verdad.
5: Claro que sí. También tengo saluditos para mis hermanas de Bancola, que son Leonidas, Mireya, Sorangi, mujeres de Dios. Recibimos.
0: Reciban esa llamada.
5: Dios te bendiga. Buenos días.
9: Bendígame.
5: Amén. Cuénteme.
9: Reportando sintonía.
5: Oh, Gloria. ¿Desde dónde?
9: De Villahermosa.
5: De Villahermosa. Aleluya. Dios te bendiga, amada. ¿Hasta qué hora piensas trasnochar con nosotros?
9: Bueno, hasta que Dios quiera.
5: Hey, así me gusta. Prendía y pico. ¿Cuál es tu nombre, amada?
9: Marta de la Rosa.
5: Marta de la Rosa. Tú vas a entrar entonces ya al fan club de los martes para llamadas fijas.
9: Amén. Amén. Okay. Si hay luz y tengo minutos, yo llamo.
5: Vamos a orar para que siempre haya.
9: En el nombre de
0: Dios.
9: Yo siempre estoy aquí trasnochando. No llamo, pero yo siempre trasnocho.
5: Amén.
9: Con todo.
5: Ay, gloria a Dios, qué bueno. Mujer fiel. Sí. Que cuando así Dios venga te encuentre haciendo así.
9: Amén. al hermano de yo lo estoy escuchando desde la pandemia.
0: Oye, por favor, wow. Desde ahora, ¿eh? Dios mío. ¿Por
5: qué? Es así que tu trayectoria.
0: Santo Dios.
5: Aleluya.
9: En la pandemia que siempre decía, yo no me voy a poner esa vacuna, yo no me voy a vacunar. Y yo decía, yo también no voy a vacunar.
5: Sí. Aleluya. Tenemos la vacuna de Cristo.
9: Así mismo.
5: Santo. Gloria a Dios. Dios te bendiga mucho, amén. Marta.
9: Amén.
5: Sigue en sintonía, no te duermes.
0: Sí, amén.
9: Wow. No voy a dormir, voy a estar aquí. No. Ay, sí. Que Dios me lo bendiga mucho a todos.
0: Amén.
5: Amén. Y Susana en su galería. Me encanta esa mujer porque ella duerme fresquecita.
0: Y orando por nosotros. Gloria a Dios. Ella dice, mujer, estoy orando por ustedes.
5: Mujer virtuosa, ¿quién la hallará? Dice la palabra.
0: Amén.
5: Y gracias al Señor que hay personas de aquel lado de estas ondas que oran por nosotros, porque son los que mantienen el ministerio de pie. Sí. Esas oraciones mantienen el ministerio de pie. Que Dios bendiga a la hermana Noelia también y a la hermana Susana, mujeres, como dijo Denny, de la vieja guardia.
0: De la vieja, sí, hay mucha ahí. Por ahí una cuanta ahí, que si comenzamos no terminamos, porque son tantas. Señores, estamos aquí con los 911, pero vamos a orar. Tenemos que darle gracias a Dios, ¿verdad?
2: Claro.
0: Y de una vez vamos con los 911 y después los 911 arrancamos con el mensaje luego a las 3 de la mañana la oración. Pero vamos a darle gracias al Señor porque estamos aquí.
2: Amén.
0: Y porque nos ha respaldado durante todos estos días, ¿verdad?
2: Amén.
0: Y nos cuida y a nuestra familia que la dejamos, porque este es un sacrificio, no sale de su casa y deja a su familia.
2: Amén.
0: Pero todo va en la dirección del Señor. Vamos a elevar esta oración. Padre, gracias Señor, estamos aquí porque sabemos que tu palabra tiene poder, de que la oración tiene poder. Estamos en tu presencia, gracias Señor, bienvenido Espíritu Santo, de que sabemos que en esta madrugada será de bendición. Alguien va a escuchar el mensaje. Alguien va a sentir que Dios le habló. Alguien va a ser sanado. Alguien va a ser restaurado. Gracias, Señor, porque los ángeles del cielo dicen: Santo, Santo, Santo, Santo. Qué bello sentir tu presencia. Maravilloso, Señor, sentir tu poder. Sentir que está con nosotros. Que nos dice: Hijo mío, bátete en mi gracia. Hijo mío, no desmaye. Gracias, Señor. Hijo mío, yo estoy contigo. De que nos cubre cuando vamos a trabajar. De que nos cuida, Señor. Sí, porque cuando salimos, sabemos que tenemos ángeles que nos protegen de parte de Dios. Que nos cuida cuando salimos y cuando también salimos de trabajar para llegar a la casa. Es una bendición estar delante de su presencia. Estar aquí es una bendición. Estar aquí es como una escuela que cuando el alumno va aprendiendo, va subiendo de nivel. Wow. Así vamos subiendo espiritual en el nombre de Jesús, porque cada día nos involucramos más en tu palabra, en tu presencia, porque alguien escucha el mensaje, alguien recibe la oración, alguien entiende que todo obra para bien. Gloria a Dios.

0: escucha.
1: Buenas noches.
0: ¿Alguien recibe la oración? ¿Alguien entiende que todo obra para?
1: Buenas noches.

0: Buenas noches. Buenas noches.
1: Escucha. Buenas.
0: Hola, ¿me oyen?
1: Se lo escuchamos nosotros, muy bien.
0: Le hablan un Kumba de Alaska.
1: Ok, cuéntelo, Kumba. Dios me lo bendiga.
0: Yo que estoy llamando para cuando hagan la oración, para que oren por mi restauración de matrimonio, salud y fortaleza espiritual.
1: Amén. Estaremos orando, mi hermano, en el nombre de Jesús. Lo estaremos ahí en la lista. Yo.
0: Dios le guarde.
1: Amén. Bueno, bien ha dicho y ha creído, por creer que Dios se manifieste en el poder de su fuerza. ¿Ves? Así es.
2: Dios les bendiga grandemente. Gracias por
1: nuestro hermano Fermín.
2: Miércoles. Amén. Feliz miércoles. Buen día. En Vigilia Munición FM, como de costumbre. Unidos en oración, venceremos, nombre de Jesús. Pues aún no se ha manifestado lo que hemos de ser. En Vigilia Munición FM, como de costumbre. Y una vez más, gracias por el saludo, ¿eh?
1: Amén.
2: Me da gusto escucharle de todo corazón.
1: Amén.
2: ¿Es posible complacerme con el Andrés como un grano de arena?
1: ¿La canción?
2: Como un grano de arena.
1: ¿Quién la canta? ¿José Ferrer?
2: No, José Ferrer no, Juan.
1: Juan, apúntalo ahí el nombre, con el mismo, la misma canción, para tenerlo, para que no se nos olviden. ¿Algo más, nuestro hermano José?
2: No olviden hacer la oración de confesión de fe al aire y anotarme en la lista de oración.
1: Amén, estará ahí en la lista y lo haremos también en el nombre de Jesús. Amén.
2: ¿Cómo?
1: Estaremos haciendo la confesión de fe y también lo estaremos en la lista, lo tenemos anotado. Y más adelante ya sabemos el horario de la canción.
2: Ok, gracias.
1: Bueno. Dios me lo bendiga y me lo guarde. Vamos a recibir una llamada por aquí, por este lado. Reciban ahí. Allá. Se escuchan bien, ¿verdad?
3: Dios bendiga.
1: Gloria a Dios. Bendición, ¿se escuchan?
3: Sí, se escucha. Yo quiero que...
1: Adelante, bendición, bendición, buenas. Dios bendiga. Vuelvas a llamar de nuevo. Está en línea, pero no se escucha. Cayó. Bien, 809-550-82 par de 6. Fuera del aire, por si quiere llamar. Quiere llamar anónimo y no quiere que nadie sepa su nombre. Quiere hablarle en privado. Pues entonces podemos darle el 809-349-10 par de 7. Es el número fuera del aire. Ahora, si quiere escribir sus peticiones también. Puede llamar al 809-550-82 par de 6. O puede también llamar en el aire y llamar al 809-550, digo más suave, 809-550-82 par de 6. Usted puede llamar y así nosotros vamos a recibir la llamada y le vamos a dar la mejor tendencia que usted necesita. Así que vamos con los 911, que estamos los 911. Aproveche, vamos a orar con los 911. Usted que está en su casita ahí y tiene un dolor muy fuerte, dolor de cabeza, en el pecho, no puede respirar, tiene que ir al médico, lo sacaron de emergencia, está interno su familia, o algo que usted sienta que sea un 911, aprovecha esta oportunidad, porque estamos en los 911. Adelante.
4: Bendiciones, buenas.
2: Bendiga.
5: Amén.
4: Amén.
2: Le habla su hermano Ezequiel.
4: Ezequiel, Dios
1: mi hermano
2: bendiga.
1: Ezequiel, cuéntanos.
2: Dios te bendiga, hermanito. Una oración, varón, porque ahora el enemigo ahora no me duele ahora el lado, ahora me quiere ahora acá y que yo quiero ir al baño, no puedo. Voy un ratico y se me quita la gana de ir al baño. Mamá le dice del día lo que
1: se te quita qué?
2: Que yo voy a, por ejemplo, al baño y se me quita la voluntad de ir al baño. Yo quiero ir al baño y me quita la gana.
1: Bébete dos vasos de agua, a ver si cuando, para que cuando tú vayas, que ya frecuente pueda. Bébete dos vasos de agua. No es que tú lo vas a santiguar, ahí no estamos santiguando. Tú agarras los dos vasos de agua y, Señor, estos dos vasos de agua me los bebo en el nombre del Padre, del Hijo y del Espíritu Santo, y cuando te lo beba, para que el Señor te ponga, cuando vaya al baño, pueda orinar normalmente.
0: Yo voy a orinar normalmente, normalito, yo voy a orinar normal.
1: ¿Eh?
0: Normalito, voy a orinar. Normal, yo orino como normal, como la gente orina.
1: Pero entonces se te hace, ahora tiene una malicia.
0: Esa malicia del diablo que el Señor reprende. Yo voy a
1: bébete tu agua tranquilo, uh-huh, y no le dé mucha cabida a lo que sabemos, porque cuando uno dice esa malicia, el Señor reprenda lo que tú acabas de decir. Bébete el agua y relájate. En cualquier momento, cuando te ve el agua, tú vas al baño tranquilo.
0: Ok, está bien.
1: Dios te bendiga y te guarde.
0: Amén.
1: Sí, son ansiedad y cositas así. Cuando él va a beber su agua, se siente, se relaja, va al baño. Bueno, hasta se mea, yo creo. Así es, 809-550-82, par de 6. Estamos aquí con nuestra hermana, que algo tendrá que decirnos, ¿verdad? Pues ella va a hablar con su voz que casi se parece su voz a la pastora Elisa. Cuidado, se la confunden. Adelante, sierva.
6: Dios bendiga una vez más. Claro que sí, Denny. Sí. No, ya ellos saben que es la hermana Belida que está por acá, cariñosamente Joni. Y nada, estamos prendidos. Como dice por ahí, ¿prendidos sí o no?
1: Candela para el pichón.
6: Prendidos que estamos. Y mucha candela en el nombre de Jesús.
1: Como mi hermano que dice, esto se puso serio.
6: Esto se puso bueno. Y aquí vamos a adorar y vamos a trasnochar hasta que amanezca. Gloria a Dios. Hay una hermana que escribe hasta las 4:45.
1: Ah, pues te entrega.
6: Ah, claro que sí. Esa mujer entrega. Es de las buenas. Esa es de las que van a amanecer. Ya Susana dijo que sí. Marta también. Oye, estamos prendidos.
1: Se activaron las leyendas. Candela.
6: Bien. Es que esas son las mujeres que mantienen, sí, los ministerios de pie. Yo te estoy diciendo. Las mujeres saben trasnochar. Esas
1: Santo
6: son las que
1: Dios.
6: Prendían la vigilia con esos guiros, esos panderos. Esa guira.
1: No, esa muere.
6: Y esa maraca.
1: Han visto, han habido muchas veces que yo, ella veía lloviendo. O sea, las veces que llovieron. Oye.
6: Y que caían los aguaceros y que sí. No se iban para su casa.
1: No.
6: Se quedaban ahí hasta que terminara la campaña. Oh, gloria.
1: No, mujer de guerra.
6: De esa gente que yo quiero hoy que llame aquí. Esta madrugada, esas son las mujeres que yo y hombres que quiero escuchar, que saben trasnochar. Y los que no, pues vamos a aprender.
1: Que aprendan, que aprendan, que aprendan, que aprendan en el nombre de Jesús.
6: Claro que sí. Estamos trasnochando. Llámenos 809-556. Se quedó Denny.
1: 809-550-82, par de 6.
6: Par de 6, era para que terminara.
1: Pero también. Fuera del aire, pues si por ahí mismo está el teléfono, si alguien se quiere desahogar, yo quiero hablar, yo no aguanto más. Entonces, puede llamar al 809, ¿verdad?
6: 556-812-809-349-10-7. Ese es fuera del aire.
1: Fuera del aire, señores. Adelante.
6: Dios te bendiga.
7: Buenas noches, varón. Dios te bendiga.
1: Amén.
7: ¿Sabe quién te habla?
1: Espérate, déjame ponerme los discos.
7: Aleluya.
1: Dígame ahora.
7: ¿Sabe quién te habla?
1: La voz me suena un poquito parecida.
7: ¿No te acuerdas de Guandulito?
1: Pues ahora sí, porque que me han hablado Guandulito, la Java, la Bichuela.
7: Zapata.
1: ¿Eh?
7: Daniel Zapata.
1: Zapata. Dígame Zapata, cuéntanos Zapata.
7: Ya tú ves, Daniel, que era mensajero.
1: Sí, no, ya yo, desde que usted me dijo Guandulito, ya.
7: Hace rato que te estoy oyendo. Dios te bendiga.
1: Amén.
7: A ti, a los que están ahí contigo.
1: Me alegro escucharte, Zapata.
7: Tengo un 911, a ver si tú, en el nombre de Jehová, ora por mí, mi familia y por una deuda que tengo.
1: O sea, una orden, Zapata.
7: Realmente, balón, te aprecio. Yo te quiero a ti, a tu esposa y a tu hija.
1: Amén.
7: Que Dios me lo colme de bendición y a todos, tanto los que están ahí como a ti también.
1: Amén, amén, Zapata. Amén. Claro que sí. Vamos a orar entonces, Zapata. Mantente en sintonía y vamos a orar.
7: Estamos despiertos hasta las 5 de la mañana.
1: Está aprendido el hombre.
7: Compláceme con una canción de Gladys Muñoz, Amor de los Amores.
1: Gladys Muñoz.
7: Amor de los Amores, Gladys Muñoz.
6: Amor de los Amores, es Cristo.
7: Alabado sea el nombre.
1: Gloria a Dios.
6: He renunciado a todo.
1: Santo.
6: Por ese amor viví.
7: Lo he esperado, ¿oíste?
6: Ay, candela, prendido.
7: Y ora por mí y por mi familia y por una pequeña deuda que yo tengo y no he podido pagarla.
1: Recíbala ahí en el nombre de Jesús.
7: Amén.
1: La recibe.

0: Seguimos ahí con ese fondo de Gladys Muñoz. Amor de los amores. Ay, ay, ay. Son canciones que le llegan. Canciones que te hablan. Canciones que vienen inspiradas por el Espíritu Santo. Para los que se sienten sin fuerza y sin ánimo, todavía el Señor te ama. Nunca se ha cansado de ti. Hay gente que se cansa, pero el Señor no. Recibimos esta llamada. Hay una llamada en el aire. Vamos a recibirla.
1: Dios bendiga.
0: Amén.
1: Estoy llamando para que oren por algo que le escribí, porque ustedes lo vean, por favor.
0: Lo vamos a... 911. Ok, un 911. Ok, vamos a ver ese 911. Yo...
1: ya ustedes saben, mírenlo y llévenme en oraciones siempre.
0: Está bien. Ok, amén.
1: Dios me lo bendiga más.
0: Amén. Vamos a chequear entonces el 911. Hay varios. Vamos a ver lo que nos escribe la sierva. Uy, muchos mensajes tenemos aquí. Dice, Dios bendiga. Gloria a Dios. Ok. Así es. Vamos a orar por esa situación, por su hijo, su salud y todo lo que ha pedido en el nombre de Jesús. Padre, te presentamos esta señora, la mujer de Dios. Ha llamado por una razón, porque ella cree en la oración, cree en el poder de Dios, cree de que su espíritu se va a manifestar en lo que ha pedido conforme a la voluntad de Dios, a través de lo que ha pedido, sus peticiones, su salud, su familia, sus hijos, tener fe, todo por lo que está pasando, que la sane, de que Dios se glorifique en esa familia y que ella pone su fe y escribe porque ella siente que Dios lo va a hacer. Yo también lo creo. Puede ser que pase un antes y un después. Se puede manifestar. Ha sorprendido mucha gente. Ya el maratón pasó, ¿verdad? Pero todavía sigue la palabra. Dios te sorprenderá. Todavía Dios sigue sorprendiendo personas, porque Él no se olvida de sus hijos. Yo entiendo que cuando Él pone su mirada en la mujer y en el hombre, algo va a ser. Su mirada no es en vano. Su mirada es directamente a la profundidad. Cuando el Señor se la coge con una familia o se la coge con alguien, olvídate que hasta que el Señor no termine lo que comenzó, no se va a detener. Hay mucha gente que vende, pero el Señor, ¿dónde está? Él está ahí. Lo que pasa es que hay que dejarlo trabajar. Hay que dejarlo trabajar. Hay gente que no cree. El que cree no se desespera. No dice, ¿pero cuándo? Él está trabajando. Por eso digo en el principio que te puede sorprender. Bueno, aquí hay unas cuantas peticiones. Vamos con las que llegaron primero. Dios te lo bendiga desde Villahermosa. Ah, esa fue la persona que se reportó y pidió la... está en sintonía, Sandra. Pidió la oración por su familia, ¿verdad? Y aquí tenemos otra. Bendiciones, mi amado. Yo soy de la silenciosa. Oye, yo no llamo, pero duermo con la emisora en mi oído toda la noche, en el día. Necesito la oración. Me siento mal de la presión. Toma esa oración, mi hermana. Sí. Sí. Gloria a Dios. Sí. Santo. Gloria a Dios.
2: Paradigmas, aunque tú no estés llamando todas las noches o todas las madrugadas, pero estás conectada y eso es importante. Así que ahora, en el nombre de Jesús, nosotros le vamos a ordenar esa presión alta que te sacó del anonimato.
0: Gloria a Dios.
2: Porque tú estabas en el anonimato silencioso. Sí. Pero esa presión alta te sacó del anonimato con un propósito.
0: Gloria a Dios.
2: Y no
0: Dios.
2: Es solamente sanar tu presión, Santo. Sino que tú, como una guerrera, como dice el fondo, guerrera Santo. De Dios, empieces a levantarte y a tomar tu lugar dentro de las intercesoras de parte de Dios.
0: Wow.
2: Aleluya. Así que en el nombre de Jesús, presión alta. Ya hiciste tu trabajo. Santo. La sacaste del anonimato. Ahora te vas de su vida en el nombre Santo. De Jesús. Establecemos una presión normal 110-70. En el nombre de Jesús para ti. Oye, wow. En el nombre de Jesús, no más presión alta. Así que empieza tú a hacer lo
0: Padre,
2: que Dios
0: gracias,
2: te
0: Jesús.
2: Llamó a hacer. En el nombre de Jesús. Wow. Aleluya.
0: Mientras tú orabas.
2: Prendido.
0: Mientras tú orabas, yo dije, wow, el Espíritu Santo se está manifestando en alguien. Porque la oración tiene poder, impacta. Y esa mujer que tú le hablaste, yo sé que ella ha sentido la presencia del Señor.
2: Amén, aleluya.
0: Porque cuando uno le habla a una persona y se pone de ejemplo, dice, wow, siento a Dios. Esa persona se llena de ese vacío que tenía, se llena del poder de Dios. Dice, wow, ahora yo tengo fuerza, ahora sé que el Espíritu Santo se está manifestando en mi vida y tiene razón para seguir adelante.
2: Que algo cambia.
0: Claro.
2: Jenny. Algo cambia. Cuando tú cambias de posición, algo cambia en ti. Ella era anónima. Ya ella a partir de hoy deja de ser anónima. Ya ella empieza, ella va a empezar a llamar y va a empezar a pedir peticiones y va a empezar
0: claro.
2: a desde allá con nosotros.
0: Sí.
2: En el nombre de Jesús. No más anonimato.
0: Wow.
2: Gloria a Dios.
0: Se manifiesta el Señor.
2: Hey, aleluya.
0: Gloria a Dios. ¿Sabe? Dice aquí, buenos días, bendiciones para todos. Soy una amiga, la que llamó ahorita. Siempre escucho la radio, bendición. Yo siempre estoy hasta las 5 de la mañana escuchando el programa, bendición. El nombre es Mercedes Olmo. Ah, esa fue la que...
2: Sí, Mercedes Olmo, vamos a por ella y a ver si ella sí. en esta madrugada ya se decide por Cristo.
0: Sí, porque ella es una fiel... Pero es amiga.
2: Sí.
0: Me gustaría que fuera amiga y hermana.
3: Amén.
0: Que de pasar la amiga, que pase hermana.
3: Amén.
0: Me gustaría que ella escribiera o llame si quiere hacer una confesión de fe. Hoy puede ser tu madrugada.
3: Amén.
0: Porque una noche madrugada. Hoy puede ser tu milagro. Hoy puede ser que el Señor. Porque si tú mandaste este mensaje, fue porque tú fuiste conmovida, fuiste tocada. Por el Espíritu Santo, nadie escribe por escribir. Todo el que escribe porque siente un toque de que sí, el Señor está hablando y está llegando a su vida. Entonces, aprovecha ahora, si quiere tomar la decisión, oramos normal, pero nos gustaría que tome la decisión de entregar tu vida al Señor. Estamos en los últimos tiempos. Hay muchas señales. Y yo mientras meditaba en mi casa, veía... todas las señales, todo lo que está sucediendo en diferentes países y todas las señales que han profetizado aquí, República Dominicana, me traslado a la visión y a los sueños que uno ha tenido, al igual que mucha gente, pero sí estamos seguros de que el Señor está cerca. Él viene pronto. Y sería igual que ella, los que no están en el camino del Señor, que se queden. Pero también los que estamos dentro debemos que afilcarnos más y apretar la tuerca más. ¿Cómo, en qué sentido? De que si tenemos algo que no está bien delante de Dios, es momento de soltar y dejar lo malo delante de Dios. Porque ya nosotros tenemos los días contados, se puede decir, hasta los años. Como puede ser los días, puede ser los años. Pero sí sabemos que va a sonar la trompeta. Y cuando suene la trompeta, si no estamos preparados, nos vamos a quedar. Entonces tenemos que estar preparados. Porque yo no me quiero quedar. Ni ustedes se quieren quedar. Ni los que están escuchando. Nadie se quiere ir para el infierno. Nadie quiere ir para ahí. Todos queremos ir al cielo. Pero debemos estar preparados. Debemos buscar al Señor en espíritu y en verdad. Amén. Así que si usted todavía está torcido y se siente que está como en dos aguas, póngase en una.
3: Amén.
0: Y tipo de gente que están en dos aguas, ni para acá ni para allá, y no se pónganse de acuerdo. Quizás Dios está hablando contigo esta madrugada. Esta no era lo que estábamos hablando, pero el Espíritu Santo sí quiso decir que si usted está desalineado y usted siente que está, no está bien, aproveche ahora.
3: Amén, es así.
0: Y a los que están afuera también, que son fiel oyente, este es tu tiempo.
3: Amén.
0: Valiente es el que toma la decisión.
3: Es así.
0: Y dice, yo ahora voy a entregarme mi vida al Señor Jesús.
3: Amén.
0: No es a mí, ni a mi hermana, ni al varón. Es al Señor que tuve que entregar, porque yo me entregué.
3: Amén.
0: Yo sentí entregarme. Y cuando yo me entregué, yo sentí esa paz. Sentí que ya, yo dije, wow, Dios transforma.
3: Amén.
0: Y lo bueno de esto, cuando uno siente la presencia del Señor, ah, mire, usted en una cama, viene el Espíritu Santo, es así, mire, entra dentro de usted, y usted siente ese poder, y dice, tú no quieres dejar de adorar al Señor. Mi hermano Eugenio.
3: Yo lo creo.
0: Ese encuentro que usted tuvo con el Espíritu Santo.
3: Wow, eso cambió.
0: Donde usted fue sacado, oh Dios mío, sacado del hoyo.
3: Desde ahí nunca más ha vuelto a ser el mismo.
0: El Señor lo sacó del hoyo, como hay mucha gente que Dios lo ha sacado, pero quieren meterse de nuevo para el hoyo.
2: Aleluya.
0: Oh, quieren volver de nuevo. Algunos están rebalando, Dios mío. Algunos como que quieren caerse. Y el Señor le está diciendo, salte ese hoyo. Quédate afuera, porque ya si ya te sacó, ¿para qué va a volver?
2: Sí. Y ahí entra el tema de esta noche, ¿verdad? Sí. Atrévete.
0: Sí.
2: Y ella misma, Mercedes, sí. Olmo, oye, como dijo Denis, porque era lo mismo que yo pensaba, si ella ya escribió y se da a conocer y vuelve y repite porque ella algo está sintiendo de Dios.
0: De parte de Dios.
2: Y algo está sucediendo en su vida.
0: Ha sido tocada por Dios.
2: Ya el Señor hizo el llamado. Ahora a ti Santo te toca, Dios. Mercedes Olmo, a ti sí. Te toca decirle, Señor, heme aquí, me rindo y me entrego. Porque de nada vale, mi querida y amada, que usted se quede escuchando y no abra las puertas. El Señor dice, yo estoy a la puerta y llamo. Si alguno oye mi voz, aleluya, y abre la puerta, yo entraré, cenaré con él, aleluya, y moraré en él. Entonces a ti te toca decirle, entra por completo a mi vida, Señor. Esta es tu mañana, como decía Denis.
0: Este es tu día.
2: Momento, wow. Aleluya.
0: Es el momento,
2: oh, gloria a Dios.
0: De sentir que Dios está contigo.
2: Amén.
0: Aquí tenemos un 911. Dice la oración por Beli, que está en la Plaza de la Salud con leucemia.
2: Oh,
0: y necesitamos un trasladar a Estados Unidos para donarle donante de plaqueta. Tiene 14 años. Año.
2: Oh, santo
0: Dios. Dios mío, me dio hasta calambre.
2: Gloria santo a Dios.
0: Me dio un corrientazo cuando estaba leyendo esta petición.
2: Aleluya.
0: Esto es como una provocación.
2: Sí.
0: Como una provocación hacia el Espíritu Santo.
2: Aleluya.
0: De que para, escucha bien, para Dios nada es imposible. Porque lo que nosotros vemos difícil, Dios mío, es fácil para Dios.
3: Amén. Es así.
0: Yo he visto muchas veces la mano de Dios obrando en muchas personas. Y esas son pequeñez para Dios.
2: Amén.
0: Porque aquí han venido gente que no caminaban. Que una vez vino uno en una silla de ruedas, lo trajeron ahí en un mover. Y el pastor Eliezer estaba dando unos trigos. Y hasta yo cogí uno. En ese mover me involucré. Y digo, no, yo no me voy a quedar sin trigo, yo voy a arrebatar. Y llena la cabina. Y trajeron a ese señor en silla de ruedas. Yo estaba ahí. Yo lo vi que comenzó a caminar y a saltar para arriba. Y yo, huevo. Dios mío. Yo miré para el cielo.
2: Aleluya.
0: Y dije, gloria a Dios, santo Dios. Verdaderamente que el Espíritu Santo, dije, está en este lugar. Una mujer no aguantó una oración que hicieron aquí. Vino, tenía mucho, no sé si eran 12 años, un tiempo que no caminaba. Y dijo que soltó la silla, Dios mío. Y vino un motoconcho ahí.
3: Santo Dios.
0: Y dando gracias a Dios. Mira, yo estaba inválida.
3: Santo Dios.
0: Y Dios me levantó. Y vino aquí. Samuel tiene un gozo. Padre que esté en el cielo, esta petición de este 911, Santo Dios. Por Beli, que está en la plaza de la salud, tiene leucemia. Padre, una vez yo le dije a alguien, wow, que no podía orinar una sonda. Y yo le dije a la esposa y a él, Dios mío, cuando yo ore, yo le dije, vas a orinar. Y me fui, Dios mío. Y duré 3 semanas que no pasaba por ahí. Y la señora esperando que yo pasara. Wow. Y el hombre. Y era para decirme, mire, señor Denny. Me decía la señora, Bolito, señor Bolito. Cuando usted se fue, Bolito estaba que se meaba en la cama. Un hombre que no podía orinar. Yo fui provocado, porque Dios provoca. Yo pasé por ahí y vi a ese hombre sentado en una sonda. Y el Espíritu Santo me dijo, devuélvete. Yo no me quería devolver. Oye, yo no me quise devolver, porque me daba temor, de vergüenza.

0: mi casa yo no le abro la puerta a todo el mundo, pero se la voy a abrir a usted. Me la abrió la puerta y buscó una cita bíblica del leproso que el Señor le dio: Señor, si es tu voluntad, puedes limpiarme. Y yo le di esa cita a ese hombre y me fui. Y ahí fue que ella me estaba buscando. El hombre se miaba. El hombre estaba pálido y al tiempo estaba colorado y gordo. Y yo, cuando me di cuenta de eso, yo sentí un gozo. Como le digo ahora mismo a la persona que la tiene en la Plaza de la Salud, si te pones de acuerdo y levanta tu mano, Santo Dios, y declara que esa niña, aleluya, Dios la puede sanar. Puede haber sorpresa donde ella está. Puede haber sorpresa de que ella puede ver la mano del Señor tocando esa niña. Y diga, wow, se hizo la obra. Se hizo la obra. Ella llamó por una razón. Todo el que llama sabe que Dios lo hace. Todo el que llama sabe que Dios lo hace.
1: Santo eres Jehová.
0: Yo siento la presencia de Dios.
1: Yo también. Oh, Jehová.
0: Dios está hablando. Está tocando fondo. Está hablando de verdad. Yo siento a Dios.
2: Aguanta un poco más.
0: Y está tocando, Dios mío. Wow. Y Dios te está diciendo, paciencia. Que voy de camino.
2: Exacto.
0: Paciencia.
2: Oh, gloria.
0: Voy de camino. Gloria a Dios. Paciencia.
1: Oh, Espíritu Santo.
0: Voy de camino. Wow. Dios mío.
1: Oh, Espíritu Santo.
0: Wow, Dios mío. Paciencia, que voy de camino. Aleluya. Voy de camino. Oh, gloria. Dios mío. Wow.
2: Testimonio en esta sala, Dios.
0: Sí, sí. Hay una señora hablando en lengua. Wow. Dios mío. Porque está sintiendo la presencia del Señor. Dale. Puedes llamar con confianza y libérate, mujer. Libérate. Wow. Wow. Gloria a Dios. Puedo hablar con confianza. Libérate, mujer. Libérate. Wow. ¿Sabe qué? Mientras oraba y profetizaba y hablaba desde el testimonio, esa mujer comenzó a hablar lengua. Hay una que está escuchando. Está hablando en lengua. Ella va a llamar. Esas son de las que se prenden. Wow. Esas son de las que prenden. Dios mío, son mujeres de Dios. Ella escuchó y fue tocada, impactada por el Espíritu Santo. Dice, buena noche. Por favor, hagan una oración por sanidad. Por Carlos Manuel Tavares Morla. Tengo fe que Dios puede hacer el milagro.
2: Aleluya.
0: Quiero, mi hermano, que hagamos esa oración. Si es que yo creo, por mi hermano Carlos Tavares, vamos a elevar esta oración. Porque dice la palabra, Dios mío, siento a Dios, que cuando hay dos o tres en su nombre, Él está.
1: Amén, es así.
0: Y aparte de nosotros está el Espíritu Santo.
1: Amén, es así.
0: Dios mío, yo dije que todo el que llama es por una razón.
1: Amén.
0: Nadie llama ni escribe por nada.
1: Oh, gloria a Dios.
0: Es porque él entiende de que Dios se va a glorificar.
1: Amén. En nombre de Jesús.
0: Vamos a orar por esa persona. Oremos, mi hermano, Eugenio y sierva, por Carlos Tavares. Aleluya, gloria a Dios. Aleluya. Wow. Manifiéstate, Espíritu Santo.
1: Dios Todopoderoso, Jehová.
0: Sí.
1: Padre, está en tus manos, Dios Todopoderoso, Jehová.
0: Wow.
1: Tú lo conoces más que nosotros, Dios Todopoderoso.
0: Santo Dios.
1: Tú eres el médico por excelencia, Dios Todopoderoso, Jehová.
0: Aleluya.
1: Padre, Él está en tus manos, Jehová. Cúbrelo, Jehová.
0: Wow.
1: Pasa tu mano sanadora sobre Él, Jehová. Oh, Espíritu Santo de Dios.
0: Uh-huh.
1: Gracias, Padre, porque hecho está, wow, en el nombre,
0: Dios
1: de
0: mío.
1: Jesús.
0: Santo Dios.
1: Hecho está en el nombre de Jesús.
0: Oh, gloria.
1: Son favores que te pido, Padre. En el nombre de Jesús.
0: Se está manifestando, oh, el Espíritu Santo.
1: Amén.
2: Es,
1: oh,
2: una noche de milagros especiales.
0: Sí.
1: Santo Dios.
0: Ahí va otra.
2: Oh, gloria. Dios,
1: santo
2: te bendiga,
1: eres, Jehová.
0: Wow.
1: Dios, oh,
2: te
1: Jesús.
0: Gloria a Dios. Adelante.
1: Oh, Espíritu Santo.
3: Dios.
2: Te escuchamos.

0: Adelante, se cayó. Que vuelva a llamar.
1: Vuelve y llama. Gloria a Dios. Esta es una noche, una madrugada de milagros. Dios. Aleluya. El Espíritu Santo se está moviendo.
0: Oye esta palabra. Siento a Dios.
1: Gloria a Dios.
0: Ella, Dios mío, es una sierva de Dios. Ahí lo dice. Pide la oración porque está en cama, grande. Pero tengo días con un dolor de cabeza. Yo soy cristiana. ¿Tú sabes lo que más me provoca de ella? Es que ella está declarando que es
1: cristiana. Aleluya.
0: Wow. Santo de Dios. Es cristiana. Hermana, si usted es cristiana, crea lo que Dios va a hacer. Porque se va a manifestar el Espíritu Santo en tu casa. Aleluya.
2: Santo.
0: Créelo. Sí.
1: Y allá llega Dios.
0: Sí, gloria a Dios.
1: Sí. Y estas voces llegan hasta allá.
0: Así es.
1: Pues el Espíritu Santo está ahí.
0: Wow.
1: Esto no es solamente que nada, es que está ahí. Y Él se lleva ese dolor de cabeza.
0: Se va en el nombre de Jesús.
2: Sí, Jehová.
1: Es que hoy no aceptamos dolorcito de cabeza. No. Hoy en el nombre de Jesús se va. Se va.
0: Gloria a Dios.
1: De regreso.
0: Wow.
1: Oh, Espíritu Santo.
0: Santo Dios.
2: Yo lo creo, Jehová.
1: Tú estás ahí donde ella está.
0: Padre, gloria a Dios.
1: Tú eres el que está ahí. Oh, gloria. Ahora, Dios, mira, te extiende la mano.
2: Espíritu
1: oh,
2: Santo.
1: Gloria a Dios. Recibe. Toma la mano y te levanta. No sé por qué.
0: ¡Huya!
1: Pero Él te gloria dice, toma mi mano y levántate.
0: Gloria.
1: Oh, gloria a Dios. En el nombre de Jesús. Oh, no sufrirá
0: más
1: este dolor de cabeza. Oh, Espíritu Santo.
0: Wow.
1: Santo Dios. Oh, gloria a Dios. Aleluya.
2: Oh,
1: el Señor está entregado esta noche.
0: Wow.
1: Está prendido Santo esta noche. Dios. Oh, gloria a Jesús.
0: Bueno, pues ponte la mano en la cabeza.
1: Ey, santo.
0: En el nombre de Jesús.
1: Hola, en el nombre de Jesús.
0: Póntela ahora mismo.
1: Aleluya.
0: Gloria a Dios.
1: Oh, gloria a Dios. Espíritu Santo de Dios.
0: Wow.
1: Sigue tocando.
2: Oh, gloria
1: sigue tocando.
2: Dios.
0: Santo
1: sigue
0: Dios.
1: Tocando. Sigue tocando.
0: Dice, siente el Espíritu Santo.
1: Wow. Ey, santo.
0: No importa la distancia, tú tocaste una tecla muy importante.
1: Gloria a Dios.
0: El Espíritu Santo llega donde sea.
1: Santo,
0: desde Pensilvania, Dios se glorifica ya.
1: Sí, gloria a Dios. Sí, Él está ahí.
0: Gloria a Dios.
1: En ese lugar donde ella está, Él está. Yo no sé por qué situación ella está pasando.
0: Sí, Señor.
1: Pero Él fue para consolarla.
0: Sí.
1: Él fue para decirle, tú no estás sola.
0: Gloria.
1: Él está ahí para decirte, mira que el proceso por el cual tú estás pasando en este momento.
0: Wow, santo.
1: Tú no lo vas a pasar sola, porque yo voy a estar contigo. Y hasta el último minuto me vas a
0: hablar.
1: Aleluya. Hasta el último minuto yo voy a estar contigo. Y no importa lo que se levantaron, van a saber quién es Jehová, Dios de los ejércitos, a favor de un siervo
0: santo
1: tuyo.
0: Dios.
1: Oh, gloria a Dios. Espíritu Santo.
0: Vamos a ver qué nos. Bueno, se le cayó. Francisca está en línea, pues se cayó.
1: Oh, gloria a Dios. Aleluya.
0: Vamos a ver qué nos tiene Francisca. Francisca, cuéntanos, Francisca.
1: Francisca,
3: Dios. Yo pido la oración por mis dos hijos.
0: Es su madre.
3: En la bebida y en el vicio de la droga.
0: Gloria a Dios.
1: Gloria a Dios.
3: Para que Dios rompa cadena.
1: Aleluya.
3: Y pido la oración por el nieto que está muy malito de una fiebre ahora mismo.
1: Pero aquí está uno de sus hijos que le sirve a Dios.
3: De un vecino, Israel.
0: Y aquí hay uno que está echando candela.
1: Aquí hay uno que le sirve a Dios, Francisco.
3: Pido la oración para que Dios rompa cadena de esos dos vicios que me tienen muy mal. De bebida,
0: y usted es cristiana, Francisca Sedano.
3: Amén.
0: Unámonos a la oración, porque cuando hay dos o tres en el nombre de Él se glorifica.
3: Amén.
4: Francisca.
0: Gloria a Dios.
3: Amén.
4: ¿Y sabe quién le habla?
5: No.
4: Su hijo Melvin.
0: Gloria a Dios.
5: ¿Cómo?
4: Ajá. Santo Dios.
1: ¿Y la esposa?
0: Gloria a Dios.
4: Gloria a Dios.
1: Dios te bendiga, mi amor.
3: Ah, ¿cómo está?
1: Bien. Y ahora Victoria. Más feliz porque vamos a orar por esos dos hombres de Dios.
0: Claro que sí.
1: Tú no estás sola, Francisca, peleando esa batalla.
4: Jehová.
1: Nosotros estamos orando por ellos también.
4: Gloria a Dios.
0: El pleito va en el nombre de Jesús.
4: Santo eres, Jehová.
0: El pleito va.
1: Padre, en el nombre de Jesús.
0: Gloria
1: Espíritu Santo, tú mejor que nadie los conoces, Padre.
4: Sí,
1: pero conoce también el dolor de una madre. Que cuando una madre dice:
0: manifiéstate, Espíritu Santo. Oh, gloria.
1: Pues entonces tú entras.
0: Recibe.
1: Señor. Padre, gloria. Tú pasa las manos por el corazón de Francisca. Padre, mira a sus hijos.
0: Aleluya.
1: Dios mío, en el mundo en que ellos están. Padre, wow, ella viene a rogar delante de ti.
2: Sí,
1: Padre, porque tú eres un Padre de misericordia. Tú eres un Dios de amor. Y tú ves el dolor de esta madre.
2: Sí,
1: tú ves su sufrimiento.
2: Sí,
1: tú ves su nieto, Dios mío. Padre,
2: sí,
1: tú ves por qué ella pide
0: la oración. Gloria.
1: Oh, se acabaron los recursos.
0: ¡Recibe!
1: Último, Dios mío.
0: Aleluya.
1: Poderoso. Oh, Espíritu Santo. Vea esa
0: Santo
1: casa.
0: Dios.
1: Y esos dos hombres, Dios mío, te necesitan con urgencia. Padre, esta mujer necesita de ti. Esta
0: Lucha.
1: Mujer necesita tu auxilio.
0: Te amo, Dios.
1: Padre, métete ahí en Río Salado.
0: Rompe cadena. Toca a esos muchachos. Tócalo, tócalo, tócalo, tócalo, tócalo, tócalo.
1: Padre, en el nombre de Jesús, yo rompo
0: tócalo.
1: Toda cadena. Yo rompo toda atadura. Todo vicio, todo, Dios mío, enviación que haya sido atada a esta familia. En el nombre de Jesús, declaramos liberación.
0: Sí, Señor, toca el corazón de esos jóvenes. Tócalos, tócalos, Padre.
1: Y los niños, Señor, están bajo tu manto.
0: En el nombre de Jesús.
1: Espíritu Santo, en el nombre de Jesús, también para ellos hay liberación.
0: Santo Dios.
1: Ayuda a esta mujer, Dios mío. Con un manto especial cubre su casa, Padre. Oh, en el nombre de Jesús, que vengan a tus pies.
0: Hey, wow, Dios.
1: En el nombre de Jesús.
0: El Espíritu Santo, Dios te bendiga, Francisca Sedano. Y recuerda, Francisca, vas a ver un antes y un después.
2: Amén.
3: Amén.
0: Porque la oración de Dios tiene poder.
2: Amén, es así.
0: Y para Dios nada es difícil, nada es imposible.
2: Gracias, Padre.
0: Dice aquí, bueno, pido la oración por Ronnie Alessandri para salvación. Dios lo ayude y deje. Por favor, suplico por la oración para este joven, un milagro para Ronnie salvación.
1: Amén. Gloria a Dios.
0: Aquí estamos desatando palabra y milagro.
1: Sí.
0: Ella debería empuñar esa palabra y será de ella.
1: Sí.
0: Porque ya nosotros hemos declarado milagro. Ella es lo que tiene que aprovechar ese ambiente y levantar su mano y decir, yo lo declaro y lo creo. Dice, buenos días, bendiciones, pido la oración porque no puedo dormir, por favor. Buenos días, por favor, oren por insomnio. Sonio. Entonces, no puedo dormir. Padre, en esta madrugada, martes para miércoles, te pedimos que te glorifiques y esa mujer pueda recibir el toque, tu presencia y vea más allá del poder de Dios que se va a manifestar, porque estamos declarando milagro, estamos declarando de que hay un antes y un después, estamos declarando de que Él se manifiesta. Gloria a Dios. Tenemos otras, la gente está escribiendo. Dice aquí, pido la oración por mi trabajo, que Dios me cubra, porque ayer mi trabajo, dice ayer, mi trabajo con un haitiano me amenazó y me quería dar golpe en la guagua. En mi casa de campo, cuando yo me desmonté, se puso a amenazarme y hoy no fue a trabajar. La sangre de Cristo cubra mi familia.
2: Amén.
0: González, por favor, cúbreme en el trabajo.
1: Amén. Gloria a Jesús.
0: Lo que él tiene que orar, recomendarse en Dios y soltar el miedo y no mirar para esos lados.
2: Amén. Es así.
0: Soltar el miedo y creer de que Dios, como él dijo, cubre mi familia. Bendición buena.
3: Buena. Pido la oración por una estafa que me ha hecho la casa de cambio Rodríguez. Mi hijo mandó un dinero para cambiarlo y no hay forma. Y que tengo fe, seguridad en este Dios poderoso de que sí lo vamos a lograr. Buenas noches.
0: Bueno, yo siempre he dicho que para Dios nada imposible. Y cuando hay una mala injusticia, tarde o temprano las cosas van a tener su claridad.
2: Amén, es así.
0: Y como ella lo dijo, ella lo me gusta esta parte, porque ella lo asegura y declara de que todo va a suceder en la forma como ella lo dijo, lo declaro de que sí. Ella lo que necesitaba un empujoncito. Amén. La oración. Amén. Porque ya la fe la tiene.
2: Amén.
0: Padre, en tu mano está todo.
2: Amén.
0: Tú conoces la necesidad y el orden.
2: Sí, sí.
0: Nosotros entendemos que cuando oramos, tú te manifiestas. Que ella y su hijo pueda ver un arreglo en esa situación por lo que están pasando, más de dinero cuando se trata. Solo tú, Padre. Wow. Solo tú puedes ayudar a esa familia porque han tenido situaciones. Ayúdalo, Padre. Wow. No tenga temor ni te sienta amenazado. Solo pídele al Señor seguridad espiritual. Seguridad. Hay una cita que es muy buena, que es la de Efesios 6:10, que habla de la armadura de Dios. Ponte esa armadura y pide al Señor que te cubra. Y si no eres cristiano, aprovecha y entra el camino del Señor para que todo lo que te quieran tirar no le funcione ni a ti ni a tu familia. Porque como el mal existe, el bien existe también. Refugiémonos en Dios y hagámoslo por amor. Porque cuando hay problemas de vaina, amenaza, hay que orar y reprender.
1: Amén.
0: Y reprender y creer.
2: Es así.
0: Que Dios se puede glorificar.
2: Amén. En nombre de Jesús.
0: Amén. Bueno, hay mucha gente que están escuchando de diferentes países. Mucha gente escribieron de diferentes países que están en sintonía. Algunos de aquí. O escribieron sus peticiones y apenas estamos comenzando con los 911.
2: Amén, es así.
0: No hemos dado la palabra porque comenzamos con los 911. Entonces, vamos a dejar, mientras leemos la palabra, y ahí la gente, si llaman, nosotros podemos recibir la llamada, pero vamos a enfocarnos en un mensaje que el Señor nos tiene para que nosotros sigamos dando lo que el Señor quiere en esta madrugada. ¿Copiaron una de la que hay aquí o copiaron una? Gloria a Dios. Será de bendición esta palabra, porque esta es una palabra no solamente para el pueblo, sino también para nosotros.
1: Amén.
0: Porque nosotros tenemos lucha constantemente con nosotros también. Entonces, no te rindas.
2: Amén.
1: Amén.
0: Yo tampoco lo voy a hacer. A veces queremos bajar la guardia. Queremos dejarlo todo. Dios mío.
2: Oh, santo.
0: Queremos dejar de orar. De buscar al Señor. Porque aquí el palabra una sencillez en el trabajo. A veces también tenemos problemas que se presentan que tú no quieres, pero llegan a tu vida. Hasta en el mismo trabajo. En tu casa. Quizá con un vecino te llegan de repente que tú no quieres tener ese problema, pero uno tiene que entender que cuando uno está buscando ver al Señor es que los problemas llegan así, porque el enemigo se molesta. Nosotros estamos echando un pleito aquí los tres porque hay que estar preparado allá afuera.
1: Sí.
0: Y porque estamos aquí muy tranquilos, pero mañana ahorita
1: Salir de aquí.
0: El Señor que nos guarde y nos proteja.
1: Amén.
0: Nos cubra, nos dé cada día paciencia, sabiduría y saber sobrellevarnos con las personas rebeldes. Porque si la verdad, hay muchos rebeldes.
1: Sí.
0: Que uno, por más que tú trates de aconsejarlo, no cogen. Y lo que nos cuesta orar. Okay. En silencio. Y reprenderlo en silencio también.
1: Amén. Y aguantar un poco más.
0: Porque si nosotros le decimos, mira, te reprendo. ¿Quién eres tú para reprenderme? Hacémoslo en silencio. Dice, Dios bendiga, oración por mi salud y mi familia, por una hija que tiene problemas en su matrimonio. Tengo la fe de que Dios, todo va a salir bien.
1: Amén.
0: Pero usted lo sabe, Rosa, ya lo dijo ahí.
1: Ya, ella lo declaró.
0: Lo declaró Rosa, solamente espere y asegure, porque con esa palabra que usted dijo ahí ya, tiene la esperanza y tiene fe. Dice, buenas noches, pido la oración para que mi esposo vuelva a casa. Vuelve a casa. Vuelve.
1: Sí mismo.
0: Nada imposible. Ya lo dijo también. Hay que hay gente que están declarando.
1: Sí, así mismo.
0: Si nada imposible, espere. Amén. Ahora no se desespere.
1: Amén.
0: ¿Verdad?
1: Amén. Aguanta un poco más.
0: Aguanta más. Un poco más. Bien, ¿qué tenemos? Bueno, tenemos una, vamos a ver esta llamadita. Adelante.
2: Bendiciones, buenas.
0: Adelante.
5: Bueno, dile al varón que Dios hizo el milagro.
0: Amén.
5: Ya, dice,
1: ya, ya pudo ir al baño.
5: Que le habla su hermano Ezequiel.
0: Ya pudiste ir al baño, Ezequiel. Fuiste al baño tranquilo, ¿verdad?
5: Amén.
0: Te relajaste.
5: Amén. Sí.
0: Ahora, mantente tranquilo, amén. La gloria sea para Dios.
5: Amén.
0: Sí, porque no debemos, en momento de la situación, darle cabida al enemigo. Uno tiene, hay situaciones que a veces llegan a nuestra vida que uno tiene que dar el frente. Y es teniendo la paciencia y la paz y el amor de Dios. Y tranquilo, porque Dios va a pelear por vosotros y vosotros estarás tranquilo. Mi hermano, ¿qué tenemos?
1: Yo tengo por acá una lectura.
0: Sí, cada palabra. Quien puede leer una. Se la pueden dividir, hay mucha aquí.
1: Sí, claro que sí. Yo tengo por acá la armadura de Dios.
0: Sí.
1: Que está en el libro de Efesios, en el capítulo 6 y el versículo 10.
0: Bien, la armadura de Dios.
1: Sí. Y leemos en el nombre de nuestro Dios trino.
0: Santo Dios.
1: Por lo demás, hermanos míos, fortaleceos en el Señor y en el poder de su fuerza. Vestíos de toda armadura de Dios para que podáis estar firmes contra las acechanzas del diablo. Porque no tenemos lucha contra carne y sangre, sino contra principados, contra potestades, contra los gobernadores de las tinieblas.
0: Gloria
1: de
0: a Dios.
1: Este siglo, contra huestes espirituales de maldad en las regiones celestes. Por tanto, tomad toda la armadura de Dios.
0: Santo.
1: Para que podáis resistir en el día malo y, habiendo acabado todo, estar firmes. Aleluya.
0: Mi hermano tiene la otra.
1: Gloria a Dios.
2: Bueno, este es fuerte.
0: Gloria a Dios.
2: Santo eres Jehová. Este es dar gracias a Dios, incluso en los días oscuros.
0: Así es.
2: Qué bueno es cuando nosotros, no importa la adversidad ni el ni ningún enfermedad, deuda, no importa lo que estemos pasando, dar gracias a Dios. Eso es importante. Y cogí la cita bíblica de Daniel 6:10.
0: Sí.
2: Que es cuando Daniel se da cuenta, Denny, como tú hablabas ahorita, de lo que era cuando los tres jóvenes iban a ser echados en el horno de fuego.
0: Uh-huh.
2: Que le dijeron, súbelo 7 veces más.
0: Aumentalo,
2: a ver si todavía
0: no habían,
2: ellos tienen fe y creen.
0: Y no lo habían entrenado. Eran con ellos que lo iban a entrenar.
2: Y todavía ellos mantienen su integridad hacia sí. Dios. Es decir, que cuando Daniel, leyendo esta cita bíblica, pude desglosar de que cuando Daniel se da cuenta que firman el edicto, se tranca en su aposento y aún sigue orando.
0: Con la ventana abierta.
2: Con la ventana abierta. ¿Por qué? Porque él sabe de quién él depende.
0: Sí.
2: Muchas veces nosotros, cuando sabemos de quién dependemos, no nos importa lo que la otra persona piense. Uh-huh. O cómo actúa la otra persona, porque tu integridad con Dios es lo que tú debes de mantener y saber a qué Dios es que tú le sirves. Es decir, que en aquel lugar, cuando Daniel entra y se cierra, Daniel lo que está diciendo, yo sé a quién le sirvo y por eso yo voy a hacer la cosa como lo estoy haciendo. Dice, gloria, que cuando lo vieron aquellos hombres, fueron donde el rey y le dijeron, pero mira, él ha violentado el proceso que tú le dijiste. Pero que Daniel, aún sabiendo a quién le servía, siguió orando a su Dios. Y por eso así hacemos énfasis de lo que es el horno, como tú mismo hablaste,
0: sí, Jenny.
2: ¿Por qué? Porque él ya tenía una integridad con Dios. Y algunas veces no importa el proceso que tú estés pasando, como te dije ahorita, las dificultades que haya, las enfermedades, solamente nosotros tenemos que tener fe y creerle al Dios que le hemos creído. Uh-huh. Y quiero decirle a muchas personas que en esta noche no escuchan, quizás tú puedes tener una deuda, puedes estar perdiendo tu casa, quizás tú puedas tener un cáncer que te digan ya, se acabó, quizás tu matrimonio esté colapsando, pero Dios te dice que tenga fe y crea en Él, que Él va de camino. Muchas veces nosotros desenfocamos nuestra mirada de Dios y por eso nos atormentamos. Hermano, aquellos jóvenes cuando iban a ser echados al fuego, ellos no les importó. Porque ellos sabían en quién ellos creían. Entonces, esta palabra es para alguien que puede estar pasando por un suceso y Dios te está diciendo, ten fe. Yo lo voy a hacer. Espera mi tiempo. Wow. Qué bonito cuando nosotros entendemos y reconocemos el tiempo de Dios.
0: Bendito sea el nombre del Señor. Santo, y también analizaba, para dar la palabra a mi hermana, que antes de ella leer la cita también, que la que tú leíste es poderosa, al igual que la de Efesios 6:10. Oye, yo no había visto esa cita, yo no había leído. Y hablé de esa persona que debe ponerse la armadura de Dios.
2: Amén.
0: Y Dios está hablando. Amén. No tanto como esa persona, como los demás, que en esta madrugada tienen que ponerse la armadura de Dios.
2: Amén.
0: Entonces, mi hermana, ¿tenemos algo, verdad?
1: Sí, claro que sí. Y no yéndome más lejos de lo que acaba de leer, sí, Eugenio. Daniel y estos jóvenes tuvieron que ponerse la armadura de Dios.
0: Se la pusieron.
1: Porque ellos tuvieron que resistir el día malo que les llegó. Porque ese fue su día malo. Sí. Ellos lo enfrentaron y ellos dijeron, no nos vamos a postrar.
0: Santo.
1: Y al ellos decir, no nos vamos a postrar, ellos tuvieron que ponerse una coraza de fortaleza. Y yo me imagino que ellos estaban ahí agarrándose de mano los tres y decían, de aquí no nos vamos a mover. Y cuando uno intentaba quizás flaquear, el otro lo apretaba, le decía, tranquilo, aguanta, espera un poco más, porque estamos revestidos de la coraza de Dios.
0: Santo.
1: ¿Qué es lo que es coraza? Coraza es algo fuerte.
0: Gloria a Dios.
1: Es algo duro.
0: Y revestido.
1: Es algo que no se puede penetrar.
2: Oh,
1: y ellos tuvieron que revestirse de eso. Mira, Daniel está allá atrás, Efesios está aquí en el Nuevo Testamento,
2: oh,
1: y mira cómo podemos enlazar esa armadura que el Espíritu Santo le dio a aquellos jóvenes el Antiguo Testamento para resistir el día malo que a ellos le llegó.
2: Oh, gloria.
1: Porque
2: a Dios.
1: Ellos Santo. Iban a ser lanzados en ese lago de fuego, pero ellos seguían confiando que a pesar de todo, ellos iban a ser librados.
2: Amén, es así.
1: De lo que le esperaba.
2: Amén.
1: Y dice, y esta palabra dice que nosotros peleamos con huestes espirituales de estos tiempos.
2: Oh, gloria.
0: Generaciones.
1: Dios. Oye, a Daniel le tocó con los de su tiempo. Amén. A nosotros nos toca los de este
0: de
1: tiempo.
0: De este tiempo.
1: Aleluya. ¿Por qué? Porque son difíciles, son tiempos difíciles. Y cada,
2: amén,
1: y yo siempre digo que Satanás le asigna a cada cristiano un espíritu para que le haga la guerra.
0: Y no es uno, sí. Son muchos.
1: No, pero tú sabes que son legiones.
0: Sí.
1: Pero hay uno específico por el que se dobla el cristiano a la tentación. Y ese él se lo pone fijo ahí. Cuando ese no puede, te manda otro, te manda más, te manda y te mantiene asediado. Pero tú con la coraza de la fortaleza,
0: gloria,
1: puedes
0: Dios,
1: resistir todo dardo que venga del enemigo.
2: Amén, es así.
1: Son armaduras.
0: Oh, wow, santo Dios.
1: ¿Y qué llevan las armaduras? Lleva un casco, lleva un yermo, lleva hasta una espada para defenderte.
2: Amén, es así.
1: Porque no es solamente que te quedes ahí soportando, sino también que puedas defenderte. Oye la canción de fondo. Somos guerreros en Dios.
2: Oh, gloria a Dios.
1: Oye eso. Y por lo tanto, nosotros cuando nos preparamos, podemos estar firmes contra las acechanzas del enemigo.
2: Amén.
1: Contra los gobernadores de las tinieblas, huestes espirituales de maldad en las regiones celestiales.
2: Amén.
1: Esto es, no es más que
0: profundo.
1: Todo, claro. Porque es todo lo que el enemigo prepara para enviarte. Él está en los aires preparando. Él te examina y vive mirando a ver por dónde puede meter una brecha, como dice Eugenio, que dice que hay que cerrar los portales que uno deja abierto. Si tu armadura está floja, por algún lado se va a meter una de esas lanzas que el enemigo está tirando. Una flecha puede entrar y tú la ves insignificante, pero te puede dar duro, te puede golpear. Si tu armadura no está totalmente ajustada, tú puedes caer en una tentación. Tú puedes ceder a un desliz, como dicen, que no es más que tu propia decisión.
2: Es así.
1: Pero estos hombres decidieron que no nos postraremos. Y se la pusieron difícil. Y yo sé que todos ellos estaban ahí amenazantes.
2: Claro.
1: Y mirando. Y ahora lánzalo al lago. Y tíralo al fuego. Y porque los que se hacían sus amigos, en ese momento nadie era amigo.
2: Amén, es así.
1: Denis, en ese momento no había amigos de Daniel, de Sadrach, de verdad, de nadie. Ahí nadie tenía amigos en ese momento. Estaban ellos tres con la fuerza de Dios, parados frente a aquella gran multitud.
0: Estaban tres, dice la Biblia,
1: hasta que entraron
0: y luego cuando entraron,
1: ¿sabes qué pasa?
0: Sí.
1: Y escúchame que te interrumpa. Que quien daba la fortaleza era invisible para ellos.
0: Santo.
1: Pero al entrar al horno, ese fuego lo hizo visible.
2: Oh, gloria.
0: Santo Dios.
1: Porque ellos mismos también tenían que ver qué era lo que ellos estaban resistiendo.
0: Por eso que dice que la palabra que el rey se turbó. Porque eran tres.
1: Claro.
0: Pero, y cuando ve ese personaje.
1: Ahora veo cuatro.
0: Y eso fue lo como que lo turbó. Dios, pero ahí como que el rey como que dijo, uy, pero estos hombres son una amenaza, no, claro, son cualquier hombre. Estaban respaldados. Entonces, un fuego tan fuerte, aumentado a 7 veces, tú sabes lo peligroso que nuestra piel, la ropa, que de cualquier cosita se quema. Tú ves que cuando uno prende un fósforo, si uno tiene vello los lados, hasta los vellos
2: se queman.
0: Se queman. O una vela que tú prendes, tú te pones a pensar que un chin de vela te tira ahí la cera en los dedos y tú sientes esa quemadita, o te pasa la vela. Imagínate esos fuegos aumentado, un fuego que lo arropaba a ellos para chicharrarlo. Oye, aumentalo.
2: Oh, gloria a Dios.
0: ¿Cómo se llama? La mala fe.
1: Sí.
0: Era tan fuerte que no hubo consideración. Pero estos hombres se mantuvieron firmes.
2: Amén.
0: Y es como entramos en la armadura. Tenían la armadura.
2: Amén.
0: Estaban protegidos con la coraza.
1: Claro.
0: Estaban reteniendo esa seguridad.
2: Oh, gloria.
0: Si no hubiera fe, ellos no iban a aguantar esa gravedad.
2: Santo.
0: Pero estos hombres estaban en el mismo sentir.
2: Amén.
0: En el mismo pensamiento, en la misma actitud, en la misma dirección. Cuando hay pensamientos que están, vamos a suponer, la familia, si están en el mismo sentir, en el mismo pensamiento, no puede haber brecha. Santo.
2: Santo.
0: No puede haber brecha en una casa. No puede recibir ese fuego que lo queme. Porque hay gente que se queman en la casa. No aguantan la situación. No aguantan los problemas. No aguantan. Tú ves los vecinos que se tiran el episodio, los capítulos, y es contando los chismes de lo que pasa en un hogar. Porque se ve desagradable una familia discutiendo y dándole escena y dándole por qué pauta a los vecinos. ¿Quién se tira el show? Son los que están alrededor. ¿Por qué? Porque hay brecha, no hay escudo, no hay una unión. Estos hombres estaban unidos, no había una brecha. Intentaron de abrir una brecha y se equivocaron. Estos hombres no eran cualquier hombre, eran hombres de Dios, hombres temerosos. Daniel tenía un espíritu superior. Cuando Daniel entraba en cualquier lugar, había algo que provocaba, algo que conmovía al rey o al capital que en un momento lo tenía en custodia, donde trataron de darle la comida que estaba contaminada. Amén. Pero esa comida ellos decidieron no, y pidieron darnos tiempo para que consultar y orar. Amén. Mientras le daban el tiempo, la fecha definida para cuando venga, porque en este tiempo, en ese tiempo, el rey, el que debe ser, decía una orden, el rey le mandaba mucho a la cabeza. Claro. Pero vuelvo y repito, Daniel tenía algo que provocó que este capital que lo tenía en custodia dijo, está bien, le dio el tiempo. Amén. ¿Qué hizo Daniel? Consultó con sus tres hermanos, los que estaban con él, con Dios. Amén. Se prepararon. Amén. Mientras los otros jóvenes, porque eran cautivos de diferentes lugares, llevaron a la casa real, esos jóvenes bellos, hermosos, para llevarlo, para prepararlo, dándole la comida, por un robusto. Mientras esos jóvenes se comían la comida, que eran, ¿por qué eran contaminadas? Porque lo que venía del rey, había sacrificio. Sí. Amén. Había maldad. Amén. Sí. Hubieron muchas cosas malas. Entonces, Daniel sabía que eso no venía de Dios. Wow. Amén. Por eso Daniel tomó la decisión de no contaminarse. Mejor se mantuvieron bebiendo agua, ¿verdad? Legumbre. Sí, que eso representa la palabra. Amén. Hay gente que tiene que orar, que en vez de comenzar a maldecir o chapete o hacer cosas que no vienen de Dios, que no, que si una persona, vamos a suponer, está enfermo, vamos a llevarlo de fulano que él sabe de esto, y no, llévelo a la iglesia. Amén. En oración. Oh, gloria. Preséntaselo al Señor. Porque del Señor el poder. Hay una cita que dice en Salmo 62:11, una vez habló Dios, dos veces he escuchado que de Dios es el poder. Amén. Y si hemos escuchado y sabemos que el poder, ¿por qué debemos apoyarnos en nuestra fuerza o en el hombre y no en Dios? Amén. Si estos hombres se habían apoyado en su propia fuerza, pues los hombres se habían achicharrado. Así. Estos hombres constantes se mantenían orando. Amén. Desafiando la ley prohibida. Amén. La ley de ellos, que ellos querían plantar, pero con ellos no les resultó. Amén. Porque ellos tenían su propia ley, que era orar. Amén. Y eso nadie te lo puede quitar. Así. Tu costumbre, oye, ni nadie te puede quitar la paz. Tu costumbre orando con Dios en las ventanas abiertas es tener esa comunión con Dios. Tú no puedes permitir que nadie te quite ese ambiente espiritual donde este hombre se mantenía orando.
1: Esa intimidad.
0: Hay gente que han perdido eso. Se han dejado quitar ese amor, esa paz. Ese amor donde oraban. Ese cuarto de guerra, como una mujer que participó en una película que le llamaban Cuarto de Guerra. Sí, muy buena película. Que ella peleaba, todos esos pleitos se los echaba en oración.
1: Se trancaba en el cuarto.
0: Se trancaba y era orando. Y ahí oraba. Y presentándole esos problemas al Señor. Y eso hay que hacer. Mucha gente tiene que presentar la que escribió. Para que regrese fulano, preséntaselo al Señor.
1: Orar.
0: Amén. Vamos a orar. Orar. Porque hay personas que el Señor lo está esperando.
1: Amén. Claro que sí.
0: Que lo está esperando en el cuarto de guerra.
1: Sí.
0: Lo está esperando en la oración. Hay gente que le gusta que lo castiguen. ¿Cómo así? Tantas situaciones. no salen de latigazo. ¿Cuál es el latigazo? La deuda, la situación, los problemas, los trompezones. A mí no me gusta tanto tiempo en esa situación. Si yo le sirvo a Dios, y si Dios, yo le sirvo y creo en Dios, y sé que mi Padre me va a ayudar, ¿por qué yo tengo que estar? Como le dije a alguien ayer, la gente no puede estar dando tanta lástima. Si yo te hablo con esa persona y le digo que está bien, ¿por qué vuelve de nuevo donde él? Él no es un Dios. Gloria, es un hombre igual que tú.
1: Amén.
0: Deja que Dios se mueva.
1: Amén.
0: Si lo sigue atacando, él va a decir que no.
1: ¿Sabes qué? Es que a veces nosotros queremos, claro, ser nosotros quienes resolvemos.
0: Yo le dije, el hombre no da lástima. Yo le dije, el hombre no da lástima.
1: No.
0: Y aunque usted se haya descarriado, le dije a esa persona, usted tiene que saber, porque usted conoce la palabra.
1: Dignidad.
0: El hombre del Señor no da lástima. La mujer del Señor no da lástima. Se va en oración. Ah, pues si estos hombres se pusieran a darle lástima a estos hombres que lo metieron en el pozo, ¿tú supiste?
1: Amén. Claro.
0: ¿Y por qué no enseña el Señor la protección espiritual? Que es la armadura, claro, la coraza. ¿Por qué el Señor le enseña la palabra? ¿Por qué el Señor nos manda a leer la Biblia? ¿Por qué Él nos prepara, amén, para los días malos?
2: Amén. Así.
0: Porque todos los días no va a ser bueno. Digo, en un sentido, en la prueba, llegará un momento que tú no vas a aguantar si tú no estás preparado. A mí me han llegado situaciones que yo además miro para arriba y digo, gloria a Dios. Pero eso son pruebas para que yo me acerque más a Dios.
2: Amén.
0: Porque si yo me mantengo todo el tiempo en alegría y en buenas y bendiciones y esto, va a llegar un momento que voy a estar tan enfocado en las cosas que voy a recibir y me voy a olvidar del Señor.
2: Amén.
0: Y el Señor es celoso con nosotros.
1: Claro que sí.
0: Escuchen bien. El Señor es celoso con nosotros. Reciban esa llamada.
2: Bendiciones, buenas.
5: Hay un hermano que yo estoy acarreado,
0: sí,
5: y mi nombre es Daniel, y me gustó que no sabes de qué está hablando, que yo lo sigo usando para mi gloria.
0: Yo no entendí nada.
1: ¿Cuál es tu nombre?
5: Daniel.
1: Daniel, pues entonces es contigo que el Señor está hablando, sí, esta mañana. Claro que sí, que te atrevas a resistir al diablo,
0: sí,
1: y a volver al camino del Señor.
5: Amén, yo lo acepto en el nombre de Jesús. Quiero convertirme al Señor.
1: ¿Y te gustaría en este momento hacer
0: entregar tu vida?
1: Daniel.
0: Daniel. Bueno, vuelvo a llamar a Daniel entonces.
1: Daniel.
0: Sí.
1: Tú tienes un reto de parte de Dios. Ese nombre no te lo pusieron por ponerlo.
0: Claro.
1: Dios lo puso y permitió que lo eligieran para ti, para marcarte con un llamado. Y tú lo sabes. Entonces, ya está bueno de correr. Ya está bueno de esconderte de Dios. Y ya está bueno. Ahora hay que venir al frente, dar la cara y decir como dijo Esther, si perezco, sí, que perezca, y decir como dijo Daniel, no me voy a postrar ante ninguna estatua y no voy a comer de la comida del rey. Amén. Aleluya. Entonces ya esta es tu mañana.
0: Amén.
1: Ya el Señor te está llamando y te está diciendo, he puesto delante de ti la vida y la muerte, escoge. Aleluya.
0: Chándole,
1: oh, gloria a Dios. ¿Sabes una cosa, Denny?
0: Sí.
1: Dice la lectura que yo tenía, que estaba en
0: Efesios 6:10.
1: Sí, en el versículo ya 17.
0: Sí.
1: 16 dice, que sobre todo tomad el escudo de la fe, con que podáis apagar los dardos del maligno.
0: Amén.
1: Del fuego. Y mientras hablabas, recibimos la llamada.
0: Sí. Vamos a ver qué aportará esa persona.
2: Bendiciones, buenas.
5: Lo que pasa es, ministro, que yo soy un hombre ando por los amigos, y Daniel es un amigo mío que quiero convertir en Señor, y él lo está escuchando al lado de mí. Eso es. Y ahora su mano es Ezequiel, pero yo estoy al lado de Daniel y él quiere hablar con, y él quiere confesar a Cristo como su único y suficiente.
0: Para que aproveche la oportunidad.
1: Amén, pues vamos a orar en este momento. Y tú también, si quieres a Cristo. Todos, el que esté ahí a tu lado, que hoy, oye, Cristo está hoy para todos.
0: Para, amén, todo el mundo.
5: Amén.
1: Padre, en el nombre de Jesús, repita conmigo.
5: Señor Jesús.
1: En esta noche, te entrego mi vida.
0: Wow.
5: Te entrego mi vida.
1: Perdona mis pecados.
5: Escribe mi nombre.
1: En tu libro.
5: No lo borres.
1: No lo borres.
5: Jamás.
1: No lo borres.
5: Jamás.
1: Amén. En el nombre de Jesús seré tu hijo. Serás mi padre. Y te serviré mientras tenga vida. En el nombre de Jesús. Amén y amén. Que Dios les bendiga, mis amados. Y ustedes pertenecen nuevamente a la red
0: nueva criatura. Fiesta en el cielo.
1: Aleluya. Bienvenidos.
0: Una alma más para Cristo Jesús.
2: Gloria a Dios.
1: Que Dios les bendiga. Y si son dos, mucho mejor. Porque él dijo que estaba.
0: Sí, que al lado él, de su amigo. Que él que quería entregar su vida a Cristo Jesús.
1: Que Dios les bendiga. Y de verdad que la mejor decisión que ustedes pueden haber hecho en esta madrugada. Porque es que el Señor está a la puerta. Y hay que estar preparado para que cuando nos vayamos de esta tierra, nos encontremos con Él y seamos Santo que Dios. Lo recibamos en las nubes, como dice la palabra. Aleluya. ¿Sabes que mucha gente, Denny, dice, yo creo en Dios? Tú crees en Él, pero tú le sirves.
0: Ahí es que está el problema.
1: Pero tú te has entregado.
2: Santo Dios.
0: Creer una cosa y servirle otra.
1: Claro.
2: También es así.
1: Porque eso es como creer, yo creo en el gobierno.
0: Cualquiera
1: pero
0: puede
1: yo no
0: decir,
1: voto
0: yo creo
1: ese
0: para ejecutar la creencia de mantenerse involucrado en Dios, firme.
1: Creer es entregarse totalmente, como dice la palabra.
0: Claro.
1: Me rindo a Él, como dice la canción. Yo

0: aleluya, no, serle Dios, fiel a Cristo. Esto nunca. Es un compromiso inquebrantable. Amén. Aleluya, esa fidelidad de la que nos va a llevar al cielo. Gloria a Dios.
1: Santo, es así mismo. La fidelidad, Denny.
2: Tú, se

0: gloria, Dios, te adoramos, Dios Todopoderoso.
1: Esa fe es la que apaga el dardo de fuego.
2: Santo Dios, gloria a Dios.
1: Era la fe que ellos tenían, por eso ese fuego no los quemó. Aleluya. Y el hermano Eugenio iba a hablar acerca de la fidelidad. ¿Qué ibas a decir, Eugenio?
2: Sí.
0: Serle fiel a Dios es lo mejor que un ser humano le puede pasar.
2: Wow, santo Dios.
0: Porque cuando tú eres fiel, yo siempre, Denny, que Dios me da la oportunidad de predicar, digo que a mí me encanta lo que Dios dijo de Job.
2: Sí.
0: ¿Por qué? Porque ahí, esa palabra tuvo ahí, reto, perfecto y temeroso. Wow. Y nosotros ahora hablamos de fidelidad. ¿Eh? ¿Cómo nosotros podemos ver cómo Dios a nosotros nos llamaría? ¿Eh? Nosotros siéndole fiel a Dios. Yo sé, hermano, que hay pruebas. Yo sé que hay dificultades, hermano.
2: Gloria a Dios.
0: Bendiciones buenas.
2: Reciba, hermano.
3: Ministro, lo que pasa es que a mí me gusta. Yo vivo orando la palabra de Dios, viendo los mensajes. Ellos vienen a mi casa a esta hora y yo les digo, ¿tú quieres a Cristo? Sí. Y yo llamo, papá Dios me gusta, hasta yo llamo a ustedes para que ellos se conviertan a Cristo. A través de ellos se convirtieron dos, Daniel y otro que le dicen a muerte, llama el otro.
2: Gloria a Dios.
3: Se convirtieron. Sí, a mí Dios me gusta para eso. Amén. Dice la gloria de Jehová.
2: Yo, santo.
3: Yo cojo mi minuto para llamar a la radio.
2: Exacto.
3: A mí Dios me
1: gusta. Gloria a Dios.
3: Yo va, gloria a Dios.
2: Amén.
3: Amén. El año pasado, la semana pasada se convirtió en una iglesia en Emmanuel. ¿Tú te acuerdas?
2: Ajá.
3: La gloria de Jehová. Entonces después se convirtió en un primo hermano mío.
2: Santo Dios.
3: También. La gloria de Jehová. Ellos vienen a mi casa más para que yo llame a la bendición. Y yo voy a decir, Jehová, pero ¿qué es esto? O hay que darle para adelante. Hasta Cristo venga, nosotros vayamos.
2: Así es.
3: Sí, Dios te bendiga. Estamos siempre en sintonía.
2: Amén. Es decir, que lee un canal de bendición a través de él. Volvía de ir a su casa a escuchar la palabra. Sí. Se han repetido la persona.
1: Que les dé seguimiento, que vea que ellos le siguen sirviendo a Dios y que siga motivándolos. Háblale siempre de la palabra, en todo momento y en todo tiempo. Continúa, hermano.
0: Amén, es así. Oh, gloria a Dios. No, como siempre hemos hablado y hemos dicho, serle fiel a Dios, eso Dios nos da una gran recompensa.
2: Nosotros dice, sabemos, dele para allá. Dele.
0: Nosotros sabemos que hay que pagar un precio, y es un precio caro.
2: Como caro, decimos, muy caro.
0: Y muy caro. Pero hay una recompensa que es sumamente más cara, que es la que Dios nos da por servirle a Él.
2: Cuando tú leías la lectura de Daniel 6:10, tiene mucha tela que cortar.
0: Amén, es así.
2: Más en la parte dice, gracias a Dios, da gracias a Dios, incluso en los días oscuros.
0: Amén.
2: Es decir, que en los momentos difíciles, en las circunstancias de la vida, debemos darle gracias a Dios. No sé cómo tú te encuentras, cómo tú estás en tu vida espiritual, fiel oyente, por lo que tú estás pasando.
0: Amén.
2: Pero dando gracias a Dios, reconociendo que tiene la victoria.
0: Amén.
2: Porque estos hombres tuvieron la victoria.
0: Amén, claro.
2: Estos hombres sabían cuál es el problema, pero era por la causa de qué, de amar a Dios. De darle el primer lugar a Dios. Cuando le damos el primer lugar a Dios, lo tenemos todo. Amén. Porque hay gente que lo tiene en lo último, lo segundo, lo tercero, y no lo tiene en el primero. Incluso yo hablaba que cuando uno va a hacer algo, tiene que ser dirigido por Dios.
0: Amén. Claro.
2: Cuando no hay dirección, vienen los tablazos, ¿con qué tú vas a responder? ¿Cómo tú vas a poder resistir algo que tú provocaste sin dirección? Ahora, cuando hay dirección, es difícil tú caer un problema. Claro. Mire, si hay una dirección en el orden de Dios, tú no vas a caer en problemas. Amén. Ni en desgracia. No. Porque es que tú no estás solo, el que te está dirigiendo quiere lo mejor de tu vida y sabe lo que va a hacer. Que mejor, el mejor de toda la dirección es Dios. Amén. Porque Él es el que te va a conducir lo que tú quieres. Hasta para comprar un solar, comprar una casa o un vehículo, tomar decisiones si vas a renunciar a un trabajo o te van a aumentar, o hasta con la esposa, sí. Cualquier decisión que vayan a tomar, primero pídasela a Dios.
4: Amén.
2: Amén. Escuchen bien, cualquier pareja que esté escuchando, no importa la situación que ustedes estén pasando, recomiéndense a Dios.
4: Amén, claro.
2: Porque hay pareja y hay cosas que pasan porque se van de la dirección de Dios. No, gloria a Dios. Cuando hay dirección, ustedes pueden tener, ¿qué pareja no tienen discusión? Amén. ¿Qué pareja no tienen problema? ¿Qué pareja? Pero eso no quiere decir que ustedes, por más choque que tengan, no se van a arreglar. Porque también hay una cita que dice que no podemos dejar que el sol se oscurezca. Exacto. Entonces, yo estaba dándome, me estaba riendo de un video que vi de que le dicen el líder Rabacú, qué sé yo. Ajá. Él decía, su mujer tenía un dolor, un viento. Le da un masaje en el cuello. Y ella decía, wow, tú sí eres bueno. Dice él, bueno, el Espíritu Santo está haciendo su trabajo. Deja el Espíritu Santo trabajar. Deja el Espíritu Santo trabajar. Y ella decía, ay Dios mío, gracias, tú sí eres bueno, me siento mejor, dice él. ¿Te sientes bien? Ok, vale para arriba, vete a acostar y entrega. Se echaron a reír. Pero ¿sabes lo que él quiso decir? Se te quitó el dolor. Vamos a esto. Porque hay ñoñería. Ay, tengo un viento. Tengo un dolor en el cuello. Y el esposo esperando, está bien. Busque la solución. Por eso hay muchas parejas que tienen un problema. Si Dios te da una pareja y tú ves que tu esposo está caliente, ¿cuál es el deber tuyo? Si él te está buscando, resuélvele. Tiene un viento, dale un mentol o una crema. Pásame a una crema por aquí. Dame un masaje por aquí. Y cuando ese hombre te masaje, que te quites en el nombre de Jesús, porque el Espíritu Santo va a trabajar, y comienza a pasarte esa crema donde te duele, después que todo está ready, acuéstense. Dale su bizcocho.
1: Después del mentor.
2: No se lo niegue. Abusadora.
1: Y abusador.
2: Porque se agarran de un mentor. Digo, de un dolor. Y de un cansancio. Entonces se ponen difícil. Y entonces las cosas vienen. Ahí van caminando mal.
1: Claro que sí.
2: Cúmplale a su pareja, tanto como a ambas partes, para que después no se me. Ahí viene la brecha. El enemigo se mete y se aprovecha. Tú sabes que el enemigo anda buscando cómo meterse y desbaratar los matrimonios. Hay un tema por ahí que dice el desbaratador de matrimonio. El desbaratador no quiere felicidad. El desbaratador no quiere paz. El desbaratador lo que quiere es destrucción. Pero cuando hay una familia fuerte, una pareja fuerte y no hay brecha, se derrota el mal. Porque donde hay felicidad, el mal no está. Cuando dos personas están juntos y hay amor y armonía y están felices, hasta las bendiciones entran.
1: Hay que comprarse su mentorcito,
2: su
1: frición.
2: Sí, una frición suave, no de la que pica, porque hay una que pica.
1: Masajéalo.
2: Masajéalo.
1: Sí, el hombre que llegue a la casa con el elemento, claro, que le gusta a la esposa.
2: Le da su besito, ñoñal, y le pasa mentol. Y a veces la mujer está sola así en el aire. Y cuando menos piensas, viene un beso de relevo que no está esperando. Ella se va a sorprender, pero al final le gustó. Porque ella no esperaba el beso, pero fue. Tú sabes que a veces a la mujer le gusta que la sorprendan. ¿Cómo te digo así? Que la sorprendan. Un beso que no estaba en el día de repente. No estaba en el episodio que ustedes tienen. Porque no podemos pasar el día entero, en la mañana, en la noche. Como somos enemigos, somos primos y hermanos. Ni un cariñito ni nada. Si llegamos a la casa, cualquiera que llegó. Como yo con mi esposa, llegó hoy. Yo estoy sentado en el mueble. Llegué cansado. El que llega primero es que tiene que dar su besito, ¿verdad? Parece que ella llegó así, digo yo. Dice, ¿a qué fue? y el beso. Le peleó los ojos. Dice, ¿qué fue? No, porque tú entraste. Ah, sí. No, porque tú no puedes esperar que yo te lo dé. Donde tú fuiste que llegaste. Dele su beso a su esposo.
1: Llegó.
2: Ahora sí, yo sé que llegué y ya está ahí. E incluso, cuando yo me voy a trabajar, antes de salir, yo le doy un beso. Ya se la costumbre. El día, ay, si un día se me olvidó un día, y en la tarde ella me dijo, te fuiste así, no me diste un beso. Me lo recordó. ¿Por qué? Porque ya está acostumbrada.
1: No te vuelvas.
2: Entonces, si usted acostumbró a su esposa, dale su besito. No la descostumbre, porque ahí es que vienen los problemas. Cuando se descostumbran, ya vienen los problemas. Si usted le dio la costumbre y ya usted comenzó a acostumbrarla, al igual que la acostumbró en muchas cosas, no solamente los besos, en darle su, mandarla al salón, manifestarse con ella. Si usted la conoció dándole todo lo que quiere y todo el tiempo la tiene así, es demasiado tarde. Usted cambia la historia. Usted la puso así, no puede volver para atrás, porque en el inicio usted le prometió el cielo y la tierra, que es difícil dar el cielo. Bueno, le puede un solar, que es tierra, pero no un cielo.
1: Sí, claro.
2: Porque te dice, todo es el cielo y la tierra, es difícil dar el cielo, claro, el cielo del Señor.
1: Sabes también que muchas parejas pierden buenas costumbres.
2: Claro.
1: No solamente de atraerse el uno al otro, sino también en el hogar. Uh-huh. O sea, si acostumbraban a mantener un espacio bien cuidado y con el tiempo pues uno de los dos ya va descuidando el espacio, pues el otro se cansa también.
2: Hay una brecha.
1: Sí, se cansa de ser siempre el que está manteniendo el lugar, ¿verdad? Entonces, a mí me gustaría oír reacciones
2: de personas.
1: Sí,
2: de ¿cómo le va en su matrimonio?
1: ¿De qué cosas le gustan?
2: ¿Qué le gusta?
1: Sí,
2: ¿qué no le gusta?
1: ¿Le gusta su
2: pareja? Quizá en esta noche el pleito se dé más en esa palabra. Sí. La cosa cambia.
1: Claro que sí.
2: Digo yo, wow, yo durmiendo de lado y este hombre me acabó de dar una activación.
1: Esto.
2: Donde yo puedo perder a mi esposa por yo estar dique durmiendo dique para acá con un dolor en la espalda.
1: Orando y se olvidan de que tienen una esposa que duerme en esa cama.
2: No es un muñeco que hay ahí. No es un muñeco que hay ahí.
1: Orándole a Dios todas las noches. Todas.
2: Que hasta las rodillas le pelaban por conseguir una sierva.
1: Sí.
2: Y después que la tiene una brega.
1: No, pero aún viviendo

0: tanto como que edifica el hombre, tanto como edifica la mujer.
1: Claro que sí.
0: Porque se edifican ambas partes, porque cada quien poniendo de su parte podemos llegar. Por eso dice que juntos pueden salir adelante. Es más, dos cabezas piensan más que una.
1: Claro que sí.
0: Si están los dos sentados analizando lo que van a hacer en la semana, en la compra, en pagar la luz, ¿qué tú vas a hacer esto? Yo voy a hacer esto. Un solo bolsillo. Yo hablaba de eso anoche también, que hay personas que además piensan en el bolsillo del esposo y en el bolsillo de ella, pero no piensan
1: separado
0: el de ella,
1: sí.
0: Pero el del esposo no,
1: el de ella.
0: El esposo es de ella también, sí. Entonces ambos bolsillos son de ella, entonces no debería ser así, no. Debería ser un solo bolsillo y ponerse de acuerdo para que las cosas funcionen mejor. Y si van a comprar algo, lo primero es que antes de ir a la tienda y comprar, y después decirle a las ambas partes, tanto como el esposo y la esposa, si usted quiere comprar algo de la casa o cualquier cosa, no se vaya adelante de seguida a comprar sin consultar con la pareja.
1: Claro.
0: Y si esa persona no está de acuerdo,
1: ajá,
0: o hay un desacuerdo, o no, porque lo más duro de la vida es que una persona compre su cosa y después que le venga la pareja que lo compró, ya ahí se está viendo la confianza.
1: Claro.
0: Porque no hubo confianza, porque fue y compró, y después que compró fue que lo consultó. Uh-huh. Al contrario, las consultas se hacen antes. Al igual que la salida de un ministerio.
1: Ah.
0: Si usted va a una actividad que le invitaron y la pareja no puede ir, o mejor dicho, una invitación. Usted se va, y después que tú vienes de la invitación, que tú le dices a la pareja, no se ve bien eso. Aunque no estaba en la casa, para eso en WhatsApp.
1: Y aunque
0: y una llamada.
1: Recuerde que usted es,
0: sí,
1: una persona que tiene una pareja.
0: Llámala.
1: No se vaya de que usted,
0: mira, amor, hay una invitación. Prepárate, ponte bonita, que vamos. Ahora, si ella no puede, por X razón, ya eso viene de ella.
1: Claro.
0: Pero que no sea de mí. Porque si lo hago de mí, me estoy portando como marchita.
2: Ah, que la mujer tiene que estar en la casa, yo tengo que salir.
1: Sí.
2: Yo voy a salir porque si Dios me llamó y yo tengo que llevar ese mensaje.
1: A mí porque me...
0: Pero para si tú quieres dar algo que haga efecto y que la palabra le llegue al oyente, predícate tú primero en tu casa.
1: Amén.
0: ¿Cuál ejemplo? ¿Cuál es el ejemplo? Álvaro, si tú tienes a tu esposa, si ella no tiene nada que hacer, ¿para qué tú la dejes en la casa?
1: Sí.
0: Porque se supone que
1: Habiendo brechas.
0: Se supone que son cristianos y casados por... Y se confesaron al Señor sobre todas las cosas y tal junto. Entonces, ahí también están juntos llevando el ministerio,
1: claro,
0: la palabra del Señor.
1: Claro, y en estos tiempos más que nunca.
0: Oye, te damos un tiempo más difícil ahora.
1: Recuerda la palabra que leímos, que estamos luchando contra huestes de maldad,
0: sí,
1: en las regiones celestes. Es que están viendo desde lejos y esperando cualquier brechita para meter.
0: Para destruir.
1: Ahorita tú dijiste también que no se ponga el sol sobre nuestro enojo.
0: Uh-huh.
1: Y a veces muchos usan de pretexto que están orando, pero es para no acostarse al lado de la sierva porque se molestaron. O la sierva porque se molestó.
0: Porque
1: con
0: el orgullo está destruyendo la familia.
1: Sí, y eso pasa. Estamos utilizando cosas supuestamente de cristianos para disimular que estamos enojados. Y
0: porque
1: a Dios le pedimos perdón, pero no le pedimos
0: si tenemos
1: perdón,
0: problemas nosotros, no podemos. Si tenemos problemas nosotros, no podemos involucrar la palabra de Dios.
1: No.
0: Se puede involucrar para bien, para restaurar y para unir, pero no para su conveniencia hacerse el santo y querer pisotear al otro.
1: No.
0: Como lo han hecho. No, la palabra del Señor no se involucra para ser sentir al otro menos que tú.
1: No.
0: La palabra del Señor se usa y para decir tú eres pecador, yo no peco. No,
1: no,
0: porque no somos perfectos. Como esa persona tiene sus trompezones, aunque sea tu pareja, tú también puedes hacer que lo tenga. Entonces, no le diga en cara, yo sabía que tú no eras muy cristiano, yo sabía que tú ibas a caer. No le diga eso, porque al final todos somos humanos. Y hasta grandes evangelistas, grandes predicadores, muy hombres de Dios usados, han caído.
1: Claro que sí.
0: Y con esto no digo que mando que caigan.
1: No.
0: Pero cualquiera puede.

0: de caer.
1: Claro.
0: Entonces, si esa persona se cae, ayúdalo. Para eso está la ayuda idónea.
1: Para
0: levantarlo. Si tú, ese es tu soporte. Uh-huh. Te caíste. Tú tienes quien te levante. Claro. Primero Dios. Y luego la persona que está a tu lado. Que es el que te va a decir, te va a sostener. Tú te caíste, pero tú no estás sola. Aunque tú te caíste, Dios te va a levantar. Y yo voy a estar ahí para darte ánimo y darte esa palabra, porque yo no puedo dejar que lo que Dios me dio, vuélvete un coquí, pégate.
1: Amén.
0: Vuélvete un coquí y pégate, y no te despegue esa persona.
1: Pégate,
0: y no lo deje caer.
1: Amén.
0: Porque hay gente que tiene que volver su coquí.
1: Sí, sí, sí. Realmente. Eso me gusta mucho de Eugenio. El que
0: sí.
1: Dice, yo soy tu soporte, yo soy quien te ayuda a mantenerte a flote y siempre está dispuesto.
0: Claro.
1: Porque es que eso es una pareja, somos uno. Y cuando somos uno, lo que siente uno lo debe sentir el otro.
0: Tu dolor es mi dolor. El dolor tuyo, el dolor de tu pareja. Y el dolor de ti tiene que ser el dolor de tu pareja. Y el dolor de tu pareja tiene que ser. Ambos tienen que ser. Porque ya son una sola carne, un solo cuerpo. Entonces, si mi esposa tiene un problema, yo tengo que obligatoriamente velar por ella, porque se supone que ella es mi otra mitad, la que el Señor me entregó. Yo no puedo descuidarme de los afectos, los problemas que están pasando.
1: Y Denny,
0: tiene que haber una preocupación obligada.
1: Cuando vienen las situaciones, quien está contigo es esa persona.
0: Claro, en un momento difícil, el proceso, la del proceso.
1: Dios te bendiga.
2: Y voy a aportar una cosita breve.
0: Amén.
1: Aporte.
2: Un momento que estaba ese siervo que dice que era un hombre muy temeroso de Dios, apartado del mal.
1: Sí.
2: En vez de su esposa, darle la mano, decirle, viejo, todo se fue. El ganadero
0: sí.
2: Fue. Los hijos se nos fue.
0: Vamos
2: a consolarnos ambos. Y ella le dijo, maldícese Dios. Y muérete.
0: Sí.
2: Oye, ¿Cómo cae eso? Eso cae como una estocada para aquel siervo.
1: Culpando a Dios.
2: Su esposa, ¿eh?
0: Y la esposa.
1: Siempre, sí, señor.
2: Sí, su esposa que estaba siempre con intimidad con él.
1: Sí, señor. ¿Qué le parió?
2: Y ella le da su palabra. La otra parte, no me quiero calentar con la dama, le dijo una palabra fuerte a ella.
1: Sí.
2: Sí, sí. Fauta, algo así.
1: Fatua.
2: Uh-huh. Sí.
1: Como una mujer fatua has hablado.
2: Sí, entonces, en la abundancia y en la escasez, cuando uno hace el juramento, oye, el amor no tiene que ver con nada material.
1: Yo creo que lo han quitado ese juramento.
0: Sí, porque tiene más el material que el mismo amor.
1: Han quitado esa
2: hoy en día la visión está más en lo material que el amor. Eso es terrible. Dios bendiga.
0: Eso está acabando también con los matrimonios cristianos, que están pensando más en lo material. Hay gente que se han divorciado y algunos se han distanciado, algunos tan guapos, por un dinero que entró a la casa y ese dinero se fue para otro lado.
1: Ay.
0: Y ya por eso hay un lío seguro, un pleito casado. No, que le diste a tus hijos y que yo soy la esposa.
1: Ay.
0: Que fue, pasó esto. Pero hubo un desentendido. Porque yo entiendo que ahora, si dos parejas comenzaron juntos y comenzaron en el proceso de cero, ya la cosa deberían tomarla en el lugar que le corresponde. La del proceso, vámonos con la del proceso.
1: Sí.
0: Hay gente que han ayudado hasta el final y después, como hay personas que han tenido de todo y se lo entregan a su esposa porque era del proceso. Pero también hay esposas que en el proceso lo han dejado en la calle y hombres que lo han sacado de la casa sin nada.
1: Sí.
0: Y fue el que le ayudó en el proceso. Pero también hay hombres que han dejado a su esposa por una loca vieja en la calle.
1: Sí.
0: La del proceso, para darle a una que no fue del proceso.
1: Sí,
0: porque ya se halla la esposa viejita, se las halla gordita, se las halla arrugada. Porque si usted probó ese bizcocho nuevo, hace mucho tiempo, se casó, fue selladita, nítida, fue guardada para Dios, para entregarse a usted por vía del Señor. Entonces ve una muchachita ahora de ese 19 y 20, con un cuerpito de guitarra y la de usted la ve batea, quiere soltar la batea y coge la guitarra.
1: Siga lavando su batea vieja.
0: ¡Ah!
1: Que esa lava bien.
0: ¡Ah!
1: ¡Aleluya!
0: Pero usted no sabe que usted se está metiendo un problema.
1: Claro que
0: porque
1: sí.
0: Esa batea es la que le plancha, la que le cocina bueno.
1: Claro que sí.
0: Es la que siempre, si usted tiene una tos, no, hay gente sí. que se anda una enferma de gravedad. ¿Y quién la que da la cara? ¿Y quién la que se vuelve loca?
1: Claro que sí.
0: No es una que está en la calle que va a venir no. y que... Al contrario, ya te chapeó. Yo no me acuerdo de ti.
1: No, y tú estás malo. Ay, no, yo no puedo.
0: No.
1: Yo no puedo hoy.
0: Pero la que se acuerda es la que está ahí en tu casa.
1: Amén.
0: Entonces no permita que la que está en tu casa se canse de ti.
1: Amén.
0: Que se vaya de la casa porque va a ser un grave error.
1: No, esa es...
0: No es por ella, sino por ti.
1: Es que, Denny, esa es la que tiene que tratar como una...
0: Cuídala, princesa. Porque esas son de las que son, que son de las que son pocas que se encuentran que Dios da.
1: Mira, ellos, hay mujeres no solamente cristianas,
0: sí.
1: o sea, hay mujeres que no son cristianas, que son mujeres de su casa.
0: Uno A, con la, que se están tranquilas.
1: Mira, que trabajan.
0: Están tranquilas.
1: Sí, trabajan, le mantienen esa casa como un pensamiento. Esa
0: la aguantan todo.
1: La comidita se la tienen calientita.
0: Le hacen de todo.
1: Oye, le quitan hasta el mal olor, le quitan.
0: Le compran su perfume.
1: Claro que
0: su
1: sí.
0: crema.
1: Claro que sí. No,
0: le compren su pantaloncillo blanco. Hay mujeres sí. que gustan comprar su pantaloncillo blanco
1: sí.
0: a su esposo.
1: Sí, blanquito.
0: Y lo ponen oloroso.
1: Ya lo
0: sabe. Ese es su papá, su
1: sí,
0: papi.
1: Sí, entonces.
0: Entonces, para ser verdugo, uh-huh. mira afuera de esas muchachitas que están usadas de Satanás.
1: Tres.
0: Trae cuatro y cinco maridos. Y por estar mirando un cuerpo que una carne, uh-huh. todos esos son carne.
1: Claro.
0: Al final. Para un problema que después va a desbaratar lo que por mucho
1: sí.
0: esperate, orate, te humillaste al Señor.
1: Wow, sí.
0: Para desaparecer tantos tiempos por una.
1: Por un
0: ratico o una noche de pasión.
1: Por un bizcocho rancio. Eso es verdad. Mis hermanos, 550-8266.
0: Alíniese.
1: Llámenos, que estamos aquí para escuchar su reacción.
0: Y si tú estás mal y lo estás haciendo mal y estás haciendo eso, deja eso.
1: Préndete.
0: Está a tiempo para que no se vaya
1: está
0: a perder,
1: tiempo.
0: Para que tu matrimonio no se pierda. Quédate tranquilo con tu esposa.
1: Claro que sí.
0: Quédate tranquilo. Una vez yo le dije a una persona, de ti depende que las cosas parchen bien. Tú eres la cabeza de la familia. Oye, ese hombre estaba descarriado, un hombre de Dios. Y me invitaron a predicar y yo le dije, a ti depende que la cosa cambie. Cuando yo le di esa palabra, él sabía que fue el mismo Dios que le habló. Ese hombre se arrepintió, lloró, se hincó.
1: Gloria a Dios.
0: Se abrazaron las hijas y los y las hijas
1: wow.
0: y la esposa. Ya hacía tan grande.
1: Qué lindo.
0: Abrazaron a su papá. Y yo le dije, mire, el hombre analizó todo. Buena familia, tan tranquilo. Pero si él le ha cogido esa ruta que él estaba cogiendo, ya había descarriado. Y la maestresa persiguiéndolo. Mm. Quizás estuviera por ahí comiendo y pasando, digo, comiendo basura,
1: claro.
0: pasando trabajo,
1: mm-hmm.
0: hambre.
1: Sí.
0: Y quizás la que era su esposa ya encontró otro guerrero.
1: Sí, señor.
0: Y se embromó todo.
1: Claro que sí.
0: Porque él mismo dañó lo que tenía.
1: Dañó algo lindo.
0: Oh, claro. Eso es lo bonito que se ve. Una familia bien ordenada.
1: Mm-hmm.
0: Una familia que Dios le da para usted salir. Compartir, comer pizza, helado. Como dos muchachitos,
1: sí,
0: hice
1: de
0: risol un día que siga un par de pesos, un mal día. Bueno, todos los días no nos vamos de risol, pero un mal día, nos vamos por de risol. Manda a los muchachos pan de la abuela.
1: Claro.
0: Y vámonos para allá para que nos mantengamos tranquilos. Y lo primero, sobre todo, es darle la gracia al Señor.
1: Sí, deben hacer una relación.
0: Pero para eso. Tenemos que dejar que Dios sea que esté en el centro.
1: Que Dios entre y tome el centro de la relación. Tú decías ahorita sobre los planes, que no hagan las cosas y luego la comuniquen. No, siéntense.
0: Háganlo con tiempo.
1: Planifiquen.
0: Sí.
1: Hablen de planes futuros. Las parejas deben tener planes.
0: Si no hay
1: metas,
0: un plan.
1: Metas juntos. Aunque tengan cada uno por separado, pero juntos.
0: Por eso dije que dos cabezas piensan más que una.
1: Claro que sí.
0: Adelante.
1: Dios te bendiga.
2: Bendiga. Sí, realmente escuché bien la historia. Digamos, es casi igual mi situación que estamos pasando. Yo quiero hacer siempre una oración, mi matrimonio, para que podamos restaurarlo y
3: escuché totalmente todo lo que está pasando. Mi esposa está una casi igual como estaban de escuché todo eso que estaban hablando, que se puede restaurar. Y nos ponemos todos de acuerdo.
0: Si están en su, si está en tu casa todavía, está en tu casa, ¿verdad?
3: Yo estoy aquí en mi casa, ella regresó, pero sabe que está fuera del camino, entonces está haciendo cosas que no.
0: ¿Pero vive contigo, está allá?
3: No, ya salió y no ha llegado todavía.
0: ¿Cómo?
1: No ha llegado.
3: Ya salió.
0: Pero está bien, pero aunque salió, viven entre casa.
1: Viven juntos.
3: Sí.
0: Hay solución.
1: Amén.
0: Lo que hay que tener fe y sobrellevarla. Y
3: amén.
0: Tú ves como el primer amor, cuando uno se enamora del Señor, el primer amor.
3: Sí.
0: Haz como el primer amor cuando tú la conociste. Hazte como que la estás conociendo desde el primer día que tú comenzaste a tiropearla, claro. A enamorarla, a decirle cosas bellas y no reclamarle, porque los reclamos dañan.
1: Déjame decirle algo a él. Oye, mira, empiece a conquistar a esa mujer. Cómprese una camisa nueva, bonita.
0: Perfume.
1: Cuando ella empiece a ver lo que usted como que se está poniendo interesante, porque bien, las mujeres bonito. No gusta eso.
0: Y un perfume.
1: Sí, las mujeres le gusta ver cuando el hombre se está poniendo.
0: Que se vuelva misterioso. No es que él va a hacer nada malo, sino no, que se vuelva misterioso.
1: Que se arregle. Cómprese camisas nuevas, póngasela bonita. No tiene que
0: póngase
1: ser.
0: Póngase para lo suyo.
1: Sí, no tiene que ser de las caras, pero usted puede ir también a la reguera. Pero cómprese una camisa diferente, que ella no le haya visto. Plánchela, póngasela bien bonita, échese perfume, ajústese ese pantalón, póngase esos zapatos brillosos.
0: Y salga para de la familia. ¿Para dónde va? Vengo ahora para de la familia. Ahora,
1: voy donde mami, vaya donde alguien, siéntese un rato, vaya a la iglesia. Que ella no, ella se quede en la casa, pero que ella diga, wow, mi esposo está volviendo para la iglesia.
0: Y está bonito.
1: Está bonito. El
0: está un peluche.
1: Que yo me enamoré.
0: Está un peluche.
1: Está buenón. Y yo buscando un tigre viejo por ahí, que lo único que me va a poner a coger lucha atrás.
0: Claro.
1: Entonces, porque eso es lo que pasa. A veces los hombres ya tienen la mujer, la dan por sentada, o sea, la tengo y ya. No, la mujer le gusta ver el hombre también, que así como a ustedes les gusta vernos bonitas, a nosotras también nos gusta ver el hombre bonito, delicado.
0: Ser romántico en tu casa, compra un helado y dáselo en la boca.
1: Mi amor, te traje un heladito.
0: No es que se lo coma sola.
1: Estoy grande.
0: Dáselo cucharita a cucharita.
1: Estoy
0: porque...
1: grande, padre. Amor.
0: Claro, tú la así, mira, y la así, ay, qué chido.
1: Eugenio, no te duermas, cómprame mi helado.
0: Claro, tú compras un heladito y se la da en la boca.
1: Sí,
0: y no, se va para la pizzería. Vámonos, vamos a comprar pizza. Ahí mira, la venden barata. Ahí en la Chel. No, la Chel. No, aquí sí mismo. La que está aquí.
1: Papá Jones.
0: Sí.
1: O Little Pizza.
0: Que hay esas pizzas son buenas.
1: Claro, hay de todas. La venden por pedazos, entera, como usted quiera.
0: Sí.
1: Se puede sentar ahí y comerse su pizza.
0: Un mal día que ya. Averigua lo que ella le gusta. Como ya tienen tiempo viendo con ella. Claro. Y sorpréndela con lo que más le gusta.
1: Mi esposo sabe que a mí me gusta el capuchino. Amén. Nosotros nos sentamos Santo Domingo
0: y póngale en oración
1: y nos bebemos nuestro café. Sí, mi amor, tienes que poner de tu parte.
0: No le reclames, aunque tú tengas razón.
1: No
0: le reclames. Ni discuta con ella.
1: Mi amor.
3: Sí, eso ya algo que fluye normal y
0: sí.
1: Yo sigo aquí donde tú me
0: y ella así. Como dice, te está hablando una mujer de experiencia. Claro. Ponte la mejor camisa, ponte un perfume,
1: claro.
0: Anda bien bonito y sal de la casa.
1: Claro.
0: No es que tú vas a estar de que llegando tarde, sal de la casa, entra, que entre fresco, que entre el amor de Dios.
1: Claro.
0: Sal, vete para tu iglesia y vete para de la familia.
1: Oye, concéntrate en Dios, ve a tus cultos. Ella se quiere quedar, déjala ahí tranquilita. Mi amor, ¿tú quieres ir para la iglesia?
0: La que te va a coger atrás va a ser ella después.
1: Exactamente. Entonces, el hombre tiene que aprender.
0: Y compra unos perfumes que son buenos, esos árabes, que la pone loca. Claro, porque es que tú tienes que hablar con Dios para que te dirija y para que tú tengas esa esencia, el Espíritu Santo y esa gloria, que ella se aficie a esa gloria.
1: Amén.
3: Gloria,
1: claro que sí, rasúrese, porque es que también nos descuidamos. Si tú trabajas,
0: y si tienes esos bocitos que te quedan feos, quíteselo. Digo yo.
1: Sí, está bien, ayúdame ahí, porque hay cosas que yo como mujer...
0: Esa barbilla que pican, quítesela para cuando le haga así en ella, que ella no sienta esa picazón, porque... No te ando datos, muy importante, ¿me entiendes?
1: Sí, agarren.
0: Que ella tenga usted de un feitadito que le pase la mano.
1: Claro.
0: No se eche para atrás.
1: Claro. su cabeza, que huela también a limpio, porque es que sí. Hay muchas cosas, mi amor.
0: Anda bien bonito y oloroso, eso gana, da mira, mucho punto.
1: La mujer es como el hombre por la vista, la mujer también mira. Mira su hombre.
0: Es verdad.
1: Ese pantaloncillo, como dijo.
0: No hay una cosa que más se enfoque en lo que uno, uno ese usa.
1: Ese pantaloncillo blanco, esa franela blanca. Ay, esa ay, franela ay, gris, ay, ay, ay. Una franela negra. Eso se ve hermoso.
0: Y coja y haga su diligencia haciendo ejercicio. Claro. Camine. Póngase un hombre bien
1: interesante.
0: Bonito.
1: Interesante.
0: Que ella diga, pero este hombre está como renovado. Mira, porque.
1: Y que ella llegue y tú estés en un mueble, no dije mirando televisión y cambiando el cable, no, que ella lo vea usted leyendo algo diferente, coja un libro
0: y contento, riéndose de muchas cosas, que ella diga, bueno, el hombre no, ya no está aburrido, ya está como diferente, porque ella quizás quiere ver el hombre que veía antes,
1: ¿verdad que sí?
0: El hombre que ella se sentía que no quería mirar para afuera. Que no quería ni salir.
1: Que la montaba en la colita del motor y la llevaba a dar la vuelta.
0: El hombre que cuando él llegaba a la casa, se ponía como una gelatina, derretía así, temblando.
1: Claro.
0: Eso ya quiere ver ese hombre.
1: Ese es el hombre que ella quiere. Y como yo le decía a un joven en la iglesia, yo le decía, mira, porque ella es la que no es cristiana. Y yo decía, agarra a esa mujer, cuando ella esté peleando, agárrala por el hombro y pégale un beso, para que ella no pelee.
0: Dale su beso. Quítale esa guapesa.
1: Claro.
0: Dale su beso, es verdad.
1: Nos gusta sentir que el hombre nos tiene en su mano.
0: Esa discusión no está.
1: No.
0: No gana, no va a perder tu tiempo en esa chelcha de que tú me dices y yo te digo.
1: Sí, eso no va a pasar.
0: Ese tirijala tiene que acabarlo.
1: Hay que enamorar a la mujer.
0: ¿Entendiste?
1: Todos los días.
2: A ver, gracias.
1: Que Dios te bendiga.
0: Con esa terapia que te dimos, yo creo que ya si tú la dejas perder porque quieres.
2: Ay, gracias.
0: Porque la verdad, te estamos dando unos truquitos bien buenos. Eso es de Dios.
1: Que Dios te bendiga, amado.
0: Amén.
1: 809.
0: Él no está perdido.
1: No.
0: Esto está en su mente, claro. Porque él no está dando lo que ella necesita que dé.
1: No, lo que pasa es que queremos que la mujer dé.
2: Sí. Estamos gozando porque convirtieron la vigilia en una conferencia muy especial en esta madrugada.
1: Dios te bendiga.
2: Ustedes son conferencistas.
0: Esto es de todo, es todo aquí.
1: En el pueblo de Dios hay cosas que el pueblo de Dios no se habla.
0: No, que lo tienen, están callados. ¿No? Hay muchas cosas que están perdiendo por falta de orientación.
1: Claro.
2: Sí, Dios bendiga.
1: Amén. ¿Y qué usted opina?
2: De Cucama, Nelson.
1: ¿Qué, Nelson? Dime algo, ¿qué tú opinas? Usted ve que es un hombre de experiencia.
2: Es una vigilia muy especial. Yo soy un neófito en esto. Ajá. Pero me estoy gustando con ustedes.
1: No me suena que usted sea neófito.
2: Dios bendiga. Cuando el varón decía que un helado, que saboreen el helado ambos, ahí fue que me sentí mal.
1: Claro, hasta yo me reí, claro. Que no pude.
0: Oh, pero una mujer con este calor,
1: claro.
0: Que está en el día. Y usted le compra un helado en esa caloría. Oye. De repente así, ¿tú crees que lo va a dejar?
1: Claro, ¿no? Que sí, hasta esos que se llaman frío, sí. Que son yuyunes de eso, que tiene mucho hielo, hasta eso.
0: Y si le gusta el arroz con leche, los bizcochos, ¿cómo se llaman esos bizcochos? Como que vienen como tres leches.
1: Claro.
0: Cómpraselo. Ay, Dios mío.
1: Cómpreselo.
0: Mira, con esa calor.
1: La dona, lo que a ella le gusta es que a veces... Mira, Denny, yo acostumbro a decirle a mis amigas, cuando, por ejemplo, hacemos cumpleaños y algo, no, mira a ver qué es lo que a ella le gusta. No, sí. Es lo que yo le quiera dar, es lo que a ella le gusta. Entonces, usted tiene que conocer a su pareja.
0: Sorpréndala, dale un susto.
1: Sí, no le dé lo que usted quiere darle, dele lo que a ella.
0: Por dejar de que, mira, te traje esto.
1: No.
0: Porque
1: no.
0: también
1: cómprele su batica.
0: Hay que ser, también ser romántico.
1: Ustedes pasan por sitios donde ustedes ahí está Villa Panty. Yo
0: tiene que variar
1: ropa interior.
0: Sí, esos panties, esos panties de que tú mata hombre.
1: Sí.
0: Pasión, esos panties de vieja, No.
1: Mata pasión.
0: O esos pantaloncillos de brecado. Sí, compre pantaloncillos pegados.
1: Ahí vamos también. Sí. También las mujeres cambien todos esos panties que ya están grandes. Que ya usted le ha dado tanta lavadora.
0: Ay, padre, la gloria.
1: Vamos a cambiar.
0: Hay gente que tiene que estar escribiendo un cuaderno, cogiendo
1: claro.
0: Tomando notas, padre.
1: Claro,
0: ponerle práctica para salvar su batalla.
1: A mí no me van a volver
0: para salvar para salvar su matrimonio, ¿no? Porque esto
1: ya se sale hace rato
0: que son una terapia, porque es de todo, porque sí, hay mucha gente que está en falta de amor,
1: Denny, mira,
0: y de orientación,
1: sobre todo el pueblo cristiano.
0: Claro.
1: Está perdiendo mucho terreno como pareja. ¿Por qué? Uh-huh. Porque somos cristianos y ya, y nos acostamos y tenemos relación y ya. No, no es solamente
0: su cariñito, eso, su besito.
1: Mira, tú sabes lo bueno y lo lindo que se siente dormir abrazado. Es que eso es lindo, la piel de su compañero.
0: El olor de su piel.
1: Oh,
0: de
1: la, no,
0: de
1: la... eso se siente tan bien. Entonces, pero ¿qué pasa? Con el día a día, uno sí se va disgustando, Denny. Tú sabes, los problemas que tenemos nos van disgustando. Uh-huh. Entonces tenemos que hacer lo posible por enamorarnos nuevamente de la persona que tenemos al lado. Ese hombre sabe cómo conquistó a esa mujer. Esa mujer sabe cómo conquistó a ese hombre. Porque hay mujeres, llegale, que saben cómo conquistar a un hombre. Claro. Ellas le meten adelante hasta que el hombre la ve.
0: Sí.
1: Entonces, vamos a cambiar todo ese closet que ya está viejo, que ya usted se ha puesto demasiado, que ya no le cabe más
0: postura. Hay parejas que tienen muchos años juntos. Muchos años.
1: Y cambia la bata de dormir. Por
0: porque,
1: Dios,
0: ya ellos, otra. Porque ya ellos se conocen y siempre lo bueno de todo esto es que la relación siempre tiene que haber algo diferente.
1: Cambie la cama de lugar.
0: Algo, hey, diferente, que no sea lo mismo.
1: Porque, excúsame,
0: sí,
1: porque es que tenemos un ejemplo. Tenemos 8 años casados y la cama está en el mismo sitio de cuando nos casamos. Mueve esa cama de ahí, sierva.
0: Hay que variar.
1: Trate de mover un poco.
0: Echarle agua a ese cuarto, echarle, sí, mucha agua.
1: Oloroso.
0: Oloroso.
1: Sus velitas.
0: Ahí hay unos velas románticas, son buenas. Hay una vela, hay una vela bien linda, que no son velas que se prenden, sino una vela que vienen como lucitas.
1: Con luces, batería.
0: Sí, y hablando del olor.
1: Sí.
0: No está mal que el cuarto esté con un olor bien bueno.
1: Aromatizado, claro.
0: Romantizado, no, con luces.
1: Claro.
0: De diferentes, o sea, luces que son como azules, sí, rojas, de diferentes colores.
1: Las varitas de neón que venden, sí, los chinos. Porque es que ahora hay muchas cosas que usted puede usar.
0: Hay muchas cosas como llegarle a la esposa.
1: ¿Sabe también qué pueden hacer, Denny?
0: Sí.
1: Tener un juego de mesa, como dicen, y irse a su cama, ellos dos, y jugarlo. O sea, de uh-huh. ¿Cómo que se llama? Lo que juegan mucho en Los Reyes. El parche.
0: El parche.
1: Claro, juego de adivinanza. Hagan algo,
0: entretenerla en algo, para que no tenga su mente allá afuera,
1: no,
0: sino en la casa, que ella se entretenga y se apasione a lo que él le adapte.
1: ¿Qué le gusta también?
0: Porque el que adapta es el que está dentro de la casa.
1: ¿Sabes también que nos gusta a las mujeres, Denny? Sí. Nos gusta que nos compartan los proyectos.
0: Uh-huh.
1: Cuando, oye, una mujer se siente tan importante cuando el hombre viene y se sienta con un cuaderno, un lápiz, una nota y le dice: mi amor, mira, yo creo que nosotros debemos de comprar esto, pero lo vamos a hacer así. Y cuando tú le das esa participación a la mujer, pues ella ya se siente integrada,
0: sí,
1: a la pareja. Y no cuando
0: no, porque tú le estás dando voto para, claro, que ella también pueda votar y opinar.
1: Claro que sí.
0: La entonces, opinión de la pareja son buenas.
1: Entonces esos son dardos de fuego que hay que apagar, mis hermanos, porque hay malicia que se meten.
0: No, porque el hombre de aquí soy yo, de la casa, lo, sí, que diga yo eso es.
1: Sí, ya.
0: Y ese ego está matando mucha, sí, gente.
1: Realmente eso separa mucho. También el hombre que no da señales en, sí, todo el día de, uh-huh, que está vivo y esa señora está en la casa, semana van, semana vienen esperando que él aparezca.
0: Uh-huh.
1: O sea, el descuido. Y llega a la 1 de la noche y se acuesta a dormir y ella, ok. Y 1 semana, 2 semanas, lo mismo.
0: La ponen en dieta.
1: Sí, y que no. Vamos a dedicarnos tiempo. El amor no puede.
0: Y si usted tiene su problema, no se lo cuente eso a su amigo, ni hable mal de su esposa.
1: No,
0: siéntese. Las cosas de la casa no se dicen. Ni usted puede tener el mejor amigo que tenga. No. Y nunca diga de que no, que esa mujer me tiene, porque llegará un momento que se le va a zafar a uno de esos que usted le dijo. Y por vía de muchas formas, uh-huh, puede llegar al oído de su esposa y se va a dar cuenta que usted, los problemas que pasan en la casa, usted lo dice a los amigos.
1: Claro que sí.
0: Y eso tiene, eso hay que tenerlo interno, eso es sagrado. Cualquier cosa que pase entre dos parejas, eso se queda ahí. no puede salir para afuera.
1: Hay muchos hombres que piensan que a las mujeres les gusta que la sorprenda. Por ejemplo, sí. Ay, mi amor, compré un apartamento y te lo... Ya, no. A nosotros no nos gustan tanto esas
0: cosas. El material no es que lo que eleva a la mujer, sino sí. Es la cosa como que de sorpresa, cosa de amor.
1: Sí,
0: que no está esperando. Un de repente que sea así como...
1: Detalles.
0: Un detalle. Que la elogie, que le diga, wow, pero...
1: Claro.
0: Eso pone a la mujer roja, sí. Color de tomate.
1: Wow, mi amor, tú te ves linda
0: ahora. Los ojos brillosos.
1: Sí. Me gusta ese rubor porque a veces nos maquillamos y no nos dicen nada. Nos peinamos, no nos dicen nada.
0: Para llenar su ego de su orgullo.
1: He llegado a la conclusión de que las mujeres compran mucha ropa porque el hombre no le dice que esa le queda bien. Entonces ya sigue comprando, esperando que su esposo, su amado, su Adán, le diga, mi amor, sí. Eso te queda bien. Es tan difícil para un hombre decirle a su pareja, porque se lo dicen a otra que ven en la calle. O si no, a veces te hacen un comentario. Ay, pero la mujer de fulano siempre está bonita. Ay, ¿yo? O sea, debemos de empezar a tomar en cuenta esos mínimos detalles. ¿Qué le gusta a su esposa? Regálele un perfume. Si le gusta dinero, dele cuarto. Porque eso es lo que a ella le gusta. Ah, que yo no tengo, claro que sí. Usted sabe que esa mujer cumple año el 15 de mayo.
0: Sí.
1: Y estamos en enero. Oye, en mayo. Y usted no ha ahorrado 1,000 pesos para usted regalarle a su señora un regalito. No, es que usted sabe cuándo ella cumple año. Usted sabe cuándo es el día de la madre.
0: Uh-huh.
1: Usted sabe cuándo es el aniversario. Y para eso usted tiene muchos meses por el cual usted se debe preparar. Igual la mujer. Ese hombre cumple año en noviembre. Estamos en ¿qué? En julio, agosto. En noviembre que el cumpleaños. No es posible que le caiga el cumpleaños y que usted no le compre nada.
0: Muy fuerte.
1: Porque hay tiempo para prepararse, Deri. Uno se prepara para otras cosas. Entonces, los detalles, mis amados, es que mantiene la relación viva. Yo he visto hombres que trabajan en camiones, y esos hombres yo lo veo que cargan cosas y trabajan y como burro y animal, y cuando ellos cobran, mira, mi amor, toma, para que te compre, a veces hasta para los moños que se ponen.
0: Eso es para la jefa.
1: Claro, esa mujer se pone su moño potizo, ese hombre lo sabe, él busca su cuarto para ella.
0: La verdad, eso sí, es para la jefa.
1: Es que son detalles, pero es cuando el hombre quiere hacer algo por la mujer. Y cuando la mujer ve que el hombre se está descuidando de ella, entonces ella pierde el interés de él.
0: Uh-huh.
1: Cuando el hombre se descuida de la mujer pierde el interés.
0: Hay que tratar de que no se pierda ese interés, porque entonces para renovarlo, solo Dios lo puede renovar.
1: Es difícil renovar. Cuando el amor se pierde.
0: Y cuando la mujer toma una decisión que dice que no, es que no. Solo Dios puede tomar. Tomar sí. Que esa decisión se eche para atrás.
1: Amén. Y orar juntos. Orar de la mano. Oren juntos. Yo los recomiendo. A nosotros nos ha funcionado bastante. Orar juntos. ¿Por qué? Porque ustedes ahí le están mostrando a Dios la unidad que ustedes tienen. E invitan a Dios a ser parte de su matrimonio. El hermano Denny.
0: Uh-huh. Así es.
1: Que orar juntos. Me imagino que usted ora junto con su esposa, ¿verdad, Denny?
0: Nosotros oramos, nos agarramos la mano.
1: Amén.
0: Otra vez estaba yo leyendo una cita y le hacía preguntas, ella me contestaba. Ella me hacía preguntas a mí también y yo le contestaba. Porque cuando tú te involucras y ambos participan, la cosa se va bien.
1: Amén.
0: Y a Dios le agrada eso.
1: Sí.
0: Porque están involucrados en lo que Dios quiere que hagamos. Involucrarnos con la cosa del Señor.
1: Sí.
0: Pero cuando no se involucran, es como tú dices, como que están enemigos, como sí. Que están entre casas, pero están como enemigos.
1: Sí.
0: Aparentan una cosa, en la iglesia está todo bien y en la casa son.
1: Y en la casa no se hablan. A veces pasan 2 o 3 días y se pasan por el lado también. Y eso no es de Dios. Porque si el Señor viene o se lo lleva en ese momento, uno de los dos se va a quedar. Así que mis amados hermanos,
0: nos vamos a una pausa para entrar a la... Nos vamos a una pausa y ponemos una musiquita ahí Señores, vamos a una pausa y regresamos en unos minutos para que usted también, cuando entremos, pueda hablar, decir de lo que hemos hablado, si le gustó, si se motivó y muchas cosas más.
1: Y podemos volver el martes.
0: Y volvemos a tratar el mismo tema también, no importa. Regresamos.

0: Gloria a Dios. Ahora vamos a entrar en un momento de oración. En un momento donde todas las peticiones en el nombre de Jesús sean contestadas. Aquella persona que necesita la oración, nosotros vamos a orar. Bendición, buenas.
1: Buen día, Dios le bendiga, le pido
0: amén.
1: Oración por mí, por fuerza espiritual, por salvación, por ella, para que el Señor toque a Eva, para que ella vuelva a los pies de Cristo.
0: ¿A quién?
1: Por Eva, mi hija.
0: Eva.
1: Se llama Eva.
0: ¿Y usted? ¿Y el nombre de usted? Eva, ¿y el nombre de usted?
1: Esmeralda, por fuerza espiritual.
0: Ok. Eva, vamos a orar. Padre, te pedimos por Eva, para que vuelva a los pies de Cristo Jesús, y por fortaleza espiritual para nuestra hermana. Sabemos, Padre, que cuando te pedimos con fe, tú te puedes glorificar de una manera especial. Que reciba el Espíritu Santo nuevamente, esa fortaleza que ella necesita por la situación que está pasando. En tu mano, Padre, en el nombre del Padre, del Hijo y del Espíritu Santo. 809-550-82, par de 6. Estamos aquí con las peticiones, señores. Aprovechando, este es el momento de usted presentar sus peticiones. Adelante, mi hermana.
2: Buen día, Dios te bendiga.
3: Buen día. Yo quiero lograr que entras, que mi esposa regrese a redil.
2: Padre, en el nombre de Jesús, Señor, te presentamos a esta dama, Espíritu
0: Santo.
2: Gloria
0: a Dios.
2: Señor, tú sabes en el lugar, Dios mío, donde ella te dejó.
0: Gracias, Jesús.
2: Espíritu Santo, en el nombre de Jesús, pedimos que ella, Dios, vuelva al redil.
0: En el nombre,
2: que ella vuelva.
0: De
2: mira,
0: Jesús,
2: su esposo está pidiendo, Dios mío, que ella vuelva a reconciliarse contigo. Padre, reprende y ata todo espíritu de descarriamiento.
0: Así
2: que la
0: es,
2: ata
0: Padre,
2: al mundo.
0: Espíritu Santo.
2: Todo espíritu del diablo, Dios mío, que impide
0: Gloria
2: que
0: a Dios
2: vuelva a servirte.
0: Gracias,
2: Padre,
0: Jesús.
2: Rompe esas cadenas, Dios mío. Tráela de nuevo a tu redil en el nombre de Jesús.
0: Lucha.
2: Aleluya. La llamamos en el mundo espiritual a servir a Cristo.
0: Gracias, Jesús.
2: Oh, acompaña, Dios
0: Manifiétate,
2: mío.
0: Manifiéstate, Espíritu Santo.
2: Lucha. Aleluya. Gloria a Dios.
0: En el nombre,
2: Padre, en el nombre
0: de Jesús de Nazaret.
2: Oh, te pedimos, Dios, que visite
0: Gloria
2: esta
0: a Dios.
2: Noche cada hogar, Dios amado.
0: Gracias, Jesús.
2: Aleluya.
0: Recibimos la otra llamada.
2: Gloria a Dios. Buenos días.
4: Buen día.
2: La mano.
0: Amén.
4: Amén.

0: oración por la salvación de mis hijos.
1: Amén.
2: Gloria a Dios.
1: En el nombre de Jesús.
3: Parecía Colás, no, no es Colás, es Maribel.
0: No, mira, Maribel no es Milady.
3: Ah, Milady, que yo me confundo con Milady y Maribel. Milady, Milady, ¿cómo está?
0: Estoy bien, por la gracia de Dios.
3: Bueno, está bien, amén. Vamos a seguir orando entonces. Amén.
1: Amén.
3: Wow, vamos a recibir esta llamada. Están entrando las peticiones por el de lado también.
1: Amén, gloria a Dios.
3: Bendición, buenas. Hello. Está en línea, pero no se escucha.
1: Dios te bendiga.
3: Vamos a recibir de este lado otra.
1: Bendición, buenos días.
4: Buenos días. Me habla una amiga.
1: Oh, gloria a Dios.
3: Amén. Sí.
4: Mi nombre es Niobi, soy una fiel oyente de ustedes.
1: Jesús.
3: Bueno, mi nombre es Denny, el de mi amiga hermana.
1: Está acostumbrado. Mi nombre es Bélida.
3: Bélida.
1: Llamar Moni.
3: Cuéntanos, oh, fiel oyente.
4: Fiel oyente. Anoche eso también estaba buenísimo.
1: Sí.
4: Yo tengo un cormado que primeramente de Dios y yo lo administro.
1: Gloria a Dios.
4: Soy descarriada.
1: Ay, a Dios le gustan así. Amén. A que vuelvan.
4: Pruebe adversidades para agarrar esa misericordia.
3: Gloria a Dios.
4: Estoy llamando para una petición de una nieta que tengo embarazada.
1: Bien.
4: Mi hija, la madre de ella, murió de parto de su hermanita.
1: Aleluya.
4: Pero yo profetizo que en el nombre de Jesús todo está bien.
1: Amén, gloria a Dios.
4: Y Jehová me va a entregar mi princesa y a mi nieta sana y salva.
1: ¿Y tu salvación?
4: En el nombre de Jesús. Y mi salvación también y mi familia.
1: En el nombre
3: gloria
1: de
3: a Dios.
1: Jesús. Amén.
4: Amén.
3: Bueno, Dios, amén. Dios está haciendo la obra. Oramos por esa petición.
1: ¿Sí?
3: Dice la hermana de Persibania, la de Persibania, Griseli. Uh-huh. La muchacha de Pensilvania que oraron,
1: sí,
3: ahorita por el dolor de cabeza que se me quitó, gracias, mis
1: gloria
3: hermanos
1: a Dios.
3: Y ahora quiere una oración por la dinero de un impuesto que no le ha llegado, pero vamos a tener oración ahora. Vamos a recibir la que ahorita no se escuchaba. Bendición buena. Sigue en mute. No sé. No se escucha. Por este lado no tiene problema. Entonces hay un problemita por ahí. Hello, buenas. Ah, pero ahí se ve como que lo tiene mute. Es allá que lo tiene mute.
1: Dios bendiga.
3: Dele la cosita donde dice mute allá en su teléfono. Allá en su teléfono que usted lo tiene mute. Ahora sí, adelante. Hable ahora, que ya lo quitó. O si no, vuelve a llamar, pero ya lo quitó. Bendición buena. Se cayó, vuelve a llamar porque ya lo quitó. Pero tiene mute el teléfono. Vamos a ver ahora. Adelante. Ese teléfono tiene una batalla. Bueno, ahí está en línea. Buenas. Súbale el volumen de su teléfono. Ya le quitó el mute, ahora súbale el volumen. A ver cómo, si puede escucharnos. Bueno, quizá no puede escuchar. Lo que no nos podemos escuchar somos nosotros, usted. Adelante. Hay problemas con el teléfono.
1: Que trate entonces.
3: Ya le quitó el monte, pero ahora, si no es que escriba entonces.
1: Que escriba.
3: Sí.
1: Escriba.
3: Hasta que se investigue,
1: favor,
3: el caso.
1: En lo que se resuelve la situación. Gloria a Jesús.
3: Aquí borraron. Uy, ¿por qué borraron de mensaje? A ver.
1: Aleluya.
3: Hola, Dios bendiga. Muy buena. Muy buen tema. Mi ex pareja, yo me recorté el pelo bien corto y mi esposo nunca se dio cuenta.
1: Uh-huh.
3: Y me creció de nuevo y nunca lo notó.
1: Así mismo, lo que yo te dije ahorita, que no se dan cuenta. Entonces dime tú.
3: Ay, mi
1: ¿es
3: madre,
1: posible que eso pase entre
3: profundo,
1: en una pareja? No es posible.
3: Ese tema le llegó.
1: No es posible. No es posible. Ese,
3: ay, ay, ay,
1: ese
3: ay,
1: caballero tiene
3: feo.
1: Que venir a la terapia de los martes.
3: Tiene que entrar esa terapia.
1: Gloria a Dios.
3: Para que, oye, es difícil que una uh-huh. mujer se corte el cabello y uno
1: sí,
3: no lo note.
1: Y uno no
3: lo. Estaba en el limbo.
1: Nada.
3: Era en el limbo.
1: diga
3: hasta
1: nada.
3: Cuando se peina, dice, muchacha, ¿qué fue lo que te hiciste?
1: Exacto.
3: Se peinaba, para de que tú vas.
1: ¿Qué lo que?
3: ¿Y qué fue?
1: Te transformaste.
3: Te quitaste 15 años de arriba.
1: Déjame de peinar. Tacha.
3: Algo tiene que decirle.
1: Aleluya. Gloria al Padre. Pero, gloria a Jesús.
3: Eso, ella se está desahogando.
1: Así mismo.
3: 809-550-82 par de 6. Estamos en las oraciones, señores. Aprovechen ahora.
1: Aleluya. Pidan sus oraciones.
3: Dice aquí sí. Dios bendiga. Necesito que oren por mi familia y mi hogar y por fortaleza espiritual. Me voy a mudar y necesito que oren. Que oren. Dios lo bendiga. Jenny,
1: nosotros oramos, pero usted también.
3: Claro
1: porque
3: que
1: recuerde
3: sí.
1: Que nosotros intercedemos al Padre.
3: Para que estemos empate.
1: Sí, pero usted debe presentar siempre sus oraciones delante de Dios. Y vamos a hacer un paquetito, vamos a orar por esa.
3: Así
1: vamos
3: es.
1: A orar por la hermana de Pensilvania y vamos a orar por la hermana que tiene la sí. niña embarazada.
3: Sí.
1: Padre, en el nombre
3: Gloria
1: de Jesús, Espíritu Santo, nosotros venimos delante
3: Gracias,
1: de tu presencia,
3: Jesús.
1: Reconociendo que
3: Gloria
1: no somos
3: a Dios.
1: Nada, que sin ti,
3: Gracias,
1: Dios mío,
3: Jesús.
1: Solo somos Lucha. Hombres que caminamos en esta
3: Gracias,
1: tierra.
3: Jesús, Santo,
1: pero contigo,
3: nombre,
1: Señor
3: Padre.
1: Jesús, como dice tu palabra,
3: Lucha.
1: Recibiremos poder cuando haya venido sobre Fiesta nosotros el Espíritu Santo. Y en nombre de ese Espíritu
3: Gloria
1: Santo, en el nombre de Jesús, nosotros pedimos ahora por esta hermana
3: Gracias.
1: Que tiene esa deuda, pero también, Dios mío, por la hermana que tiene su nieta embarazada. Padre,
3: Aleluya.
1: Ella quiere abrazar su bebé. Espíritu Santo, permítele,
3: alaba,
1: Dios
3: Jesús.
1: Mío, que ella pueda abrazar en su brazo ese
3: sí,
1: bebé.
3: Señor, gloria a Dios.
1: Oh, Dios mío, pero que también la salvación
3: Ay,
1: de su alma venga dada en este nacimiento.
3: Aleluya.
1: Que ella pueda, Dios mío, decidirse
3: Gracias,
1: y
3: señor.
1: Volver a tus pies, reconociendo que tú eres el Señor de su familia. Familia y de su casa.
3: Gloria
1: en el
3: a Dios.
1: Nombre de Jesús. Aleluya. Mira
3: wow.
1: la casa, Dios mío, para la
3: sí,
1: cual
3: señor.
1: Te va a mudar esta hermana. Padre,
3: oh,
1: ten misericordia,
3: Dios.
1: Elige Dios y permite que sus vecinos sean afines, que pueda tener una
3: sí.
1: vida tranquila en aquel
3: Aleluya.
1: Lugar y que su vida espiritual, mm. Señor, se
3: oh,
1: levante
3: gloria a Dios.
1: En el nombre de Jesús. Amén
3: wow.
1: y amén. Bendito
3: Seguimos
1: Dios.
3: Con los 911-809-550-82 Valdezey. Usted que está en su casa y nos escucha, estamos aquí para orar. Y sabemos que la oración nos da paz, nos ayuda, nos levanta, nos da fe. Estamos aprovechando el tiempo de son las 3:35 y a las 5 paramos. Así que aproveche ahora. Gloria a Dios. Adelante.
4: Sí.
3: Sí.
4: Dios bendiga.
3: Amén.
4: Yo quiero que oren por mí.
3: ¿Que oren?
4: Por mí.
3: Ok, díganos su nombre. Si no, anónimo, como usted sienta que se sienta más cómodo. Si lo puede dar su nombre. Usted es un amigo, ¿verdad?
4: Sí.
3: ¿No le gustaría dar el primer paso antes de orar? Entregar su vida a Cristo Jesús.
4: Yo quiero entregar mi vida a Cristo Jesús.
3: ¿Perdón? Estás a tiempo. Eso es, viene de ustedes. Dios da el libre albedrío. Pero sería muy bueno ser una nueva criatura en esta madrugada. Cristo Amén. Te ama y quiere ayudarte, darte lo mejor. ¿Acepta al Señor?
4: Acepto.
3: Pues levanta tu mano. Mi hermano, un genio, ore sí. para que él haga la confesión de fe y le siga. Yo estaré aquí orando también.
4: Okay.
3: Adelante, Eugenio, hable, dígale.
5: Diga, Señor Jesús.
4: Señor Jesús.
5: Yo te Dios. Reconozco en esta hora
3: wow.
5: como mi Salvador.
3: Santo Dios.
4: Como mi Salvador.
5: Y escribe mi nombre.
3: Wow. Gloria a Dios.
4: Y escribe mi nombre.
5: En el libro de la vida.
3: Santo Dios.
5: Y no lo borre.
4: No lo
5: borre. Jamás.
3: Santo Dios.
4: Jamás.
3: Desde hoy.
5: Desde hoy.
3: Eres parte del Señor. Tú tienes que dirigirte a cualquier iglesia. y decirle a cualquier que a la iglesia que tú sientas, al pastor que esté pastoreando, que ya tú eres una nueva criatura. Alma para Cristo. Ya hay fiesta en el cielo. Tú eres una criatura nueva en Jesús. Nueva criatura. Ya las cosas viejas pasan. Ahora tú eres una persona que ha entregado, porque con fe, cuando uno confiesa su vida al Señor, ya depende de Dios.
1: ¿Cuál es el nombre?
4: ¿Tu nombre? Jason.
1: ¿Dónde tú vives?
4: Sagrada Vida.
3: ¿Dónde?
4: Villaverde.
1: Bueno, en Villaverde hay bastantes iglesias donde tú puedes asistir, que predican un evangelio genuino. Acércate a una iglesia, Jaffer. Cristo de verdad que estaba esta noche por ti. Yo espero que Él te dé un espíritu de perseverancia.
3: Y en el nombre de Jesús.
1: Tú te mantengas firme.
3: Wow.
1: En el nombre de Jesús.
3: Nos alegramos porque hemos tenido tres almas para Cristo Jesús.
6: Amén, es así.
3: Y estoy seguro que hay más por ahí.
1: Amén.
3: Que tienen que tomar la decisión, como lo hizo este joven. Y la fiel oyente, ¿se acuerda que vino una fiel oyente?
1: Sí, la fiel oyente.
3: Todas esas personas que son fiel, pero que no escuchan, pero no han tomado el paso, y algunos son descarriados.
1: Sí.
3: Vamos a volver al primer amor.
1: Amén. Amén.
3: Así que usted que me está escuchando, que Dios le habló en esta madrugada, y usted sabe que no está bien, y lo dije claro, arreglese con Dios, hasta los que somos cristianos, porque no sabemos ni el día ni la hora, pero cuando venga el Señor tenemos que estar preparados.
1: Sí. Amén. Y en días pasados, sí, me excusan, una señora llamada Petronila hizo la oración de fe. Ella era una señora que era católica de joven, ajá, y aceptó a Cristo. A mí me gustaría que, si ella está escuchando o alguien la conoce, por favor dígale que en bendición la estamos saludando, que queremos saber de ella. Dios te bendiga, buenos días.
7: Dios bendiga, siervo de Dios, a ustedes, todos los cabinas.
1: Amén. Amén.
7: Ayúdame a orar, porque los médicos, estamos llamados a salud, los médicos dicen una cosa, pero Dios tiene control. Soy yo, Santi, aquí Villa San Carlos, Dios bendiga.
1: San Carlos, ¿por qué vamos a orar?
3: Por la próstata.
1: Amén.
6: Por
1: hermano Eugenio.
3: Wow, Dios.
6: ¿En el aire todavía, cielo? ¿O se fue?
7: No, estoy aquí todavía.
3: Ora con nosotros.
6: Ore con nosotros, hermano.
3: Para que Dios se glorifique.
6: Oh, Jehová, amante Padre, yo te lo presento. De una manera especial, Dios Todopoderoso, Jehová. En esta hora, Dios Todopoderoso, Jehová, cambia esa historia, Dios. Padre, Él pide por salud, Dios Todopoderoso.
3: Gloria a Dios. Jehová.
6: Y yo sé que para ti no hay nada imposible, Dios Todopoderoso.
3: Aleluya.
6: Y si Él ha tomado la iniciativa de pedir esta oración, es porque Él tiene fe, Padre. Oh, Dios Todopoderoso. Y yo sé que para ti no hay nada imposible, Padre.
3: Santo.
6: Padre, en esta hora, Jehová, manifiéstate ese cuerpo, Jehová. Dale una orden sobrenatural a ese cuerpo, Dios Todopoderoso, Jehová. Él está en tus manos, Dios Todopoderoso.
3: Lucha.
6: Cúbrelo y protégelo, Señor. Son favores que yo te pido, Dios Todopoderoso.
7: Gracias.
6: En el nombre de Jesús. Nombre sobre todo nombre.
7: Aleluya.
6: Oh, gloria a ti, Padre.
7: Gracias.
6: Hecho está, hermano. Porque esto es por fe, hermano.
3: Gloria a Dios.
6: Yo lo creo.
3: Lucha.
6: En el nombre de Jesús. Amén y amén.
3: Wow.
6: Santo eres, Jehová.
3: Seguimos orando,
6: oh, Señor,
3: porque hay muchas peticiones y la gente está escribiendo. Dice,
1: oh, wow,
3: Dios lo bendiga, Dios lo cubra en esta mañana temprano. Aleluya, gloria a Dios. Una alma para Cristo, lo gozamos, así es.
6: Amén.
3: Gozamos grandemente. Dice, Dios lo bendiga siempre. Dios lo bendiga siempre. Oración por mi hijo y mi familia. Soy su hermana Lidia. Padre, como estamos orando por las peticiones, presentamos la oración por su hijo Gloria a Dios. Y su hermana Lidia, de una manera especial, manifiéstate, Espíritu Santo. Cúbrelo, Padre. Cuando la gente pide por su familia, es porque tiene razón de pedir. Es porque necesita esa oración. Porque entiende que presentándoselo al Señor puede haber cambio, un antes, un después. Por eso esa persona pide al Señor a grito. Pide al Señor, porque ellos saben que del poder de Dios, del poder, manifiéstate, Padre, en el nombre del Señor Jesús. Wow. Hay otra persona que escribió aquí. Los audios no los podemos escuchar. Vamos a pasar. Hay muchas que no las hemos leído. Esta la borraron.
8: Más allá del horizonte.
1: Aleluya.
8: Gloria
1: a Dios.
8: Y de las nubes.
3: Bueno, esta fue la de ahorita. Dios bendiga. Oración por mi salud, mi familia y por una hija que tiene problemas en su matrimonio. Esa fue la que declaró. Tengo fe de que todo va a salir bien. La hermana Rosa. Padre, mira a la hermana Rosa. Pide, Padre, por su salud, la oración. Familia. Su hija está pasando un mal momento. Pero tú conoces esa situación. Tú conoces su familia. Tú conoces su salud. Tú conoces todo, Padre. En tu nombre te lo presentamos, Padre. Ahí está. Ahí está su familia, Padre. Ahí está su hija. Padre, tu calma, tormenta. Aquellos que están atormentados. Aquellos que necesitan. Pasa tu mano, Padre, por su cabeza. Por su corazón. Ay, Dios mío. Aquellos que están enfermos. Que necesitan sanidad. Aquellos que están esperando un milagro en esta mañana, Padre. Aleluya.
6: Gloria a Dios.
3: Manifiéstate, Padre.
6: Sí, Señor.
3: Escucha. Gloria a Dios. Wow. La gente está escribiendo. Tenemos. Vamos a recibir esta llamada. Aleluya. Bendición buena.
6: Bendición buenas.
3: Hay un problema. Fallos. Eso tiene que ser internet, entonces. Bendición buenas.
6: Bendiciones buenas.
3: Mira, ahí. Debería escucharse. Y no se escucha. Bueno, vamos a recibir esta de este lado. Recíbanse de ese lado.
6: Bendiciones buenas.
9: Buenos días, que Dios me lo bendiga.
6: Amén.
9: Quiero una oración para que mi familia, la mayoría de mis hijos, vengan a los pies del Señor.
3: Gloria a Dios.
9: Y por fortaleza para mí, que me dé fuerza espiritual, que me ayude en el nombre de Jesús. Mi nombre es Felipe.
6: Felipe. Estaré morando, Felipe.
3: Felipe.
9: Voy a por la radio.
3: Que Dios te acompañe, Dios te dé fuerza.
6: Sí, Jehová.
3: Y te levante, como sí, le dijo,
6: santo,
3: levántate en Isaías 60. Oh, levántate y resplandece. Sí. Levántate en el nombre de Jesús.
6: Amén.
3: Gloria a Dios. Hay otra, dice aquí, aleluya. Le acompaño desde casa. Amén, gracias, aleluya. Tenemos otra aquí. Vamos a la llamada, si quiere. Vamos a ver si se escucha. Bendición, buenas. Bueno, bendición, buenas.
6: Bendiciones, buenas.
3: Vamos a ver el audio aquí. Bendición, buenas. ¿No escucha ahora? Bendición, buena. Hay falla técnica, no es culpa de nosotros. Hacemos lo mejor que podemos, ¿verdad?
6: Amén, es así.
3: Bendición.
6: Bendición, buenas.
3: Quítalo de multe. Tiene multe el micrófono.
6: El micrófono.
3: Digo, el micrófono tiene multe allá.
6: Si no escucha el micrófono ahí.
3: Ahí, pero ahí le quitó multe, pero buenas. No se escucha nada. Bueno,
6: gloria a Dios.
3: Una batallita ahí cómoda, pero nada.
6: Pero hay victoria, porque sí. Lo he intentado dos veces decir.
3: Escriba, aquí. Escriba para ver de qué se trata. Vamos a ver qué.
6: Santo Dios.
3: Buenos días. Buenos días, Dios lo bendiga. Pido la oración por la restauración de mi familia, mi matrimonio. Ay, pero esos matrimonios están todos problemáticos. En el nombre de Dios, yo sé que venceremos. Vamos con esa, Eugenio. Vamos por esa familia, vamos por esa restauración y por Dios. El matrimonio.
6: Y algo que me gusta, Gloria a Dios, porque sí. Hay gente que operan bajo fe. Amén. La fe es la certeza de lo que se espera y la convicción de lo,
3: que no se ve. Gloria
6: a
3: Dios.
6: Cuando tú comienzas declarando lo que tú quieres ver, y ella quiere restauración en su familia.
3: Así es.
6: Padre, nosotros te presentamos en esta hora, Jehová, a esa familia, Dios Todopoderoso.
3: Lucha, Gloria
6: nosotros
3: a Dios.
6: Nosotros sabemos, Dios Todopoderoso, que tú eres experto en cambiando
3: historias. Ay, historia, Padre.
6: Jehová. Padre, tú tienes todo dominio y todo control, Jehová.
3: Gracias, Jesús.
6: Padre, ellos están en tus
3: manos,
6: Jehová.
3: Ay, sí, Padre.
6: Entra en ese lugar.
3: Gracias, Jesús.
6: Ubica lo que tú tengas que ubicar.
3: Wow.
6: Organiza lo que tú tengas que organizar, Padre.
3: Santo.
6: Porque ellos lo han pedido, Jehová.
3: Santo.
6: Cúbrelo y protégelo, Señor. Son favores que yo te pido, Señor.
3: En
6: el nombre poderoso de tu Hijo Jesús. Amén y amén.
3: La gente sigue escribiendo, dice oración por sanidad para mi padre, recuperación, hermana, más salvación. Bueno, cuando dice más salvación, ok, esta llamada que la persona llamó y no se escuchaba, está escribiendo. Vamos a orar por estas dos peticiones, vamos a ver qué dice la otra que viene ahí, está escribiendo. Ok, pido la oración para mi hijo y para mí, para que llene el Espíritu Santo mi nombre. Ese que está vacío,
6: Padre.
3: Gente que está vacío, que necesitan la llenura del Espíritu Santo. Mucha gente que necesitan que
6: Dios Todopoderoso,
3: Padre.
6: Nosotros te lo venimos presentando en
3: llénalo, Padre. De lo que tú tienes, Padre, sí, dale.
6: Jehová.
3: Como nos diste a nosotros. Llena su alma.
6: Sí, Jehová.
3: Llénalo, Padre. Llena su alma.
6: Jehová.
3: Su Espíritu
6: llena,
3: Santo.
6: Jehová.
3: En el nombre de Jesús.
6: Puedes,
3: en el nombre
6: Jehová.
3: De Jesús. Pide por su Hijo, Padre.
6: Jesús, Jehová.
3: Por su Hijo, Padre.
6: Sí, Jehová. Tócalo.
3: Por
6: Jehová.
3: Su Hijo y su vida espiritual.
6: Sí, Señor.
3: Oh, gloria a Dios.
6: Oh, gloria a Dios.
3: Llénalo, Padre.
6: Bendito eres, Jehová.
3: Gloria a Dios.
6: En el nombre de Jesús.
3: Wow.
6: Santo Dios.
3: Padre también pide sanidad por su Padre.
6: Gloria.
3: Recuperación. Wow.
6: Santo.
3: Padre, sabemos Dios. Que ya está en recuperación.
6: Sí, sí.
3: Te pedimos, Padre, un milagro.
6: Oh, Jehová,
3: para
6: sí.
3: que esa persona diga, wow, el Señor me levantó.
6: Sí, Jehová.
3: El Señor me dio la fuerza.
6: Sí, Jehová.
3: El Señor me dijo que ahora tengo que levantarme para las naciones.
6: Santo
3: para decirle
6: es,
3: que
6: Jehová.
3: hoy
6: Santo.
3: Me levanto en el nombre del Señor Jesús.
6: Oh, gloria
3: wow.
6: a Dios.
3: Wow, Dios mío.
6: Santo es, Jehová.
3: Qué gloria.
6: Digno eres, Señor.
3: Gloria. Estás sobre mí. 809-550-8236. Estamos aquí orando por las peticiones. Aproveche el 809-550-8236, señores. Vamos orando. Estas son peticiones. Puedes descansar un rato. Nosotros terminamos ahora. Gloria a Dios. Puedes descansar un rato. Nosotros terminamos. Gloria a Dios. En el nombre de Jesús. 809-550-82-6. Vamos. Tú que estás en tu casa, aleluya. Declara, hoy es el día. Decláralo. Hoy arrebata tu milagro con tu familia. Hoy, sí. Sí. Arrebata. Los ángeles adoraban al Señor porque entendían quién es Dios. Y decían santo, santo, santo.
6: Oh,
3: wow.
6: Gloria a Dios.
3: Lucha.
6: Santo eres, Jehová.
3: Wow. Óyelo ahí. Sí. Sí. Lucha.
6: Santo eres, Jehová.
3: Santo Dios, santo.
10: Aleluya.
3: Wow. Hay otra persona, recíbalo ahí. Wow. Wow, santo Dios.
10: Gloria a Dios.
3: Wow.
10: Amén, aleluya.
11: Hoy es el día, hoy es el día.
3: Hoy es el día.
11: Amén. Hoy es el día de la liberación.
3: Oye,
6: Santo.
3: Hoy, gloria a Dios.
10: Aleluya.
11: Hoy es el día donde
3: Santo.
11: Se derriban fortalezas.
3: Gloria a Dios.
11: Hoy es el día. Hoy es el día que se va
3: Lucha.
11: A hacer una locura. En
3: hoy es.
11: Hey.
3: Hoy es
11: el día que tú traes la paz a este sector. Hoy es el día que tú cambias, transformas.
3: Santo Dios,
5: creo en el nombre de Jesús.
3: Lucha
5: en el nombre de Jesús.
11: Hoy es el día de salvación.
5: Oh, gloria
11: para
5: a Dios.
11: Mi familia, para mi generación.
5: Santo eres, Dios Todopoderoso.
11: Hoy es el día, hoy es el día que se derriban los muros.
1: Santo aleluya. Dios, aleluya.
11: Oh, gloria mi alma a Dios.
1: Sí mismo, sierva, hoy es el día.
11: Sopla en esta mañana.
1: Oh, gloria
11: hoy
1: Dios.
11: Es el día que se toma el control de esta nación.
1: Santo.
11: Y separa todo derramamiento de sangre en nuestra nación. En el nombre de Jesús.
1: Oh,
11: y en nombre de Jesús.
3: Sí, wow, aleluya. Dios.
1: Amén.
11: Oh, gracias.
3: Hoy es.
11: Santo Espíritu Santo.
3: Hoy es la decisión.
11: Toma la carretera. Oh, ay, ay, ay, Espíritu Santo de Dios. Hoy es el día. Aleluya.
3: Mira.
11: Dios le bendiga.
1: ¿Cuál es el nombre de esa guerrera?
3: Ajá.
11: Gloria a Dios.
3: ¿Cuál es el nombre? No, cayó. Mira, yo me he dado cuenta cuando tocamos unos temas en esta madrugada sobre la pareja y cómo. ¿Cuánta gente le piden por su pareja? Me dice aquí, oración por sanidad y José Antonio Mota y mi relación de pareja.
1: Ahí, candela, Bertichón. La gente está interesada en que las parejas vuelvan.
3: Nosotros dimos unos consejitos que eso resulta.
1: Eso fue terrible.
3: Yo no sé si él escuchó.
1: La gloria de Dios.
3: Santo. Ah, Isabel, se llama Isabel. Isabel, no sé si tú escuchaste.
1: Aleluya.
3: Pero, lo único que yo puedo decir que no se puede contestar mucho. Tú me dices, yo te digo. A veces no se puede estar sacando el pasado al aire. Que yo te dije, que tú te acuerdas. Hay cosas que ya, por eso la palabra dicen, ya las cosas viejas pasaron.
5: Amén.
3: Somos nuevas criaturas. Entonces no debemos estar tirando los trapitos al sol. Ni reclamar tanto. Porque los reclamos ponen a la persona ya que ya se cansa. Si tú quieres que eso se recupere y que la cosa cambie, entonces hay que buscar otro metro.
1: Hasta hoy, como dijo la sierva. Hasta hoy.
3: Hasta hoy.
5: Amén.
3: Si tú quieres que la cosa fluya, porque nosotros pedimos, pero hay otra cosa que tenemos problemas, nuestro yo, eso está acabando.
1: Sí.
3: El yo, que yo no pido perdón, que yo no, que yo no, que yo no. Déjese yo. Suelte el yo y deje el sí. Tienes razón. Sí, es verdad. Sí, vamos a arreglar esto. Sí, te quiero. Sí, te amo. Sí, Dios está con nosotros. Sí, vamos a restaurar esta relación. Sí, Dios con nosotros. Sí, es verdad. ¿Por qué no pensar así? Hay muchos sí, es verdad. Pero este no, yo no me doblo. Este no es que mata. Este no es un asesino, este no. Porque este no siempre a veneno y cordia. Y lo que quiere es desaparecer la relación. Que no, que lo que Dios unió, lo más bonito en la vida. Eso es lo bonito que se ve. Una relación unida.
5: Amén.
3: Lo feliz que se ve en la gente amándose y dándose besos. Y no una sola vez, a cada rato. Que el amor se vea, que fluya, que hay amor.
5: Es así.
3: Que usted le diga, mira, te amo.
5: Amén.
3: Y le diga, ve, hiciste una cosa. Dime, ve, decítelo, pero baja para decirte que nadie escuche. Pero nada, que no hay nadie en tu casa. No, pero ven, decirte. Pero ven que no van a escuchar a los vecinos, está bien. Y cuando va y le da un besito al cachete, te quiero mucho. Oye, Samuel se va a poner que no va a caber en la casa.
5: Amén.
3: Porque aquí hay muchas formas de decirle a ella, te quiero.
5: Amén, es así.
3: Pero no di que da más di que por decirlo, porque hay gente que lo dice y ellas no se quedan en el aire. ¿Será verdad que me quiere? Hay que demostrarlo.
1: Candela para el bicho.
3: Hay que demostrar el amor, porque ahí es que habla el amor, el primer amor. Cuando tú dices que ama a Dios, tiene que comenzar por ahí. Amar a tu prójimo como a ti mismo. Tu alma gemela, tu otra mitad. Dios mío, Dios está hablando con alguien. Varón.
5: Es así.
3: Pida su oración, 809-550-82, par de 6. Estamos llegando ya a ley de par de minutos para las 4 y luego cerramos a las 5, ¿verdad?
5: Amén.
3: 809-550-82, par de 6. Vamos a esto, vamos a esto.
5: Bendiciones buenas.
3: Adelante.
12: Dios te bendiga mucho.
3: Amén.
12: algo vivido, experiencia, que mata al hogar es el orgullo.
3: El orgullo.
12: Tú no me hablas y yo no te hablo.
3: Sí.
12: Primero hay que pedirle a Dios que te vacíe.
3: Sí.
12: Que te vacíe para que Dios pueda llenar esa vasija. Porque un día hay orgullo, rencor. Y esa cosa de mantener el pasado, no se puede construir hogar. Yo lo viví, yo era la más orgullosa de la bolita del mundo. Pero me costó humillarme. Ahora mi esposo es el mejor hombre que hay.
3: Ah.
12: Porque siempre tiene que haber uno que se humille.
3: Tiene que bajarse uno.
12: Orgulloso. Eso dije, tú me das la espalda y que yo estoy bueno. En el Señor no hay gente de que yo estoy bueno. Bueno está el Señor. Tiene uno que humillarse.
3: Pero le resultó porque eso...
12: Depender más de Dios.
3: Oiga, usted...
12: La mujer principalmente ahora mismo tenemos un orgullo fuerte.
3: Oiga, le resultó porque lo primero es que de hacer eso se puso como una persona humilde. Porque cuando entra la humildad y entra el reconocimiento de que no debemos actuar como usted dijo, de que ese yo mata la relación, lo puso en práctica y le resultó. Ahora usted dice muy claro, ya el hombre no está cansado ni se cansa de tanto de hacerle sentir como que no hay solución. Al contrario, usted le tiró para un lado el yo y dejó el sí.
6: Amiga.
3: Y cuando usó el sí, ella misma lo confiesa. Ahora su esposo es el hombre más bueno de todos los hombres, más bueno de todos los hombres. ¿Por qué? Porque ya no está el yo que desbarata matrimonio, el acusador que desbarata y que dice eres tú fuiste, no fui yo. Eso acaba con la relación, mata el amor, lo desentierra, lo saca de las entrañas. Entonces siembra discordia, veneno, desamor, problema. Pero no, arregle sus asuntos desde ahora. Arréglelo para que Dios fluya con usted. Gloria a Dios. 809-550-82 para el 6. Seguimos esperando alguna llamada, ¿verdad, Eugenio?
6: Amén, es así.
3: Así que usted que está en su casa, aproveche y vamos con los 911 porque Dios está haciendo el milagro que usted necesita. Vamos, vamos, vamos, que esté en su casa. Usted que va camino al trabajo. Usted que anda en la calle con esos camiones tan pesados. Usted que viene con esa carga tan pesada. Usted que va a trabajar de seguridad, ¿verdad?
6: Choferes.
3: Esa gente que van
6: con
3: que están turbados. Los seguridad que tienen sus raditos, que están escuchando la emisora.
6: Sí, claro.
3: Si quieren entregarse al Señor también. Venga con sus peticiones, llame o escríbela por WhatsApp, pero aproveche en estos momentos. Y hoy es el cambio, Dios mío. Hoy es la decisión. Hoy pasará algo, pero algo bueno para ti. Algo va a llegar a tu vida, algo va a cambiar. Y mira, que cuando llegue tú vas a venir aquí a la emisora y vas a decir, wow, esa palabra era para mí. Porque el Señor va a tomar decisiones, va a llegar a los hogares, va a tomar decisiones contigo y conmigo. Wow, yo voy a recibir, yo no me quedo afuera.
6: Oh, gloria a Dios.
3: Va también a llegar y va a tomar decisiones y va a hacer cosas grandes en nuestra vida.
6: Amén.
3: Va a hacer cosas grandes en tu vida.
6: Amén.
3: Va a ser un antes, un después. Será hoy, Dios mío, hoy en el nombre del Señor Jesús.
6: Amén.
3: Wow, dice aquí, Dios lo bendiga, pido la oración por mi hijo Félix Manuel Ávila, que Dios rompa toda cadena, liberación en su vida y traiga su redil. Oremos por esa petición de romper cadena, liberación y traiga en su vida y lo traiga a redil.
6: Oh, Dios, wow.
3: Ella pide por su hijo Manuel Ávila. Félix Manuel.
6: Padre, nosotros te venimos presentando desde este altar radial, wow. Dios Todopoderoso, a Félix, Jehová.
3: En el nombre
6: tú
3: de
6: lo
3: Jesús.
6: Conoces, Jehová, más que nosotros, Padre. Ella te pide en esta hora, Jehová, que tú rompas toda cadena, Jehová, que no permita que él pueda llegar a los pasos tuyos, Dios Todopoderoso, wow. Jehová. Y nosotros en esta hora nos sumamos a su oración, Padre, pidiéndote, Jehová, por esa arma, Dios Todopoderoso, que tú tengas un encuentro con él, Dios Todopoderoso, así como tú lo has tenido con nosotros, Jehová, que tú cambiaste nuestra historia, Dios Todopoderoso, Jehová. Él está en tus manos, Dios Todopoderoso. Son favores, gloria, que yo te pido, Señor, en el nombre de tu Hijo Jesús. Amén y amén. Gracias, Padre.
3: 809-550-82 para el deseo y fuera, gracias, del aire. Fuera del aire. 809-349-10 para el de 7.
6: Oh, gloria a Dios.
3: Llame. Aproveche este ambiente. Aproveche que hoy llegó la hora de que en su casa la presencia del Señor vendrá. Si usted sentía como que todo estaba pesado, porque hay momentos que uno dice, wow, gloria a Dios. Pato de amor. ¿Cómo se llama? ¿Cómo? Bolaño. Gloria a Dios. Hay otra llamada, vamos a recibir esta, lo que.
6: Bendiciones, buenas.
3: Rafael Rodríguez, pero la llamada acá, no se escucha.
6: Bendiciones, buenas.
3: Adelante, hay un problema técnico. Usted que está en su casita, venga con confianza, llamar al 809-550-82, par de 6, y vamos a declarar que hoy es el día. Adelante, mi hermano.
6: Bendiciones, buenas.
13: Amén, bendiciones. Yo pido la oración por Carlos.
3: Nombre. Yo no la escucho bien.
6: No la escucho.
13: Yanira.
3: ¿Cómo, Daniela?
13: Yaneli.
3: Ok, ore por el Yaneli.
6: Yameri. ¿Por qué pide nuestra hermana Yameri?
13: Por salud.
6: ¿Puede unirse con nosotros a la oración?
13: Amén.
6: Porque le voy a decir algo, hermana. Nosotros somos que provocamos el milagro. Cuando nosotros todos nos unimos y le pedimos a nuestro Padre, algo cambia. Padre, nosotros te presentamos en esta noche a nuestra hermana, Jehová. Ella, Jehová, está pidiendo por salud, Jehová. Y nosotros sabemos, Jehová, y reconocemos, Dios Todopoderoso, que tú eres el médico por excelencia, Padre. Y en esta hora yo te la presento de una manera especial, Padre. Cambia la historia en su vida, Jehová. Son favores que yo te pido, Jehová, en el nombre poderoso de Jesús. Amén. Y amén. Bendiciones, buenas.
14: Dios bendiga de aquel lado.
6: Amén.
14: Yo lo estaba llamando por WhatsApp, pero el WhatsApp yo lo escuchaba a ustedes cuando me hablaba.
6: Oh, gloria a Dios.
14: Pero voy a pedir la oración por la salud para que el Señor me ayude también por alguna situación que esté pasando, para que el Señor me ayude.
6: Repítame de nuevo, hermano, que no lo escuché. ¿Usted quiere que oremos?
14: Para que el Señor me ayude, sí, con una situación en la que estoy pasando.
3: Para que el Señor le ayude con una situación, Rafael, que está pasando.
14: Sí.
3: Vamos a orar entonces.
6: Vamos a orar.
3: Para que el Señor.
6: ¿Puede ayudarnos a orar, Rafael? Se fue. ¿Me escucha?
3: Bien.
6: Padre, yo te presento por Rafael. A Rafael, Dios Todopoderoso. Tú conoces, Señor, lo que le está pasando, Padre. Pero nosotros nos unimos a su oración, Padre, presentándotelo en esta noche, Jehová. Pidiéndote, Dios Todopoderoso, de que tú lo cubras, Jehová. Cubra su familia, Padre. Cubra su ministerio si es cristiano, Jehová. Cubra su finanza, Padre.
3: Gloria a Dios.
6: Ellos están en tus manos, Dios Todopoderoso. Yo lo sé. Son favores que te pido en el nombre poderoso de tu Hijo Jesús. Amén y amén.
3: Dice buenos días.
6: Oh, gloria a
3: Dios. Dios, buenos días. Que Dios continúe bendiciendo. Estaba ausente, pero he vuelto Pido, pido, Epidio Díaz Ariti, desde Villa Altagracia, pido la oración por la unión de mi familia.
6: Bendiciones, buenas.
3: Gloria a Dios.
6: Bendiciones.

0: en la barriga y no puede parir.
1: Tiene quiste en el estómago y no la puede parir. Vamos a orar para que el Señor... Yo recuerdo una vez que había una persona que estaba pasando una situación hace mucho. Y oramos y Dios hizo
2: su milagro.
1: Su milagro. Oremos, ¿pero usted o la hija de usted?
0: Por la hija.
1: Ok, vamos a orar.
2: ¿Qué se suma a la oración, sierva?
1: Sí.
2: Con nosotros.
0: Sí.
2: Comienza y nosotros la seguimos. Y nosotros declaramos, Jehová, Dios Todopoderoso.
1: En el nombre de Jesús.
2: Nosotros te venimos presentando la hija de esta doña, Jehová.
1: Wow, santo,
2: nosotros Dios. No la conocemos, Padre, pero tú sí la conoces, Jehová.
1: Santo Dios.
2: Y nosotros nos unimos a la oración de su madre, Padre.
1: Gloria a Dios.
2: Porque ella te pide, Dios Todopoderoso, en esta hora, Padre, por su hija, Jehová. Padre, da una orden a ese
1: Gloria
2: cuerpo,
1: a Dios.
2: Dios Todopoderoso. Todo lo que quiera operar en ese cuerpo, Dios Todopoderoso,
1: wow.
2: Que no sea, Jehová. Que sea maligno, Padre, que salga de ese cuerpo, Padre.
1: Rompe cadenas.
2: Rompe todas cadenas, Jehová.
1: Rompe, Padre, rompe, rompe.
2: Rompe,
1: rompe
2: Espíritu rompe.
1: En nombre
2: Santo
1: de Jesús.
2: De Dios. En el nombre poderoso de Jesús.
1: Santo.
2: Amén.
1: Hay otra petición.
2: Santo.
1: Dice aquí: Dios bendiga. Pido la oración por mi familia, por todo mi prójimo en el mundo. Desde Villahermosa, en sintonía, su hermano Alexandre.
2: Oh, wow.
1: Padre, Alexandre pide por su familia,
2: sí, señor.
1: Por su prójimo,
2: sí,
1: y en el mundo. Padre, hablando
2: señor.
1: El prójimo y su familia,
2: oh, Dios Todopoderoso.
1: Glorifícate hoy el día, Padre.
2: Sí, señor, sí.
1: Hoy será el día.
2: Sí, Espíritu
1: Te pedimos
2: Santo.
1: Por el mundo.
2: Oh, Jehová.
1: Todo lo que pasa
2: Santo
1: en el mundo. Wow, tantas cosas que están pasando.
2: Oh, Espíritu Santo,
1: gloria a Dios, Padre. Santo cuánta traición, Dios. Cuánta maldad.
2: Oh,
1: cuánto engaño, Dios mío.
2: Santo
1: Ten
2: Dios.
1: Misericordia de todas esas personas que andan en tinieblas.
2: Sí,
1: que
2: Señor.
1: No piensan con claridad.
2: Oh,
1: wow, Dios.
2: Santo.
1: Santo Aleluya, gloria
2: Santo
1: a Dios.
2: Dios.
1: Santo Dios.
2: Santo.
1: Mi alma te alaba, Señor. 809-550-82 par de 6. Seguimos orando por las peticiones. Son las 4. Ya son las 4 de la mañana.
2: Oh, gloria a Dios.
1: Así que hemos predicado, hemos dado charla, hemos dado una consejería. Presentamos los 911. Saludamos y ahora estamos orando. Que nos queda una hora por algunas personas, peticiones que están pendientes. Falta mi oración, dice aquí. Vamos, que dice aquí. Buenos días, que Dios continúe bendiciendo. Estaba ausente, pero ya está. Ok, Padre, en tu mano está. Esta oración que pide esta persona, Ari, desde Villa Altagracia, pide la oración por una unión de familia, por su familia, Padre, ay Dios Santo, por su familia, que se necesita esa unión, esa unión de familia que está desunida, Padre, que esas familias se pongan de acuerdo. Padre, que todos
2: Rompe
1: se pongan
2: cadena,
1: de acuerdo y vuelvan
2: Jehová.
1: A ser la familia de antes,
2: sí,
1: Padre.
2: Señor, sí, Jehová.
1: Oh, gloria a Dios.
2: Oh, Jehová.
1: Que haya paz en esa familia.
2: Sí, Jehová.
1: Haya amor.
2: Une,
1: restauración.
2: Une.
1: Gloria a Dios, que se une la familia.
2: Sé que para ti no es imposible.
1: En el nombre de Jesús. Wow. Sí, porque hay familias que solo Dios puede resolver ese problema. Solo Dios puede resolver ese problema. Esa unión de familia, un problema que cuando le pedimos al Señor se glorifica, ¿verdad? Gloria a Dios. Dice aquí: Dios bendiga, pido la oración por las finanzas de mi esposo, por mi hijo, que Dios lo cuide, por toda la familia del mundo. Amén. Ore por esa persona, por la finanza de su esposo, su hijo, y por el mundo.
2: Oh Dios Todopoderoso.
1: Dios mío.
2: Padre, yo te presento a esa familia, Jehová.
1: Santo.
2: Padre, si ellos no son cristianos, lo primero, Jehová, que yo te presente para que ellos den el paso de fe, Jehová, reconociéndote a ti como Rey y Señor de ese lugar, Dios mío. Ese hogar está en tus manos, Padre. Padre, si yo te vengo presentando la finanza de ellos, Jehová. Padre, toca, Jehová. Toca, Espíritu Santo. Abre, Jehová. Yo sé que para ti no es nada imposible, Jehová. Dios Todopoderoso. Jehová, ellos creen en ti, Jehová. Desata esa finanza, desátala, Jehová. Desátala, Jehová. Padre, el hijo de ella también, Jehová. Jehová, lo primordial es que ellos tengan un encuentro contigo, Padre. Pero nosotros también, Jehová, te pedimos por la finanza de ellos, Jehová.
1: Gloria a Dios.
2: Cúbrelo y protégelo, Señor. Son favores que yo te pido en el nombre poderoso de tu Hijo Jesús.

0: Gracias, señor. 809-550-82 para el de 6. Señores, estamos aquí preparados para orar por algunas peticiones que usted le quiere presentar al Señor y se ha propuesto en su corazón de que usted quiere que el Señor se glorifique. Pero calladito no lo va a hacer. Dígale, Señor, ven. Vamos, amigos. Gracias, Señor. Te pedimos, Señor, por todas las personas que nos escuchan, por esos 9-11 que pasaron, por las personas que apenas no han llamado, quizás por falta de energía, quizás por carga, quizás porque no han podido realizar esa llamada, pero tú conoces el corazón de todas esas personas, tú conoces la necesidad, conoces la situación de todas esas personas, Padre. En tu mano está, Padre.
1: Delante de tu presencia, Señor, adorarte.
2: Santo.
1: A bendecir tu nombre.
0: Gloria a Dios.
1: En la presencia.
0: Aleluya.
2: De tu... Gloria a Dios.
1: En la presencia de
0: 809-550-82 para el de 6, señores.
1: Deja que el Señor.
0: Tenemos otra llamada, a ver si entra por aquí.
2: Bendiciones buenas.
0: Bendición buena. No entra, ¿verdad? No sé.
1: Más allá de lo.
0: Aló.
2: Bendiciones buenas.
0: Buenas. Oye, no quiere entrar. Bueno, le entró lo que no se escucha. Es un fallo técnico, ¿viste?
1: Más allá de las esferas, la luna y las
0: estrellas. 809-550-82 para el DC. Miren otra.
2: Bendiciones buenas.
0: Dice, pueden orar por mi hija. Dios sabe la situación. Estamos pasando... pasando en la escuela. Esa persona llama, ¿de qué país es? ¿Desde qué país nos llama? Desde aquí, ¿no?
1: Los 24 ancianos dicen santo, santo, santo a su majestad.
0: Gloria a Dios, aleluya.
2: Santo eres Jehová.
0: Tomemos esa oración, mi hermano. Dice, puedo orar por mi hija, que Dios sabe la situación, estamos pasando en la escuela. Sí, para vea, terminar al cabo. Sí. Gloria a Dios.
2: Amante Dios Todopoderoso, Jehová, nosotros te venimos presentando esta familia, Dios Todopoderoso. Jehová, ella pide por su hija, pero nosotros representamos la familia completa, Dios Todopoderoso, Jehová. Oh, Señor, ellos están en tus manos, Jehová. Mira, Jehová, ellos
0: gloria
2: saben,
0: a Dios.
2: Jehová, por lo que están pasando.
0: Así es.
2: Padre, tócala, Jehová, cambia esa historia, Dios Todopoderoso. Porque nosotros reconocemos que para ti no hay nada imposible, Jehová. Y si ellos en esta hora, Jehová, te piden a ti, Jehová, es porque ellos reconocen, Dios Todopoderoso, que tú puedes cambiar la vida de esa joven, Jehová. Padre, en tus manos ella está, Jehová. Guárdala, cumple.

809-550-82, par de 6. Seguimos recibiendo la llamada para orar por usted. Nos vamos a una pausa pequeña, pero no deje de llamar, señores. Estos son para los valientes, varón. Para los valientes. Vamos a recibir un par de llamadas más para

6582 par de 6, señores. He morado por todas las peticiones que están aquí. Falta algunas. Si usted todavía no ha tenido el tiempo de escribirla, escríbela ahora. Porque nosotros, en cualquier momento.

gloria a Dios. Seguimos trasnochando en Bendición FM. La gente que todavía no han terminado de poner sus peticiones, aprovecha ahora para orar por esas peticiones. Usted que está en su casita, ¿verdad, varón? 809-550-8246. Mientras tanto, lo que usted se decide, nos vamos a una pausa.

recuerden el número. Y nada, sumamente contento por lo que Dios ha hecho en esta noche, en esta mañana. Llamen, llamen, porque como dijo nuestro hermano Denny, ya estamos en la recta final. Tenemos una petición.

0: Jodió. Padre, yo te presento, Dios Todopoderoso, Jehová, esta familia, Jehová. Tú lo conoces, Dios Todopoderoso, a cada uno de los miembros de esta familia, Padre. Jehová, únelo, Jehová. Jehová, que ellos tengan un encuentro especial con ellos, cada uno, Jehová. Padre, así yo te presento la esposa de él también, Jehová. Une ese matrimonio, Jehová. Oh, Jehová, unifícalo, Dios Todopoderoso, Jehová. Dale fortaleza, Señor, en esta hora, Dios Todopoderoso. Son favores que yo te pido, Señor, en el nombre poderoso de tu Hijo Jesús. Amén y amén. Gracias, Padre. Gracias por lo que tú has hecho, Jehová. Gracias por lo que seguirás haciendo, Dios Todopoderoso, Jehová. Como decía nuestro hermano, Señor, lo que no pudieron llamar, Dios Todopoderoso, tú lo conoces, Jehová, y nosotros te lo presentamos en esta noche de una manera especial, Padre. Mira esa persona que están en los hospitales, Jehová, que no escuchan, Jehová. Mira a esas personas, Jehová, que puedan estar en la cárcel, Dios Todopoderoso, Jehová, que ellos puedan ser impactados desde esta plataforma, Jehová. Ellos están en tus manos, Señor. Mira la seguridad que están en esta hora, Jehová. Padre, bendiciones buenas. Bendición buenas.
1: Dios lo bendiga.
0: Amén.
1: Yo pido la oración. Yo quiero que me oren. Estoy enferma. Ay, por mi familia y por mis hijos.
0: ¿Qué usted se siente, Silva?
1: Tengo problemas con la vejiga, yo quiero que oren por mí.
0: Oh, gloria. Dios, usted se puede tocar, sierva, porque vamos a hacer un acto por fe.
1: Está bien.
0: Y yo declaro que en el nombre poderoso de Jesús, ese cuerpo recibe una orden y el Espíritu Santo se manifiesta en esta hora, Dios Todopoderoso, Jehová. Ese milagro está en tus manos, Jehová, porque ella declaró, Jehová, que ella quiere un milagro, Padre. Y nosotros nos unimos a ella, Señor. Cúbrela, Jehová. Tócala de una manera especial, Jehová. Oh, Jehová, su familia está en tus manos, Padre. Oh, Señor, ella en esta hora, Jehová, ha clamado, Jehová, y pide Dios Todopoderoso por ellos, Jehová. Guárdalo y cúbrelo, Jehová, y cúbrelo, Jehová. Son favores que yo te pido, Señor, en el nombre poderoso de tu Hijo Jesús. Amén y amén.
2: 809-550-82 par de 6, señores. Son las 4:35 minutos.
0: Oh, gloria a Dios.
2: O mejor dicho, las 4:25 minutos. Santo. Para que usted aproveche y pida sus peticiones para orar. Lo que faltan por las peticiones, porque nos vamos a parar a las 5. Entonces, estamos aprovechando algunas personas que todavía le faltan sus peticiones para orar por ella.
0: Amén, es así.
2: Gloria a Dios, y su gloria está con nosotros.
0: Amén, es así.
2: ¡Huya!
0: Oh, gloria a Dios, santo Dios.
2: 809-550-82, par de 6.

¡Ay, Dios mío! ¡Mis hermanos! ¿Me escuchan? Padre amado.

0: Vuelve a llamar al 809-550-82, par de 6, señores. Nos quedan, todavía nos queda media hora, ¿verdad, Omar? Más de media hora. Recibimos la otra llamada, adelante.
1: Bendiciones, buenas.
2: Pero Dios mío, ven, yo estoy diciendo mis hermanos.
0: Nosotros le respondimos para que esta llamada como que se decayó.
1: Amén.
2: Ah, bueno, Dios me le bendiga, que tengo un celularcito chiquitico escuchándolo porque no tengo luz de día.
0: Nosotros decíamos que usted tiene mucha energía.
1: Amén, es así.
2: Dios me le bendiga a mis hijos, los quiero mucho. Amén. Y llévenme en oración, ya ustedes saben, no me suelten.
1: Amén, es así, no será
2: asustada.
1: Y muchas
2: bendiciones, Elisa, y a Cosito. A ver, a Dan. Ay, hombre, Dani eres tú. Padre eterno, a toditos ustedes, mis hijos, que Dios me lo acompañe.
0: Amén. Bien,
1: así será.
0: Gracias, Bolivia. 809-550-82, par de 6, señores. Estamos aquí esperando que usted se decida para orar. ¿Eh? Después no diga de que hay mis peticiones. Escríbalo por WhatsApp o llame al 809-550-82, par de 6, para nosotros orar por sus peticiones. Será de bendición, un antes y un después. Hoy es tu momento. Hoy es un momento especial. Hoy es el día. Decláralo así, hoy es mi momento y voy a llamar. Hoy va a ser el día de tu familia. Serán reunidas, como ahorita llamaron, escribieron alguna persona pidiendo por la unión de la familia, otro por restauración, otro una petición por algunas enfermedades que tienen alguna persona y piden a grito y por liberación, salvación, que se rompan la cadena. Todas esas personas que escribieron sus peticiones, ya nosotros oramos por ellas, pero necesitamos alguna persona más de lo que son esos fieles oyentes que están ahí echando el pleito, como dice la pastora, candela para el pichón. Así que seguimos orando por aquellas peticiones, aquellas personas que siguen creyendo de que Dios hará lo demás. Una persona no está escribiendo, pero esa fue la que entendimos. Nosotros la atendimos, pero vamos a ver. Gloria a Dios, aleluya, en el nombre de Jesús.
1: Dios.
0: Te amamos, Dios.

0: Gloria a Dios, nos llena con tu poder, Señor. 809-550-82 para el deseo. Adelante, un genio. Vamos a ver.
1: Bendiciones, buenas.
2: Buenos días, Dios le bendiga.
0: Amén.
2: Amén. Hola por mí, por un grupo de gente que está haciendo brujería para matarme en el sueño.
0: Oh,
1: gloria a Dios.
0: Señor, reprenda.
2: Bien, aquí en el Valle del 5 y Guaraná.
1: Hermano, ¿cómo usted se llama?
2: Gerson Erubín.
1: ¿Nelson?
2: Gerson Erubín.
1: Nelson.
2: Gerson.
1: Gerson. ¿Usted puede unirse a nosotros a la oración?
2: Amén.
1: Comience y nosotros le seguimos, hermano.
2: Gloria a Dios.
1: Oh, gloria a Dios. Padre, Él está en tus manos, todopoderoso.
2: Por tu amor, por tu misericordia.
1: Cúbrelo, Jehová.
2: Damos gracias, Jehová.
1: Levanta vallado, Jehová. Donde quiera que Él se mueva, Dios todopoderoso, Jehová. Padre, en esta hora Él te clama, Dios todopoderoso, Jehová. Sí, Espíritu Santo de Dios. Yo sé que para ti no hay nada imposible, Dios todopoderoso, Jehová. Oh, Señor. Cúbrelo, Jehová. Guárdalo, Dios todopoderoso. En el nombre poderoso de tu Hijo Jesús. Oh, Señor, no hay nada imposible para ti, Jehová. Gracias, Padre, por él. Gracias por él, Dios todopoderoso. Gracias, Padre. Gracias, Padre.
2: Rompe toda malicia.
1: Sí, Señor.
2: Sí,
1: Jehová. En el nombre poderoso de tu Hijo Jesús.
2: Amén.
1: Amén.
2: Amén.
1: Y amén.
2: Dios bendiga, mi hermano.
1: Dios te bendiga, ma ministro.
2: Amén, amén.
1: Tenemos otra, Denis.
0: Gloria a Dios. Vamos a ver si se escucha por aquí.
1: Bendiciones, buenas.
0: ¿Se escucha?
1: No se quiere escuchar.
0: Hay problemas por ahí.
1: Bendiciones, buenas.
3: Oh, gloria a Dios. Santo Dios. Santo, santo.
0: Gloria a Dios. Dios eterno, recibió otra llamada.
1: Bendiciones, buenas.
0: ¿Se escucha?
1: No se escucha.
0: Hay problema con ese... 809-550-82 para el de 6, señores. Usted que está en su casita, no deje de llamar para orar por sus peticiones. Vamos a aprovechar.
1: Bendiciones, buenas.
0: Adelante.
4: Dios bendiga.
1: Amén.
4: Estoy llamando por una joven que está embarazada. Me pidió la oración.
1: Oh, gloria a Dios.
4: Y me levanté para que oráramos por ella.
1: Amén, es así.
4: Porque ella la necesita.
1: Oh, gloria a Dios.
4: Bendito sea el nombre del Señor.
1: Santo Dios.
4: Oh, gloria a Dios.
1: Padre. Dios todopoderoso. Ella está en tus manos, Jehová. Oh, Espíritu Santo de Dios. Espíritu Santo de Dios. Jesús de Nazaret. Ella está en tus manos, Jehová. Ella está en tus manos, Dios todopoderoso. Padre, cúbrela. Padre, protégela, Jehová.
4: Aleluya.
1: Oh, Santo Dios.
4: Gloria al nombre de Jesús.
1: Oh, Espíritu Santo de Dios. Sí, Jehová. Hecho está, Jehová.
0: En el nombre de Jesús.
1: En el nombre poderoso de Jesús. Nombre sobre todo nombre.
4: Aleluya.
1: Oh, gloria a Dios.
4: Gracias, papá.
1: Gracias, Padre.
0: Por tenemos ella. Otra aquí que dice. Buenos días, pido la oración por mi papá que va a ser operado el próximo lunes y por mi esposo para que vuelva al camino de Dios.
1: Oh, gloria a Dios.
0: Dos peticiones, Frank, en una, su padre y su esposo.
1: Santo Dios. Digo, Padre, bueno. Nosotros te lo presentamos, Dios Todopoderoso. Nosotros reconocemos, Dios Todopoderoso, que tú eres el médico por excelencia, Padre. Jehová, esa alma está en tus manos, Padre. Cúbrelo, Jehová. Padre, tócalo de una manera especial, Dios Todopoderoso, Jehová. Oh, Jehová, ellos están en tus manos, Jehová. Tócalo, Dios mío. Oh, Señor, mi alma te adora. Mi alma te glorifique en esta noche, Jehová. Padre, yo sé que tú puedes cambiar ese diagnóstico, Padre. Y por eso en esta noche te lo presentamos, Jehová. Así te presentamos su esposo, Dios Todopoderoso, Jehová. Él está en tus manos, Jehová. Son favores que yo te pido, Señor, en el nombre poderoso de tu Hijo Jesús. Amén y amén.
0: Besos. Recibimos la otra llamada.
2: Buenos días, Dios le bendiga.
1: Amén.
2: Y ahora de un tumba de Alaska.
1: Oh, gloria a Dios.
2: Es para que si pueden orar por mí, por mi restauración de matrimonio, fortaleza espiritual y salud.
1: Hermano, usted se puede unir con nosotros con la oración desde ahí mismo.
2: Ok, está bien.
1: Vamos. Padre, nosotros te lo presentamos en esta hora, Jehová. Él te pide, Dios Todopoderoso, por su matrimonio, Jehová.
2: Mi matrimonio, Padre.
1: Oh, Jehová. Padre, organiza lo que tú tengas que organizar en ese lugar, Dios Todopoderoso. Porque tú tienes toda autoridad, Jehová. Sí, Jehová, yo lo sé. Hecho está en el nombre de Jesús, Jehová. Glorifícate, Padre, en esa vida, Jehová. También te presentamos su salud, Jehová. Está en tus manos, Señor. Cúbrelo y protégelo, Señor. Son favores que yo te pido, Señor, en el nombre poderoso de tu Hijo Jesús. Amén y amén. Tenemos otro, hermano Denny.
2: Gracias.
1: Amén. Dios te bendiga, ministro.
0: Seguimos orando por las peticiones. Vamos a recibir otra llamada.
1: Bendiciones, buenas.
4: Buenas. Oren por Milita y su familia.
1: ¿Por su?
4: Y su familia.
1: ¿Por su nieta, dijo?
4: No, Milita y su familia.
1: Milita.
4: Sí.
1: ¿Se puede unir a nosotros a la oración, hermana?
4: Yo te oigo. En eso.
1: Amén.
4: Ayúdenme.
1: Padre, yo te la presento en esta hora, Dios Todopoderoso, Jehová.
4: En el nombre de
1: Milita está en tus manos, Señor. Su familia está en tus manos.
0: Sí, Señor.
1: Su salud está en tus manos, Jehová. Su economía está en tus manos, Dios Todopoderoso. Yo no la conozco, Señor, pero tú sí la conoces, Jehová. Padre, guárdala. Cúbrela y protégela, Señor. Ha vallado donde quiera que ella se mueva, Dios Todopoderoso. Son favores que yo te pido, Señor, en el nombre poderoso de tu Hijo Jesús. Amén y amén.
4: Gracias, papá.
1: Gracias, Padre. Gracias por ella, Jehová.
4: Gracias, mi Señor.
1: Gracias, Señor. Gracias, Espíritu Santo de Dios.
0: Gloria a Dios, seguimos. Seguimos al 809-550-82 para el 6, recibiendo llamadas para las peticiones.
1: Santo Dios.
0: Porque usted que está en su casita, aproveche este ambiente. Hoy es su día.
1: Amén.
0: Yo lo hoy creo es su
1: en
0: día.
1: El nombre de Jesús. Oh, Jehová. Santo Dios.
0: Gloria a Dios. Vamos a una pausa en lo que la persona terminan de llamar.
1: Gloria a Dios.

0: Hasta luego.
1: Bendiciones, buenas.
0: Dios te bendiga.
1: Amén.
0: Dios, Dios no tiene por mi salud. Y por un análisis que me hace. Estudio. También. Dios te bendiga. Una luz.
1: Habla un chisme fuerte que no te escuché la petición que tú tienes, hermano.
0: Habla el ministro Lube, habla. Por mi salud.
1: Por tu salud. ¿Tú te llamas Kluber?
0: Lube, sí.
1: Kluber.
0: Por mi tranquilo, un análisis que me hace un estudio también.
1: Amén.
0: Sí.
1: Oh, santo Dios. Oh, Espíritu Santo de Dios. Padre, nosotros te lo presentamos de una manera especial en esta noche, Dios Todopoderoso. Padre, sus estudios están en sus manos, Padre. Jehová, Él reconoce, Señor, que todo Él en ti Él lo puede, Señor. Y por eso se une en esta noche esta oración, Padre. Él presenta su salud también, Dios Todopoderoso, Jehová. Oh, Espíritu Santo de Dios, tócalo de una manera especial, Jehová. Llénalo, Jehová, en esta noche, Padre. Oh, Espíritu Santo de Dios.
0: Estoy en cama.
1: Oh, Señor, gracias por él. Gracias, Padre. Son favores que yo te pido, Señor, en el nombre poderoso de tu Hijo Jesús. Amén y amén. Amén, hermanito. Dios te bendiga. Te cubre y te proteja a ti y a toda tu familia. Bendiciones.
0: Amén.
1: Amén. Gloria a Dios. Padre, gracias. Gracias, Espíritu Santo de Dios. Oh, Jesús de Nazaret, gracias por lo que tú has hecho. Jehová, recibe toda gloria, recibe toda honra, Padre. Oh, Espíritu Santo de Dios, Espíritu Santo de Dios.

0: Dios te bendiga. Bendiciones en nombre de Jesús. Aló.
1: Aló, te escucho.
0: Amén. Es para orar por Alexandra, para que rompa. Por la liberación, que Dios rompa cadenas y le dé salud. Por su hogar, que Dios lo libere de todo mal.
1: Amén.
0: En nombre de Jesús.
1: Nosotros nos sumamos oración, sierva. Comience, Padre. Nosotros te la presentamos en esta mañana, Padre.
0: Esta hora, Señor Jesús.
1: Oh, Jehová.
0: Alexandra, Padre,
1: rompe cadenas, Jehová.
0: Espíritu
1: Padre,
0: Santo,
1: tú conoces
0: Dios,
1: más que nosotros, Alejandra, Dios Todopoderoso. Oh, Jehová, rompe cadenas, Jehová. Sal a su encuentro, Dios Todopoderoso. Cambia su historia, Dios Todopoderoso, Señor. Porque yo sé que para ti no hay nada imposible, Dios.
0: Rompe esa cadena que la tiene.
1: Sí, Jehová.
0: Padre amado.
1: Sí, Señor.
0: A volver a redimir.
1: Sí, Jehová. En nombre de Jesús. En el nombre de Jesús. En el nombre de Jesús.
0: Rompe esa cadena.
1: Sí, sí, sí. Yo lo creo. Yo lo creo. Yo lo creo. Yo lo creo en el nombre de Jesús.
0: Ahora.
1: En el nombre poderoso de Jesús. Sí, Jehová. Sí, Señor, sí. Yo lo creo, Señor, yo lo creo.
0: Rompe la cadena.
1: Oh, Señor, rompela, Jehová.
0: Rómpela.
1: En el nombre poderoso de tu Hijo Jesús.
0: Gracias, Señor.
1: Gracias, Padre, por ella.
0: Gracias, Señor.
1: Gracias, Señor.
0: Te la presento, Dios.
1: Oh, Señor, sí.
0: Gracias, Señor. Rompe.
1: Sí, Jehová.
0: Gracias, Señor.
1: Gracias, Padre.
0: Gracias, yo sé que tú lo haces,
1: sí,
0: Señor.
1: Sí, Señor.
0: Amén.
1: Amén y amén. Gracias, Padre.
0: Gracias, Dios.
1: Gracias, Señor. Dios te bendiga. Sete la otra, hermano Denny.
0: Amén.
1: Amén.

0: Bendición, buenas.
1: Bendiciones, buenas.
0: No, pero vamos con la otra. Vamos a ver las peticiones. Vamos a ver. Aquí tenemos dos peticiones. Dice, Dios bendiga cada ministro en esa madrugada. Gracias por su misericordia para con nosotros. Ok, tenemos otra. ¿Escribieron aquí? Dios bendiga cada... Ok, esa fue la que... Vamos a ver esta que está de este lado. Dios bendiga, porfa, oren por mi padre que está enfermo. Orina sangre. Oremos por esa situación.
2: Santo Dios.
0: Es muy delicada.
2: No dijo su nombre, pero nosotros vamos a dar
0: gloria a Dios.
2: Oh Jehová, nosotros levantamos.
0: Padre Dios amado, Padre, te pedimos, Espíritu Santo,
2: por ese Señor.
0: Si aclamamos, Padre, aclamamos, Padre. Nombre de Jesús.
2: Gloria a Dios Santo, sea tu nombre. Tú eres el médico por excelencia, Jehová. Tú puedes darle una orden a ese cuerpo, Dios Todopoderoso, Jehová.
0: Oh, aleluya.
2: Y que lo que no esté fluyendo,
0: gloria a Dios,
2: en ese cuerpo comience a fluir, Jehová.
0: Santo.
2: Háblale esos órganos, Dios Todopoderoso, Jehová. Organiza cada órgano de ese cuerpo, Jehová. Son favores que yo te pido, Señor, en el nombre poderoso de tu Hijo Jesús. Amén y amén.
0: Gloria a Dios, aleluya. Así es, la gente.
2: Santo Dios.
0: Escriben sus peticiones. No podemos escuchar el audio. Por favor, vinieron a mandar un audio. Pero no se puede, porque los audios no se pueden. Nos están escribiendo por hasta aquí. Nos quedan 10 minutos. Así que usted puede aprovechar esos 10 minutos para orar por esas peticiones. Vamos a ver estas que están aquí. Así que 809-550-8283. Vamos a ver. Dice, buenos días. Orar por mi hija que tiene epilepsia. Epilepsia. Lo que pasa es que es epilepsia ahora. Pero lo escribió así. Bueno, Dios mío. Te presentamos a joven.
2: Sí, Jehová.
0: De una manera especial.
2: Sí, Señor.
0: Padre, tu mano está para que tome carta en el asunto de esa niña y la pueda sanar. Creemos, Padre, en el milagro. Creemos, Señor, que con tu mano sanadora, tu poder, la puedes sanar a esa familia, que me imagino que ya han gastado los recursos, como aquella mujer que gastó los recursos y no le quedaba ya. Pero se recordó de que podía recibir un milagro solo con ir y a conocer a esa persona que ya era por fama, por escuchar de que había alguien, y ella fue
2: y tocó su
0: manto. Tocó ese manto.
2: Oh,
0: y no fue de que por de frente. Ella solamente se conformaba con tocar la tela.
2: Amén.
0: Y por tocarla,
2: sí,
0: salió virtud, salió poder de Dios.
2: Dios.
0: ¿Por qué? Porque se llenó de fe.
2: Amén. Es así.
0: Y eso es lo que busca el Señor. Hombre y mujer que tengan fe.
2: Santo
0: en esta madrugada puede ser, llegó tu día, un milagro si lo crees.
2: Sí, Señor.
0: Hoy es tu día.
2: Sí, Jehová.
0: Créelo y decláralo en el nombre de Jesús. Gloria a Dios.
2: Wow.
0: Los audios no se pueden escuchar, mi gente. Está difícil. No sabemos qué mandó.
3: Gracias, Señor, por tanto.

0: En la presencia de Dios, en la presencia de Dios suceden cosas. 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
1: ...809-550-82... par de 6, señores, estamos aquí orando por la persona que tiene sus peticiones. Usted que está en su casita, vamos a ver si ya la llamada entra por WhatsApp. Adelante.
2: Bendiciones, buenas.
1: Vamos a ver. Ok, adelante, a ver.
2: Bendiciones, buenas.
1: ¿Se escucha? Nada.
2: Bendiciones, buenas.
1: Vamos a ver aquí. Gloria a Dios. Bendición, buenas. ¿Se escucha? Nada. Hay un problema, falla técnico. Le pedimos excusas por WhatsApp. Escriba mejor sus peticiones o llame al 809-550-82 para el DCI. Y así podemos llevar a cabo la oración y terminar lo que comenzamos, orando por las peticiones y aquellas personas que se atrevan a declarar en esta madrugada: hoy será tu día. No sé qué situación tendrá, si deuda, finanza, situación con tu familia, con tu pareja o cualquier tipo de situación, pero si hoy lo declara, puede hacer que vea el milagro de Dios.
2: Amén, es así.
1: Creyendo en Dios.
2: Amén.
1: Y si lo cree, vas a ver el resultado. Amén. De lo que Dios hará. Porque hay una palabra que se declaró ya hace ratico, de que hoy es tu día, hoy es tu momento. Amén. Es tu momento de brillar, de declarar. Aquí tenemos otra petición. Pido la oración por sanidad en mis riñones, vesicular y calcio, para que el Señor fortalezca mi hueso. Yo sé que lo hace. Amén.
2: Amén.
1: Bueno, Dios lo hace y eso y más.
2: Amén. Y lo bueno de esa persona que escribió es que tiene fe. Amén. Y dice que Dios lo hace. Ella misma él es un profeta. Él declaró lo que quería. Nosotros solamente le pedimos a Dios en esta hora, Padre.
1: Gloria a Dios.
2: Nosotros te lo venimos presentando en esta noche, Jehová.
1: En el nombre de Jesús.
2: Oh, Señor, Padre, sus huesos, Jehová.
1: Sí, Señor.
2: Oh, Jehová, cada órgano de su cuerpo, Jehová, que no estén funcionando, Jehová. Que tú le dé una orden, Dios Todopoderoso, a ese cuerpo, Jehová, que comience a funcionar, Padre. Yo sé que para ti no hay nada imposible, Jehová, porque tú eres el médico por excelencia, Padre. Y venimos en esta noche pidiéndote, Jehová.
1: Gloria a Dios.
2: Suplicándote, Dios Todopoderoso.
1: Oh, gloria a Dios.
2: Tenga misericordia, Padre.
1: Sí, Señor.
2: Son favores, Jehová, que te pedimos, Señor, en el nombre poderoso de tu Hijo Jesús. Amén y amén.
1: Señores, ha llegado la parte que muchos no les gustan. ¿Por qué? Porque hay muchos que quizás se van a quedar esperando la oración. Pero desde su casa te agarra, o en el trabajo, donde usted esté en este momento, y comienza a declarar esta palabra: hoy es mi día, hoy llegó mi día.
2: Amén.
1: Así que usted, con esa declaración en esta mañana, en el nombre del Señor Jesús, decláralo, en el nombre del Padre, del Hijo y del Espíritu Santo.
2: Amén.
1: Y usted va a ver el cambio, porque usted no puede levantarse todo el tiempo con lo mismo. Usted tiene que declarar, sacudirse y declarar en el nombre de Jesús que hoy es hoy, no mañana.
2: Hoy es el día.
1: Usted no se cansa de lo mismo, todo el tiempo lo mismo, no. Toma una decisión y diga: en el nombre del Señor, hoy es mi día.
2: Amén.
1: Para que usted pueda respirar en paz, tenga tranquilidad y obtenga lo que pide en el nombre del Padre, del Hijo y del Espíritu Santo. Así que nosotros, con mucho cariño y mucho amor, nos despedimos. Ya nos veremos otro martes para miércoles, porque ya hemos cumplido con lo que Dios nos ha otorgado, ¿verdad que sí?
2: Amén.
1: Se despide su amigo, su hermano Denis Santana y mi hermano
2: Eugenio Castillo.
1: Nos vemos para martes, para miércoles, el otro.
2: Chao.
1: Y venimos
2: chao.
1: Con otra palabra de parte de Dios.
2: Amén, es así.
1: Muy fuerte. Ay.

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0: Muy buenos días, tengan todos amables oyentes. Agradecido del Padre Celestial que nos ha renovado el contrato de vida, sí, y a usted también que nos está escuchando, Dios le ha placido renovarle el contrato de vida. Como dice mi hermano Nito Abelardo, mucho hoy siguieron bateo y corrido. No se levantaron, no despertaron. Esa es la realidad. Esa es la realidad. Así que aproveche este día para bendecir a Dios, para compartir con los demás, para ser de bendición a otros, para extenderle la mano al que necesita una mano, ayuda, para darle una palabra al que necesita una palabra de fortaleza. Aproveche el día para cosas buenas, aprovechelo, no nos cansemos de hacer el bien, dice Gálatas capítulo 5, 5 o 6, si no mal recuerdo, pero está por ahí. No nos cansemos de hacer el bien, y sobre todo a los de la familia de la fe. Hagamos el bien a todos, dice la palabra del Señor. Así que muchas bendiciones para todos y todas. Y de verdad que nos agrada saber que ustedes cada mañana están ahí al pie de la radio y que cada mañana comparten con nosotros este tiempo para orar, este tiempo para reflexionar en la palabra de Dios, este tiempo para meditar, dándole a Dios la primera hora del día en la mañana, gloria al nombre del Señor, para pasar un día bendecido. Padre Celestial, gracias. Gracias por tu amor, gracias por tu misericordia, gracias por tu bondad, gracias por el nuevo amanecer, gracias por el nuevo despertar. Gracias Señor, en tus manos estamos, Dios, en tus manos estamos, Dios, esperando tu gran bendición, oh Dios, todo el transcurso del día. Gracias, glorifícate en el día de hoy una vez más, una manera poderosa, que tú estés llegando hasta cada familia, hasta cada hogar, hasta cada vida, Señor. Mira a mi hermano Francis, que habrá de traer la lectura de tu palabra y la reflexión en el día de hoy. Te pido bendiciones abundantes para él. Gracias, muchas gracias. Mira a mi hermana Felicia, mi hermana Belkis y todo el equipo. Bendícelos, Dios, en el nombre de Jesús. Amén. Y amén. De inmediato, mi hermano Francis tendrá la lectura de la palabra del Señor y la reflexión en la mañana de hoy. Mi hermano Francis.
1: Gloria a Dios. Aleluya. Bendecimos el nombre del Señor. Le damos gracias que nos permite una vez más poder estar aquí. No seguimos bateo y corrido, como dice el amigo Frank. Estamos aquí, gloria a Dios, y vamos a estar presentando esta reflexión en esta mañana, bendito sea el nombre del Señor. Usted puede ir buscando su lectura en el libro de Mateo, capítulo 5, del 1 al 11. Eso es lo que le llaman el sermón del monte. Gloria a Dios. Dichosos los pobres de espíritu, porque el reino de los cielos les pertenece. Miércoles 2 de septiembre del 2026. Gloria a Dios, el pensamiento para el día es: ¿dónde puedo servir hoy con un corazón humilde? ¿Dónde puedo servir hoy con un corazón humilde? Mateo 5.

0: del 1 al 11. Dice así: viendo la multitud, subió al monte, y sentándose, vinieron a él sus discípulos, y abriendo la boca les enseñaba, diciendo: bienaventurados los pobres de espíritu, porque de ellos es el reino de los cielos. Bienaventurados todos los que lloran, porque ellos recibirán consolación. Bienaventurados los mansos, porque ellos recibirán la tierra por heredad. Bienaventurados los que tienen hambre y sed de justicia, porque ellos serán saciados. Bienaventurados los misericordiosos, porque ellos alcanzarán misericordia. Bienaventurados los de limpio corazón, porque ellos verán a Dios. Bienaventurados los pacificadores, porque ellos serán llamados hijos de Dios. Bienaventurados los que padecen persecución por causa de la justicia, porque de ellos es el reino de los cielos. Bienaventurados sois cuando por mi causa os vituperen y os persigan y digan toda clase de mal contra vosotros mintiendo. Gozaos y alegraos, porque vuestro galardón es grande en los cielos, porque así persiguieron a los profetas que fueron antes de vosotros. Gloria a Dios. Hermosa lectura que nos has dado en el día de hoy. Gracias a nuestro Dios. Sus palabras son más que benditas. Esperamos que quede grabada en su mente y en su corazón para que pueda dar testimonio de ella. Gloria a Dios. La reflexión de hoy está, gloria a Dios, el señor Peter Koop de Singapur. Gloria a Dios. Y él nos trae esta reflexión de humildad. La bendición de la humildad es el tema que él le tiene a esta reflexión. Y dice así: en el evento de una iglesia colaboré como voluntario en la distribución de los alimentos y la limpieza. Primeramente sentí que se trataba de una tarea insignificante y me resistí. Mis amigos estaban sobre el escenario liderando las alabanzas, recibiendo a otro y predicando, mientras yo limpiaba atrás de escena. Me sentí dejado de lado. Sin embargo, poco a poco comprendí que este aporte sencillo tenía un sentido. A través del servicio me relacioné con otras personas y vi a quienes necesitaban ayuda, y experimenté un sentimiento de paz y de plenitud. En esos momentos comprendí que cuando Jesús se refería a los pobres de espíritu, tal vez hablaba de no estar centrado en uno mismo, sino enfocado en el llamado del Señor y en el amor al prójimo. Jesús dijo: dichosos los pobres de espíritu, porque un corazón humilde no permite descansar profundamente en Dios, nos permite descansar profundamente en Dios, experimentando así la paz y la bendición del reino de Dios en toda situación. Gloria a Dios. Qué buena interpretación este Señor ha hecho de esto, Dios. Esperamos que esta palabra llegue a muchos que están en la situación de Él y que puedan trabajar para el Señor y saber que aunque lo que usted haga es barrer la iglesia, lo que usted haga es ayudar a los hermanos, usted está trabajando, colaborando para Dios. No trate de hacer lo que no le toca. Si usted no tiene don de cántico, no cante. Si no tiene don de profecía, no profetice. Si no lo tiene de predicar, no predique. Gloria a Dios, haga lo que a usted le toque para que lo haga bien. Probablemente nos encontramos en tareas que parezcan insignificantes. Sin embargo, cuando lo asumimos con humildad y brindamos lo mejor de nosotros, sentimos la presencia de Dios, incluso en estos pequeños actos de servicio. Las bendiciones verdaderas no provienen del orgullo ni del interés personal, sino que fluye de un corazón humilde. La gracia de Dios como un manantial, nutre nuestras vidas y refresca los corazones de otras personas. Eso es así. Gloria a Dios. Bendito es el nombre del Señor. Nuestro hermano Peter nos pide que oremos por las personas que sirven sin ser vista. Padre, mira a las personas que sirven sin ser vista. Bendito es el nombre del Señor. Gloria a Dios. Que sean exaltados. Mira cómo Frank lo hace cada día cuando exalta nuestra secretaria, nuestra conserje aquí. Bendiciones para cada uno de ellos. Bendito es el nombre del Señor. Padre, todas esas personas que trabajan detrás de todo esto, Señor, te pedimos que tú les bendiga de una manera muy especial. Gracias por cada una de esas personas que están ahí. Gloria a Dios. Cuando usted necesita apoyarse, cuando usted necesita hacer algo, ellos están ahí. Señor, permítenos tener corazones humildes para descansar en ti y alcanzar tu paz y tu bendición. Amén. Gracias, gracias Dios. Gracias por tu amor y tu misericordia. Gloria a Dios. Bendecimos tu nombre. Gracias por tu amor. No quiero irme sin antes, gloria a Dios, recordarle que hoy en Camino a Canaán tenemos recompensa para los remanentes fieles, donde nuestra hermana Luzmari Francisco, por ahí por la cancha de la cueva, por ahí está la iglesia de nuestra hermana. Usted entra también por la oficina de Peguero. Recuerde esa campaña, así que le esperamos a todos por allí. Dios le bendiga a nuestro hermano Fran. Puede continuar.
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2: Quiero bendecir la vida de todo lo que ya tempranito nos han escrito por acá. Gloria al nombre del Señor. Acá veo en primera fila al viejo Magallanes. Dios le bendiga más. A la pastora radial Belkis y su amado esposo Eduardo Rey Ramírez, Luz Mari Francisco, Luisa Marte. Gloria al nombre del Señor. Por acá también veo a Janet Pérez. Dios bendiga a Angelita Fis. Dios te bendiga. Gloria al nombre del Señor. A Humberto de Centro Fotográfico JR, a Elena Klopp, Dios bendiga más, gloria al Señor. Echarle Fragancia, Buche Santana, Jesús Santana, también un fiel colaborador de esta radioestación de allá de la Iglesia de la Profecía en Villa España, y su amada esposa, que el Señor le bendiga de una manera especial, y gracias por el esfuerzo que hace. Mi hermano Elvido Tolentino y su amada esposa, bendiciones abundantes. Lecadia Batista, Dios les bendiga, gloria al nombre del Señor. A cada uno de los que cada mañana están por acá, gloria al nombre del Señor. Que el Señor pues le bendiga de manera especial, gloria al nombre del Señor a cada uno de ustedes. Así que muchas y abundantes bendiciones.

Santo Dios. Santo Dios. Aleluya. Gloria a Dios. Aleluya. Gloria, gloria, gloria al nombre del Señor. Algo sucede cuando tú le adoras. Gloria a Dios. Santo Dios, Santo Dios, Santo Dios. Sucederá, gloria al nombre del Señor. Aleluya. Cuando tú adoras al Señor, está estableciendo el reino. Cuando tú adoras a Dios, está reconociendo que el cielo gobierna. Aleluya. Oh, gloria al nombre del Señor. Nada como la adoración. Adora al Señor, no importa la circunstancia, no importa la batalla que esté librando, no importan las situaciones que se estén presentando. Adora al Señor con libertad. Adora al Señor en el Espíritu. Levanta tu mano en la presencia del Señor y algo va a suceder. Algo va a suceder, algo va a suceder. La adoración trae paz a tu alma. La adoración trae vida a tu vida. La adoración trae aliento a tu aliento. Oh, gloria al nombre del Señor. Cuando adoramos a Dios con libertad, cuando adoramos a Dios en el Espíritu, la presencia de Dios se establece en nuestra casa, en nuestra vida, en nuestro entorno, en nuestra familia. Gloria al nombre del Señor. Adora al Señor con libertad. Adora al Señor con libertad. No permita que las situaciones te impidan adorar al Señor. No impida que las batallas te impidan adorar al Señor. No lo permita, no lo permita, no lo permita. Abre tu boca y adora. Abre tu labio y adora. Levanta tu mano y adora. Gloria al nombre del Señor. Nada como la adoración. La adoración trae liberación. La adoración trae liberación. Pruébalo y verás. Pruébalo, pruébalo, pruébalo y verás. Pruébalo y verás, pruébalo y verás. Que va a suceder. El milagro va a suceder. Aleluya. Aleluya, aleluya. Cuando adoramos con libertad, el milagro sucede. Adora al Señor. Adora al Señor con libertad. Adora al Señor con libertad. Adora al Señor con libertad. En todo tiempo, en toda temporada, en todo tiempo, en toda temporada, adora al Señor. Hazlo con libertad. Hazlo con libertad. No importa la circunstancia por la que tú estés atravesando. No importa la circunstancia por la que esté atravesando tu familia. Adora al Señor. Adora al Señor. Y las bendiciones de Dios no se harán esperar. Adora. Aleluya. Santo.

0: Aleluya. Aleluya. Padre Celestial, te presento cada uno de los hermanos que ya temprano nos han escrito en nuestra página Sintonía con Dios por Facebook. Te pido por cada uno de ellos, Dios, que tú estés obrando en sus vidas de una manera especial. Que tu gracia, tu misericordia se esté derramando sobre cada uno de ellos. Tú sabes, Señor, las peticiones que ellos tienen delante de ti, Dios. Aleluya. Te pido que tú estés obrando, Señor, que tú estés obrando, Dios, conforme a tu voluntad, que ellos vean tu mano poderosa obrando, Dios, en el nombre de Jesús, gracias, Señor, muchas gracias, en el nombre de Jesús, amén y amén, aleluya. Bendición, buenos días.
1: Buenos días, Dios me lo bendiga mucho a ustedes.
0: Amén.
1: Sí, le estamos dándole gracias a Dios por el inicio de nuestra campaña.
0: Ok.
1: Estamos haciendo el llamado para que hoy se den cita, que tendremos en el mensaje de hoy la pastora Isabel Encarnación.
0: Ok.
1: Esta campaña comenzó con buen pie, arrancó muy bien.
0: Así es.
1: Con una gran cantidad de personas que sigan orando por mí y a la vez también anúncenla.
0: Gloria a Dios. ¿Y cómo llegan la gente? ¿Cómo llegan la gente allá, pastora? ¿Cómo llegan?
1: Oh, fácilmente. Si viene entrando por, si viene por los muros, entrando donde Peguero.
0: Okay.
1: Y si por Villahermosa, por aquí, por la Sabanita, por el parque, por Piedra Linda.
0: Okay.
1: Entrando de por el parque ecológico de la, o sea, tenemos un parque bien, bien hermoso. El que no ha venido, que venga a ver, a conocer nuestro parque.
0: Okay.
1: Parque hermoso. A una, dos esquinas después del parque, a la izquierda y a la derecha.
0: Okay.
1: Ahí está calle Concepción Bona, número 20.
0: Ok, mi amada pastora. Calle Concepción Bona, número 20.
1: Número 20.
0: Puede entrar por la oficina de Peguero y si baja por el parquecito, a
1: dos esquinas.
0: Dos esquinas, por ahí por la cancha, entonces ya usted va a llegar ahí. Todo el mundo conoce por ahí a la pastora Luz María Francisco, así que solamente usted pregunta y va a llegar allá en directo. Así que muchas bendiciones, pastora, y que Dios pues use de manera especial a mi hermana Isabel, una mujer de gozo, una mujer de chispa, mi hermana Isabel, gloria al nombre del Señor. Me encanta verla ministrar, de verdad, que el Señor siga dándole fuerza, salud, para que mi hermana Isabel siga siendo de gran bendición. Bendición, buenos días.
2: Buen día, muchas bendiciones para usted también.
0: Amén.
2: Voy a pedir una oración que yo voy para Santo Domingo. Para que todos salga bien.
0: Ok, estaremos orando, mi hermano. Muchas bendiciones. Padre, en el nombre de Jesús te presento a mi hermano que va hacia Santo Domingo. Tú sabes, oh Dios, la diligencia que va a hacer. Cúbrele y mira todo lo que salen de la ciudad en diligencia para el interior del país. Te pedimos, Dios, que tú te estés glorificando de una manera especial y que ellos puedan retornar sanos y salvos y testificar el milagro en sus vidas. En el nombre de Jesús, amén y amén. Bendición, buenos días.
3: Buen día.
0: Amén. ¿Le escuchamos?
3: Sí. Que va, tengo una petición y es que cuando ore en la oración final.
0: Por
3: la oración de mi matrimonio.
0: Por su matrimonio. Ok.
3: Espiritual.
0: Amén. Salud. Amén. Padre, mira a mi hermano que pide por su matrimonio, por fortaleza espiritual, por salud. Yo te lo presento a esta hora para que tú estés obrando de manera poderosa, Dios, y que él pueda testificar el milagro. Señor, gracias. Gracias. Porque yo sé que tú lo haces, porque tú eres Dios de respuesta. En el nombre de Jesús, amén y amén. Bendición, buenos días.
4: Buenos días, Dios bendiga de aquel lado.
0: Amén, Rafael Rodríguez.
4: Amén, aquí en sintonía, escuchando el programa.
0: Amén. Gracias.
4: Sí. Pedí la oración para que el Señor me ayude, me siga ayudando en este barrio.
0: Amén, amén. Padre, en el nombre de Jesús te presento a mi hermano Rafael Rodríguez. Te pido, Dios, que tú estés obrando, que tú estés obrando, que tú le des tranquilidad, que tú le des paz. Dale paz, dale paz, dale tranquilidad, Señor, en el nombre de Jesús, en el nombre de Jesús. Y mira a cada integrante de esta familia Rodríguez, te pedimos que tú los bendigas de manera especial, de manera abundante. Te presento en esta mañana también, oh Dios, a mi hermano Modesto Cedeño, Señor, y a cada integrante de su familia, que tú los bendigas de manera amplia, de manera abundante. Tú conoces las peticiones, las necesidades que tienen, Dios. Lo que faltan aún de la familia por venir a tus pies, que tú lo estés alcanzando, que tú lo estés salvando. Mira la familia Mendoza, Señor, mi hermana Modesta, oh Dios, aleluya, que queda al frente, Dios del cielo. Te pido por doña Modesta que tú le fortalezca y que ella, oh Dios, pueda continuar esa gran labor de seguir, oh Dios, siendo ese pilar, de seguir instruyendo esta familia, Dios, en todo lo que tiene que ver con tu palabra, Dios, y alcanzar a los demás integrantes que faltan por venir a tus pies. Gracias, Señor, muchas gracias, en el nombre de Jesús, amén y amén. Bendición, buenos días.
5: Buenos días, mi querido hermano. Buenos días, mis queridos hermanos.
0: Amén, mi hermana Pascuala.
5: Muchas bendiciones para todos ustedes, dándoles gracias a Dios por este nuevo día que Amén. Nos ha dado hoy, al igual que todos los días. Y este aire tan puro y natural que respiramos, todo por vía del Señor.
0: Así es.
5: Pido por mi hogar, por mi esposo, por los cuatro hogares de Dios y mis hijas, que nos cubran siempre y siempre donde quiera que nos dirijamos todos los días, y no aumente mala fe en él.
0: Amén.
5: Y cuando usted pueda, me pone en oración el esposo de mi sobrina Silvia, que está muy aquejado de salud.
0: Okay.
5: Sí, ay, sí, él tuvo interno, está en la casa, pero está muy maloso de salud. Esperamos que el Señor los pare de ahí.
0: Amén, amén.
5: Gracias, Padre.
0: Estaremos orando. Padre, en el nombre de Jesús te presento a esta persona que está muy aquejada de salud y toda la familia de mi hermana Pascuala Mercedes. Te pido por ellos que tú los bendigas de manera especial, de manera abundante, que tu gracia, tu misericordia esté llegando hasta sus vidas de una manera especial. Yo te presento a cada persona que a esta hora está atento, que a esta hora nos sintoniza, que a esta hora nos ve. Tú conoces las peticiones y la necesidad de ellos, Dios, que tú estés obrando, Señor, y que ellos puedan llamarnos para testificar, oh Dios, tu provisión, la respuesta a su necesidad, a su petición. Tú eres Dios de respuesta, Señor, y por eso nosotros estamos cada mañana en este altar radial, creyendo, Dios, que tú obras de una manera especial. Bendición, buenos días.
6: Gracias, papá, gracias, Señor, gracias por este día, gracias.
0: Amén.
6: Fran y Felicia, donde quiera que esté.
0: Amén.
6: El titular de la mañana, el muchacho que trasnocharon, gracias, Señor, que tú lo cuidaste, tú lo protegiste.
0: Gloria a Dios.
6: Gracias, Señor, por mi familia. Gracias, Señor.
0: Aleluya.
6: Todo lo que tú haces por nosotros, papá. Dios, mira al
0: Santo Dios.
6: Señor, sigue obrando en él, papá.
0: Santo Dios, Santo Dios.
6: Está en tu mano, Señor.
0: Opera sanidad en el nombre de Cristo. En el nombre de Cristo.
6: Gracias.
0: Completa tu obra, Dios.
6: Los pastores están en tu mano, papá.
0: Completa tu obra, Dios. En el nombre de Jesús.
6: Papá Dios, Señor. Mira,
0: gracias. Gracias. Gracias.
6: Que transporta para allá, papá.
0: Gracias. Gracias.
6: Carro de concho.
0: Santo Dios.
6: Señor, están en tu mano, papá Dios.
0: En el nombre
6: mira
0: de
6: los
0: Jesús.
6: Campos de Higüey, los cerritos de Higüey.
0: En el nombre de Jesús.
6: A tu hermana, el cruce Pavón.
0: En el nombre de Jesús.
6: La Enea, allá donde está la familia de Belki Cordero.
0: Gracias.
6: Están en tu mano, Señor. Santana,
0: gracias.
6: De Higüey, allá en Tazoraida.
0: Gracias, Señor.
6: En tu mano, mire el pie de Cumayaca.
0: Gracias, Señor. Gracias, Señor. Gracias, Divino Maestro. Gracias.
6: Señor, mira la gente.
0: Gracias, Dios.
6: 14, 10.
0: Gracias, mano, Dios.
6: Papá Dios, Señor.
0: En el nombre de Jesús.
6: Todo el que trabaja, el que llama, Señor.
0: En el nombre de Jesús.
6: Que nos manda oración, Señor. Dios lo bendiga a todos.
0: En el nombre de Jesús. Gracias, mi hermano Ramón Morla. Dios le bendiga y gracias por estar cada mañana en sintonía. Dios le bendiga de manera abundante.

llamarlo, atrévete a decirlo, sucederá. Sucederá. Algo sucederá. Santo Dios.

Santo Dios, Santo Dios. 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

0: tú adoras, cuando tú alabas, cuando tú exaltas al Dios Todopoderoso, algo sucede. Padre, en el nombre de Jesús, te presento a esta hora las autoridades civiles y militares, para que tú estés obrando en cada uno de ellos y que ellos vean tu mano poderosa, Dios mío, en el nombre de Jesús. Mira, mi hermano Metivier, Dios, aleluya. Te presento, Dios, los proyectos que tienen. Cada uno de los colaboradores, Señor, que les rodean, en el nombre de Jesús, que puedan trabajar unidos a favor de nuestra ciudad, que puedan seguir avanzando. Dale la sabiduría, mi hermano Metivier, Padre, para que no se distraiga, para que no se entretenga, Señor. Padre, en el nombre de Jesús, que Él entienda que no le va a caer bien a todos nunca, nunca, nunca. Que mi hermano Metivier pueda seguir trabajando, pueda seguir, Señor, oh Dios, obrando para el bienestar de nuestra ciudad. Te pido por su familia, Señor, y por la familia de cada uno de los colaboradores. Padre, en el nombre de Jesús, en el nombre de Jesús, bendice, Señor, nuestras autoridades, en el nombre de Cristo Jesús. Amén. Bendición, buenos días.
1: Buenos días, mis hijos. Dios les bendiga.
0: Amén.
1: A ustedes y a toda su familia.
0: Amén.
1: ¿Qué le pasa a Francis, que lo siento tan lento?
0: Ah, es que Francis tuvo que ir a llevar una persona. Él estuvo en la reflexión. Oye, y tuvo que salir.
1: Fran, te voy a pedir la oración. Primeramente por nuestra pastora Caridad Río de Calzado, no está bien de salud.
0: Okay.
1: La salvación de mi familia.
0: Okay.
1: Y un compañero de trabajo de mi nieto que se electrocutó ayer, está muy grave en Canela 2.
0: Okay.
1: Lo tienen que no lo dejan ni ver. Los doctores salen y dicen que está estable. Este muchacho mío está muy triste.
0: Santo
1: Era
0: Dios.
1: Su compañero de trabajo.
0: Amén.
1: Y arreglando una luz ayer por ahí, casi por el bajo mundo, por ahí después de beca.
0: Okay.
1: Se electrocutó ayer.
0: No está bien. Vamos a estar orando.
1: No ha dado mucha pena con este muchachito.
0: Okay. Padre, en el nombre de Jesús, te presento a esta hora estas peticiones, Señor, que presenta a mi hermana María Cueto. Dios, tú conoces estas necesidades, tú eres Dios de respuesta. Te presento todo aquello que hacen trabajo de alto riesgo, Señor, en centrales eléctricas, en laboratorios, en minería, los que amanecen conduciendo en la carretera, los que son vigilantes, Señor, en lugares apartados, solo. Cualquier trabajo de alto riesgo, Señor, que pone, oh Dios, en riesgo la integridad física de quien labora, yo te lo presento a esta hora para que tú estés obrando, le estés cuidando, lo estés guardando, Señor, y que este muchacho pueda recuperar su salud y que mi hermana María Cueto pueda, Dios, darnos el testimonio. Te presento los solteros y las solteras a esta hora, esos hombres y mujeres que se han guardado para ti, Señor. Padre, que le han llegado oportunidades, pero han entendido que no es la que le conviene, que no es la mejor, porque no ven propósito. Te pedimos, Dios, que tú estés obrando. Te presento este matutino que se está realizando durante estos días allá en la Iglesia Asamblea de Dios La Rosa, Padre, en el nombre de Jesús. Esta jornada de matutinos, que tú, oh Dios, te glorifique. Mira a mi hermano Kiko y todo el equipo que está allí en el Monumento a la Biblia, Dios mío. Padre, tú ves el esfuerzo que ellos hacen cada mañana. Mi hermana Elsa, mi hermano Kiko y cada uno de ellos para estar allí, oh Dios, llevando, oh Dios, orando, intercediendo por nuestra ciudad, intercediendo por los transeúntes, intercediendo por nuestro país, intercediendo por el mundo. Te pido por ellos, Dios, y cada matutino, mira el matutino que se realiza allá donde mi hermano Cristo, allá en Almacenes Cristo viene, ese equipo de personas que se desplazan temprano antes de la apertura. Te pido por ellos y cada uno de los matutinos, cada una de esas oraciones que se llevan en los distintos negocios, en los distintos lugares, antes de aperturar una señal, una forma de darte a ti el primer lugar, la primera parte, la primera hora. Glorifícate, Dios, de una manera poderosa, en el nombre que es sobre todo nombre. Mira, cada chofer, yo te lo presento a esta hora. que tú le cubras, que tú le guardes, Señor, los choferes urbanos, los interurbanos, Señor, los choferes, Dios mío, de máquina pesada, todo chofer, te pido por ello, cada motoconcho, yo te lo presento a esta hora, que salen a la calle a ganar el sustento de su familia, guárdalo, cúbrelo, protégelo, Señor, de una manera especial. Y mira aquellos muchachos, Señor, que andan en la calle en motocicleta, haciendo travesuras, calibrando, haciendo cuantas cosas, poniendo en riesgo, oh Dios, la salud y la integridad de la gente que transita, Señor. Trata con esos muchachos y que las autoridades, Señor, tomen en serio esta situación de estos muchachos con esos actos imprudentes, Señor, que impactan a muchas personas y a veces hasta van hasta la muerte, Señor, por imprudencia de estos jóvenes que andan en la calle sin control. Que las autoridades no se hagan de la vista gorda, que los policías no se hagan de la vista gorda, Señor, sino que las autoridades que vean estos muchachos en estos actos temerarios, imprudentes, poniendo en riesgo la vida de los demás, tomen decisiones sobre ellos y que puedan ser apresados para que puedan, oh Dios, entender que deben proteger a los demás. Padre, en el nombre de Jesús, en el nombre de Jesús, presento a esta hora a los desempleados. Mira cuántas personas, Señor, que están en busca de un empleo. Tu palabra dice que el que no quiera trabajar, que no coma. Pero tú ves que aquellos que están buscando empleo quieren trabajar, quieren ser productivos, Dios, que en este día reciban la notificación, Padre, en el nombre de Jesús, en el nombre de Jesús. Mira las embarazadas, yo te la presento, que tú estés guardando esa criatura hasta el momento de su alumbramiento, Señor. Conserva esa criatura, Padre celestial, en el nombre de Cristo, en el nombre de Cristo. Padre, Padre, yo te la presento, Señor, esas mujeres que hacen embarazo de alto riesgo, te pido por ellas que tú le cubras, que tú le guardes, que tú le protejas, Señor, y que guarde esa criatura hasta el momento de su alumbramiento. Muchas gracias, Señor, te damos en el nombre de Cristo Jesús. Amén y amén. Damos lectura a las peticiones que nos han llegado vía WhatsApp. Gloria al Señor, por acá nos escribe. Buenos días, Dios les bendiga. Gloria al nombre del Señor. Quiero pedir la oración por mi hermana que está interna, por la salud de mi familia. Por acá también nos escribe otra. Gloria al nombre del Señor. Por acá llamaditas que no podemos contestar a esta hora ni audio. Por favor, siempre escríbanos. Escríbanos. Escríbanos. Por acá, Dios le bendiga. Pido la oración por mi hija que tiene depresión. Gloria al nombre del Señor. Estaremos orando. Por acá, buenos días, Dios bendiga. Oración por mi familia, por salud y por mi casa. Por acá, buen día, soy un amigo y pido la oración por mi empleo. Gloria al nombre del Señor. Estaremos orando para que Dios rompa toda cadena y ojalá que usted no sea más amigo, sino que ya usted sea un hermano en Cristo. Tome su decisión. No hay nada mejor que servir al Señor. Lo mejor de la bolita del mundo es servir a Dios. Gloria al nombre del Señor. Desde el Ceibo, orar por la familia de Villa Mejía y por fortaleza espiritual. Por acá también que escribe, gloria al nombre del Señor. Por acá el 33 35 36, ok, gloria al nombre del Señor. Pide por salud en el centro, está en una situación en el centro de rehabilitación. Por acá también Gertrudis, buenos días, Dios le bendiga. Ore por mi familia, por mi nieto, por fuerza espiritual. El 4202, buenos días, Dios bendiga. Pido la oración por mi vida espiritual y por mi familia. Luisa Marte nos dice por acá, Dios bendiga a mi hermano, orar por mi sobrino Alexander, que está de cumpleaños. Felicidades para Alexander, que está celebrando un año más de vida. Gloria al Señor de parte de su tía. Gloria al nombre del Señor. Luisa Marte, por acá también el 5391, buenos días, pido la oración por mi abuela que está enferma y está interna. Por acá mi padre se llama Juan Daniel Pérez, y por una casa propia que pido la oración. Por acá también 8635, bendición. Un 911 para Rudy Mejía, que está interno, muy afectado de salud, pido la oración. Por acá también nos escribe, oremos, estoy buscando casa para de alquiler, dice aquí, orando por una casa de alquiler. Así que estaremos orando por esas peticiones para que Dios esté obrando y esté dando respuesta. Padre, en el nombre de Jesús, te presento a esta hora, Señor, cada una de esas personas, cada una de esas personas que nos han llamado, que nos han escrito. Señor, tú conoces la necesidad, la urgencia de cada uno de ellos. Te pido que tú estés obrando, Dios, y que ellos puedan testificar el milagro. Que ellos testifiquen el milagro en sus vidas, Señor, de una manera especial. Tú eres Dios de maravilla, tú eres Dios de maravilla, tú eres Dios de maravilla. Tú eres Dios de maravilla, Padre Celestial, obra. Obra como tú sabes hacerlo, Señor, y que ellos puedan testificar el milagro en sus vidas. Te presento los huérfanos, Señor, que tú estés obrando en sus vidas, que tú le estés supliendo, que tú le estés proveyendo, Dios. Tú eres padre de huérfanos. En el nombre de Jesús clamo a esta hora. Te presento a mi hermana Sara King, Señor, su esposo Hanley, sus hijos y cada uno de sus colaboradores. Te pido por ellos, Señor, que tú los bendiga, Dios. Tú conoces las necesidades que tienen. Igualmente, mi hermano Darío Soriano y su familia, yo te lo presento a esta hora, que tú estés obrando de una manera poderosa. En ti no hay coincidencia, en ti no hay coincidencia. Tú eres Dios de propósito, Dios de propósito. Te presento el ministerio pastoral, Señor, que tú estés obrando en la vida de cada hombre, de cada mujer que le ha dicho sí al ministerio, que ha aceptado el compromiso, que ha aceptado la responsabilidad, que tú estés obrando de una manera poderosa. Tú sabes la necesidad de cada congregación. Están trabajando, por Padre Celestial, por un terreno propio, Señor, por algún proyecto. Te pedimos, Dios, por un parqueo, que tú estés obrando, obra de manera poderosa. Mira a cada uno de mis hermanos de la Asamblea de Dios, las Rosas, que siempre están activos, siempre están ahí. Te pido por ellos y para ellos bendiciones abundantes. En el nombre de Jesús, amén y amén. Bendición, buenos días.
2: Dios le bendiga.
0: Amén.
2: Le pido la oración por mi familia.
0: Amén.
2: Que el Señor lo salve.
0: Amén.
2: Sane mi hija.
0: Amén. Estaremos orando. Padre, en el nombre de Jesús, mira a mi hermana y su familia. Ella pide por la salvación de su familia. Y te presento a mi hermana Silvia Rosado, que hace mucho no sé de ella. Y con ella te presento todas esas ancianas y ancianos, que muchos de ellos ya no pueden congregarse por alguna razón, por salud, por alguna condición especial. Te pido por ellos, que ellos sientan tu abrazo, que ellos sientan que tú les cubres, que ellos sientan tu protección, que ellos perciban y vean tu provisión, Padre, y que cada una de esas congregaciones donde estuvieron esos ancianos puedan estar al pendiente de ellos, visitarles, Señor. Oh Dios, estar atento a sus necesidades en el nombre de Jesús. Te pedimos, Señor, de una manera especial que tú estés obrando. Mira nuestra ciudad, bendice nuestra ciudad de una manera especial. Bendice nuestra ciudad. Mira este ministerio, tú conoces las necesidades, los proyectos, los planes, los propósitos. Glorifícate, Dios, en el nombre de Jesús. Amén y amén. Mis amados, no hay tiempo para más. Hemos llegado a la parte final. Para su hermano Fran Peguero, un placer. Dios le bendiga a todos y a todas y que tengan un feliz y excelente resto del día. Que me falte todo, todo, menos tu presencia.

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Gracias a Dios Todopoderoso y Eterno por esta maravillosa oportunidad. A ustedes, quienes cada mañana están en sintonía de esta radioestación, este canal de televisión y este su programa, La Revista Informativa. Bendiciones a toda la ciudad de La Romana, el este del país, República Dominicana y el mundo. Gracias a Dios Todopoderoso por permitirnos llegar hasta ustedes. Recuerde que usted es alguien importante y que Dios le creó con un propósito especial. Usted no está en la tierra de Chepa ni por casualidad. Tampoco está aquí ocupando el lugar de ninguna otra persona. Por lo tanto, sea feliz. La vida es un regalo de parte de Dios para disfrutarlo. No es un problema para resolverlo, ¿ok? Ya usted despertó. Le dio gracias a Dios por este nuevo día. Leyó usted una porción de su santa palabra que está plasmada en la Biblia. Se tomó su primer vaso de agua del día de hoy. ¿Salió usted a correr, a caminar, a trotar, a respirar el aire fresco de la mañana? Entonces usted tiene todas las posibilidades y una más de pasar un día maravilloso en la presencia del Señor. Eso yo se lo aseguro. El saludo a mis niños y niñas, sobrinitos, sobrinitas, rumbo a la escuela, preparándose otros todavía en el hogar. Recuerden, mis niños y niñas, que deben portarse bien y deben pedirle a Papá Dios que les ayude a ser los hombres y las mujeres que necesita esta sociedad para que así mañana tengamos un mundo mejor. ¿De acuerdo, mis niños y niñas? Muy bien. El saludo a las doñitas, a las treintonas, cuarentonas, cincuentonas, sesentonas, setentonas, ochentonas, noventonas y la que están en sus 100. Sí, también, sí. ¡Oh, fresco, mi cuanto vieja! Sí, hay por ahí de algunos ciento y pico. Bueno, que Dios le bendiga y le siga dando, ¿verdad? Salud, prosperidad, en fin. Bien. Entonces, recordarles que la revista informativa llega a ustedes primero gracias a Dios, definitivamente. 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Vamos entonces con la lectura de los resúmenes. Por aquí tengo en medios comentando de Manuel de Paula Lizardo: Donald Trump amenaza con arrasar Irán si responde al ataque de Estados Unidos. Ah, ok, yo te doy y tú no me puedes dar. Ah, pero espérate, una acción lleva una reacción. Donald Trump, tú no eres dueño del mundo, no, entonces tú le das y no quiere que te den. Oh, pero ven acá, ofrézcome. Bueno, Dios tenga la misericordia de este mundo, ¿verdad? Porque no hay de otra. Pedir misericordia a Dios Todopoderoso para que Él
siga en control del mundo. Eso sí, mientras él tenga el control del mundo, que siempre lo va a tener, puede pasar lo que pase y usted debe estar tranquilo, esperando en él y creyendo en él. Resumen de Mártires, noticias y más para la revista informativa. Llega a nombre del consorcio empresarial FIG, préstamos fáciles y muchos papeleos. El Ministerio Público solicitó prisión preventiva contra Ángel Gabriel Capellán, conocido como El Pastor, e Isaías Ramón Muñoz Rodríguez, señalados de maltratar física y psicológicamente a un grupo de niños que mantenían bajo su cuidado en un inmueble que funcionaba como la Fundación Restaurando Vida. Un muerto que revive en el municipio de Bajos de Haina, provincia de San Cristóbal. Una mujer ultimó con un arma blanca a una abogada durante un incidente ocurrido ayer martes en el sector Los Maestros de San José de Ocoa. Resumen de Mártires, noticias y más para la revista informativa en la voz de Braulio Mejía. Y déjeme ver si Ignacio envió. Ok, aquí tengo la información que envía Ignacio Luis con relación a las rutas y frecuencias de los camiones para el día de hoy. Dice que corresponde a los bloques 5 y 6, el compactador ficha 16, ruta Rafael Fernández Domínguez hasta la 14 de junio, el compactador ficha 15, barrio La Lechosa, el compactador ficha 17, barrio de Comajón, el compactador ficha 13, barrio de Villa Caobas, el compactador ficha 14, barrio de Villa Progreso, el compactador ficha 12, calle Juan Pablo Duarte, luego entrará la ruta de la clínica, el compactador ficha 1, calle Ramón Matías Mella, luego entrará al hospital de Villahermosa, el camión ficha 17, barrio de Villa Caobas, el camión ficha 18, barrio La Clínica, el camión ficha 6, barrio Villa Caobas, el camión ficha 13, barrio El Tamarindo. Ahí está la información con relación a las rutas y frecuencias de los camiones para este día. Ay, ay, ay, no le gustó a Jocelyn que le diga mi hija. Nancy, ¿cómo estás, Nancy? Así mismo, Nancy. ¿Qué más me falta? Tengo, creo que una felicitación muy temprano. Aquí dice. Buenos días, Braulio. Felicítame a mi sobrino Alexander Marte de parte de Luisa Marte. Ahí está la felicitación entonces para Alexander Marte de parte de su tía Luisa Marte. ¿Y qué más? Espera, sí, aquí tengo el saludo para la gente de la categoría D. Anoche dos partidos. Bueno, debió finalizarse uno que fue suspendido el 9 de mayo, donde el equipo de ganadería estaba ganando ese partido a la altura de la quinta entrada y finalmente ganó 14 carreras por 4. Se terminó anoche, ¿verdad? Fuera el primer partido de anoche para finalizar ese. Luego la doble jornada que estaba para la noche de anoche. Entonces hubo división de honores. Ganadería ganó apabullando al equipo de los Periquitos Verdes de Administración en el primer partido, pero los Periquitos volaron alto y ganaron el segundo partido. Así que un saludo para todos ellos. Muchas bendiciones a toda la gente de la categoría D. Mi amigo Bomberito. Un saludo para todos por ahí. Qué bien. ¿Qué me falta ahora? Con relación a un poste ahí en la Gregorio Luperón, denunciamos ayer, publiqué en mis redes, luego me dijeron, ya lo están arreglando, Braulio, a las 10:50, a las 9:56 minutos estuve yo por ahí y el poste está igual. Lo único, me informó una persona que trabaja cerca de ahí, que fue una brigada, aparentemente ese poste es de tendido de una empresa de telecomunicaciones, y lo que le hicieron un tingo, es decir, lo apretaron un poco, pero se nota que hay una sobrecarga. Ese poste, parece que los mismos cables están creando una situación donde ya ese poste está inclinado. ¿De acuerdo? Así que gracias a las personas que publicaron. De todas maneras, tengo que comenzar a utilizar
supuestamente, y según me dicen, entre otras cosas, porque tengo que cuidarme, como yo le decía ayer, cuando usted me mande una información, procure hacerlo lo mejor posible, porque inmediatamente yo dije que lo estaban arreglando y ya la gente dice, ah, pero Braulio dijo que lo arreglaron, entonces ahí quedó mal yo, de acuerdo. Gracias a Dios, que repito, decidí pasar por ahí ayer calladito, sin mostrar mi cara, y pude ver que está en, prácticamente en la misma situación. Lo que se percibió que era para arreglarlo fue simple y llanamente para darle un apretoncito, pero está ahí todavía, en la prácticamente la misma situación. Y ya ustedes saben, con relación a eso, repito, ya estaré utilizando los términos supuestamente, entre otras cosas, porque tengo que cuidar mi trayectoria comunicativa. ¿De acuerdo? Otra cosa, me gustaría que la persona que me llamó hace unos días para que le dijera al alcalde Eduardo Familia que vaya a la Junta de Vecinos de allá de está por ahí un poco más para allá de Almacenes Cristo Viene. Ojalá y se vuelva a comunicar conmigo, porque estuve hablando en estos días con una persona que vive por ahí. Entonces, según el nombre de la Junta de Vecinos que me dio, no sé si es que hay dos con el mismo nombre o qué es lo que pasa. La persona que habló conmigo me dijo que habían hecho una reunión y que estaban preguntando por mí, que por qué yo no estaba ahí. A mí no me han invitado a reunión de juntas de vecinos en ese sentido o para esa fecha. Cuando me han invitado, si lo han hecho con tiempo y dentro de mi agenda, yo he podido

gente que no, yo le digo las cosas como son, si puedo ir voy a ir y si no puedo, le digo que no. También estos días creo que hubo una reunión donde el alcalde habló sobre el parque ahí que está próximo a la escuela Hérvido Creales. Que Braulio no está aquí, yo no puedo adivinar. El presidente en funciones, apellido Mejía, me había dicho que iban a hacer una reunión y que quería que yo estuviera allá, pero él no me invitó. Yo no puedo, si yo hubiera sido adivino aunque no juego, pero yo no estuviera en la condición económica que estoy, pues ya yo me lo hubiera sacado hace tiempo. Pues yo no soy adivino. Sí, doñita, sí. Oh, pero si yo supiera los seis, yo lo hubiera jugado. ¿Usted me entiende? Entonces yo no soy adivino. Si me hubiera invitado, porque cuando él ha entendido que quiere mandarme un mensaje para cualquier... Él lo ha hecho. Él tiene mi número. Entonces yo no podía estar en esa reunión sin saber que la estaban realizando. Ahora, algo le digo. Lo que el alcalde expresó ahí sobre ese parque, vaya al ayuntamiento y chequee todas las anotaciones que tiene el secretario del Consejo Municipal de todas las veces que yo he hablado con relación a ese parque. Vaya y pregúntele al alcalde, y yo le he mandado videos y fotos de la condición de ese parque y lo que le he solicitado para el centro comunal por igual. Pero siempre le he dicho a mis hijos lindos, yo seré siempre un político atípico, porque no voy a ser politiquero. He tratado de no ser politiquero desde mi primera gestión y pienso terminar así. Si en el 28 termina mi vida política, me siento bien, porque llegué a la política grande, gracias a Dios. Llegué a la política formado. Si hay que seguir, si es la voluntad de Dios, voy a seguir, pero sin hacer politiquería, porque yo creo en la política, no en la politiquería. ¿Entiende? Entonces, ojalá y eso tenga pendiente. Claro, mi mente está preparada porque estamos lidiando con humanos. La situación, por ejemplo, hay algunas calles en mi sector, gracias a Dios, y al el alcalde Eduardo Familia, la parte, vamos a decir, oeste del cuartel hacia allá, hay varias calles que han sido asfaltadas. Bien, me siento bien. Pero yo sé que hay gente, que hay una parte que también yo dije, no la van a asfaltar todas. Ah, pero ahora el malo es Braulio, porque nada más mandó a asfaltar, le asfaltaron la donde él vive. Y mira cómo estamos nosotros. Yo estoy preparado emocionalmente para eso. Pues yo no puedo volverme loco. No es culpa mía. Yo no decido. El mismo alcalde me dijo, le vamos a asfaltar unas cuantas en esta etapa, pero no podemos cubrirlo todo. Que yo hacía, le decía que no tenía que hacerlo, pero ahora hay gente guapa, porque cuando llueve, como todavía hay algunas de esas calles que hay que hacerle, prepararle unos badenes y unas cosas, y en algunos lugares unos invernales, se aposa agua frente a la casa cuando llueve, igual que a la mía se entra agua. Ahora la culpa es mía, que mandé a faltar la calle. En estos días me faltó decirle, no, pues hay que arrancarle el asfalto para que vuelvan a estar como estaban antes, y yo soy el culpable de eso. Porque con el ser humano, lamentablemente, solo Dios ha podido lidiar. ¿Entiendes? Entonces, la politiquería no va conmigo. Yo trataré de hacer política. En estos días, otro, también un psicópata, quiso echarle un cubo de heces fecales. Regidor de Villahermosa, no van cuadernos ni nada. Y ese mismo día, yo había entregado 10... o 6 docenas de cuadernos, yo lo tengo anotado por ahí. Pero no le hacía foto a nadie, porque yo soy alérgico a eso, porque con la dignidad de la gente no se puede jugar. Como 60 cuadernos había yo regalado precisamente ese día. Lo sabe usted ahora. Claro, lo saben la gente a los que yo se lo entregué. Gracias a una persona que me aporta cuadernos, y gracias también a otra ayuda que recibí, y de los míos. Pues yo no le hago foto a eso, no me interesa hacerle foto, ¿entiendes? Porque no creo en la politiquería, creo en la política. Entonces cuando entiendo de que si yo te doy una funda de zinc, si te doy un pedazo de madera, para eso tengo que hacer una foto, yo no te voy a hacer foto. Que me resta política, que me reste mil veces,
pero con la dignidad de la gente no se debe jugar. Es mi opinión.

0: ¿Entiendes? Por los barrios yo ando, cuando menos usted cree, yo estoy en un barrio chequeando y anotando para llevarlo a la, ante la administración municipal. Miren, tal sitio pasa esto, pasa que, aunque la gente no me vea. A veces me dejo ver, en ocasiones no, porque estoy haciendo un trabajo de, por ejemplo, de fiscalización, y para eso yo no tengo que estar, mire, soy yo. No, yo hago mi trabajo tranquilo. Así que ya, acuérdese el amigo, por favor, que me des, me haga esa llamadita de la Junta de Vecinos por allá, un poco más para allá de Almacenes Cristo Viene, para que me confirme. Y reitero, a esa reunión, a ninguna de las dos me invitaron. Si dicen que me invitaron, están mintiendo, porque yo no recibí invitación alguna. Si la recibo y puedo ir, con mucho gusto iré siempre.
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0: Continuamos con el desarrollo de la revista informativa. Ya son las 7:25 en la mañana. Estoy medio de mi cuenta, ¿verdad? Porque ni el doctor Kelly ni el pastor Hilario están aquí. Entonces, con el tiempo lo estoy manejando un poco a mi antojo. ¿Eh? Sí, señor. Pero nada, seguimos. Ellos se van así, señora. Pues, cuando yo me desaparezca también por unos días. Bueno, alta facturación es el principal reclamo de los usuarios, y a que usted no adivina cuál de las EDES está delante. EDE este, la facturación más alta, dice ahí el periódico Listín Diario, no hay show. Además de los tantos sinsabores, precariedades que estamos pasando mucho con esta empresa. El 96% de las reclamaciones son por un aumento en las facturas, comportamiento que las autoridades atribuyen básicamente a un mayor consumo por el calor, porque la tarifa eléctrica no ha variado. Eso no es verdad. ¿Cómo es posible que usted pagó 1,000 pesos en el mes de agosto y sigue con la neverita, con el mismo abaniquito y con dos bombillos? Y en el mes de septiembre dice que 3,500. No, no, es que son... No puedo decir, señor, perdóname, tengo que pedir perdón porque ya tú sabes lo que yo dije. Así no. Señales en la piel pueden alertar sobre enfermedades sistémicas. Una semana después del año escolar, las clases debajo de árboles y escuelas en reparación. El Tribunal Constitucional condena a 4 instituciones del Estado por desacatar sentencias. Déjame ver cuáles son, a ver si aparecen esas sentencias, esas... Dirección General de la Policía Nacional, oiga eso, la policía desacatando una sentencia del Tribunal Constitucional. ¿Qué otra? Vamos a ver si aparece. INAVIMA, Hacienda y la Dirección General. Déjame ver cuál es esta. Sí, INAVIMA y la Dirección General de Jubilaciones y Pensiones son las instituciones que han recibido sentencias del Tribunal Constitucional y ellos la desacatan. Mujer mata abogada en San José de Ocoa. Oh, pero Dios mío, ¿dónde llegará este mundo? Familiares informaron que el cadáver de Soto Cáceres será llevado al Instituto Nacional de Ciencias Forenses, INACIF, en Asua para fines correspondientes. Una mujer ultimó con un arma blanca a otra durante un incidente ocurrido el martes en el sector Los Maestros de San José de Ocoa. La agresora fue identificada como Adriana Cuello Mingetti, quien está detenida en el cuartel de la Policía Nacional. La occisa Lady Soto Cáceres, nativa del municipio de Sabana Larga de Ocoa, quien era abogada de 34 años y madre de 4 hijos. Según la versión de varios testigos, la víctima habría ido a la casa de Cuello Mingetti, donde sostuvieron una discusión, recibió heridas de arma blanca que obligaron que fuera llevada al hospital. La abogada era hija de Andrés Soto, dirigente político, y sobrina del abogado Santiago Soto. Familiares informaron que el cadáver de Soto Cáceres sería llevado al Instituto Nacional de Ciencias Forenses, INA. Oh. 130 pacientes reciben tratamiento por lepra en el dermatológico. Hace muchos años el anuncio era: una mancha en tu piel puede ser lepra. ¿Usted se acuerda de eso? Carmen Villa debe acordarse de ese anuncio. Raposo, no me haga mueca, príncipe. Buenos días, te escuchaba hablar de las calles sin asfaltar. No escuchó de lo que yo estaba hablando. Pues son otras cosas. Ya con relación a Picapiedra, incluso hemos hablado todavía Picapiedras completo no está, pero para lo que era Picapiedras con relación a calles sin asfaltar, sin hacer ahí contenes, ya es otra cosa. ¿Eh? ¿Sí o no? Entonces, es otra cosa. ¿Que faltan varias? Sí, es verdad. Sí, es verdad. Pero la situación es muy diferente desde hace unos meses en el Picapiedras con relación a calles que estaban sin asfaltar, que no tenían aceras ni contenes. Y no se puede hacer todo al mismo tiempo. Hay que ser consciente también con eso. Solicitan prisión preventiva para hombres acusados de maltratar a niños rescatados de albergue. Ahí está más o menos, señoras y señores, una panorámica del ámbito nacional. Ahorita mencionaba el parque de la Escuela Hérvido Creales por ahí, por el sector Villa Progreso. Atención, Coarón, me informaron anoche que tiene por ahí como un inconveniente que todavía no está resuelto. Las llaves, por ahí están los tubos secos. Mucha gente no está recibiendo agua por parte de Coarón por esa parte. Vamos a... Si alguien, porque la persona fue un audio que tiene otras informaciones, pero no puedo compartirlo así. Si me lo pudieran enviar para entonces yo hacerlo llegar a una persona para ver qué información nos da sobre eso. 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Hoy está de cumpleaños un prestigioso, un verdadero periodista. Déjame ver si yo tengo todavía el número de teléfono. Déjame ver. Me parece que lo extravié. Ofrézcome. Mira, pues no tengo el número, ¿no? ¿De él? ¿Y qué pasó ahí? Mi hermano Lincoln Rivera está de cumpleaños hoy. Bueno, si usted conoce a Lincoln Rivera, periodista de fuste, real, hombre serio, de valor, dígale que yo lo estoy felicitando por acá. ¿Se oye? Deseele muchos parabienes, muchas felicidades a Lincoln Rivera Medina, una estrella de gente, definitivamente. No sé si vive todavía ahí en la calle en la Duarte, Villa Pereira. Hace años que no lo veo, pero sé que está bien. Tiene un hermano que a veces escucha el programa. Por favor, hágale llegar este saludo a Lincoln Rivera Medina. Sí. 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Vamos a darle un vistazo al ámbito internacional, señoras y señores, a nombre de Melissa Comercial, esa verdadera amiga, ahí, del hogar, en la Santa Rosa con Luperón, Luperón con Santa Rosa. Dice que Perú rompe relaciones diplomáticas con Irán, lo culpa de escalar el conflicto en Medio Oriente. Juez de Utah ordena que Tyler Robinson vaya a juicio por el asesinato de Charlie Kirk. Erin Piacenti, la mujer que murió tras ser apuñalada en Times Square, trabajaba para Bank of America. Sea Lion, el proyecto petrolero en las Islas Malvinas denunciado en Argentina, reabre el aeropuerto de Caracas luego de graves daños por terremotos en Venezuela. Riada en Nepal, con más de 1,000 muertos, considerada como una alerta sobre el cambio climático, señores. Nueva York acusa a Trump de congelar el 40% de los fondos dedicados a luchar contra el terrorismo. Irán afirma, si la intención de Estados Unidos es que no exportemos petróleo, nadie podrá exportarlo. Ay, ay, ay. Ay, ay, ay. ¡Qué lío! Haakon VIII jura como rey de Noruega con la ausencia de su esposa. Recuerden que el rey de unos 82 y pico de años murió hace unos días. Mira, entonces su hijo va a tomar el trono. ¡Un vikingo! El rey Harald fue el que murió. Entonces, Haakon estará reinando. De las cosas, ¿verdad? Que tiene el mundo. A veces tienes que quitarte tú para ponerme yo. No dejes que el calor te quite la paz. 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Vamos a ver entonces en deportes de Chireno Tenis, el Palacio del Tenis. Calidad y temple, las armas de Alex Pratt que cautivan a ex campeones mundiales. El draft de Lidón. Una sugerencia de Luigi Sánchez. Alexander Zverev reacciona a tiempo y evita caer en primera ronda en el Urex Open. Dominicana supera 3-0 a Costa Rica en el Panamericano de Voleibol Sub-23. Fernando Tatis Jr. conecta 2 jonrones, ya tiene 19. Williams poncha a 13, lidera a los Guardianes a una victoria de 6-1 sobre los Pálidos Azulejos de Toronto. Pirata de Pittsburgh superan 13-12 a los Gigantes. O'Neill Cruz, 4 hits con 4 remolcadas. John Chisholm Jr., Cole destacan en el triunfo de los Yankees ante los Angelinos. Huellas del Siglo fortalece su juego interior con Luis del Orbe. San Luis con 5 jonrones, entre ellos uno de Baez, derrota 13-8 a los Dodgers de Los Ángeles. Los egoístas, Dodgers lo quieren todo para ellos. Dios mío. Así no, Dodgers. Bueno, hasta aquí entonces este resumen de noticias. 7:40 minutos.
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0: Así mismo es el Titúa de cada mañana, la revista informativa. 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No encuentra la transmisión del programa. Vamos entonces ahorita, ya le responderemos ahorita. Buenos días, Braulio. Hay un poste de luz cerca del Vigapollo. No, pero eso es lo que yo acabo de denunciar desde ayer. Puso el programa tarde. Yo inclusive ahorita hice mención de eso. Sí. Saludos para Miguelito, los niños que van rumbo a la escuela. Tienen que haber llegado ya, sí. Ya tienen que haber llegado, ¿no? Esos niños a la escuela. Otros todavía están por llegar. Lo importante es que lleguen y que puedan recibir el pan de la enseñanza. Sí. Sobre todo eso. Ahí dice aquí, más de 2.300 dominicanos fueron deportados de Estados Unidos en el 2026 por drogas y migración ilegal. Pues eso es mucho, ¿eh? 2.300 dominicanos. Padre amado. Bueno, Dios nos ayude. Y ojalá que estas personas puedan, de alguna forma, sobre todo de la manera correcta, reinsertarse a la sociedad. Me gustaría, se me estaba olvidando, recibí una denuncia con relación a la Junta Electoral. Ustedes recuerdan que con relación a la renovación de la cédula, la Junta como que contrató un personal extra. Según me informa la persona, se había hablado, creo que de 29,000 pesos mensuales, pero que aparentemente solo le están pagando 20,000. Déjame ver dónde yo coloqué esta denuncia. Por eso me gusta siempre, es mejor como en hora de programa, porque son tantas cosas y uno se olvida. Y ya la edad mía no es para tanto trote, ¿verdad? Un hombre viejo, acabado. Déjame ver. Let me check. Pensé que había colocado el nombre de esa persona, pero parece que no. Ahora también esta modalidad con el WhatsApp. Hay gente que te envía un mensaje, pero que a la media hora se borre, desaparezca. ¡Y qué miedo, eh! Sí, hombre. ¿Cómo se llama? Déjame ver, padre amado. Pero el caso es ese. Aparentemente, como que están trabajando mucho y no le están pagando. Ok. Incumplimiento con los pagos. Hay empleados que tienen, supuestamente, me dicen por acá, hasta 5 meses que no le pagan, no tienen días libres, contrataron con un sueldo de 29,000 pesos y solo están pagando 20,000. Atención entonces, Junta Central Electoral, me ha llegado esta queja, me ha llegado esta, vamos a decir, denuncia con relación a eso. Empleados que tienen hasta 5 meses, me informan por acá, que no ven a Linda, es decir, hay incumplimiento con relación al pago, no le están dando días libres. Recuerden que también por aquí hemos anunciado que sábados y domingos la Junta ha habilitado. Entonces, por lo menos en principio yo creí que no necesariamente el personal que estaba de lunes a viernes era el mismo que iba a estar, por ejemplo, sábado, domingo, y por qué no, hasta día feriado si era que estaban trabajando, etcétera, etcétera. Es una denuncia que ojalá pueda entonces la Junta, cualquier funcionario de la Junta que quiera también expresar su parecer, desmentir, okay, lo que sea, entonces estamos también a disposición. Pero como medio me hice eco de esa información, repito, está entonces de parte de la Junta establecer qué es lo que está pasando. Eso. Bueno, una queja por acá, claro que sí, ya el equipo de ganadería está obtuvo su pase a la serie final, claro que sí, y anoche una destacadísima actuación de mi hermano Giovanni Duluc de 5-4, estuvo superbo Giovanni Duluc con el bate, y su equipo, el equipo de Armstrong, el Oso Montilla y demás, ya está en la clasificación, tranquilitos, sin miedo a lo que pueda pasar con los demás. 7:46. Buenos días, Braulio. Felicítame a mi hija Glenny Marisol Cubilete Osorio. Glenny Marisol Cubilete Osorio, te saludan. No sé si es tu papá, no sé si es tu mamá, pero dice que tú eres su hija. Lo importante es que pases un buen día. Oye, buenos días, Braulio. Van a esperar a que atropellen par de niños frente a la Universidad UFE cuando cruzan para la escuela Carmen María Pérez Torres porque no ponen dos policías municipales fijos. Bueno, ahí a veces hay agentes de la DGCET colaborando. No corresponde realmente, podría hacerlo en un momento determinado, así mismo en forma de servicio, la policía municipal, pero corresponde a la DGCET ese trabajo. Es una vía ahí bastante transitada, peligrosa, y además de que es muy transitada y peligrosa, la gran cantidad de inconsecuentes, gente sin empatía, que van por ahí y no les importa cuando ven niños ni nada de eso, lamentablemente. Dios los proteja a todos. Los acompaña. Porque imagínense, no hay de otra por ahí. No hay de otra. Hay otra información que quiero compartir con ustedes. Déjame ver dónde fue que la puse. Ah, bueno, aquí está. Es con relación a medio ambiente. Valle Nuevo arde y la justicia aún no alcanza a los culpables. A pesar de que el programa de manejo de fuego ha identificado a los responsables, pero no se ha realizado ningún tipo de detención. Las llamadas registradas en el Parque Nacional Valle Nuevo los días 19 y 20 de agosto, o las llamas, perdón, dejaron unas 2.244 hectáreas afectadas y evidenciaron una vez más la dificultad de identificar, procesar y lograr condenas aleccionadoras contra quienes provocan incendios forestales. Aunque el Programa Nacional de Manejo de Fuego del Ministerio de Medio Ambiente asegura que ya identificaron a los responsables de los dos siniestros, hasta el momento no se apresó a ninguno de ellos. Para Jerónimo Abreu, titular del programa, una de las principales dificultades radica en demostrar ante la justicia quién provocó el fuego. En ese tipo de casos, explica, resulta difícil disponer de pruebas contundentes como fotografías o videos que demuestren la responsabilidad de una persona. Aunque con frecuencia existen testimonios de vecinos, estos, según Abreu, no siempre resultan suficientes para sustentar un expediente ante los tribunales. Pero esa cantidad, 2.244 hectáreas afectadas por esos incendios, estamos hablando de alrededor casi 23 kilómetros cuadrados de terreno. por ahí entonces sigue afectándose la naturaleza, sigue afectándose nuestro medio ambiente. Y aunque estamos aquí en La Romana, todas esas cosas es entonces el daño poco a poco se va extendiendo y se va extendiendo y se va extendiendo. Es bien sabido que para esos lugares, gente buscando la forma de hacer conuco, sembrar, algunos nacionales haitianos que se meten por esos montes y todo, y hasta dominicanos también, pues a incendiar y causar daño a la naturaleza, lamentablemente. Buenos días.
2: Adelante, buenos días, Braulio.
0: Adelante.
2: Ahora mismo veo que Miguel Cuello, no sé si es la IA o si en verdad fue el que lo subió, es una encarnación hablando de la traición de parte de su esposa, madre de sus hijos. ¿Tienes algún conocimiento sobre esa información, por favor? Y de ser así, es muy lamentable, porque de la manera que yo vi ese video, cómo él se expresaba, tomó, gracias a Dios, el control y el dominio de él mismo, se puso también el divorcio a Karen Yapor. Es muy lamentable, la gente, los peloteros no entienden que ese tipo de mujeres, de la farándula y del medio, que bien metía solamente haciéndose su vida propia, se olvidan del amor propio, del amor de familia. Lo que le interesa no solamente es el dinero y la vida buena. Buenos días.
0: Bien, gracias. Bueno, ojalá y puedan resolver su asunto. A su orden, buenos días.
3: ¿Cuánto nos gustan a nosotros la gente estar chismoseando en los problemas ajenos? Tanta cosa importante que hay.
0: 7:52 minutos de la mañana. 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

0: Dice que de los niños rescatados en una institución llamada Fundación Restaurando Vidas, ya hay algunos que se encuentran con sus familiares. 4 de ellos ya están con sus familiares. Ojalá y pueda esos niños también encontrar esa estabilidad familiar y emocional que es tan importante y tan relevante y que hace mucha falta. Yo no sé si usted ha tenido esa oportunidad, pero ¿cuántos muchachitos y cuántas niñas en las calles a cualquier hora del día y de la noche? Yo no sé cuál es el descuido, cómo ha llegado esta sociedad a esos niveles, porque es que ya a las 6 de la tarde, que yo ni Braulio en la calle, no, y en esos tiempos no había todo lo que hay hoy, como a nivel de malicia, esas tantas cosas nocivas, dañinas, eso no existía. Y yo no a las 6 de la tarde tenía que estar en su casa, y cuidado, bañado, y con las tareas hechas, y fácilmente era acostarse entre 7 y 8 de la noche como tarde. Bienaventurados y santos a los que le permitían de que estar viendo películas hasta las 9 de la noche. Y hoy cualquier muchachito de 6, 7, 5 años, 11 de la noche, y que en la calle haciendo esquina, yo no entiendo. No sé qué le ha pasado a este mundo. Buen día.
1: Buenos días, mi corazón, mi futuro presidente.
0: El misil de Quisqueya.
1: Lo lamentable del caso, que los padres, especialmente la madre, con un celular en la mano, y los muchachitos en la calle haciendo y deshaciendo. Entonces, que le pasa algo, si un vecino va a dar la queja, dale un consejo. Mira, Braulio, le quieren dar una pela. Sí. Porque no quieren ser los hijos.
0: Eso
1: y
0: es.
1: Otro tema, esta mañana, en el programa que yo pongo, en el 15, opción de la mañana, hubieron 2 mensajes de voz reportando que el servicio eléctrico en Villahermosa. Oye, ¿dónde están saliendo esa noticia? En la noticia de la capital. Hace buen día, mi amor.
0: Ok. Me escribe por acá, ¿película? ¿Y en cuál? Sí, en la casa donde había televisores, mi amor. Sí, en la casa donde había televisores, sí. Yo tenía hora para ver, sí. Pero eso no era de que yo... No, apaga ese televisor ya. Sí, claro que sí. Buenos días.
2: Buenos días. Para la persona que llamó ahorita con relación a la información de Edwin Encarnación, todo el que hace su vida pública demuestra que quiere que todo el mundo lo sepa. Eso no es nada de malo, de que cualquiera opine o quiera referirse al tema. Que pase buen día.
0: Gracias, príncipe. Necesitamos que nos manden el preciado líquido en la calle 7 de Vista Catalina, por favor, una solicitud. Agua a la calle 7 de Vista Catalina. Dice acá, para Glenny Marisol Cubilete Osorio, su madre es quien la está felicitando. Está bien, ok, gracias. Si está oyendo el programa, no le puedo recibir llamada por el momento aquí, Que no. Bien, déjenme ir a la pausa, en breve retorno con ustedes.
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2: Loco, lo continuamos, señoras y señores. Su espacio favorito de noticias y comentarios de cada día, la revista informativa. 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Llega tarde, pero así no puede ser. 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
3: Saludos, buenos días. Yo creo que usted tendrá que ir donde Jimmy de los Santos a checarse la vista.
2: ¿Por qué?
3: Usted no está viendo bien.
2: ¿Qué pasó?
3: ¿Y usted no me estaba mirando aquí?
2: No, usted llegó ahora mismo. Usted llegó ahora
3: pero
2: mismo.
3: ¿Tú usas lentes recetados?
2: No. Bueno, sí. Pero no es diciendo, que esa visión todavía está buena.
3: ¿Te batea todavía bien la de softball?
2: En ocasiones, sí. Sí, se encontró con el bate en la maceta.
3: La va a botar.
2: No la voto, pero le
3: Dios
2: suena.
3: Dios amado. Saludos, bendiciones para la voz de Villahermosa, Braulio Mejía Morales. Él sigue trabajando en el municipio de Villahermosa. Saludos, bendiciones para el pastor. Él es el licenciado Hilario Valio Díaz. Él está en la calle 17 del populoso sector del Pica Piedra. Ahí él está, al junto de su esposa y todo el equipo de la congregación que siguen trabajando en pro y en favor de esa comunidad del Picapiedra. Saludos, bendiciones para el doctor Juan José de la Cruz Kelly, máster en Derecho Laboral, Seguridad Social y otras especialidades. Con él, J.L. Marte, cronista deportivo, al pastor David Antonio, a los compañeros que están en las calles como son ellos, José Báez Rodríguez, Adonis Quevedo Santana, Manuel Peralta y Guillermo Santana. A todos nuestros amigos, a todos nuestros hermanos, que la gracia de Papá Dios nos bendiga, nos cuide y nos proteja en este hermoso día que Él nos ha regalado. Sí, hoy miércoles, así sencillo, ya 2 de septiembre del año 2026. Acá estamos, continuamos con el Tituá de la mañana y la revista informativa. 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Quiero saludar, quiero felicitar, quiero bendecir a esa hermosa pareja. Hace un momento ellos encontraron una cartera con el nombre de Martín del Rosario. Ellos la encontraron y la trajeron acá a la oficina. Tiene todos sus documentos. No se sabe, todo parece indicar que unos de esos desaprensivos que acostumbran a atracar y luego la suelta en cualquier lugar. Ellos, con un gesto bonito, decidieron traerla hasta las oficinas del Ministerio Bendición Incorporado. Creo que eso es muy bueno cuando personas como ellos, especiales, deciden, bueno, encontramos la cartera, vamos a traerla, vamos a llevarla a la emisora para que se anuncie. Si usted conoce a una persona, sé de ya más de 50 años, lleva por nombre Martín del Rosario, por favor, dígale que en las oficinas del Ministerio Bendición Incorporado, acá está, en la calle Francisco Alberto Feliciano, aquí en el sector del Papagayo. Gracias por la información. 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Saludo para Sara García Aibar. Gracias por compartir con nosotros en esta hermosa mañana que Dios nos regala. Janet Nicolás, gracias. Almina Joseph, gracias por estar ahí. Son ustedes. Luisa Marte desde allá de Villahermosa, gracias por estar ahí. Almina Joseph, gracias. Gisela Mieses, gracias. Maritza Zavala, una mujer de trabajo siempre lista a servirle a su comunidad. Gracias por estar con nosotros, parte importante de este programa, porque ella siempre nos informa. Xiomara Mota, gracias. Saludo para el magistrado Richard Willamo, mi amigo, hermano. Gracias por estar ahí con nosotros. Muchas bendiciones para su hermosa familia. Gracias por estar siempre compartiendo. Charles Fragancia de Charles Cell y algo más. Gracias por siempre ustedes compartir con nosotros. Señores, el teléfono está explotando. Las redes se han cargado. De hecho, varios medios de comunicación nacional han puesto de manifiesto lo supuesto acontecido entre el ex pelotero de Grandes Ligas de esta ciudad de La Romana, Edwin Encarnación, y su esposa, la comunicadora Karen Jean-Paul. Muchas informaciones encontradas, muchas situaciones. De hecho, el Diario Libre habla de unos supuestos disparos. Otros dicen que no fue así. Supuestamente, en otras informaciones, que parece como que ella estaba compartiendo con alguien, él la encontró. Él hace un video que está circulando en las redes. Están cargadísimas las redes en medio de esta situación. Es una situación muy penosa. Una pareja que se veían ellos muy bonitos y de repente suceden estas situaciones donde al final quienes más sufren son los hijos, porque no entienden las cosas de adultos, no entienden lo que pasa en un momento entre mamá y papá, que sucedió un hecho X determinado. Entonces él, cargado como es natural de impotencia, dice él mismo que gracias a Dios que aún viendo lo que vio no cometió uno de esos exabruptos, de esos errores que en ocasiones cometen hombres cuando escuchan, huelen, le han dicho y entonces toman decisiones que son

0: esto acontecido. No hay muchas formas de cómo explicar qué pasó, por qué mamá dobló a la derecha, por qué papá a la izquierda en medio de este conflicto. Repito, gracias a Dios que según el mismo Edwin dice que no cometió ningún error, aún viendo lo que acababa de ver.
1: ¿Pero y qué fue lo que vio?
0: Bueno, supuestamente en un río, un asunto con su pareja, supuestamente. Y
1: ¿en un río?
0: Él, sí, él llegó, eso es lo que recogen las informaciones, y él dice que vio todo y que entonces pudo tomar control.
1: ¿Pía qué río va una mujer de ese
0: nivel? Bueno,
1: por aquí en el este hay río para esos niveles.
0: Sí, ellos hay ríos, sí. Pero, y a veces hay propiedades privadas que tienen sus ríos.
1: Ah, ok.
0: ¿Entiendes? Pues, entonces, él.
1: Pero oye, manera, el río Dulce, una cosa así.
0: No, hay amigos.
1: Por eso le estoy diciendo que. No, vamos para gato. Yo voy para gato. No, pues digo, según la apariencia, ¿verdad?
0: Sí, porque usted tiene el derecho.
1: Ojos vemos, corazones no sabemos. Pero pregunto por el nivel que. A nivel social tiene la distinguida.
0: Sí, ¿entiendes? Sí. Okay. Parece, hay otros rumores, pero no acabado, porque nadie puede extenderse más que lo que él mismo ha dicho. La prudencia, ella hizo otro video.
1: Habrá que esperar la parte de ella, ¿verdad?
0: No, ya salió. Ya está corriendo otra versión de ella. Dice que le han llamado muchas personas. Porque en principio.
1: ¿Y ese no fue primero?
0: No.
1: ¿El de ella no fue primero?
0: No.
1: Sí, Carlos. No. Sí.
0: Lo que pasa es que no se había dado a conocer el de él como fue el de ella. Okay. Cuando ella comienzan a llamarle y comienzan asuntos, pues ya lo dice en el mismo video, comienzan a llamar a la familia, que qué pasó, que esto. Entonces ya hace un video, dice que todo está bien, que no hay problema, que la familia está bien, que aquello, que esto, pero era porque estaba circulando lo que él ya había puesto a circular. Entonces es parte de esa situación. Creo que la parte más difícil de este proceso ya pasó, porque si es cierto esos rumores que él la encontró, entonces era la parte más difícil. Ya la parte que puedan dilucidarse en los tribunales, lo que sea, no genera una condición mayor que usted haber visto o encontrado a alguien en una situación como la que supuestamente se imaginan o se creen. Vamos a pedirle a Papá Dios que eso pueda resolverse, porque se veía una pareja estable, con proyecciones de desarrollo, un hotel aquí en esta ciudad de La Romana, en alfombras rojas, haciendo aquello, y de repente viene la debacle de una ruptura donde ya él ha dicho que puso en conocimiento a sus abogados para concluir con lo que se llama, conforme a la ley 659, el contrato de matrimonio entre un hombre y una mujer. Tenga Dios misericordia. 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Luis Alfredo Doroteo, gracias por estar con nosotros. Margaret Joseph, gracias por estar ahí compartiendo con nosotros. Señores, un informe que sale, dicen que de las EDES que tiene el país, es que más caro está cobrando las facturas eléctricas. Yo dije que cuidado si está aconteciendo lo que sucedió una vez. Habían unos manipuladores bregando con los sistemas, le mandaban una factura a usted y luego registraban otra factura en el sistema, figuraban las facturas que ellos habían enviado por el sistema, pero el extra excedido, entonces lo desviaban para otro lado.
1: Carlos.
0: Tenga Dios misericordia, porque es que, repito, no es concebible que usted, Braulio Mejía, esté pagando 2.500 pesos y de repente 11.000. Y pero ven acá, ¿y que cómo fue? Es que no he cambiado nada. Tengo lo mismo.
1: ¿Estás trabajando en EDESTE?
0: No estoy trabajando en EDESTE. Las tantas quejas. Óigame bien, como me decía alguien ayer, yo estaba pagando 3.000 pesos, 3.100 pesos, 3.200 pesos, y me llega de 10.

0: 16 mil.
1: Pero eso no es fraude, son esos leventes.
0: Óigame, yo estoy diciendo porque usted sabe que este país, lamentablemente, para hacer diabluras, se presta cualquiera. Óigame, solamente que comiencen a investigar a una institución X para que usted se encuentre que 180 millones, 200 millones, 400 millones no están en el lugar correcto donde debían estar. Y la gente sigue, no fui yo. Mire el caso del Intran con Hugo Vera y el otro, pero mire el caso también de Senasa. No, yo soy la gente más seria del mundo. Oh, y 15 mil millones extraviados, donde hay médicos que hacían facturas, donde habían personas que se prestaban para decir que habían checado cuántas personas, y todo eso está ahí. Eso no es un relajo, eso es real.
1: Entonces usted entiende que lo de este son unos santitos y que hay un grupito que está haciendo esa maldad. Es lo que usted dice.
0: Yo supongo, supongo, porque repito, las tantas quejas.
1: ¿Usted no cree que ellos sean tan malucos?
0: No así. Es que ahora con un sistema electrónico la gente te hace el mundo. Sí. Usted puede estar en China y la gente le controla la computadora de allá. O alguien entra a su WhatsApp y comienza a decir: soy Braulio, necesito una ayuda. Y usted ni cuenta se da lo que está pasando. Porque así está el mundo virtual. El mundo tecnológico tiene tantas facilidades que usted se sorprende cuando usted escucha a esos hackers cómo ellos hacen cosas. Y personas que tienen en su teléfono la tarjeta, la clave, tienen todo. Es un peligro. Por eso recomendamos, hablamos, que usted sepa manejarse para que consecuencias funestas usted no la viva. Porque lamentablemente son muchas personas que están atrapadas con situaciones. Saludos para la modelo Madeline Reyes Herrera. Muchas bendiciones para ella, que Dios te cubra, te bendiga de una manera súper, súper especial. Señores, ayer en la tarde, un acontecimiento en el CCR número 15 de esta provincia de La Romana, entre inocentes y culpables, lo enviaron a la plancha, producto de una situación que se armó allí. Supuestamente la versión que da los representantes de la OBPT del CCR dicen que Brian Michael Joseph Guerrero, le apodan Daniel, quien fue condenado a 20 años por haberle cegado la vida al adolescente Josberlin Rachel Ramírez Santana, trató de agredir a un agente de esa institución y inmediatamente él pudo repelar y accionar con varios disparos en la pierna de este interno del CCR número 15. En un hecho de eso inesperado, hay otras versiones no oficializadas, ya esta es la oficina oficializada, que en el caso de este joven Brian Michel, ese es el joven que estaba enamorado de una joven y que se la llevó.
1: Un sociópata, un psicópata, sí, le ofreció psicópata un teléfono, la muchacha vive en Higüey, la trajo acá. La mató, la subió a un saco, agarró un motor para Miche, por allá sí, la tiró.
0: La buscó
1: un...
0: con la familia. Sí. Hizo pero todas las diabluras del mundo.
1: Parece que no le está yendo bien la azulita, pero la cara que tiene ahí.
0: Bueno.
1: Que está mal pasando y pensando lo que hizo. Ah, la conciencia debe estar.
0: Claro, matando. Además de eso, entonces trató supuestamente de desarmar a un miembro de la seguridad.
1: No, casi Rambo.
0: Lamentable. Con toda esa diablura que él hizo y ese aparataje y que no sabía de eso y nada, después que tomó esa joven, le quitó la vida y hizo un aparataje. Entonces, ahora se encuentra hoy en el hospital, producto de varios disparos que le accionaron en la pierna para tranquilizarlo.
1: Eso... Aquiétate ahí. No, aquiétate.
0: Ahora está medio tranquilo en el hospital. eso marcó un revuelo entre los internos, se provocó una situación ahí media complicadita, se pudo ya controlar y siguen aconteciendo unas que otras cosas que no son propias.
1: ¿Usted anunció cartera?
0: Sí.
1: ¿Cómo se llama?
0: Martín del Rosario.
1: ¿Martín del Rosario Echavarría?
0: No.
1: ¿O Martín del Rosario Zorrilla? Sí,
0: no.
1: Solo Martín del Rosario. Martín
0: del Rosario, bueno. Dice la cédula de identidad y electoral.
1: Ya usted sabe, solo del Rosario.
0: Sí, es una persona que pasa aparentemente de más de 70 años.
1: Okay.
0: Ya una persona adulta, si alguien le conoce, por favor puede hacerlo. Saludo para Dioselina Caraballo. Saludo para ella, Jocelyn, saludo para su esposo, el evangelista, y sus hijas, que Dios siga derramando bendiciones sobre ustedes de una manera bonita, de una manera especial. 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En otra información, la joven que fue identificada como Yulisa, quien perdió la vida en un accidente de tránsito ocurrido el próximo ahí, próximo a Olé, en La Caleta, próximo a la entrada del aeropuerto, según versiones recogidas en el lugar, el accidente se habría producido cuando un motorista calibraba y al intentar bajar el motor ya habría sido lamentablemente invertida esta joven en una de esas situaciones complicadas. De tantas cositas que siguen pasando, los jóvenes que no otemperan al llamado de la prudencia, jóvenes que uno le dice que dejen eso de esos motores, esa pasola, levantándola, a ellos no le importa, pero las consecuencias a veces no son ni para ellos. A veces ellos chocan a alguien, en lo que la gente atiende al chocado, ellos prenden el motor, salen y se van. Y todo, lamentablemente, quedó así. Y eso tiene en un momento que preocupar cuando uno suele ver cosas como esta que no son propias y que no son reales, producto de situaciones. Señor, en otra información, siguen aconteciendo situaciones que no son propias. Una joven que pertenecía allí en Jaina, en una fundación, lamentablemente perdió la vida y está siendo investigado ese lugar. Por eso decíamos ayer sobre el tema que es necesario que las autoridades, en un trabajo de combinación, ya que usted quiere hacer un trabajo de servicio con niños, con niñas, recoger personas que tienen problemas en las calles, eso es bonito y es excelente, pero hay que hacerlo con el protocolo. No debe salirse del protocolo, que las buenas intenciones estén acompañadas. Y digo esto porque al final le va a convenir a quienes estén en el frente. Si usted está al frente de una fundación que trabaja con eso y usted combina con las autoridades, cualquier situación que pase, no es usted que va a hablar. ¿Quién hablará? O las autoridades. Sí, mire, esa persona estaba acá, pero tenía situaciones, estaba enferma, se trasladó al médico y falleció. Entonces, es recomendable que esas cositas sigan resolviéndose, porque eso ayudará a fortalecer situaciones que siguen sumamente complicadas. En la parte final, siguen los operativos, allanamientos de una gran cantidad de sustancia controlada que sigue arropando esta ciudad de La Romana. Se está vendiendo drogas. Acá, señores, yo creo que más
1: no
0: que
1: aquí padre. No líder
0: no no acá no, en la Romana, no,
1: no.
0: Óyame, la droga se está vendiendo tanto en la Romana que usted no tiene ni que hacer mucho esfuerzo para conseguirla. Hay números disponibles que usted lo llama y el delivery llega a su casa.
1: No, Carlos.
0: ¿Qué tú quieres? No, eso es lo que está pasando aquí.
1: No sea tan extremista, líder.
0: No, es un mundo.
1: No, gracias a Dios que no.
0: Le estoy diciendo para que usted sepa lo que está aconteciendo. Óigame, lo que está aconteciendo en la Romana. Hay droga por doquier en los diferentes barrios, sectores, comunidad. Y está usando droga, el número es alarmante de los que están consumiendo droga en esta ciudad de la Romana.
1: Sí, consumidores sí, pero así.
0: Pero le estoy diciendo, los deliveries. Ya no, usted no tiene ni que hay un punto y exponerse.
1: No, Carlos, no diga eso.
0: Ajá. Así, no diga ay, eso, amigo. No diga yo eso quiero así. Que usted sepa cómo que
1: no,
0: va
1: a no, que yo barco. No quiero saber ese mundo, no quiero saber eso, ¿no?
0: Eso está caliente.
1: He llegado a 56 tranquilo, quiero llegar a los 96 tranquilo.
0: ¿Cuánto?
1: También. 96.
0: Pero son muchos.
1: No, pero.
0: Pero 96 son muchos.
1: Para usted, son 90.
0: ¿Quién ayudó a usted?
1: Son 96 días. Sí. 96 días.
0: No, 96. Sí. Porque,
1: para el señor, un día es como un año, por eso.
0: Sí, pero entonces.
1: Déjame dejar a Braulio 96 días no en la tierra. Mucho, para déjame mí serán años, pero. No, deje quieto. Pida usted lo que usted quiera.
0: 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Continuamos con más del Tituá de la Mañana y su revista Informativa.
1: 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Y la materia prima, José Báez Rodríguez.
2: Así es, efectivamente, mi profesor Braulio Mejía Morales, de este lado, el hombre noticia, José Báez, su alumno. Estoy en este miércoles recorriendo los diferentes centros educativos, quienes hoy recibieron a más estudiantes, quienes se integraron, se incorporaron al año escolar 2026. ¿Y qué decirle a usted del ambiente que se vive en mi provincia, con sol que ha hecho su salida a su hora acostumbrada, calles y avenidas anegadas? ¿En qué sentido? La cantidad de vehículos que circulan en la misma Esto impide un desenvolvimiento normal en mi ciudad, La Romana. ¿Qué es noticia? Bueno, anoche los agentes policiales se trasladaron a la calle Doctor Ferry, una unidad de la Dirección Regional Este de la Policía, luego de que vecinos en la calle Doctor Ferry, esquina calle Teniente Amado García, vieron a una niña de 10 años deambulando a eso de las 8:30 de la noche, y que al preguntarle dónde ella vivía, la niña le expresó que está perdida y no sabe su paradero. De inmediato los vecinos llamaron a las autoridades policiales y pusieron en conocimiento la situación, entregándole la infante para que ésta sea puesta en manos de sus familiares. ¿Qué es noticia? Está siendo asistido en un centro de salud el joven Brian Michael Jokse, quien recibió varios impactos de bala en sus piernas luego de que anoche intentara escapar del centro correccional Cucama, La Romana. Y por último, los trabajos siguen activos en función de lo que concierne la avenida Profesor Juan Bosch. Las personas exigen de que esta avenida se le coloque reductores de velocidad por parte de las autoridades competentes, como lo es el Ministerio de Obras Públicas y Comunicaciones, para que esta situación no enfrente problemas para aquellos ciudadanos que tienen que cruzar esta peligrosa avenida de un lugar a otro. A nombre de Mariano Jazmín, ese gran líder del municipio de Villahermosa, hasta aquí el reporte en la voz del Hombre Noticias, José Báez.
3: 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Pero narrable, ¿y en qué quedamos ayer, príncipe? Buenos días, Braulio. Te habla tu hermano Jimmy. Hoy vamos a tener un culto en la calle José Martí, agradeciéndole a Dios el milagro que hizo a mi niña Roseli, ya que dio la salud o la sanó de cáncer. Vamos a tener un jubileo esta noche, así que invitamos a todos los que son hermanos de Jimmy, no me quiero caer, y amigos, así que hacemos la invitación desde las 6:30 de la tarde. Vamos a tener aquí adoradores, cantantes para Dios. Vamos a estar haciendo un culto en agradecimiento a Dios. Dios te bendiga y bendiciones para toda La Romana.
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2: Buenos días, Braulio, Dios te bendiga mucho. Oye, así, aquí hay uno que concha y tú sabes dónde escribe el número de su teléfono, en lo de palo, el U, y es motoconcho hasta en la pared de uno para que sepa. Eso es así, como dice Carlos, hay unos motores y carros para eso. Buenos días, Braulio. Carlos está en lo cierto porque Quisqueya Nueva se está dando ese caso. Ay, ay, ay, ay. Bueno, 8 de la mañana con 43 minutos. 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Buenos días.
3: Buenos días, profesor. Bendiciones.
2: A su orden.
3: Profesor, ¿qué ayuntamiento de Villahermosa y la fiscalía van a hacer con ese pedacito ahí del Politécnico de Alberto Payán? Porque el camión de la basura pasó. Yo quisiera que usted vea cómo está eso de basura, pero hacen lo peor. Cogen y tiran la basura arriba de la acera para que el que vaya caminando para allá tenga que tirarse al medio de la calle.
2: Esa es la calle Mauricio Báez, ¿verdad?
3: Exactamente. Habiendo estando la fiscalía ahí. Que deberían de tener un servicio 24 horas, porque se bajó de esa basura y tienen como dos perros muertos, que ese bajo tiene que molestarle ahí. Y el Politécnico que está ahí, que es lo que están en el panel de enseñanza, ¿cómo que se va a hacer el ayuntamiento y la fiscalía con esa situación? Porque en hora de la noche, en hora de la madrugada, entonces van a tener que tener un servicio 24 horas. Eso es lo que van a tener que hacer.
2: Bueno. Meter hasta que no metan preso, no agarren y se ponga una condena ejemplar, no van a dejar. 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Buenos días. Buen día. No se oye el de la vía WhatsApp. No tengo audio. Buenos días.
4: Sí, buen día, Braulio.
2: Adelante.
4: El problema es que las autoridades son amigos de esa gente, los que venden drogas. Son amigos, ellos no se meten con ellos. No. Este es el problema.
2: Yo no sé, no, líder. Ay, no. Esos temas son peligrosos. Ay, no, yo no sé. ¡Buenos días! Ay, no. No escucho nada vía WhatsApp, no escucho su llamar, solo cuando cierro el teléfono. No sé qué pasa ahí. 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Hoy debe estar por acá Sarita, Saraquín, sí. 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Recuerde el caballero que me llamó el otro día, por favor, necesito confirmar si es que hay dos juntas de vecinos con el mismo nombre o es una nada más, que me llamó por ahí de por frente a la bomba de Plutarco, creo que me dijo, para que le dijera al alcalde que esté por allá. Llámeme, por favor, para confirmar, porque repito, en estos días estuve hablando con alguien, me dijeron que había una reunión, como que yo no estaba, porque a mí nadie me invitó a esa reunión. La llamada que yo recibí fue, dígale al alcalde que quiero que venga, bueno, entonces, no sé si es que hay dos juntas de vecinos con el mismo nombre o no sé. Juan Bay, explícame, ¿quedaste de investigar eso también? Tú eres medio turuleco, ¿eh? Bueno. 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Reitero, las personas que están llamando vía WhatsApp, no está saliendo el audio. ¿Por qué? I don't know. No sé, yo sepa. No sé por qué, es que debe hacerlo normal, porque no está saliendo el audio de su llamada vía WhatsApp y en apariencia aquí todo está bien. Podemos recibir aunque sea dos más. Antes de irme a la pausa, ya vamos ahorita a recibir. Atención, Sarita. Creo que ella viene hoy porque conversamos ahorita. Es que desde el pasado miércoles o la pasada semana ya estamos en la programación regular y normal. Mañana el doctor Norberto Martínez. Atención, Nelson Wells. Norberto Martínez estará con nosotros mañana, si Dios lo permite, hablando sobre urología, sobre todas esas cosas que tienen que ver con la salud del hombre. Bueno, entonces ya solo en espera del resumen del Chico Ángel para irme a la pausa. Ya no puedo seguir haciendo, ¿verdad?, con el tiempo lo que sea. Tengo que irme a la pausa para dejarle el espacio, ya sea a Kermin o a Sarita. puedan entonces desarrollar su labor. Déjame ver si el chico Ángel lo envió, lo leo, y si no, pues también me voy, porque todo tiene su tiempo, todo debe tener un orden, ¿verdad? Y él no lo ha enviado, se va a quedar entonces con el moño hecho el chico Ángel, por levantarse tarde, por no mandar el anuncio a tiempo. Reiterar felicitaciones al periodista Lincoln Rivera Medina, quien está de cumpleaños en el día de hoy. Que Dios lo bendiga. Buenos días, Braulio. Con relación a la luz, a mí me subieron 400 de un fuetazo. 400 pesos. Usted dirá, ¿eso es poco? No, no es poco. Depende la persona. Y aquí me dice, sí, Braulio, es verdad lo que dice, abuelo, hasta que no investigue de esa, la corporación, la luz va a seguir subiendo tanto. Yo pagaba 1,300, ahora me subió a 3,575. Ay, madre mía, de 1,500 a 3,000. De 1,300 a 3,575. Mucho, mucho dinero. Ay, padre amado. Bueno, ya veremos alguna playa. Deberemos salir en algún momento, si Dios lo permite. Buenos días, Braulio. 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Chico Ángel, te quedaste entonces, no lo enviaste, no encontró noticias. Vámonos entonces a la pausa.
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2: Ahora fue que despertó el chico. Presentamos el resumen de noticias y servicios que ofrece el Chico Ángel a la revista informativa a nombre de Electro Capellán. 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La Defensa Civil culminó su trimestre de capacitación, reafirmando su compromiso con la preparación de sus voluntarios y personal técnico en esta ciudad. Luego de más de 30 años de espera, residentes en el sector Las Caobas agradecen a la Alcaldía de Villahermosa el acondicionamiento de sus calles. Brian Joseph Guerrero, quien cumple condena de 20 años por homicidio, resultó herido de bala cuando presuntamente intentó escapar del Centro de Rehabilitación Penitenciario CCR 15 Cucama, La Romana. 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Brian, espérate, que te quedan 19 años y pico. De Braulio Mejía. Debe comunicarse o al 556-4914 o en su defecto al 809-844-9432 para que nos pongamos de acuerdo. ¿Ok? Ok. Vamos en este momento a escuchar qué tiene para nosotros el odontólogo Kermin King. Adelante, señor.
7: Muy buenos días a todos los oyentes que siempre están en sintonía con esta la revista informativa, informándose cada mañana de los de las noticias más importantes, de aquellas cosas que son relevantes y que son de edificación para su vida, tanto en el plano secular como en el plano secular. Miren, en esta mañana estamos de retorno y queremos volver a hablar de lo que nos gusta, nos apasiona y decidimos estudiar, que es la odontología. La odontología es una carrera que trata de la salud bucal, y la salud bucal tiene percusión o tiene una repercusión en lo que es la salud general y viceversa. Si usted tiene un problema sistemático, va a tener un problema también en su salud oral. Y eso nos obliga tanto a usted como a mí a tener una buena higiene. No crea que el odontólogo no necesita una buena higiene. El odontólogo también necesita una buena higiene. Entonces esto es de doble vía. Y también nosotros necesitamos contar con una buena salud general. ¿Por qué? Porque una salud general me garantiza también tener una permanencia de los dientes en boca. Todo ser humano puede morir de vejez, o al morir de vejez puede morir con todas sus piezas dentales. No hay una edad. Me lo preguntan los pacientes. ¿A qué edad es que se me van, que se le caen los dientes a la gente? Esto es debido a que la prótesis completa o la caja diente o prótesis totales era muy común en nuestros padres, nuestros abuelos. Sin embargo, esa es una prótesis que a medida que van pasando los años se ven con menos frecuencia. Y llegará un punto que ya los técnicos nuevos, cuando los viejos partan de esta tierra, se va a hacer difícil encontrar una persona que haga una prótesis completa, porque los nuevos técnicos de laboratorio no están estudiando para prótesis completa, ni están estudiando para hacer ese tipo de prótesis removibles. Más bien, la odontología está enfocada en la alta estética y la función masticatoria lo más parecido a lo que Dios nos dio. No vamos a superarlo, no vamos a igualarlo ni siquiera, pero es lo más parecido a lo que Dios nos dio. ¿Y qué es eso que Dios nos dio? Bueno, Dios nos dio un diente con una raíz y con una corona. ¿Y qué es lo más parecido que nosotros estamos haciendo ahora mismo? Bueno, los implantes dentales y las coronas en circonia, en disilicato de litio, en porcelana. Entonces, se está pareciendo mucho al diente humano, hasta el punto que algunos pacientes suelen preguntar que cuál es la prótesis que él tiene. Sí, él va por el diente, como ustedes llaman, el pelotero del lado derecho. Y cuando tú le pones un espejo con su prótesis, te dice que cuál es. Sí, que ya es muy parecido. Tiene que ser circunstancia muy, muy, muy rara, pero ya la estética es fácil alcanzarla. Antes era muy difícil. Estaba quizás reservada para aquellos eruditos de la odontología. Ya hoy en día tiene acceso hasta un estudiante de la universidad. La prótesis que yo hacía en la universidad no tenía la misma calidad que la que yo hacía en el ejercicio. La que yo hacía en el ejercicio fuera de la universidad tenía mejor calidad estética, mejor acabado, dependiendo del laboratorio, obviamente. Pero hoy en día ya la tecnología está, aunque está mucho más caro, mucho más cara la prótesis, es más costosa, pero tiene una ventaja enorme en tiempo, calidad y estética. Esos tres factores, tiempo, calidad y estética. Una prótesis, por ejemplo, una corona de una sola pieza, antes durábamos un mes, dos meses, que mandábamos a Santo Domingo la muestra de la boca. De allá para acá venía el metal para probarlo. Y luego se enviaba ese metal. Sí, ya ese metal me cae bien, funciona bien para Santo Domingo de nuevo. Y luego venía de allá para acá con una porcelana cruda, como quien dice, ¿verdad? Y dice, sí, se parece el color, se parece. Ponle un chimá clarito aquí, ajústalo aquí o allá. Y se enviaba de nuevo a Santo Domingo. Y después para atrás volvía ya terminado y todo bien y perfecto. Y ese proceso de ir venir y de que el técnico allá lo recibió, ya lo recibiste, sí. Entonces él le pusiera la mano porque tenía otros consultorios dentales, tanto de Santo Domingo como de otra parte del país. Se te daba un mes. Hoy en día tú tienes una prótesis más precisa, muy precisa, con una precisión muy alta con los escáneres. Tiene una prótesis de una alta calidad estética, muy alta, porque uno le manda una foto por WhatsApp. Antes no había WhatsApp. Entonces, le manda una foto por WhatsApp con el color, la muestra. Le ve que el color es un chima claro, un chima oscuro. Mira, un poquito más claro que este color, que es un A3, un A2, un A1. Vamos a poner un poquito más claro que ese A1, que es que más se asemeja. Un poquito más oscuro. O ese diente es más claro en el borde abajo del diente, pero cerca de la encía es más amarillo, y es muy amarillo y cambia de ese color. Cada persona tiene un diente con colores distintos. Mira, este tiene manchas blancas los dientes, en todos sus dientes, pero la prótesis tiene que venir con manchas blancas. Mira, este viene, él lo tiene marrón, no amarillo, marrón, cerca de la encía, y baja amarillo y termina blanco abajo. Entonces tiene que venir con esos tres colores el diente que está al lado, porque si no, se va a ver, porque el de la prótesis puede ser que tenga un color perfecto, ¿verdad? y no tan natural como el otro, pero tiene que ser adaptado al color del paciente. Y entonces eso se tomaba mucho tiempo, 2 meses, 3 meses. Eso ahora se toma 3 días, 2 días, 4 días, cosa de días. Y eso permite ahora tener una mayor precisión, una mayor estética y en poco tiempo, pero mayor costo. ¿Por qué? Porque la tecnología siempre llega cara hasta que van haciendo otros equipos o llegan los chinos, hacen buenos equipos y van haciendo las cosas más económicas. La idea es que eso es lo que Dios nos da, un diente, una raíz, una corona, ¿verdad? Y el hombre hace un implante y una corona. Y ha vuelto ahora lo que son las piezas independientes. Obviamente una persona que tiene una pérdida total no se va a introducir 32 implantes en la boca, no es necesario, pero se puede con implante hacer una prótesis híbrida o una prótesis total soportada con implante en materiales de circonia fijo y porcelana. Y ese paciente en cierta forma tiene su paladar abierto, que no lo está cubriendo un acrílico, y tiene la fonación ahí más garantizada, así que va a hablar mejor, va a degustar mejor la comida porque tiene su paladar totalmente descubierto, y también va a tener una prótesis fija que no tiene que quitársela ni para comer, ni para cepillarse, ni para dormir, sino que está fija, una prótesis completa. Tiene un costo muy elevado, pero tiene esas ventajas que son enormes, y la alta estética, sí, totalmente parece dientes naturales, porque incluso viene con encías rosadas o porcelana rosada que hace una simulación perfecta de la encía. Esa es otra ventaja que tiene la prótesis completa, pero fija en sobreimplante. Y está lo que el hombre también está logrando hoy en día, parecido a Dios, que es perdón, la individualización, como dije, de las piezas, que si el paciente le hace falta una pieza, no hay que desgastar 2 piezas para sustituir una, como antes, un puente de 3 piezas por una. Ya con un implante sale más económico un implante con su corona que un puente de 3 piezas. Sale más económico. Y ahora, aparte que sale más económico, el implante con la corona también tiene la ventaja de que no toco dientes vitales, dientes que están sanos, íntegros. No lo tengo que tocar para desgastar, para ya hacerlo dependiente de corona de por vida. De por vida. Entonces hago un puente que si se fractura una esquina de una de esas 3 piezas, o si se fractura, se quiebra, hay que hacer otro puente. Entonces uno le da una garantía de unos meses, quizá un año, y a los 5 o 6 años viene el paciente con la prótesis fracturada porque tuvo un trauma, porque hizo algo indebido. Entonces tiene que someterse a rehacer el puente completo, la 3 piezas completa, y tiene ese gasto completo. Entonces ya mejor un implante, no tiene que tocar piezas vitales buenas, sino que solamente pone un tornillo dentro del hueso cubierto por encía. El paciente tiene miedo a esto. Es una cirugía mínima, muy sencilla, sencilla en el sentido de lo doloroso y traumático. Es muy sencilla. Lo más traumático es el spray que te echan para anestesiar, que se llama anestesia tópica, y la anestesia, el puñoncito de la anestesia infiltrativa, que es para bloqueo y que puede el doctor trabajar sin que tú sientas nada. Los pacientes suelen decir que un doctor le hizo una extracción o algo y él le dolió. Bueno, quéjese. Si le duele, no se quede callado. Diga, doctor, me duele, póngame más anestesia. Doctor, me duele, póngame más anestesia. Doctor, si no puedo poner, no debo tener más anestesia, vamos a suspender la cirugía porque me sigue doliendo. Y ahí se va a controlar ya el dolor, ya sea porque haya una infección, se controla la infección, se puede controlar porque el paciente está muy nervioso, eso también puede provocar un bloqueo de la anestesia, o cualquier razón sistémica, o cualquier cosa que se busque, ¿verdad?, la solución para que el paciente pueda venir incluso más relajado, con medicación, y acepte, asimile la anestesia. Así que hoy en día la odontología es menos invasiva, más preventiva, y siempre vamos a decir que la prevención es mucho más económico que la cura. Trate de evitar que le duele una pieza dental, o que ya no pudo dormir, anoche no pudo dormir por un dolor de muela. Eso no llega de repente, eso llega con mucho aviso. A usted le avisó muchas veces con, ya sea con pullones, ya sea con sensibilidad a lo frío, a lo caliente. Está viendo una serie en Netflix, una película, está escuchando este programa y de repente le da un jalón. Dice, mira, algo raro. No, algo raro no, te está dando aviso de que una noche a las 2 o 3 de la mañana te va a dar jalar y no te va a soltar hasta las 6 de la mañana. A las 6 de la mañana usted va a llegar al consultorio diciendo, sáquemela. Cuando es algo que se puede corregir con poco dinero y mantener su pieza en boca de por vida. Así que no se descuiden con la salud oral. Recuerden que es mucho más económica la prevención y es más saludable. Es mejor. No vamos a poder superar a Dios, ni siquiera igualarlo. Hacemos algo ahí cercano, pero no iguala lo que Dios hizo. Entonces, conserve eso que Dios le dio, conserve lo que Dios le ha dado, con una profilaxis cada 6 meses, siquiera hágala anual y está bien. No puedo 6 meses, hágala anual. Y eso es más económico que el salón y que la peluquería.

0: Reinaldo, gracias por su saludo recibido.
1: Y recuerda el tema sobre el bucismo.
0: Lo tenemos pendiente para...
1: Dirección y número telefónico.
0: 809-550-8324, frente a la gobernación. Hay una sola gobernación aquí en La Romana, sí. Por el mercado no. Por el centro de la ciudad, por Bancola, al lado de Seguro, al lado de la...
1: La calle Teniente Amado García Guerrero, frente al edificio de oficinas gubernamentales que la gente comúnmente llama la gobernación provincial.
0: Exactamente.
1: Ahí está el Centro de Especialidades Odontológicas de la odontóloga Sara King, con teléfono 809-550-8324.
0: Y otros doctores estamos ahí siempre a la orden.
1: Sí, ok.
0: Algo que usted vio y le gustó.
1: Bien. Bueno, ya estamos en la parte para entrar. Por favor. Sigo en el aire, Edwin. Sigo en el aire. Ya estamos para entrar al momento de los deportes con el señor JL Marte. Así que vamos a prepararnos para que usted escuche las noticias relacionadas con los deportes. Saludo para el doctor Aguedo Rijo, quien está por ahí, y su hijo también, cariñosamente Nene. Muchas bendiciones para ustedes. 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

0: Hoy están dañados los fuelles, mi querido Chuchi. ¿Qué le habrá pasado a mi amigo el bomberito anoche? Que lo vi tan cabizbajo. Tú sí sabes de tenis, papá.
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0: Hola, ¿qué tal? Hola, ¿qué tal? Hola, ¿qué tal, mi gente? Hola, ¿qué tal? Bendiciones, bendiciones, mírenle. Para todos y para todas que a esta hora están en sintonía con nosotros, con este toque de queda de cada día. Este es su programa, la revista informativa. JL Marte, quien conversa con ustedes. Yo estaré por acá durante unos minutitos para ponerlos a ustedes bien al tanto de todo, absolutamente todo lo que pasa en ese fascinante, divertido, entretenido y millonario mundo de los deportes. Saludos para el licenciado Denis Roche. Él es asesor del Sindicato Unido de los Trabajadores del Central Romana Corporation. Fiero oyente de este segmento de deportes, un tremendo comunitario que siempre piensa en ayudar a los demás. Así que vaya saludos para el licenciado Denis Roche, que me dice: Jota, yo siempre estoy en sintonía con este segmento de deportes. También quiero saludar a Julio Domínguez, él es programador de Fire Stick, TV Box, Android TV, Google TV, Netflix, para que tú tengas en tu móvil, tablet o Smart TV todo lo que tú quieras ver. Julio Domínguez es la solución. Él también te hace código QR, también te fabrica página web y también te instala internet. Así que vaya saludos para Julio Domínguez. Cada vez que hay actividad en el poli de Mercedes Palomita, me dice: Jota, yo soy fiel con este segmento de deportes. Así que saluditos para de Mercedes Palomita. También saludos para Charles, Allende Charles Cell y algo más, que me dice: Jota, aquí siempre estamos en sintonía con este segmento de deportes. Y saludo para Marta, allá en de Marta Café, al lado de Farmacia Francieri, que me dice: Jota, yo siempre estoy en sintonía con este segmento de deportes. Saludo para Águedo Rico, que me dice: Jota, yo siempre estoy en sintonía disfrutando de este segmento de deportes. Así que saluditos para Águedo Rico. Algo que vi y me gustó. Toros del Este, vámonos con el béisbol otoño invernal dominicano. Toros del Este, anuncian ya, presentan el staff de coach para la temporada 2026-2027. Víctor Esteves, los Toros del Este anunciaron el staff de coach que estarán trabajando junto al dirigente Víctor Esteves para la temporada 2026-2027. Así que Víctor Esteves, que el año pasado llevó al equipo de los Toros del Este a la final. Nos quedamos bien cerca de ganar el campeonato y este año vamos en busca de ganar el campeonato. Ajá, Esteves, que en el 2026 debutó en Grandes Ligas como coach con los Nacionales de Washington, tendrá de regreso a Brian Peña como coach de banca. Ajá, Jordan Norberto regresa como coach de picheo del club en este año 2026. Estuvo haciendo lo propio en la Dominican Summer League y habiendo hecho las mismas funciones en años anteriores con los Gigantes del Cibao. El zurdo lanzó múltiples temporadas con las Estrellas Orientales y Leones del Escogido en la Liga Dominicana de Béisbol. El romanense José Rafael Díaz El Buti se mantiene como asistente del coach de picheo y a su lado, con las mismas funciones, estará Matt Wheeler, quien es coach en la Dominican Summer League con los Medias Rojas de Boston. El conocido Julián Yang y Fleming Baez repiten como asistente del coach de bateo. Yang estuvo este verano como coach en México, mientras que Baez se encuentra como receptor de bullpen en las mayores con los Marineros de Seattle. Rafael Rijo repite como coach de jardineros, mientras que Danilo Sánchez vuelve como instructor de receptores, labores que hace también con los Angelinos de Anaheim. Braulio Mejía, hijo de nuestro querido Braulio Mejía, completa el staff de coach de los Toros del Este. Actualmente es coordinador de bateo en la Dominican Summer League con el equipo de los Astros de Houston. La tropa taurina se mantiene trabajando arduamente en preparación para el draft de novato de la próxima semana, miércoles 9, en la Plaza San Bill, se estará llevando a cabo el draft de novatos. Más informaciones concerniente a nuestro equipo, los Toros del Este. Toros anuncian contrataciones de Tuki Toussaint y también de Carlos Hernández. Los Toros del Este anunciaron este lunes las contrataciones de los abridores Tuki Toussaint y Carlos Hernández, quienes estarán desde el inicio de la temporada dedicada a la memoria del expresidente Carlos Morales Troncoso. Toussaint, cotizado lanzador de los Bravos de Atlanta, tiene récord vitalicio de 6 victorias y 1 derrota en 31 partidos con el equipo grande, 6 de ellos como abridor en 70 entradas. El derecho ha ponchado a 77 bateadores y permitido solo 62 hits. ¡Qué bien! En las menores, desde que fue seleccionado en primera ronda en el draft 2014 por las Diamantinas de Arizona, Tuki ha ponchado a 594 bateadores en 565 innings. En tanto que Carlos Hernández, abridor zurdo, está lanzando con los Toros de Tijuana en la Liga Mexicana, con quienes tiene marca de 6 victorias, 3 derrotas y .393 de efectividad en 18 partidos, 17 de ellos como abridor. El nativo de California ha sumado 73 entradas donde apenas ha otorgado 17 boletos y ha ponchado a 66 bateadores. Estamos sumamente contentos de poder contar con el talento de Toussaint y la veteranía de Hernández, dos brazos que estarán en la punta de la rotación abridora desde el primer día, indicó Raymond Abreu, gerente general de los Toros del Este. Cuidado con los Toros. Béisbol de Grandes Ligas, resultados y actuación de los dominicanos. El equipo de los Rays de Tampa ganaron su compromiso 6-2 ante los Mets de Nueva York. Ese partido lo abrió Freddy Peralta, que lanzó durante 6 entradas, permitió 3 hits. Apenas una carrera, no dio base por bola, que esa fue la clave del éxito de esa salida de Peralta en el día de ayer. Estuvo controlado, no otorgó bases por bolas y ponchó a 7 bateadores. Récord de 7 victorias, 11 derrotas, .496 de efectividad, 140 ponches y un whip de 1.37. Junior Caminero se fue de 5-2 con una carrera remolcada. De 5-2 con una remolcada para Junior Caminero. Batea 283 con 37 cuadrangulares y 88 carreras remolcadas. El equipo de los Rojos de Cincinnati, 4-3 a los Padres de San Diego. Eli de la Cruz, de Sabana Grande de Boyá, batió de 3-1, Manny Machado en blanco en dos visitas al plato. Luis Campuzano en blanco en un turno. Y Fernando Tatis Jr. batió de 5-2. Dos cuadrangulares para Fernando Tatis y dos carreras remolcadas. Batea 282 con 19 cuadrangulares y 69 carreras remolcadas. Caliente, pero bien caliente, Fernando Tatis. Héctor Rodríguez, por el equipo de Cincinnati, batió de 4-2 con una carrera remolcada. Héctor Rodríguez batea 2.43 con 4 cuadrangulares y 10 carreras remolcadas. Los Piratas de Pittsburgh, 13 carreras por 12 a los Gigantes de San Francisco. 13 carreras por 12. La victoria de los Piratas ante los Gigantes de San Francisco. Rafael Devers conectó cuadrangular, remolcó 3 carreras, 31 jonrones para Devers, para Carita. Rafael Devers, 31 para la calle. Qué bien está Rafael Devers, 31 jonrones y 82 carreras remolcadas. Déjame ver. O'Neill Cruz batió de 6-4 con 4 carreras remolcadas para O'Neill Cruz. De 6-4 con 4 carreras remolcadas. Batea 2.71, 17 jonrones y 56 carreras remolcadas. Más resultados, el equipo de los Guardianes de Cleveland, 6 carreras por 1, venció al equipo de Toronto. Washington, 9-5, a los Bravos de Atlanta. Los Marineros de Seattle, 9-6, a los Medias Rojas de Boston. Minnesota, 15 carreras por 2, a los Tigres de Detroit. El equipo de los Marlins de Miami, 6 carreras por 3, vencieron a los Reales de Kansas City. Milwaukee, 9-4, a los Cachorros de Chicago. Texas, 8-5, le ganó al equipo de los Atléticos. Los Medias Blancas, 5-1, la victoria de los Medias Blancas, 5-1, ante los Astros de Houston. Ganaron los Yankees, 7 carreras por 3, al equipo de los Angelinos. Los Phillies, 7-1, vencieron a Arizona, y los Cardenales de San Luis, 13-8, a los Dodgers de Los Ángeles. Déjame ver los partidos para hoy, a nivel de Grandes Ligas. Hoy miércoles, día 2 de septiembre, San Diego ante Cincinnati a las 12:40, Atlanta ante Washington a la 1 de la tarde, a las 2:30, los Atléticos se miden a Texas. A las 3 de la tarde, Baltimore se mide ante Colorado. A las 3:40, Filadelfia se mide ante Arizona. Seattle ante Boston a las 4 de la tarde. Los Mets ante Tampa a las 6:40. San Francisco ante los Piratas a esa misma hora. Toronto versus Cleveland también a las 6:40 de la tarde. Detroit, Minnesota, 7:40. Miami, Kansas City, a esa misma hora. Milwaukee contra los Cubs, también a las 7:40. A las 8, Chicago ante Houston. A las 9:30, los Yankees ante Anaheim. Y a las 10 de la noche, San Luis ante los Dodgers. Dominicano para hoy, déjame ver, dominicano para el día de hoy, Eury Pérez, el único dominicano que lanza en el día de hoy, en el partido que Miami está enfrentando a Kansas City a las 7:40 de la noche. Eury Pérez, 7 victorias, 10 derrotas, 3.44 de efectividad, 142 ponches y un whip de 1.13. Señores, hasta aquí el tituá de la mañana, hasta aquí las deportivas. Y hasta aquí este programa, la revista informativa. Será mañana que estemos otra vez de vuelta por acá, por esta radioestación Bendición 95.1. También a través de nuestra fanpage, la revista informativa, y a través de YouTube, Bendición FM 95.1. Mantenga la sintonía con la programación que les ofrece este Ministerio Bendición. Veo por acá a nuestra querida Keila de la Cruz. Ella va a estar con ustedes clamando en bendición. Y a las 10, JL Marte, con Bendiciendo la Mañana con Música. Así que pasen todos feliz el resto del día. Y como dice el pastor Hilario Valio, y también así lo certifican las Escrituras, y es que Cristo viene pronto. Pronto, pero pronto.
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2: Vamos a cantar una canción de fe y puedes esperar un milagro, puedes esperar que Él te toque, que Él te sane en el nombre de Jesús.

buenos días para cada uno de nuestros oyentes de esta radioestación Bendición 95.1 FM. Este es su espacio Clamando en Bendición, órgano oficial de este ministerio Bendición Incorporado. Como cada miércoles, su hermana y amiga Keila de la Cruz les acompaña, deseándole que la gracia del Trino Dios siga reinando sobre cada una de sus vidas desde ahora y para siempre. Que su paz inunde su entero ser y que usted pueda ser fortalecido y bendecido en esta mañana. Queremos orar presentando al Señor como cada día este espacio. Soberano Dios y Padre que estás en las alturas de los cielos, te adoramos y te bendecimos. Te damos gracias una vez más porque en tu infinita misericordia nos permites, oh Dios, estar en este lugar y a través de esta plataforma. Pedimos por cada hermano, por cada hermana, por cada amigo que sintoniza este espacio clamando en bendición, para que tú seas con ellos, les direcciones, les fortalezcas de una forma especial. Conteste las peticiones de sus corazones conforme a tu voluntad y propósito. En el nombre poderoso de Jesús, amén y amén. Quiero compartir una hermosa reflexión en esta mañana bajo el tema ¿cuándo oro y sucede lo contrario de lo que pedí? Hay oraciones que pronunciamos con tranquilidad, pero existen otras que salen de lo más profundo del corazón. Son peticiones en las que depositamos nuestra esperanza, nuestros planes y aquello que más amamos. Pedimos que una persona se recupere, pero su salud empeora. Oramos para conservar un empleo, pero recibimos una carta de despido. Rogamos por la restauración de una relación, pero la otra persona decide alejarse. Pedimos que una puerta se abra y en lugar de abrirse, parece cerrarse de forma definitiva. Entonces, nace una confusión difícil de explicar. Señor, yo oré para que esto no sucediera. ¿Por qué ocurrió precisamente lo contrario? Es en esos momentos donde podemos sentir tristeza, frustración e incluso temor de volver a pedir algo. Nos preguntamos si oramos mal, si nos faltó fe o si Dios ignoró nuestra oración. Sin embargo, recibir una respuesta diferente de la esperada no significa que nuestra oración haya sido inútil. Tampoco demuestra que Dios sea indiferente a nuestro dolor. La oración no siempre cambia las circunstancias según nuestros deseos, pero puede sostenernos, guiarnos y transformarnos mientras atravesamos aquello que nunca imaginamos vivir. Orar no significa controlar el resultado. A veces entendemos que la oración es una forma de convencer a Dios para que haga de forma exacta lo que queremos. Pensamos que si oramos con suficiente intensidad, repetimos una petición muchas veces o demostramos una fe perfecta, el resultado tendrá que ajustarse a nuestras expectativas. Pero la oración no es un contrato mediante el cual obligamos a Dios a cumplir nuestros planes. Orar consiste en presentar nuestras necesidades con sinceridad, confiando en que Dios escucha, pero reconociendo también que su conocimiento es más amplio que el nuestro. Nosotros observamos una parte pequeña de la historia. Vemos la necesidad del momento, el dolor presente y la solución que creemos conveniente. Dios, en cambio, conoce las consecuencias, los caminos alternativos y aquello que todavía no podemos comprender. Esto no significa que nuestros deseos sean incorrectos. Es natural pedir por la salud de alguien, por la protección de la familia, por una oportunidad laboral o por la restauración de una relación. Dios nos permite acercarnos con esas peticiones. Sin embargo, la fe también aprende a decir, Señor, esto es lo que deseo, pero confío en que tú conoces lo que yo no puedo ver. Esa oración no nace de la resignación, sino de la confianza. Jesús también presentó una petición difícil. Antes de su crucifixión, Jesús oró en Getsemaní. Expresó con sinceridad el sufrimiento que estaba por enfrentar y pidió, si era posible, que aquella copa pasara de él, pero añadió que se cumpliera la voluntad del Padre. Esta escena nos enseña que podemos pedir con honestidad y al mismo tiempo rendir nuestras expectativas. Jesús no ocultó su angustia, no fingió que el dolor no existía, tampoco consideró que expresar su deseo fuera una falta de fe.
De la misma manera, nosotros podemos decirle a Dios: quiero que esta persona sane, deseo conservar mi empleo, no quiero perder esta relación, me gustaría que esta situación cambiara. La rendición comienza cuando, después de presentar lo que deseamos, reconocemos que Dios continúa siendo digno de confianza, aunque el resultado sea diferente. Esto puede parecer sencillo al leerlo, pero vivirlo resulta mucho más difícil. Aceptar una respuesta contraria a nuestros planes puede requerir tiempo, lágrimas y un proceso profundo de fe. Una respuesta dolorosa no significa que Dios no escuchó. Cuando sucede lo contrario de lo que pedimos, nuestra primera conclusión puede ser que Dios no nos escuchó. Pero escuchar una oración y conceder exactamente lo solicitado no son las mismas cosas. Un padre puede escuchar la petición de su hijo y decidir que no es el momento adecuado para concederla. También puede ofrecer algo diferente porque conoce un peligro que el hijo no comprende. Esta comparación tiene límites porque Dios no es solo un simple ser humano con más experiencia. Sin embargo, nos ayuda a reconocer que una respuesta distinta no equivale de forma automática a indiferencia. En ocasiones, solo con el paso del tiempo, descubrimos que aquello que considerábamos una pérdida también contenía una protección. Tal vez una oportunidad no se concretó porque había provocado otra consecuencia que entonces no podíamos ver. Quizás una relación terminó porque se estaba debilitando de nuestra paz, nuestra dignidad o nuestra fe. Puede ser que una puerta se cerrara para dirigirnos hacia un camino mucho mejor. Pero también debemos reconocer algo muy importante: no todo dolor recibirá una explicación sencilla. Hay pérdidas que no podremos convertir de forma inmediata en una lección. Existen acontecimientos que siguen doliendo incluso después de muchos años. La fe cristiana no exige fingir que todo sufrimiento es fácil de comprender. Podemos confiar en Dios y al mismo tiempo admitir que no sabemos por qué Él permitió una determinada situación. No te culpes pensando que te faltó fe. Una de las cargas más dolorosas aparece cuando alguien nos dice que no recibimos lo que pedimos porque nos faltó fe o porque fallamos. Esta afirmación puede producir una culpa profunda, de forma especial cuando oramos por la salud o la vida de una persona. La fe no consiste en controlar los acontecimientos mediante pensamientos positivos. Tampoco es una garantía de que nunca sufriremos pérdidas. Personas fieles de la Biblia enfrentaron enfermedades, persecuciones, rechazos y circunstancias que ellos no eligieron. El apóstol Pablo pidió varias veces que fuera quitado aquello que llamó un aguijón, pero la respuesta que recibió no fue su eliminación. Dios le aseguró que su gracia sería suficiente. Pablo no dejó de ser creyente porque su petición no fue concedida de esa forma que él esperaba. Si usted ora de forma sincera y ocurre todo lo contrario, no se castigue pensando que todo sucedió porque utilizó palabras incorrectas o porque dudó durante algún momento. Dios conoce nuestras debilidades. La oración no depende de una actuación perfecta, sino de una relación basada en la gracia. Permítete en algún momento sentir la decepción. Algunas personas creen que un cristiano nunca debe sentirse decepcionado, confundido o triste después de una oración no respondida como esperaba. Pero negar esas emociones no lo hace que desaparezca. Podemos acudir a Dios con nuestra frustración. Podemos decirle que no entendemos lo ocurrido. Los salmos contienen preguntas, lamentos y expresiones de dolor que demuestran que la honestidad tiene un lugar dentro de la fe. No necesita apresurarse a decir que todo está bien cuando todavía está procesando una pérdida. Quizás hoy no puedes comprender el propósito. Tal vez no puedes reconocer que algo te duele. Ese puede ser el comienzo de una oración sincera. Dile: Señor, estoy confundido o confundida. No fue esto lo que pedí. Me cuesta aceptar lo que ocurrió. Ayúdame a no alejarme de ti por causa de mi dolor. Dios no se ofende por una pregunta nacida de un corazón herido. Él puede acompañarnos incluso cuando tenemos esas palabras que parecen incorrectas
o cuando no tenemos respuestas claras. ¿Qué hacer cuando la respuesta fue contraria? Cuando las circunstancias resultan diferentes de lo que pedimos, existen algunas acciones que pueden ayudarnos a seguir hacia adelante. No tomar decisiones definitivas desde el dolor. La decepción puede llevarnos a decir que nunca volveremos a orar, que Dios nos abandonó o que nuestra fe no sirve. Es comprensible sentirse así durante mucho tiempo, pero no conviene construir decisiones permanentes sobre emociones intensas y temporales. Siempre debes continuar hablando con Dios. Tal vez tu oración ya no sea una petición para evitar lo ocurrido. Ahora puede convertirse en una oración para pedir fortaleza, sabiduría y consuelo. No atraviese una crisis de forma solo. Una persona madura en la fe, un familiar prudente, un pastor responsable o un profesional pueden ofrecer ese acompañamiento. Observe lo que todavía permanece. Cuando perdemos algo importante, el dolor puede impedirnos reconocer aquello que continúa presente. Esto no significa ignorar la pérdida, significa recordar que una situación difícil no define nuestra existencia, pero sobre todo, confiar durante una crisis. Cuando la respuesta parece contraria a lo que pedimos, confiar en Dios puede convertirse en una lucha diaria. La confianza no siempre se manifiesta mediante una seguridad firme y visible. A veces consiste de forma simple en levantarse, respirar y decidir continuar. Puede ser que una oración sea breve durante una noche difícil. Puede aceptar esa ayuda. Puede negarse o tomar una decisión impulsiva. Puede ser que se recuerde que Dios permanece presente, aunque todavía no entendamos su voluntad. En ocasiones creemos que la historia terminó en el momento de la pérdida. Una puerta se cerró y pensamos que no existirá ninguna otra. Pero una respuesta dolorosa puede ser solo una parte del proceso. No todas las situaciones terminarán como la historia de José. No siempre recuperaremos lo perdido ni veremos una explicación completa. Sin embargo, podemos confiar en que Dios todavía puede producir nuevos comienzos después de una decepción. Y esa oración para cuando no entendamos puede decir así: Señor, tú conoces lo que pedí y sabes cuánto deseaba una respuesta diferente. Hoy me cuesta comprender por qué ocurrió lo contrario. No quiero fingir que no me duele, pero tampoco quiero alejarme de ti. Ayúdame a aceptar lo que yo no puedo cambiar, a reconocer tu presencia y encontrar fuerzas para continuar. Guarda mi corazón de la culpa, de la amargura, el enojo y la desesperación. Si existe algo que debo aprender, muéstramelo en el momento adecuado. Si no recibiré una explicación completa, enséñame a confiar en tu compañía. Dirige mis siguientes pasos y ayúdame a creer que mi historia aún no ha terminado. Y que en esta mañana puedas entender que aunque no es lo que esperaba, pero todavía necesitas que Dios camine contigo. Aunque la respuesta haya sido diferente, tu oración no es invisible. Dios escucha cada palabra, ve cada lágrima y conoce el peso que hoy llevas. Continúa acercándote a Él. Quizás no puedes cambiar lo ocurrido, pero puedes recibir fortaleza para vivir lo que viene para ti. Dios te bendiga y Dios te guarde en esta hermosa mañana.

0: Gloria a Jesús. Cuando oras, todo cambia a tu alrededor. Tan solo confía que aunque no recibas la respuesta esperada, Dios no se ha olvidado. Hay peticiones y hay respuestas del Señor para tu vida. Queremos orar en esta mañana por cada una de esas peticiones y ya tenemos una llamada. Buenos días. Buenos días, Dios bendiga. Hello, buenos días. Bueno, no escucho a esa persona, pero puede escribirnos. Ahora sí. Buenos días. Los,
1: buenos días.
0: Dios bendiga.
1: Amén.
0: Adelante.
1: Quiero pedirle un favor.
0: ¿Sí?
1: Sí, quiero que me anuncie por las emisoras de que mi hijo se le perdió la llave del vehículo que maneja. Ayer se le quedó en una guaguita verde, por favor. La vecina,
0: okay. Que si Amada, ¿puede escucharme? Puede llamar a la oficina al 809-556-4914 para que nos...
1: Espérese, déjeme ponerle el hijo mío para que él vuelva y lo repita, para que él lo anote.
0: Ok.
1: Anótalo.
0: 809-556-4914. Por ahí usted le ofrece esa información en la oficina para que la estemos anunciando. Dios bendiga a esa amada y esperemos que esos documentos y su llave también pueda aparecer. Buenos días, Dios le bendiga. Adelante, Dios bendiga. Bueno, no progresó esa llamada. 809-550-8266. Usted que tiene una necesidad, una petición constante delante de la presencia de Dios, llámenos ahora. Dios le bendiga.
2: Dios te bendiga mucho, que el Señor esté contigo siempre.
0: Amén, Rafael. Dios te bendiga.
2: Amén. Voy a pedir la oración por la gente, para que el Señor salve a la gente que usa bici.
0: Amén, amén. Vamos a estar orando. Dios sea contigo, Rafa, y continúa ahí en sintonía. Seguimos clamando. Amén. 809-550-8266. Usted que tiene una petición, usted que quiere que oremos por alguna situación, alguna necesidad que usted no puede manejar, no puede cambiar, póngala en las manos del que todo lo puede y todo transforma. Dios le bendiga.
3: Dios bendiga.
0: Amén, a usted también.
3: Hermana Keila,
0: ¿sí?
3: Dios le siga dando sabiduría cada día más.
0: Amén, amén.
3: Yo siempre la espero, porque sinceramente me encanta escucharla. Que Dios me la bendiga, me le dé mucha, mucha vida y salud.
0: Amén, amén. La gloria es para el Señor. Gracias, mi amada, por esas palabras que nos alientan y nos ayudan a seguir hacia adelante. Bendiciones para usted y para los suyos. Dios le bendiga. Buenos días, Dios le bendiga. No progresó esa llamada. 809-550-8266. Quiero orar por la petición que tiene nuestro hermano Rafael. Y también quiero orar por aquellas personas que tienen también situaciones de salud. Dios le bendiga.
4: Dios le bendiga, mi hermano. Dios siga bendiciendo.
0: Amén.
4: Llámalo,
0: y tengo oración. Ok, sí, gracias, sí, mi amada.
4: Dame baja el volumen, déjame baja el volumen. Ok, Dios le bendiga, varón de Dios.
0: Dios le bendiga.
4: ¿Aló?
0: Sí, le escucho.
4: Dios lo sigue bendiciendo, su programa. A mí me gusta escuchar tu voz cada día más. Y yo pido oración por salud, por una pierna que yo tengo y no puedo dominar, y por mi familia.
0: Amén.
4: Que no
0: amén.
4: Conozca al Señor.
0: Vamos a estar orando en el nombre de Jesús. Confíe que su oración tiene respuesta. Dios le bendiga.
5: Buenos días, Dios te bendiga.
0: Amén, a usted también.
5: Hola, que la soy don...
0: No le escuché ahí en ese momento. Repítame, por favor.
5: Soy don Cumba de Alaska.
0: Ah, ¿cómo está Cumba?
5: En Victoria.
0: Qué bueno.
5: Te llamo para que cuando haga oración, ore por mi restauración y matrimonio, salud y fortaleza espiritual.
0: Amén. Dios te bendiga, Cumba. Gracias por tu llamada. Tenemos otra llamada por ahí para orar por esas peticiones. Dios le bendiga.
6: Bendiga.
0: Amén, a usted también.
3: Él le miró la oración. Pues mi vida, estoy mala, en la cabeza.
0: Amén, amén. Vamos a orar en el nombre de Jesús. Hay otra por ahí, Dios le bendiga.
6: Amén, bendiciones.
0: Amén, a usted también.
6: Pido la oración por un fuerte dolor de estómago que tengo y por una sobrinita mía que está enferma y los médicos no le descubren qué es lo que ella tiene.
0: Amén, vamos a orar y vamos a creer que en el nombre de Jesús ella recibe sanidad y que ese diagnóstico pues es dado, pero que el Señor se lleva cualquier anomalía que pueda haber ahí. Hay otra llamada, Dios le bendiga.
7: Dios te bendiga, mi amada Keila, ¿cómo estás?
0: Amén, mi hermosa, ¿cómo estás?
7: Estoy mejorando, gracias a Dios.
0: Qué estamos bueno, aquí, me alegro.
7: De la mano de papá.
0: Amén, amén.
7: Bueno, la oración que voy a solicitar esta vez es por todos mis compañeros y locutores, por todo, desde la cabeza hasta los pies, para que Dios los cubra, los guarde, y si hay alguno que está falto de salud, que el Señor pase su mano sanadora sobre ellos.
0: Amén. Vamos a orar. Dios te bendiga, mi amada Daisy. Amén. Una hermosa oración. Sigue ahí en sintonía. Yo sé que el Señor seguirá obrando a tu favor en el nombre de Amén. Jesús. Vamos a orar en esta mañana. Acompáñeme usted en esta oración. Padre amado, te adoramos, te bendecimos. Te damos gracias una vez más, Rey eterno, porque nos permites estar delante de tu presencia. Presento cada persona que tiene situaciones de salud en estos momentos. Aquellos que están esperando un milagro, Señor, en sus vidas, en su situación. Oh Jehová de los ejércitos, obra a favor de ellos. Llévate toda dolencia, toda enfermedad, extirpa de los cuerpos todo diagnóstico negativo que se ha revertido en esta mañana. Mira a esta mujer que pide por su sobrina que tiene algo que los médicos no han podido detectar. Señor, glorifícate ahí, erradica toda situación y que haya una respuesta positiva a favor de esta niña en el nombre de Jesús. Aquellos que están pidiendo por restauración espiritual, por restauración matrimonial, glorifícate en sus vidas, Señor, de acuerdo a tu voluntad, que se cumpla tu voluntad, porque muchas veces pedimos, pero hay cosas que no son tu voluntad, Señor. Ayúdanos a entender también y a ser sabios. Si está en tu voluntad hacerlo, tú puedes glorificarte, Señor. Ayúdanos a confiar y a esperar y a saber que muchas veces, aunque no recibamos la respuesta que estamos esperando, tú sigues siendo Dios. Glorifícate, Señor, en aquellos que tienen situaciones financieras, en aquellos que tienen situaciones con sus hijos, Señor, en esas familias que están destruidas, Señor, en el nombre de Jesús. Pedimos por aquellos que necesitan empleo también, aquellos que están desesperados, aquellos padres que no han podido comprarle los útiles escolares a sus hijos también porque no tienes los recursos. Glorifícate, Dios, obra, abre puertas, toca los cuervos que han de bendecir la vida de cada una de esas personas y que haya un testimonio en su boca. Padre amado, toda situación, todo lo que pueda estar moviéndose de forma negativa en los aires, sea consumido, sea erradicado en el nombre de Jesús. Aquellas personas que tienen que realizarse estudios en estos días, en estas semanas, Señor, obra a favor de ellos, Señor, que no haya nada anormal. Presentamos a todas aquellas personas que tienen situaciones con el cerebro. Le hablamos al Alzheimer, le hablamos a todas esas malicias en el nombre de Jesús, que tengan que retroceder de los cuerpos y dejarlo libre. Le hablamos al cáncer, le hablamos al fibroma, le hablamos a la artritis, le hablamos a todas esas enfermedades en el nombre de Jesús, que se alineen y que reciban en el nombre de Jesús la orden de desalojar esos cuerpos, los cuerpos de tus hijos, de tus siervos, Señor, aquellos que están siendo bombardeados con su salud. Pedimos salud en esta hora, pedimos salud por ellos, Señor, aquellos miembros de este ministerio que puedan estar aquejados de salud. Proclamamos sanidad. Enviamos saeta de sanidad donde quiera que ellos se encuentren. Interviene hoy, Espíritu Santo de Dios. Toda brecha que se haya abierto, que se cierre en esta mañana. Aquellos que se han caído y no encuentran la forma de levantarse, porque han sido tan golpeados, Señor, que muchos no creen en su restauración. Hoy tú levantas, Señor. Hoy tú restaura corazones. Hoy tú sana heridas de muchas personas en el nombre poderoso de Jesús. Gracias, Señor, porque hay un nuevo comienzo para muchas personas. Hay un nuevo comienzo para sus vidas, para su empresa, para su familia, en el nombre de Jesús. Gracias, Señor, porque la atmósfera ha cambiado. La atmósfera ha cambiado en el nombre de Jesús. Todo ambiente negativo es despejado en el nombre de Jesús. Todo principado que había estado obrando en las finanzas de tus hijos es quebrantado, es revocado en el nombre de Jesús. Todo aquel principado que ha estado obrando también para traer estrechez, para traer miseria, conmiseración en el nombre de Jesús, que tenga que salir fuera. Cubrimos a cada integrante de este ministerio. No aceptamos ni traspaso ni venganza en el nombre de Jesús. En el nombre de Jesús, tu cobertura está en este lugar. Tu cobertura está en este lugar, Señor. Hay una cobertura. Todo aquel que se ha levantado para hacerle cosas malas a tus siervos, que tengan que retroceder. Que todo trabajo, todo candelo, todo velón encendido, hoy se apaga en el nombre de Jesús. Le hablamos a todas esas maestresas en el nombre de Jesús. Como te llamas, te llamo en el nombre de Jesús. En el nombre de Jesús, que el mundo de las tinieblas se ha trastornado a esta hora en el nombre de Jesús. El mundo de las tinieblas que se ha trastornado en esta hora. Hablamos en el nombre de Jesús. Y te quitamos toda legalidad sobre los hijos de Dios. En el nombre de Jesús. Cada integrante de este ministerio está cubierto con la sangre de Cristo. Satanás, saca tus uñas. Saca tus uñas en el nombre de Jesús y retrocede. Porque ellos están cubiertos con la sangre de Cristo. Ellos están cubiertos con la sangre de Cristo en el nombre de Jesús. Y solo acontecerá lo que el Padre determine, no lo que tú quieras. En el nombre de Jesús, oídme bien. En el nombre de Jesús, en el nombre de Jesús, todo velón, toda llama en el nombre de Jesús se consume. Todo caldero boca abajo en el nombre de Jesús. Se consume ahora toda enviación, toda maldición sobre este lugar. Se consume en el nombre de Jesús. Retrocede en el nombre de Jesús, porque este lugar está cubierto. Y cada integrante de este ministerio está cubierto. Hay una cobertura. Y tú no puedes llegar ni puedes tocar. Todo celaje, todo brisaje se va en el nombre de Jesús. En el nombre de Jesús. Gracias, Espíritu Santo, porque tú entras a los hogares. Tú estás trabajando en los hogares ahora. Tú estás liberando. Estás sanando, Espíritu Santo de Dios. Gracias porque te estás llevando enfermedades de los cuerpos en esta hora. Hay personas que van a empezar a desprender cosas de su cuerpo. No te asustes. No te asustes porque es Dios. Es Dios que está obrando. Es Dios que está obrando, Daisy. Es Dios que está obrando. Es el Señor que está obrando. Toda célula cancerígena, en el nombre de Jesús, se va. Todo diagnóstico negativo se va. Toda infección se va. Todo tumor se va. En el nombre de Jesús. Tú que estás en tu casa, tú que estás en tu hogar, ponte la mano en la parte afectada y declárate sano. Declárate sana en el nombre de Jesús. Soy sano, soy libre de todo azote de enfermedad, mentira del diablo, en el nombre de Jesús. Es verdad que hay procesos que necesitamos pasar, pero también hay cosas que llegan que no vienen de parte de Dios. Y por eso hoy cancelamos. Cancelamos en el nombre de Jesús. en el nombre de Jesús, toda mala noticia. Toda mala noticia se cancela hoy en el nombre de Jesús. Es tiempo de buenas noticias para ti. Proclama la grandeza del Señor. Proclama el tiempo de buenas noticias. Aunque el mundo, aunque las noticias, aunque todo lo que veas a tu alrededor te esté diciendo lo contrario, proclama el tiempo de buenas noticias para ti, para tu casa, para tu familia, porque Dios no se mide por los tiempos. Él es el Dios del tiempo. Y aunque todo parezca contrario, proclama bendición. Proclama buenas noticias sobre los tuyos en el nombre de Jesús. Amén y amén. Gloria al Señor. Queremos agradecer a todas las personas que han estado en sintonía en esta hermosa mañana. Una mañana de visitación poderosa del Espíritu Santo de Dios en la vida de mucha gente, de muchos hogares y en este ministerio. Hay una presencia muy bonita del Señor en este lugar. Y yo sé que mucha gente lo ha sentido de aquel lado. Quiero darle la oportunidad, Jota, por favor, a esa llamada. Buenos días, Dios le bendiga.
8: Amén, usted también.
0: Amén, mi amada. Gloria a Dios.
8: Hermana Keila.
0: Amén.
8: Ore por mí, por liberación. Amén. Yo me llamo Marina y por mi hija, que se llama Marilyn.
0: Amén.
8: Que tiene una enfermedad incurable.
0: Amén.
8: Que nada más la cura Dios.
0: Hemos declarado sanidad, amada. La palabra fue dada en el nombre de Jesús. Usted misma proclámese libre en esta mañana. Hay veces que tenemos que orar, pero hay veces que tenemos que proclamar sobre nosotros mismos también. Declárese libre en el nombre de Jesús. Proclame sobre usted la liberación y dígalo, confiéselo con su boca. Soy libre de enfermedad, soy libre de ataduras en el nombre de Jesús. Proclame la grandeza de Dios en la vida de su familia, que hay sanidad, que hay liberación, que hay restauración en el nombre de Jesús, porque hay un ambiente de sanidad y de liberación en los aires. Así que recibe tu milagro en esta mañana. Gloria a Dios. Recibe tu milagro en esta mañana. Gloria al Señor. Dios le bendiga. Amén. Amén.
9: Amén.
0: Le escucho, mi amado, dígame.
9: Le hablo a Papolo, quien te quiere mucho.
0: Ay, qué bueno, Papolo, bendiciones para usted.
9: Sí, estoy aquí en el play, escuchándote y deseándote lo mejor. Amén. Y el varón Kiko.
0: Él está bien, gracias a Dios.
9: Ok. Sí. Escuché todas esas oraciones que tú hiciste. Amén. Y se le envió a la vida mía que está por cambiar los papeles.
0: Amén.
9: Allá en España.
0: Amén.
9: Porque ella cambió su carrera y estamos luchando hasta que Dios lo permita.
0: Amén. Hecho está, Papolo, solo dele gracias a Dios.
9: Okay.
0: Hay milagros para mucha gente.
9: Mucha.
0: En el nombre de Jesús. Amén. Dios te bendiga, mi amado Papolo. Gracias por estar ahí siempre en sintonía. Gloria al Señor. A Dios solo hay que creerle, señores. A Dios solo hay que creerle. Créale a Dios por encima de todo. Y usted va a ver cómo todo va a cambiar en su alrededor. Créale a Dios en esta mañana. Levántese, mire, envuélvase en esa locura. Y créale a Dios. Y empiece, mire, a desatar. Empiece a proclamar. Ábrale las puertas. Ábrale la puerta. Si usted la cerró, ábrala. Y no estoy hablando de forma literal. Ábrale las puertas al Espíritu Santo de Dios en esta mañana. Olvídese un poco de los afanes, porque todos los días tenemos afanes. Aproveche este ambiente. Aproveche esta atmósfera que se está moviendo en esta mañana. Gloria a Dios.

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Hola, ¿qué tal? Hola, ¿qué tal, mi gente? Hola, ¿qué tal? Bendiciones, bendiciones, bendiciones mil para todos y para todas que a esta hora están en sintonía con nosotros, con esta radioestación Bendición 95.1, la radio evangélica de todos y de todas, J.L. Marte, quien conversa con ustedes. Yo estaré por acá desde ahora y hasta las 12 del mediodía, con un solo fin, objetivo y propósito, y es el de colocarte buena música, además de interactuar con ustedes a través de nuestra línea de comunicación, el 809-550-8266, también a través de mi WhatsApp, 829-468-1961.

0: Yo quiero dividir unas cuantas canciones que tengo por acá. Ayer estuvimos escuchando varias interpretaciones de Alex Zurdo. Escuchamos una especie de un mini concierto con Alex Zurdo. Y yo quiero dividir hoy un mini concierto, pero quiero ver a cuál de ellos le voy a dar 3 y a cuál de ellos le voy a dar 2. Son 5 canciones que quiero repartir entre estos 2 artistas y quiero ver a quién de ellos le damos 3 y a quién le damos 2. Lucky Johnson y Stanley Medina. Ambos son de acá. Quiero ver quién de ellos se lleva el primer lugar con 3 canciones y quién queda en segundo con 2. Dígame usted, ¿Lucky Johnson o Stanley Medina? 2 tremendos adoradores de acá, de nuestra provincia de La Romana. Y vaya saludos para ambos, tanto para Lucky Johnson como para Stanley Medina, quienes son fieles oyentes de este programa, Bendiciendo la Mañana con Música, y yo sé que son del agrado de cada uno de ustedes. Recibo esta, buenas.
1: Bendiciones, JL.
0: Amén, Miledis de la Cruz.
1: Acuérdate de complacer a toda su vieja, como ahora yo. Stanley Medina, yo me voy.
0: Stanley, ok, déjame apuntarlo. Sí. Déjame anotarlo por acá. Stanley. Una para Stanley. Ok. Stanley, una. Ajá. Stanley o Lucky Johnson. ¿A quién le vas? Ambos son ganadores. Ambos son ganadores. Pero quiero ver quién va a tocar 3 y quién va a tocar 2. Recibo esta llamadita. Hello, buenas. Adelante.
2: Rosa Valdés, Stanley Medina.
0: Rosa Valdés, Stanley Medina, ok. Ambos son ganadores. Ambos ya son ganadores. Uno le va a tocar 3 canciones y al otro le va a tocar 2. Y usted me puede decir ahí mismo qué canción de Stanley le gustaría escuchar y qué canción de Lucky Johnson. Y ahí mismo usted me lo deja saber. Buenas, adelante.
3: De Lucky Johnson.
0: Lucky Johnson, ¿cuál le gustaría de Lucky?
3: Marca no es vergüenza.
0: Ok, mi marca no es vergüenza, ok. Mi marca no es vergüenza de Lucky, ok. Que de hecho Lucky tiene un tema nuevo llamado Equivocado, muy bueno por cierto. Tema nuevo de Lucky Johnson, Equivocado. Lo escuché y el tema está buenísimo. Recibo esta, buenas, adelante.
4: Lucky Johnson.
0: Lucky Johnson. Tocando el féretro, ok. Déjeme ver, féretro, ok. Bien. Recibo esta, buenas. Empató esto. 2 para Lucky, 2 para Stanley. Buenas, adelante.
5: Merenguito que tiene. Es un video como que dice, pero. A ver, qué chico, tanto proceso y cuánta prueba.
0: Ok.
5: No me cuadré, ¿verdad?
0: Ajá. Ok, Luke, esta es para Stanley entonces. Ok, esta llamada es para Stanley. Recibo esta, buenas, adelante.
6: Lucky Johnson, la nueva.
0: Ok, Lucky Johnson, el hermano Kiko, la nueva de Lucky Johnson. Equivocado. Ok. 3 para Lucky, 3 para Stanley. Ahí se ve que son 2 muchachos que el pueblo de La Romana los quiere y los lleva en su corazón. 2 tremendos adoradores, sencillitos los 2. Siempre están disponibles cada vez que usted lo necesita. Lucky, date tu vueltecita por acá. Lucky, te necesitamos para estar actividad y no hay dinero. Stanley, necesitamos tu ayuda. Esos 2 jóvenes de acá de La Romana, 2 tremendos adoradores, siervos de Jesucristo, siempre están prestos cada vez que usted lo necesita. Recibo esta, buenas, adelante.
7: Gustavo Rodríguez, para mi hijo Lucky Johnson.
0: Ok, Lucky Johnson, bien. Recibo la otra, déjame ver a quién tengo por acá. Buenas, adelante.
8: A punto de morir.
0: A punto de morir, ese es Stanley Medina. Ok, déjeme a punto de morir. Ok, esa es de Stanley Medina. 4-4, 4 para Lucky y 4 para Stanley. Esto está cerradito. Recibo esta, buenas, adelante. Adelante, buenas. No, pero esta llamadita, me voy con la otra. Buenas, adelante.
9: Dios te bendiga.
0: Amén.
9: Stanley
0: Medina, ok. Y recibo la otra. Buenas, adelante.
10: Buenos días, Dios bendiga.
0: Amén, amén.
10: Sandra Valdés, Stanley Mejía. Stanley Medina, de esta salgo vivo.
0: Ok, Stanley Medina, de esta salgo vivo. Ok, recibo la otra. Buenas, adelante.
11: Para Lucky Johnson.
0: Ok, Lucky Johnson. Recibo la otra. Buenas, no prosperó esta y me voy por acá. Déjame ver a quién tengo por acá. Buenas, adelante.
12: Buenos días, con Lucky Johnson.
0: Lucky se empató esto, señores. 6 para Lucky y 6 para Stanley. Esto está cerradito. Dos talentos de acá de la Romana, señores. Dos adoradores nuestros enfrentados en el día de hoy. Lucky Johnson versus Stanley Medina. Recibo esta. Buenas, adelante.
12: Lucky Johnson.
0: Okay, Lucky.
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0: Okay, Lucky Johnson. Mi marca no es vergüenza. Recibo la otra. Buenas, adelante. Dígame.
13: Lucky Johnson.
0: Okay, Lucky Johnson. Mi marca no es vergüenza. Hay que colocar ese tema. Siga como quiera va ese tema. Gane o pierda Lucky Johnson. Buenas, adelante.
13: Que lo bendiga, JR.
0: Amén, amén.
13: Stanley Medina.
0: Stanley Medina, ¿el nombre es suyo?
13: Fran Juan.
0: Oh, ok, Fran Juan, muchas bendiciones para usted. Recibo esta, buenas, adelante.
14: Stanley Medina, este no es tu final.
0: Ok, Stanley Medina, este no es tu final. Ok. Ok, señores, son 5 canciones que están en juego. 3 para el ganador, 3 para el que quede en primero y 2 para el que quede en segundo. Los dos son ganadores. Son 3 canciones para el que quede en primer lugar y 2 para el que quede en segundo. Claro que sí.
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0: Me dicen por acá, déjame ver. Hola, buenas tardes. Jacqueline, ok. Dice por acá, hola J, Stanley Medina. Nidia Esther Báez, muchas bendiciones para ti, Nidia. Que papá Dios te bendiga rica y abundantemente. Que veas la mano del Todopoderoso obrar en ti y en los tuyos de una manera extraordinaria. Y que papá Dios te me bendiga grandemente. Gracias por estar ahí siempre en sintonía, Nidia Esther Báez. Buenas, adelante. Adelante, buenas.
16: ¿Aló?
0: Sí, adelante. ¿Aló? Sí.
16: Arelis Raposo, Stanley Medina.
0: Ok, Arelis Raposo, Stanley Medina. Bien. Me dice por acá Gamo Suárez, mi hermano Gamo, que él está en sintonía, que él es un fiel oyente de este programa, bendiciendo la mañana con música. Vamos a colocar un tema ahorita de mi hermano Gamo Suárez. Más adelante voy a estar colocando uno de los temas nuevos de mi hermano Gamo Suárez, fiel oyente de este programa, bendiciendo la mañana con música. Señores, y este enfrentamiento entre Stanley Medina y Lucky Johnson, esto está al rojo vivo. Al rojo vivo que está este enfrentamiento entre Lucky Johnson y mi hermano Stanley Medina. Que lo tengo pendiente para traerlos en vivo. Un día voy a traer a Lucky Johnson aquí en vivo y otro día a Stanley Medina para que me toquen aquí en vivo en Bendiciendo la Mañana con Música. Claro que sí. recibo esta. Buenas, adelante.
9: Buena. Stanley Medina.
0: Stanley Medina. Bien. Recibo la otra por acá, señores. Al rojo vivo está esto. Buenas, adelante.
17: Lucky Johnson, equivocado.
0: Ok, Lucky Johnson con el tema. Ok, con el tema equivocado. Esto es para de una vez. Esto es friendo y comiendo. A las 11:05 termino y me voy de inmediato con el ganador del primero y el que quedó en segundo. Recibo esta, adelante, adelante, buena.
18: Bendiga.
0: Sí, adelante.
18: Mira.
0: Sí.
18: Esta es Medina.
0: Ajá, dígame.
18: Regional, esta es Medina.
0: Ok. Recibo la otra llamadita. ¿A quién le vas? ¿A Lucky Johnson o a Stanley Medina? Buenas.
19: Stanley Medina.
0: Stanley Medina, señores. Son dos tremendos adoradores. Y se ve que son bien queridos ambos en esta provincia de La Romana. Se han ganado el cariño, el respeto, el corazón de todos los romanenses. Buenas, adelante.
20: Estoy en el aire.
0: Sí.
20: Que estaba llamando a la oficina.
0: El número de oficina es el
20: 809-556-4914. Gracias.
0: All right. Déjame ver que tengo por acá una información. Déjeme ver. Ajá, al joven Wilkin Álvarez, Wilkin Álvarez, se le extravió un llavero en una guagua de las que viajan a Villahermosa. Si alguien lo encuentra, a favor reportarlo a este ministerio. Bendición, o llamar al 829-929-1996. Repito. Al joven Wilkin Álvarez se le extravió un llavero en una guagua de las que viajan a Villahermosa. Si alguien lo encuentra, a favor reportarlo a este ministerio. Bendición, o llamar al 829-929-1996. Recibo esta. Buenas, adelante.
21: Buenas, Jota, con la llamada.
0: Stanley
21: Medina.
0: Ok, Stanley Medina. Dios te bendiga mucho, Elsa.
21: Amén.
0: Que papá Dios te rebose de bendiciones. Recibo esta llamadita. Buenas, adelante.
22: Marta Candela, tiro y tiro.
0: Marta Candela, tiro y tiro, ok. Hay una mezcla de Marta Candela con Bardonado. Una mezcla de Marta con Bardonado. Tiro y tiro. Déjame ver qué me dicen por acá, señores, vía WhatsApp. Deja ver, hay muchas personas que han estado escribiendo. Déjame ver. ¿Qué tengo por acá?
19: Dios bendiga. Stanley Medina, de esta salgo vivo.
0: Ok, Stanley Medina, que también Lucky tiene una a sí mismo, de esta salgo vivo también. Dice por acá, ajá, Stanley Medina también tengo por acá. Déjame ver qué me dice por acá Diana. Diana me dice también Stanley Medina. Déjame ver qué me dice por acá Francisca Rigo, me dice también Stanley Medina. Déjame ver por acá. ¿Qué me dice? Ajá. Amancia dice: Dios te bendiga. J. Lucky Johnson dice: mi marca no es vergüenza. Ok. Lucky Johnson por aquí. Déjame ver qué me dicen por acá. Es Yaneli, compláceme con tú, no estás solo. De Stanley Medina dice: saluda a mi Amarelis de los Santos, a Ángel Mota y a mi suegro Tomás Peña. Deja ver por acá, dice, ajá, me dicen por acá Lucky Johnson, deja ver Luisana de la Rosa.
19: Me gusta de una manera especial, te habla Luisana, Stanley Medina.
0: Ok, Stanley Medina. Déjame ver que sigo por acá. Marisol Mercedes me dice Stanley Medina. Déjame ver que sigo por acá. Sigo por acá. Dice Dios te bendiga, Jota. Jota, Dios te bendiga. A Verónica, Jota. Fiero oyente de este programa, bendiciendo la mañana con música. Ella me dice Lucky Johnson tocando el féretro. Deja ver por acá. Déjame ver. Dice Dios te bendiga, JL. Mi marca no es vergüenza. Lucky Johnson. Atentamente, Julián Napoleón. Bien. Sigo por acá. Buenos días, J. Stanley Medina, J. Stanley Medina. Déjame ver. Sigo por acá. Dice Dios te bendiga. Muchas bendiciones para ti, J. Stanley Medina. Sigo con más, señores, la gente, activo, vía WhatsApp, dice por acá, buenos días, JL, Elsa Cabrera, Stanley Medina, de esta salgo vivo, ok, Stanley Medina, de esta salgo vivo.

0: Dios le bendiga a ese pueblo. ¿Cómo está Arlen Medina?
1: Ok, Stanley Medina. A las 11:07 voy a hacer el conteo. 11:07 y ahí estaré cerrando la votación. Y a las 11:08 ya estaremos dando el ganador. Y a las 11:15 entonces arrancamos con las canciones del ganador y del que quedó en segundo. Porque aquí no hay perdedores, los dos son ganadores. ¿Verdad que sí, hermano Kiko? Que los dos son ganadores. Bendiciones, buenas.
2: Son ganadores y buenos.
1: Claro que sí, buenos los dos.
2: Sí, señor. Jota, permíteme una información.
1: Dele para allá.
2: Esto no cuenta en el
1: en la votación.
2: Esto no va en el tanteo. Al hermano Víctor Cámara, que gracias por la entrevista y que me disculpe que le mentí, porque yo había recibido reconocimiento y placa, uh-huh, pero hace muchos años, y me olvidé que la había recibido. Yo le dije que no me habían dado ninguna, tengo una cuanta.
1: Okay.
2: Que me disculpe él y que me disculpen lo que me habían dado, el reconocimiento y placa, aunque yo mentí por olvido, no fue por...
1: Exacto, exacto, exacto.
2: Ya estoy libre, ¿verdad?
1: Claro que sí, hay que reconocer, lo importante es reconocer, hermano Kiko.
2: Claro.
1: Y corregir, sí, y corregir a tiempo.
2: Así es.
1: Ok, hermano Kiko. Deja ver, señores, déjame ver. Ajá, buenos días, Stanley Medina. De esta salgo vivo. Confesiones J, sí. Confesiones Sosa. Ponme una en creol, tengo pensado eso. Una canción en creol. Ok, voy a poner creol 2 más adelante. Ya hace un tiempito que no la pongo. Saludos para toda mi gente allá en Confecciones Sosa, fieles oyentes de este ministerio Bendición y de este programa Bendiciendo la Mañana con Música. Hágame un listado de todos los que trabajan allá en Confecciones Sosa, de todo lo que están escuchando este programa. Hágame un listado para mencionarlos a todos, que no se me quede ni uno. Recibo esta, buenas, adelante.
3: Enrique el Gomero.
1: Adelante, Enrique.
3: Bueno, pues para decirle a JL, hay personas totalmente afectadas de salud, pero hay temas que cuando escuchen sus temas favoritos, de verdad, la salud como que le devuelve. Por lo que quiero dedicarle un tema a esta persona que está en sintonía, afectada de salud, ese tema se titula El Poder del Cristiano.
1: Ajá.
3: Porque a esa persona le encanta ese tema y está en sintonía con Bendición FM.
1: Okay.
3: Yo espero que usted le coloque ese tema con la mejoría de esa persona. No puedo mencionarle su nombre por causas ajenas a mi voluntad. ¿De acuerdo?
1: Ok, Enrique.
3: El tema, El Poder del Cristiano.
1: Ok, Enrique, bendiciones para ti.
3: Sigo en sintonía.
1: Right. Deja ver, señores, déjenme ver que estoy casi ya cerrando. Tengo que cerrar la votación ya, déjame ver. Dice por acá Lucky, déjame anotar a Lucky por acá. Lucky, atentamente Dorca, Dios te bendiga. Déjame ver que tengo que terminar aquí ya con lo que están por acá para cerrar la votación. Dice Lucky Johnson, de parte de Lucy, de la Iglesia de Dios la Hermosa. Ajá, Lucky por aquí. Sigo por acá, déjame ver. Me dice por acá Stanley Medina. Ajá, Stanley Medina. Déjame ver por acá. ¿Qué me dice? Buenos días, Stanley Medina. Digna Paulino de Villacaoba. Ok, Stanley Medina. Digna Paulino de Villacaoba. A Neri Cedeño, me dice Stanley Medina. A Neri Cedeño, me dice Stanley Medina. Lucky Johnson, me dicen por acá. Lucky. Brígida desde el 14 de Cumayasa. Dice buenos días, Dios te bendiga. J, estoy en sintonía desde el 14 de Cumayasa, Brígida. Un saludo para Ingrid y para Eurielni. Así que ahí está. Saludos para Ingrid y para Eurielni de parte de Brígida. Recibo la última antes de irme al conteo. Buenas.
3: Buen día, hijo.
1: Y adelante, mi querida pastora.
3: Ay, quiero bendecir al pueblo, lo que dijeron presente anoche en esta campaña.
1: Ajá.
3: Iniciamos con buen pie. Lo más importante es que estuvieron llamándome las personas que recibieron sanidad físicamente.
1: Qué bien.
3: Personas testificando que no podían caminar. Después del llamado ya está derechito. Significa que en los últimos tiempos Dios sigue obrando, pero siempre Él tiene promesa para aquellos que confían en Él. Así que esta noche seguimos con la pastora Isabel Encarnación. Los últimos dos días, el que esté escuchando, que no se quede. Y aquella persona que me dice, pastora, yo quería conocerla. Así que tengo los brazos abiertos para abrazar todo el que llegue a la puerta. Dios me le bendiga y Dios le guarde a este oyente tan hermoso.
1: Pastora, ¿dónde está ubicada la iglesia?
3: La iglesia está en la calle Concepción Bona, número 20. Es entrando por donde Peguero, y si baja por la cancha, dos esquinas, hace una derecha, dos casas hasta la iglesia, camino a Canaán. Eso es próximo al cuartel.
1: Eso es
3: en pregunta,
1: eso en pica.
3: Por la pastora, por la pastora Luz Mari.
1: Ajá.
3: Aquí pide linda, son poquitos que okay. No me conocen.
1: Okay.
3: Ya usted está, eso está entre la cancha, que hay un parque bastante hermoso. Aleluya, me gustaría que alguien visitara ese parque tan hermoso. Entre la cancha y el cuartel.
1: Ok, eso es pica piedra.
3: No, mi amor, piedra linda.
1: Ah, piedra linda.
3: Sí, porque el cuartel pertenece a la calle Duarte.
1: Ok.
3: En piedra linda. Sí.
1: Ok, entonces campaña mixta de damas y caballeros.
3: Así mismo, recompensa para los remanentes.
1: ¡Ey! Qué duro está ese tema. Entonces sí, hoy estará...
3: Muy bien a los demás.
1: Ajá, hoy estará por allá la... Pastora Isabel Encarnación.
3: Sí, Pastora Isabel Encarnación.
1: Ok, ella va a estar cantando y predicando.
3: No, va a estar cantando una joven llamada Chris Meli, que ya pertenece a la iglesia número 10.
1: Ok.
3: De Picapiedra, sí.
1: Ok. Gracias, mi querida pastora, y usted sabe que estamos siempre a su disposición.
3: No, gracias a usted y ese ministerio también de bendición, que siempre es parte de mi ministerio, bendición y yo. Como padre,
1: okay.
3: Porque ellos se encargan de los míos, yo también me trato de encargar de los de ellos.
1: Amén. Saludos para Josefina y para Isabel.
3: Isabel, ellos están en sintonía, esas mujeres.
1: Ya la pagan sus labios. Ok, mi querida pastora Luz Mari Francisco. Me dicen por acá Stanley Medina, déjame ver, dice Marta Mora, ajá, de la hermosa Luz.

0: Deja ver por acá ya para finalizar. Dice, por favor, confirmar asistencia más tarde. Ok, mi querida Melissa Berroa de Yumel Repostería, trayendo dulzura a tu fiesta. Muchas bendiciones para ti, mi querida Melissa. Que papá Dios te me bendiga rica y abundantemente. Que veas la mano del Todopoderoso obrar en ti y en los tuyos de una manera extraordinaria. Dice por aquí, por favor, Gota, Lucky Johnson. De parte de la sierva de Cristo, Lucky Johnson.
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0: Me dicen por acá, Jota, ponme ahí, de esta salgo vivo, de Stanley Medina. De esta salgo vivo, de Stanley Medina. Ajá, me dicen por acá, ese es el tema, Jota. De esta salgo vivo, de Stanley Medina.

Vámonos al conteo, vamos al conteo. Para ver. ¿Quién ganó este enfrentamiento, esta batalla? Dos grandes de acá de La Romana. Dos tremendos adoradores. Lucky Johnson versus Stanley Medina. Déjame ver. Dice Jota, a mí me gustan las canciones de los dos. Claro, a mí también me gustan las canciones de los dos. Dios te bendiga, Jota.

0: Entonces me dicen, J, de Lucky, ponme mi marca, no es vergüenza. Ok. Me dicen de Stanley, J, la que queremos de Stanley. La que queremos de Stanley, J. La que queremos de Stanley. De esta salgo vivo. Es la que queremos de Stanley, J. De esta salgo vivo de Stanley. Y de Lucky Johnson, J, mi marca no es vergüenza. Que no se te queden esas dos canciones. De esta salgo vivo y mi marca no es vergüenza. Mira, vámonos con el estreno. Y después del estreno venimos por acá con el conteo. Así que vámonos con el estreno. Y después del estreno sabemos quién ganó este enfrentamiento. Lucky Johnson o Stanley Medina. ¿Quién tú crees que ganó? ¿O Lucky o Stanley Medina? Eso lo sabremos después del estreno musical. Ella es Belkis Pérez. Y el tema Perfecto Amor. Ese tema lo vamos a estar escuchando durante toda la semana. Así que vamos a disfrutar del estreno musical. Repito, este tema usted lo va a estar escuchando durante toda la semana. Belkis Pérez, Perfecto Amor, el estreno musical.
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0: estreno musical. Usted lo acaba de escuchar. Belkis Pérez y el tema Perfecto Amor. Señores, ya estamos por acá para contar los votos y ver quién ganó este match, este enfrentamiento. Lucky Johnson, Stanley Medina. Stanley Medina, déjame ver, 1, 2, 3, 4, 5, 6, 7, 8, 9, 10, 28 votos para Stanley Medina, 28 votos para Stanley Medina, mientras que Lucky Johnson, 1, 2, 3, 4, 5, 6, 7, 8, 9, 10, 20 votos para Lucky Johnson, el ganador. El enfrentamiento de hoy y cada miércoles. Vamos a traer un enfrentamiento. Si cada miércoles vamos a traer un enfrentamiento. El ganador del enfrentamiento del match del día de hoy. Stanley Medina, 28 votos. Y Lucky Johnson, 20 votos. Así que Stanley, 3 canciones de Stanley y 2 canciones de Lucky Johnson. Así que usted va a disfrutar ahora de 3 canciones de Stanley y 2 canciones de Lucky Johnson. Déjame ver a quién tengo por acá. Deja ver quién me está por acá llamando. Buenas, adelante.
1: Hola, Jota, bendiciones, ¿cómo tú estás?
0: Yo estoy bien, gracias a Dios.
1: Te habla la esposa de Jimmy, no me quiero caer.
0: Adelante.
1: Jota, que yo quiero que tú anuncies que nosotros tenemos una actividad hoy aquí en la José Martín con la sanidad de mi niña Rosita.
0: Anúnciela.
1: Dándole gracias a Dios por todo, mi gente, que vengan para que se gocen por el milagro que Dios hizo en mi niña Rosita, que me la sanó de cáncer.
0: Qué bien.
1: ¿Cuándo? La José Martín. Ajá. 2 casas antes de llegar a la Bermúdez.
0: Ok. ¿A qué hora?
1: Gracias, manito. A las 6 de la tarde vamos a empezar. Vamos a tener artista. Vamos a estar dando jugo, bollo con salami,
0: Rosita. ¿Cuándo es eso? Repita.
1: Eso es hoy a las 6 de la tarde.
0: Hoy a las 6, ¿dónde? Repita la dirección.
1: En la José Martín.
0: José Martín.
1: 2 casas antes de llegar a la Bermúdez, frente al Colmadón Isabel y Altagracia.
0: 2 casas antes de llegar a la Bermúdez.
1: Exactamente.
0: ¿Es una actividad al aire libre?
1: Sí, ya fuimos a buscar el permiso para cerrar la calle ahí. Y tenemos una actividad solamente con cantos. Y ¿cómo se llama eso?
0: Un mensaje.
1: No, yo voy a dar el testimonio desde el principio, porque yo duré un año en proceso con la niña de quimioterapia.
0: Okay.
1: Y faltándole ya un tiempo para terminar la quimio, el señor la sanó.
0: Qué bien. Entonces, hoy a las 6 de la tarde.
1: A las 6.
0: Este culto de acción de gracia.
1: Amén, exactamente, de acción de gracia, dándole gracias a Dios por el milagro.
0: Ok, eso es hoy, 6 de la tarde, José Martín, 2 casas antes de llegar a la Bermúdez. Ok. Atención, Randy. Atención, Randy, vamos a hacer lo posible para ver si llegamos a esta actividad. Unos bollitos, unos juguitos. Eso va a estar buenísimo. Esta actividad de acción de gracia. Hay que ser agradecido. Ella se siente agradecido que Dios le sanó su niña de cáncer. Y tendrán esta actividad de acción de gracia. Dioselina, ella es la esposa de Jimmy. No me quiero caer. La actividad será hoy, 6 de la tarde. Hoy, 6 de la tarde, calle José Martín. 2 casas antes de llegar a la Bermúdez. Así que atención, habrá una picadera y unos bollitos. Habrá también un juguito. Así que dese su vueltecita por allá para que escuche este testimonio y disfrute de esta actividad. Recibo esta llamadita. Buenas, adelante.
2: Jota.
0: Sí, adelante, Enrique.
2: Es importante que la hermana diga si está cerca de la zapatería Güellana.
0: Ah, bueno.
2: Porque la zapatería Güellana es la más conocida en este pueblo. Y yo creo que por eso predio.
0: Atención. Atención, Dioselina.
2: Ok.
0: Ajá, déjame ver. Ok. Atención. Que si está, dice, ajá, dice agua, jugo, bollo, salami, roseta. Pero Dios mío, eso va a estar buenísimo. Me dice Dioselina, Jota, va a haber agua, jugo, bollo, salami, roseta. Un fiestón, eso va a estar buenísimo. Que si está por la zapatería y Güellana, Dioselina. Si está por la zapatería y Güellana. Recibo esta llamadita, buenas.
3: Dios te bendiga. Starling está más cerca de los bomberos que de la Higüeyana.
0: Ok, está más cerca de los bomberos que de la Higüeyana.
3: Amén, ahí cancha con los bomberos.
0: Ok, ok.
3: Bajando, si tú vienes del lado de Villa San Carlos, te doblas a la derecha.
0: Ok.
3: Si vienes de la Bermúdez, te doblas a la derecha también.
0: Ok.
3: Y si sube la Higüeyana para arriba, te queda a la derecha también.
0: Ok, excelente.
3: Te lleva por ahí. Pues Dios te bendiga, Dios te guarde. Y me gustaría saber si ella era cristiana, que tú no le preguntaste, caramba.
0: Ajá. Señores, vámonos con Stanley Medina. Déjame ver qué dice por acá, déjame ver. Acuérdese, ok, pero qué pastora Lucy, porque no sé qué, de qué pastora Lucy es que me está hablando.

Dice por acá, mi esposo y yo somos misioneros. Para la persona que preguntó, dice, mi esposo y yo somos misioneros y yo solo evangélica desde los 18 años. ¡Qué bien! Señores, vámonos con el ganador. Stanley Medina, el ganador del enfrentamiento del match que estuvimos hoy. Stanley, 28 votos. Y Lucky Johnson, 20 votos. Así que vámonos con este especial, con este mini concierto de Stanley Medina. Y también tendremos parte de canciones del que quedó en segundo, mi hermano Lucky Johnson. Vamos a estar escuchando de Lucky, Mi Marca No Es Vergüenza, y también Equivocado, que ese tema yo se lo recomiendo a todos. Ese tema está muy bueno, búsquelo en YouTube, Lucky Johnson. Escuche bien, póngale atención a ese tema Equivocado, que está buenísimo. Señores, esto es Bendiciendo la Mañana con Música. Saludo para Randy Bonet, que me dice, Jota, este programa está buenísimo. Mi hermano Randy Bonet. Así que saludo para Randy, que me dice, Jota, me gusta Bendiciendo la Mañana con Música. Así que vamos a disfrutar este mini concierto. Stanley Medina, Lucky Johnson, acá en Bendiciendo la Mañana con Música.

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Escuchamos ese especial de Stanley Medina, escuchamos el tema de Estás algo vivo, a punto de morir, Tú no estás solo, y el más reciente tema, Tú Jesús. Solo puede buscar en YouTube Stanley Medina para que disfrute de todas y cada una de esas hermosas adoraciones de ese joven adorador de nuestra provincia de La Romana, Stanley Medina. El paquete completo, Stanley canta, Stanley predica, así que búsquelo en YouTube, Stanley Medina, para que disfrute de todos esos temas que usted escuchó y de todas las demás canciones que tiene este tremendo adorador de acá, de nuestra provincia de La Romana. Sí. Seguimos con Lucky Johnson y vamos a escuchar el tema Mi Marca No Es Vergüenza, tocando el féretro, y luego el tema Equivocado. Así que usted lo puede buscar en YouTube también, Lucky Johnson, para que disfrute de estos temas y de todos los demás temas que nuestro hermano Lucky tiene en su canal de YouTube. Suscríbase, Lucky Johnson, para que disfrute de este tema y de todas y cada una de esas hermosas adoraciones de nuestro querido adorador de acá de La Romana, Lucky Johnson, que al igual que Stanley Medina, el paquete completo, Lucky canta y también predica. Así que disfrutemos de este tema, Mi Marca No Es Vergüenza.

Johnson. Y al tema equivocado. Bendiciendo la mañana con música. Saludos para mi querida. Saludos para mi querida Yanny Lady Cabral. Que me dice, Jota, yo estoy por acá siempre en sintonía disfrutando de este programa. Activa mi corazón. Activa mi corazón bello. Activa mi corazón bello. Siempre en sintonía con este programa. Yo no me pierdo. Bendiciendo la mañana con música. Saludos para mi querida Yanny Lady Cabral. Que me dice, Jota, yo siempre estoy en sintonía disfrutando de este programa Bendiciendo la Mañana con Música. Así que saluditos para mi querida Yanny Lady Cabral. Saludos para mi querida María Cueto. Que siempre me dice, Jota, yo estoy por acá en sintonía disfrutando de Bendiciendo la Mañana con Música. Así que saluditos para mi querida María Cueto, fiel oyente de este programa Bendiciendo la Mañana con Música. Muchas bendiciones para usted, mi querida María. Que Papá Dios me la bendiga rica y abundantemente. Que usted vea la mano del Todopoderoso obrar en usted y en los suyos de una manera extraordinaria. Saludos para Elsa María González. Saludos para Enoelia Cordero. Me dicen por acá, bendiciones JL Marte, compláceme con un tema de Rebeca Mártire, Mi Socorro, Te Necesito.

Tengo dos temas por acá que tengo que colocarlos antes de irme. Soy feliz de mi hermano Gamo Suárez. Así que vamos a disfrutar el tema Soy feliz de mi hermano Gamo Suárez. Y también vamos a disfrutar el tema Solo Cristo de David Percarolin y MC Román. Así que disfrutemos de estos dos temas. David Percarolin y MC Román, Solo Cristo. Y Gamo Suárez y el tema Soy Libre. Ustedes lo soy feliz de Gamo Suárez. Que está en sintonía, Gamo. Me dice Jota, yo siempre estoy en sintonía con este programa, bendiciendo la mañana con música. Yo no me lo pierdo. Me gusta este programa. Así que saludos para Gamo Suárez, que me dice que él es fiel oyente de Bendiciendo la Mañana con Música. Así que disfrutemos de este tema. Soy feliz, Gamo Suárez. Ustedes lo pueden buscar en YouTube, Gamo Suárez, para que disfrute de este tema y de cada una de las hermosas interpretaciones de este adorador del género urbano cristiano y también de David Percarolin y MC Román. Ustedes lo pueden buscar en YouTube, David Percarolin, MC Román, ambos muchachos de acá de La Romana, para que ustedes disfruten de toda la buena música que esos muchachos están escribiendo, están componiendo, están haciendo buena música, porque también el género urbano tiene buenos exponentes y usted se puede gozar y puede adorar a Cristo a través del género urbano. Así que disfrutemos. Gamo Suárez, Soy feliz. David Percarolin y MC Román, Solo Cristo. Bendiciendo la mañana con música.

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a ritmo de Maranata, ponemos punto final a este programa, bendiciendo la mañana con música concerniente a este día. Para JL Marte ha sido más que un grato placer haber compartido con ustedes durante 2 horas, colocarles buena música, además de interactuar con ustedes a través de nuestra línea de comunicación 809-550-8266. También a través de mi WhatsApp 829-468-1961. Dice por acá, buenas tardes. Yo quiero que me salude a Juana Plasencio, a Mónica Plasencio, a Domingo Plasencio, de parte de Johanny Esther Plasencio. Ahí está el saludo para Juana Plasencio, para Mónica Plasencio, para Domingo Plasencio, de parte de Johanny Esther Plasencio. Pero los...

0: señores, será mañana que yo esté otra vez de vuelta por acá, por esta radio estación Bendición 95.1, la radio evangélica de todos y de todos. Mañana, a partir de las 10 de la mañana, estaremos otra vez de vuelta por acá, por esta radio estación Bendición 95.1, la radio evangélica de todos y de todas, para compartir con todos y cada uno de ustedes este nuestro programa premium de cada día. Definitivamente el toque de todas las mañanas, bendiciendo la mañana con música, con un tremendo animador, tremendo locutor, que definitivamente yo sé que le agrada a cada uno de ustedes, nuestro hermano JL Marte. Así que de lunes a viernes, de 10 a 12 del mediodía, a través de esta radio estación Bendición 95.1, estamos por acá para compartir con todos y cada uno de ustedes este nuestro programa Bendiciendo la Mañana con Música. Así que pasen todos feliz resto del día. Que papá Dios me los cuide, guarde y proteja, y derrame sobre cada uno de ustedes sus más ricas y hermosas bendiciones. Así que pasen todos feliz resto del día. Y recuerden que esto fue Bendiciendo la Mañana con Música.
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Y usted me va a ayudar con el clamor. Denle un aplauso al Rey de Gloria. Gracias, Señor. Gracias, Jesús. Gracias, Señor.

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Gloria al Señor, aleluya. Muy buenas tardes. Dios te bendiga grandemente. Gloria al Señor. Ahora sí estamos aquí, gloria al Señor. Buenas tardes, Dios te bendiga. Bienvenido a este su programa, Transformando Vidas a través de la Palabra, órgano oficial de la Iglesia del Centro de Restauración La Hermosa, aquí en la Romana, República Dominicana, para esas personas que nos están viendo desde diversas plataformas, ¿verdad?, de Facebook y de TikTok. Pues estamos aquí en la Romana, aquí en Radio Bendición 95.1. Esta es su hermana, Katherine Castro, la Tsunamita, como muchos me conocen, por el nombre del ministerio. Gracias a todas esas guerreras que se están conectando, y gracias a usted que siempre está con este altar radial encendido. Yo tengo personas que me dicen, yo no apago la radio, esa es mi iglesia, ese es, claro, usted tiene que congregarse, pero cuando muchas personas no pueden ir a congregarse, no pueden estar, decir presente, y a veces pasan por diversos procesos, pues, gloria al Señor, esta emisora ha sido de bendición, así como dice su nombre, Radio Bendición. Así que vamos a orar, gloria a Dios, que hoy tenemos un programa bien lindo para la gloria del Señor y para la bendición de cada uno de los que están escuchando y de los que están viendo la transmisión. Padre, gracias te damos, gracias porque eres bueno, Señor. Gracias por tu amor, por tu misericordia, Dios, pidiéndote que tomes el control absoluto de lo que hagamos en este lugar, Señor. Que te glorifiquen todas las palabras y las canciones, Señor, aleluya. Que llenes el vacío de aquellos, Señor, que sienten ansiedad, sienten depresión, aquellos que se sienten sin fuerza, aquellos que están enfermos, que reciban sanidad en el nombre de Jesús, y aquellos que están perdidos, Dios, Padre, tú lo puedas salvar hoy, en el nombre de Jesús. Amén. Aleluya.

0: Gloria al Señor. Y ahora vamos a dejar sonar la promoción, ¿verdad?, de los retiros. Usted sabe que hoy es miércoles. Hoy es un día especial porque en nuestra iglesia se celebran esos retiros que de tantos años. Bueno, pues, retiros que han sido de bendición para muchas personas. Y tenemos algo especial, pero primero vamos a tirar la promoción.
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Gloria al Señor. Así es, hoy a las 3 de la tarde usted puede venir a gozarse en la iglesia del Centro de Renovación Cristiana, La Hermosa. Amén. Usted sabe que el nombre se le hizo un remozamiento, ¿verdad? Porque suena como más lindo ahora. Y estamos ubicados en la calle Eugenio Miches, al lado de la parada del Ceibo, aquí mismo, frente al bulevar. Eso no tiene perdedera. Centro de Restauración, o la Iglesia La Hermosa, como usted la conoce, La Hermosa. La Hermosa. Usted puede visitarnos hoy y sabemos que usted se va a gozar. Pero también quiero anunciarle que precisamente en esos retiros, que es una costumbre por más de 25 años, desde hoy comienzan 5 miércoles de gloria. 5 miércoles de gloria en la que el programa va a estar más cargado de bendición para usted, ¿verdad? Y para glorificar el nombre del Señor. Muchos predicadores invitados, adoradores. Y tendremos tiempo de ministración, orando por la salud, por cualquier situación que usted pueda tener. Así que le invitamos, 5 miércoles de gloria. Si usted quiere llegar desde las 2:30 para que esté tranquilito, para que vaya orando ahí, para que esté ahí, ¿verdad? Porque qué bueno que uno puede coger un momentico en el día para dedicarle al Señor. Los únicos beneficiados somos nosotros. Y quiero recordarle que los días de cultos en la Iglesia de Dios La Hermosa, lunes, culto de oración y estudio bíblico, martes, cultos dirigidos por las damas y los caballeros, jueves, estudio bíblico, sábado, los cultos dirigidos por los jóvenes, y el domingo, los cultos en la noche son a las 7 de la noche. Y el domingo, que es en la mañana, a las 8 de la mañana, usted puede visitarnos. Si es nuevo creyente, no tiene dónde congregarse, si le gusta la iglesia, aunque no se haya decidido todavía entregarle su vida al Señor, si le gusta la iglesia, si le gustan las cosas del Señor, pues le invitamos a que nos visites. Yo estoy segura que te va a quedar. Y antes de entrar, gloria al Señor, con ese manjar o ese postre, ya usted almorzó, ya usted, si no ha almorzado, vamos a tener fe de que usted va a almorzar, ¿verdad? Que Dios va a proveer. Pero vamos a traer, porque después siempre de la comidita, pues viene el postrecito. Pues este va a ser, esta palabra va a ser como el postre que usted va a degustar. Ya no para alimentar el estómago ni para alimentar su carne, sino para alimentar su espíritu. Porque como usted sabrá, pues tenemos que alimentar más el espíritu que la misma carne. Así que vamos a dejar esta alabanza para que usted la desguste.

de Isaías, Isaías su capítulo 57. Me imagino que esta alabanza, ella se inspiró en este versículo, porque son las mismas palabras que tiene la alabanza, gloria al Señor. Y quiero hablarte hoy de un Dios alto y sublime. ¿Por qué? Porque muchas veces nosotros ponemos a Dios chiquito. Muchas veces cuando nos vemos en situaciones, en apretamientos, en situaciones diversas, salud, economía, emociones, relaciones sentimentales, cuando nos sentimos destruidos moralmente, espiritualmente, en todas las áreas de nuestra vida o en cualquier área, nosotros tendemos a poner a Dios chiquitico, como dice un corito por ahí, mi Dios no es chiquito. Dios bendiga a la pastora Nelly, que con ella fue que me aprendí ese corito. Y ponemos a Dios pequeñito, pero hoy yo te vine a presentar o a recordarte que tu Dios es alto y sublime. Gloria a Dios, que Él habita en la eternidad. Gloria al Señor. Y nos vamos al libro de Isaías, su capítulo 57 y su versículo 15, y leemos en el nombre de los tres grandes. Amén. Gloria al Señor. Y ojalá que este versículo usted lo agarre, lo busque y lo haga suyo. Gloria al Señor. Y ojalá que usted hasta lo memorice y que cada vez que usted se vea con una situación, que usted se vea, gloria a Dios, en aprieto, en apuro, cualquier momento de su vida que usted se vea como que está mal, como que las cosas van peor, usted agarre este versículo y usted lo exprese en voz alta y vuelva y lo diga, porque cuando usted, gloria al Señor, cuando su boca se abre y dice palabras positivas, su mente lo acoge y su cuerpo se mueve en base a lo que ya su mente, ¿verdad?, recibió, que es lo que sale de su boca. Y dice el versículo, gloria al Señor, porque así dijo el alto y sublime, el que habita en la eternidad y cuyo nombre es el Santo. Dice, yo habito en las alturas y en la santidad. Y con el quebrantado y humilde de espíritu, para hacer vivir en el espíritu de los humildes y para vivificar el corazón de los quebrantados. Gloria al Señor. Qué lindo, gloria a Dios. Qué bonito es poder. Oiga, esto no es palabra mía. Esto no es palabra sacada de un paquito ni de un librito de emociones. No te estoy hablando de, gloria a Dios, de un cuaderno donde hay frases dichas por fulano, por fulana. No, no. Yo te estoy hablando de la palabra del Señor. Y son unas palabras que describen quién es Él, gloria a Dios. Que describen, que me hacen a mí, gloria a Dios, a mi mente, me hacen entender que yo no le sirvo a cualquier cosa, gloria al Señor. Yo le sirvo a un Dios que es alto y que es sublime, aleluya. Oh, gloria al Señor. ¿Por qué tantos temores? ¿Por qué tantas quejas? ¿Por qué tanto dolor? ¿Por qué tanta tristeza en el pueblo de Dios? Si tu Dios es alto y sublime. Si para tu Dios nada es imposible, aleluya. Y yo no quiero emocionarte. Y yo no quiero, gloria a Dios, agarrar tu emoción por 10, por 15 minutos y removerla. No. Yo quiero hacerte entender que el Dios que tú le sirves es alto, es sublime. Que Él habita en la eternidad, aleluya, y su nombre es santo, gloria a Dios. Y Él mismo se pronuncia y dice, yo habito en las alturas. O sea, Dios no está debajo de tus pies. Porque a veces nos vemos en situaciones, en quebranto, aleluya, nos vemos a veces, gloria al Señor, ahogado, amén, de preocupaciones. Y a veces creemos que Dios se fue, que Dios no está ahí. Bueno, ¿dónde está Dios? Pero Dios está en las alturas. Si no lo encuentra, mira hacia arriba. ¿Qué dijo el salmista David? ¿De dónde viene mi socorro? Dice, mi socorro viene de Jehová, que hizo los cielos y la tierra. ¿Por qué Él habita en las alturas? Lo que pasa es que si tú tienes tu mirada 24/7 en el celular, en las redes sociales, si tú pones tu mirada 24/7 en cosas que son pasajeras, si tú tienes tu mirada 24/7 en disparate, en Netflix, en la noticia, volviendo. Oye, tú que tienes problemas, entonces te ahogas más de problemas mirando noticias. No vas a entender que tu Dios es grande, que tu Dios es alto y que es sublime. Gloria a Dios. Oye, tú no le sirves a cualquier cosa.

hay países como la India, gloria a Dios, Pakistán, esos países árabes, que yo estuve leyendo hace un tiempecito, yo leía una cifra que decía que creo que la India tiene más de 30 o 40 millones, oigan, de dioses. Son gente que si le pica un mosquito y el mosquito cae, cogen al mosquito y lo adoran ya. Si un elefante se le rompe la trompa, agarran pan al elefante y lo secan y ya se... Oye, pero Dios mío, ¿cuánto? Y muchos a veces normalmente hacen estatuas de sus dioses y la hacen pequeñita. Andan con ella en un bolsillo, hacen porque la figura la ponen en modo pequeñito para tenerla colgada en una cadena o la cuelgan. Yo no sé dónde la ponen, pero oye, ese dios de ellos es tan pobre, tan pequeñito y tan indefenso que oye, hasta en un bolsillo, en cualquier cosa. Pero nuestro Dios, tú no te puedes meter a Dios en un bolsillo. Ay, ay, ay, ay, ay. Tú no puedes hacer de Dios lo que tú quieras. Porque Dios es alto y Él es sublime. Gloria al Señor. O no ha visto, gloria a Dios, que el hombre, aleluya, aún con las tantas riquezas, con los tantos poderes que tiene el hombre, con tantas cosas, y el hombre no puede luchar contra la naturaleza ni la puede detener. ¿Y qué dice el mismo libro de Isaías? Que ese mismo Dios recoge con sus manos el polvo de la tierra. Gloria a Dios. Que las aguas, mire, y déjeme decirle que este planeta, por si usted no lo sabía, la 3/4 de este planeta es agua. O sea que si ni Dios quiera un día le da para levantarse esa agua, arropa todo, porque 3/4 es agua. ¿Y sabe qué dice la Biblia en Isaías también? Que con sus manos Él recoge todo el agua de la tierra, porque Él es Dios, porque Él es grande, porque Él creó la naturaleza, porque para Él no hay límite. Entonces, ¿por qué usted y yo muchas veces? Porque me voy a introducir. Sí, porque a uno también le pasa, porque somos humanos. Porque yo sé que en esta tierra aquí no hay superhéroe, aquí no hay Mujer Maravilla, y siempre lo digo. Aquí lo que vemos, gente que amamos a Dios y Él nos ha regalado dones y talentos que nos salvan, porque los dones y los talentos nos salvan. Si no tenemos o llevamos una vida apartada, una vida en santidad, una vida como Él quiere en obediencia, no nos vistamos porque no vamos. Pero somos personas de carne y hueso. Cuando usted ve a un cristiano convertido, arrepentido, predicando, gloria a Dios, y haciendo entender como que él es, gloria a Dios, Superman, que él es fuerte, que él pasó por esto y que él no va a ir, que esto y que él nunca va a hacer esto y que no va a caer. Mire, aquí en esta tierra todos somos humanos. Aquí no hay Yaveneno. Bueno, Yaveneno ya murió. Yaveneno murió. O sea, aquí no hay Mujer Maravilla. Aquí todos nos hemos visto por momentos difíciles. Todos nos hemos visto por momentos que nos hemos quebrado, que nos hemos sentido, aleluya, partido en pedazos, porque hay procesos que marcan, hay procesos que te tumban, que te sientan, gloria a Dios, hay procesos que duelen. Pero déjame decirte, tú que estás ahí, que no importa lo que estás pasando, Dios está ahí. Yo sé que hay cosas que son difíciles. Yo sé que hay cosas, gloria al Señor, que se levantan para acabar con tu moral, con tu pensamiento, gloria a Dios, con tu vida espiritual. Pero quiero que sepas que Dios está aquí ahora y Él está a tu lado, gloria al Señor, y Él quiere fortalecerte. Gloria a Dios. Y me siento compungida porque hace un ratito, antes de venir para acá, estaba en la tienda y llegó una joven, gloria a Dios, que por el espíritu pude sentir que era descarriada, una muchachita con un ministerio. Dios comenzó a hablarme de ella. Y ella fue a buscar una pieza de ropa. Ella no tenía prenda ni nada. O sea, ella parecía cristiana, porque a veces creemos por la apariencia que si una gente no tiene prenda o está vestida con una falda cristiana.
Y yo le decía, tú eres descarriada, ¿verdad? Y a ella se le aguaron los ojos. Y me dijo, sí, yo me descarrí. Yo dije, wow, pero... Y comencé a predicarle y me dolía el corazón porque yo sentía que ella había pasado por una decepción muy fuerte y decidió irse al mundo. Y en eso te quiero decir ahora. Si te han decepcionado, si te han marcado, si te han dado, si te han golpeado, si el proceso está duro, la mejor opción no es irte al mundo. ¿Sabes qué? Es quedarte creyendo. Es seguir confiando de que Dios está contigo. ¿Sabes? Porque allá afuera, cuando hablamos del mundo, ¿verdad? Hablamos de descarriarte. Hablamos, gloria al Señor, de volver a los hábitos de antes, de beber, para que se entienda, porque de hecho estamos, ¿verdad?, en el mundo, somos humanos. Gloria a Dios. Pero si te sientes, si te sientes decaído, decaída, que has perdido el deseo de orar, el deseo de buscar a Dios, porque el proceso es fuerte, yo quiero que sepas que el Dios que una vez tú decidiste servir, Él es alto y Él sublime, ¿sabe? Y para Él no hay nada imposible. Y hay procesos, gloria al Señor, que uno se lo busca, pero hay procesos que es Él que permite que tú pases por ello. Es Él que te introduce en el desierto. Gloria al Señor, es Él que te pone ahí. ¿Por qué? Porque Él quiere posicionarte. Y muchas veces, quiero que sepas, en el mismo desierto Dios te bendice. O sea, si estás pasando por un momento difícil, gloria al Señor, si estás pasando por un momento difícil, tú no tienes que creer o decir que tú tienes que salir de ese momento, de esa dificultad, para entender que Dios te va a bendecir. Dios te puede bendecir aún en el momento difícil. Dios te puede bendecir aún en el momento que estás pasando con dificultad. Dios está ahí, gloria al Señor. Y su poder es inagotable, su poder es grande, gloria a Dios. Él está ahí, gloria al Señor. Y la Biblia dice en el Salmo 23, Jehová es mi pastor y nada me faltará. Y si Él permite que algo te falte, gloria a Dios, es porque Él te está procesando, porque lo que te va a dar es grande. Ahora tú tienes que mantenerte de pie, tienes que mantenerte confiando, tienes que mantenerte creyendo que Dios es alto y sublime, como dice su palabra, y Dios habla. Hay gente que creen que Dios habla, Dios ministra, su espíritu ministra, gloria al Señor, aleluya, gloria a Dios. A usted mismo, usted no le ha pasado, incluso hablo con personas que son no creyentes, que de pronto salen, gloria a Dios, y se están vistiendo para salir y de pronto sienten en su corazón que eso le dice, no vayas ahora, vete más tarde. Y tú sientes como esa inquietud o esa vocecita que te dice, no te vayas ahora, ve más tarde. Esto es el Espíritu Santo, porque el Dios que yo le sirvo no es mudo. Dice la Biblia que el que creó la boca no hablará. Dice la Biblia, el que creó los ojos no mirará. Dice mi Biblia, el que creó los oídos no escuchará. Oye, Dios quiere hablarte en esta tarde. Dios quiere tratar contigo. Dios quiere que tú entiendas que volver atrás, que soltarlo todo, que dejar de orar, aleluya, que dejar de buscarlo, no es la mejor solución, gloria al Señor. Dios quiere que tú vuelvas, gloria a Dios, al primer amor. Que tú vuelvas a enamorarte como tú lo hacías antes, ¿tú recuerdas? ¿Tú recuerdas, gloria al Señor, como cuando tú lo hacías antes, que tú lo buscabas, gloria a Dios? Aleluya. Que tú lo buscabas, gloria al Señor. Que tú, gloria a Dios, aleluya. Hablabas con Él, orabas, estaba disponible a ir aquí, a ir allí. ¿Tú no recuerdas? Eso es lo único que te falta. Lo que pasa es que estamos en un tiempo donde queremos embolsillarnos a Dios, como que Dios es una caricatura, y queremos acomodar a Dios a lo que yo quiero, a lo que yo necesito. Y el tiempo muchas veces que le damos a Dios es lo que nos sobra. Y lo ponemos a Dios tan pequeñito, que tenemos un día cargado de trabajo, un día muy productivo muchas veces. No se sabe cuánta hora le dedicamos a las redes. Eso, porque hay que mencionar eso, hermano. Eso hay que mencionarlo siempre. ¿Cuántas horas le dedicamos a hablar con la hermana, con el hermano, con el primo, a testear? Entonces, cuando nos vamos a acostar, es que nos acordamos.
ay Señor, gracias por este día, guárdame, guarda mi sueño. Y qué lindo es decir, en paz me acostaré y así mismo dormiré, porque solo tu Jehová me hace vivir confiado. Caramba, pero no pudiste en el día tomar una hora, media hora para orar con Dios, para hablar con tu Padre. O sea, es que tú lo quieres poner pequeño, tú lo has minimizado a Dios. Cuando tu Dios es harto y es sublime, gloria al Señor. Él quiere que entiendan esta tarde, Él tiene el poder de hacer el milagro que tú necesitas, pero Él necesita que tú reconozcas su grandeza, como obedeciéndole. Él necesita que tú reconozcas su grandeza, gloria al Señor, buscándole, gloria a Dios, orando, y sobre todo, teniendo un espíritu, gloria a Dios, quebrantado. Sobre todo viniendo delante de Él con un corazón quebrantado, humillado, gloria a Dios, buscando su rostro. Aleluya.

Oh, gloria a Jesús. Gloria a Dios cuando el Espíritu te dice, gloria a Dios cuando la Biblia dice que debes de venir con un corazón quebrantado. Te dice, gloria a Dios, la palabra quebrantado significa que está roto, que está partido, que está en pedazos. Y muchas veces los procesos nos vuelven así. Nos, gloria a Dios, nos quiebran, nos rompen. Gloria al Señor. Hay procesos, como decía ahorita, que nos debilitan hasta la salud. Y dice el Señor, así yo te quiero. Así yo quiero que tú vengas delante de mí. Con ese corazón roto como lo tienes, con esas emociones partidas en pedazos, con ese dolor intenso que sientes en el alma, con esas heridas, dice el Señor, así es que yo quiero que tú vengas, gloria a Dios, con ese ánimo abatido, cansado, así ven a mí, ven delante de mí a humillarte, ven a orar, dice Dios, yo te estoy esperando. Y si por si acaso te arrodillas y no sabes qué decirme, dice el Señor, yo intercedo por ti, gloria a Dios. Y la Biblia dice que el Dios, dice que el Hijo intercede por nosotros delante de Dios. Así que saca tu tiempo para venir delante del Señor, o ahí donde estás. Ahí donde estás, si quieres orar, gloria a Dios. Si quieres decirle al Señor, Señor, estoy aquí, mírame, no aguanto más. Esta situación me está ahogando, me siento rota en pedazos. Ven al Señor, vamos a hablar con Él, díselo. Él te está esperando. Gloria a Dios. Vamos a sacar este tiempecito ahora para orar, gloria a Jesús. Usted que está en las redes sociales, si quiere poner un motivo de oración. Pero ojalá que todos los que me están escuchando, gloria al Señor, estén dispuestos, ahí donde estén, donde quiera que estén, estén dispuestos. En el estado, sin importar el estado de ánimo que se sientan. Eso es lo que Dios quiere. Dios quiere tu estado de ánimo. Dios quiere así, ah, que me siento así. Dios quiere como tú te sientes, enojado. Que te sientes enojado, gloria a Dios. Gloria al Señor. Mi hermana Daisy me está llamando. Vamos a ver si la llamadita sale de WhatsApp. Gloria a Jesús. ¿Sí, buenas? Gloria al Señor. Sí, buena. Daisy, escríbeme por WhatsApp porque no sale. Mi hermana Daisy, gracias por estar ahí. Daisy Castro. No me salen las llamadas, bella. No me quieren salir. Mejor tú me escribes por el WhatsApp. Gloria al Señor. Vamos a estar orando. Gloria a Dios. Ok, ella me escribió. Sí. Amén. Mi hermana dice, gloria a Dios. Bendigo tu vida y tu programa. Nuestro Dios es grande. Sí, mi hermana. Dios es demasiado grande. Gloria al Señor. Y Dios tiene propósito. Y hay promesa que no ha hecho y Él la va a cumplir. Nosotros no tenemos por qué comenzar a dudar de que no vamos a ver las promesas cumplidas porque estemos pasando por situaciones. Porque de hecho las situaciones son el escalón para llegar a ese propósito y para recibir esas promesas. Si no, pregúntele a José, que José tuvo que caminar un arduo camino, ¿eh? No tanto hablando físicamente de caminar, aunque sí tuvo que irse de un país a otro, lo llevaron. Pero fue fuerte lo que él tuvo que pasar. Y todo eso que él tuvo que vivir era para llegar al propósito. Y cuando llegó al propósito, entonces ahí estaba la promesa. Aleluya. Que era la posición que Dios le tenía a Daisy. Y Dios es fiel, mi hermana Daisy. Yo le creo al Señor. Mi hermano Alexander también está en sintonía. Gracias, mi hermano. Dios te bendiga más. Un abrazo. La pastora de lo menospreciado, ese muchachito no es fácil. Gracias por estar ahí, mi hermano Ale. Gloria al Señor, aleluya. Gracias por esas personas que han estado en sintonía. Alguien que pide la oración, estaremos orando. Gloria a Dios, vamos a orar. Vamos a orar. Gloria al Señor, para que Dios reciba en este instante ese corazón roto, ese corazón herido, esas emociones partidas, y Él las restaura y haga un milagro. Gloria al Señor, Padre, gracias. Gracias, Señor, tú que eres alto y sublime, tú que habitas en la eternidad, Padre, gracias. Nosotros te pedimos perdón, Señor, por las ofertas,
por las ofensas que hemos cometido, las faltas que a veces inconscientemente, Señor, la ignoramos y la hacemos. Padre, pero ahora nos humillamos delante de ti. Humillamos nuestro corazón delante de ti, pidiéndote que tengas misericordia de nosotros. Señor, porque reconocemos, Dios, que somos débiles y que sin ti no podemos. Padre, yo te presento a mis hermanos, a mis hermanas que están ahí escuchando, Dios. Padre, ellos necesitan una restauración en su corazón. Porque aunque ellos tienen necesidades económicas, de salud y de otras áreas, la necesidad principal de ellas es la necesidad espiritual. Se sienten solos, vacíos. Han perdido el deseo de adorarte, de buscarte. Sienten que han perdido totalmente el primer amor. Ya no hablan de ti, ya no predican, no le interesa ir a los hospitales, no le importa hacer tu obra. Han perdido el deseo hasta de orar y eso es peligroso. Porque cuando no oramos, nos desconectamos de ti y es peligroso. Señor, yo te pido en el nombre de Jesús que a esas personas que están en sintonía ahí, aleluya, y que ellos quieren, ellos necesitan una restauración, ellos reconocen que necesitan esa restauración, yo te pido en el nombre de Jesús que tú tengas misericordia y que ahora mismo ellos estén recibiendo, aleluya, una restauración. Ellos estén recibiendo un avivamiento de tu Espíritu Santo, un toque de tu Espíritu Santo. Ellos estén recibiendo, Señor, aleluya. Ellos estén recibiendo de ti, Señor, aleluya, esa visita, Dios, ese abrazo, aleluya. Ellos te necesitan, Señor, Padre, tú lo puedes hacer. Y yo te creo, Señor, aleluya. Y yo te creo porque yo te he visto, Señor, te he visto obrando en mi vida en muchas áreas. Yo te he visto obrando, Señor, en mis debilidades. Cuando me he sentido rota, me he sentido, Señor, desbaratada, desmenuzada. Tú has estado ahí, Señor, aleluya, y por ti estoy de pie, por tu amor estoy aquí. Pero te pido también, Señor, porque ese mismo amor es para todo. Que ellos puedan entender que tú le amas, que ellos son especiales para ti, Señor, y que hay un milagro y que tú haces con ellos. Y el mayor milagro es que ellos reconozcan, aleluya, que tú eres Dios y que puedan abrir su boca y adorarte, aleluya, porque tú eres un Dios que hace milagro y lo vas a hacer, yo lo creo, a favor de cada uno de los que están escuchando y los que están en las redes sociales, en el nombre de Jesús. Amén y amén, gloria al Señor.

Wow, qué bella alabanza, Dios mío, qué bueno es proclamar, aleluya. Daisy, proclama ahí donde está y di que Dios es grande, que Él es sublime, aleluya. Oh, gloria al Señor, qué bueno es poder adorar a Dios, aunque haga un proceso. Mire, olvídese del proceso ya. Es más, mire, saque la palabra proceso de su boca, saque la palabra desierto y diga, yo estoy en victoria. Desde hoy ya diga, yo estoy en victoria, aleluya. Porque ya Dios hizo el milagro, aleluya.

Gloria al Señor, ya llegamos al momento que a nadie le gusta, que es a la parte final. Recordamos que usted esta tarde, ¿verdad?, está invitado para el, Gloria al Señor, el retiro de renovación espiritual, que hoy comienzan 5 miércoles de gloria. Hoy nos visita, Gloria al Señor, una profeta de Santo Domingo que ya, me parece que ya llegó, pero también le hago saber que del 17 al 20 de septiembre el Ministerio de los Retiros está de aniversario y por ende tendremos un culto glorioso toda la semana del 17 al 20 y el último día, que es el domingo, con un culto corrido desde la mañanita hasta la noche, las 8 de la noche. Así que ya usted sabe, 12 horas. Así que tenemos un mes de septiembre cargado de bendiciones. Le esperamos. Recuerda que estuvo contigo tu hermana Katherine la Tsunamita y recuerda que tu Dios es grande.

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Buenas tardes, amados hermanos y amigos que están en sintonía con esta radio estación 95.1 FM, la radio evangélica de todos y de todas. Edwin Ciprián te acompaña como cada miércoles con este programa Ministerio Bendición Incorporado, ministrando al pueblo, edición clínica del alma. Hoy correspondiente al miércoles 2 del mes de septiembre 2026, el reloj marca la 3:02 minutos en esta hora. Agradecido de Dios que me permite poder compartir con cada uno de ustedes en este día maravilloso. Agradecido de Dios por su sintonía y también por el respaldo que ustedes le dan a este ministerio Bendición, con sus oraciones, con sus ofrendas, que hacen posible que nosotros podamos llegar más lejos, cómo aportan al ministerio para que podamos siempre predicar y llegar a las vidas. Agradecido de Dios por un día más que nos deja ver. Señor, te doy gracias porque tú eres bueno, porque para siempre es tu misericordia y tu fidelidad, vive y reina por los siglos de los siglos. Gracias, Señor, porque en esta hora, Señor, te adoro, te alabo, te doy gracias, Señor, y te bendigo, porque solo tú, Señor, eres nuestro Dios, solo tú eres nuestro Hacedor, solo tú eres nuestro Redentor, y ante tu presencia, Señor, estamos. Muchas gracias, Señor amado, porque tú eres nuestro Rey, tú eres nuestro grande, tú eres el gran Yo Soy, tú eres el que rompe cadena, tú eres el que neutraliza toda obra del mal y nos permite, Señor, engrandecer tu nombre. Tu nombre, Señor, es grande, tú eres todopoderoso. Ante tu presencia tiembla la tierra, ante tu presencia, Señor, huye el mar, ante tu presencia, Señor, son controlados los vientos, ante tu presencia son controladas las fuerza eterna que quieren hacernos externa, que quieren hacernos daño a nuestro interior. Padre, muchas gracias. Gracias por los enfermos que tú sana. Gracias por las personas que tú toca. Gracias por las almas que vienen a tus pies. Gracias, Señor amado, por las personas que se reconcilian. Gracias, Padre amado, por los matrimonios que tú arregla. Gracias por las personas, Señor, que tienen problema tal vez de demencia, pero que tú le devuelves, Señor, su mentalidad. Padre, gracias por aquellas personas que me están escuchando en esta hora, porque aunque estén enfermos, tenemos un Dios todopoderoso que sana, tú restaura, tú suple, tú bendice. Tú eres nuestro Dios, tú eres nuestro Señor, tú eres nuestro Salvador. No hay nadie como tú, tú eres el gran Yo Soy. Ante tu presencia, Señor, ante tu presencia estamos. Oh Dios, gracias, gracias, gracias. Una vez más te doy gracias por mi ciudad. Una vez más te doy gracias porque tú eres grande. Una vez más te doy gracias porque tú eres santo. Una vez más te doy gracias porque tú salva, porque tú estás, Señor, a la vanguardia de todo el pueblo. Gracias, Señor. Toda la gloria es tuya. Toda la gloria, toda la honra, toda la adoración es tuya. A ti te honramos y a ti te bendecimos para tu gloria y tu honra. Amén y amén. Amados hermanos, ya entró ayer el mes de septiembre y nosotros celebramos, conmemoramos lo que es el mes de la Biblia, una celebración por todo lo alto, donde muchas iglesias desde ayer comenzaron ya a ir capítulo por capítulo, versículos, haciendo, ¿verdad?, lo que tienen que hacer, enseñar cada día más la palabra del Señor. Y yo quiero tomar algunos miércoles de esto para hablar de la misma y tomar de esos estudios que uno hace para traerlo aquí y hablar, aunque sea algunos minutos, de lo que es la palabra de Dios. La palabra de Dios que es viva y eficaz. Y es más cortante que toda espada de dos filos.
De eso vamos a estar hablando algunos miércoles de esto. Hoy, si Dios lo permite, continúa la campaña en la iglesia Asamblea de Dios, Piedra del Ángulo, donde pastorea el ministro Hilario Valio y su amada esposa, junto de un grupo de hombres y de mujeres que le apoyan en aquel templo para poder hacer la voluntad del Eterno, seguir haciendo el trabajo, capacitando, salvando almas y también enviando. Campaña de Escuela Bíblica Emuná, una fe que permanece. Ayer estuvo predicando el pastor Alexis Caraballo, hoy me toca a mí predicar, ¿sí? Me toca hoy, a las 7:30 comienza el servicio y mañana, día 3, la evangelista Patricia Bonelli estará allí ministrando. Inició ayer en la iglesia Asamblea de Dios, Piedra del Ángulo, una fe que no se rinde, una fe que permanece, una fe que no tambalea, una fe que se mantiene con la mirada en Cristo. Villahermosa, en Picapiedra número 17, está la iglesia Piedra del Ángulo, Asamblea de Dios Piedra del Ángulo. El justo por la fe vivirá. En Habacuc 2:4 está ese versículo bíblico. Si Dios lo permite, hoy estaremos ministrando la palabra del Señor allí. La Biblia es más que literatura, es más que historia o las crónicas de una nación. La Biblia, la que usted y yo tenemos, que tiene 66 libros, que debemos leerla, escudriñarla, memorizárnosla, predicarla y vivirla. Porque muchas veces se habla, se estudia, se debate y muchos piensan tener la razón aún utilizando la palabra del Señor. Pero lo más importante de todo eso es vivir conforme a la palabra del Señor. Es vivir conforme a ella. Es vivir conforme a la palabra, que es nuestro maná, que es nuestra fuente, que es nuestra guía, que es nuestra brújula, la palabra del Señor. Por eso yo insto siempre a estudiar la palabra. Por eso yo siempre digo, lea la Biblia. Mucha gente se lleva de lo que dice el otro, lea la Biblia. Y si no está de acuerdo a lo que dice la Biblia, descártelo o póngalo a un lado y siga analizando. Porque muchas veces se hablan cosas que no son conforme a la palabra del Señor. Y hay gente que se ofende. Hay personas que se ofenden cuando usted le dice, bueno, si no está en la Biblia, si no está conforme a la palabra. No, lo que pasa fue que el Señor me habló a mí. Bueno, pero es que el Señor habló en la Biblia. Entonces tiene que ir conforme a la palabra del Señor. No, lo que pasa es que yo iba volando como Superman y me pasó esto y bueno, fue una experiencia personal que usted tuvo. Yo he tenido muchas experiencias personales con el Señor. Sí, y tiene que ir marcada la palabra del Señor. Y si no está marcada por la palabra del Señor, mire, no importa quién sea, porque son experiencias. Usted puede tener una experiencia, yo puedo tener una experiencia personal. Pero nunca el Señor te va a sacar de lo que dice lo que está escrito. Lo que está escrito, escrito está. Hay experiencia personal, es grandísima, y yo no puedo decir que no. Ni usted tampoco puede decir que no, porque son experiencias personales. Ahora, es difícil cuando esa experiencia que Edwin Ciprián tuvo, yo quiero enseñarla como doctrina, como una manera de enseñanza bíblica, y entonces enseñarle a la gente que sí, que es así. Y si no se hace así, como digo yo, porque yo me tuve un sueño y en ese sueño vino un ángel y ese ángel tenía 17 brazos y 12 cabezas. Y yo lo vi y quedé así. Entonces yo vengo con la palabra y le digo, bueno, hermano Edwin Ciprián, yo creo que hay que analizar eso.
Entonces, la gente se pone guapa con uno, se pone bravo y hasta se ofenden. Yo digo, bueno, si te ofendiste, lo único que tienes que hacer es bajarle un poco y dejarte de ofender y volver otra vez más, ya tú sabes, y volver otra vez a redil. Ya tú sabes que tienes que hacerlo así. Pero todo tiene que ser conforme a la palabra del Señor. Dios dejó su palabra para que usted y yo la estudiemos, pero también que la vivamos. Dejemos de estar viviendo de experiencia de otros. No, que yo, no, Biblia, Cristo, la Biblia, la palabra del Señor. Antes de entrar con esta pequeña reflexión que tengo, saludar a Isabel Carrasco. Dios te bendiga mucho. Y me pide una oración, estaré orando por esa oración ahora, en algunos minutos. También al evangelista, ese líder allá en Providence, Rhode Island, Immanuel McDonald, mi amigo y mi hermano Immanuel McDonald. También por ahí quiero saludar en Rhode Island a Israel Mercedes, el pastor, y también a mi amigo y mi hermano, el pastor Carlos Roberto Colindres. Están haciendo el trabajo allá en esa ciudad. También quiero enviarle saludos a los que están en toda esta parte este de la ciudad de la República Dominicana. Estamos específicamente en nuestra ciudad de La Romana. Entonces, hoy quiero comenzar con este estudio, que quizá el otro miércoles haga algo también más de la palabra. Recordar que ya estamos en el mes de la Biblia. La Biblia es más que una literatura. Inclusive hablé una vez con alguien que era jefe mío una ocasión, y él decía que la Biblia, eso lo inventaron, lo hicieron los hombres. Y le dije, claro que fue un hombre, como todos los otros libros lo escriben hombres, porque yo nunca he visto un burro escribiendo. Yo nunca he visto un sapo de que voy a escribir un libro, solo en las fábulas. Y le dije, claro, no fue un solo, no, fueron 40 hombres o más. Pero como él siempre debatía, dije que no cree en Dios, no cree en nada de eso. Yo lo dejo con su teoría, que si usted no quiere creer en Dios, amén. Mi objetivo es predicarte la palabra. Y siempre mantener una fe firme, como vamos a predicar esta noche. Pero yo no puedo dejar de doblarme de una gente que no cree en Dios. Usted no cree en Dios, yo creo en Dios. Usted cree en el otro, bueno, usted cree en el otro, yo creo en Dios. El Todopoderoso, el que hizo el cielo, el que hizo la tierra, el que hizo el mar y todo lo que en ellos hay. Y el que me creó a mí. A mí me creó Dios. Y lo creo por la palabra. Él dio soplo de vida al hombre en el huerto del Edén. En Génesis capítulo 2, por allá, está ese pasaje bíblico. Entonces, yo no puedo dejarme doblar el brazo de una gente que no crea. Si usted no cree, no cree. Mi objetivo y mi meta es que usted crea lo que yo creo, que Dios existe. Entonces, ese caballero no creía. No, yo no creo. Yo, bueno, pero déjeme creer entonces. Yo no peco con eso. Ni tampoco te voy a hacer pecar a ti. Pero quiero decirte que Jesucristo te ama. Ah, que Jesús. Él me decía así. Pero como quiera hay que amarlo. Yo lo quiero muchísimo. Pero con su cuestión desviada, que no cree que no hay infierno, no hay cielo. Bueno, yo no sé. Yo traté de predicarle, le prediqué la palabra lo más que pude y enseñar lo que yo entendí por la palabra en ese tiempo, enseñarle. Ah, si quiere, porque esto es algo personal, usted quiere irse para el infierno, diciendo que no hay infierno, usted quiere ir para el cielo, bueno, usted acepta a Cristo. Y si no quiere, compre su boleto directo al horno de fuego. Y ya, yo me voy a poner a discutir, a perder mi tiempo con una gente que si cree, que si no cree. No. Entonces, él me decía, la Biblia es una literatura, yo lo leo como cualquier libro de Vargas Llosa, de Gabo, de Isabel Allende, de Joaquín Balaguer, de Juan Bosch, qué sé yo. Y le dije, bueno, pero léalo, por lo menos léalo. Sí, yo lo leí, pues léalo otra vez, pero yo orando para que lo siga leyendo. Entonces, la Biblia es más que literatura, más que historia o las crónicas de una nación. La Biblia es la palabra escrita de Dios. 40 hombres o más escribieron este sagrado libro, bendito libro, que utilizamos para alimentar nuestra fe. Allí
Ellos escribieron recibiendo, siendo inspirado por el Espíritu Santo, según 2 Timoteo capítulo 3. El mismo Dios iba inspirando a ellos. La palabra de Dios no se originó por la inspiración de una persona. Dice Pedro en su segunda epístola, en el capítulo 2, si mal no recuerdo, en el capítulo 2, verso 1, capítulo 1, perdón, capítulo 1, verso 20 y 21, entendiendo primero esto, que ninguna profecía de la Escritura es de interpretación privada, porque nunca la profecía fue traída por voluntad humana, sino que los santos hombres de Dios hablaron siendo inspirados por el Espíritu Santo. Es decir, que el que inspiró, el que sopló, esta palabra inspirar es soplar, el que sopló en la mente de esos hombres que escribieron la palabra del Señor fue el Espíritu de Dios. Pedro lo dice así: ninguna profecía fue traída por voluntad humana, sino que los santos hombres de Dios, primero tenían que ser santos, tenían que ser hombre y tenían que ser santo, apartado, hablaron siendo inspirado por el Espíritu Santo, porque ningún hombre y ninguna mujer puede hablar conforme a la palabra de Dios si no es inspirado, pero si no es santo, si no ha sido apartado, si no ha sido reservado para el Señor. Fue escrita por diferentes personas en diferentes épocas a lo largo de la historia. Y la palabra de ello nunca se contradijo. Tiene un mensaje central, que es que Jesucristo es el Señor. Que Jesucristo es el Salvador. Que Jesucristo venía a morir, pero también a resucitar de entre los muertos. Dios nos revela una parte de sí mismo a través de su creación, de la conciencia y de la conciencia humana. En el Salmo 19, un salmo que me encanta, un salmo bonito, dice el salmista de esta manera en el capítulo 19.

El testimonio de Jehová es fiel, que hace sabio a los sencillos. Si usted no es sencillo, el Señor no le va a hablar. Él hace sabio a los sencillos. Romanos capítulo 1, versículo 20 dice, porque las cosas invisibles de Él, su eterno poder y deidad, se hacen claramente visibles desde la creación del mundo, siendo entendidas por medio de las cosas hechas, de modo que no tienen excusas. Por eso hay gente que comienza a inventar, a buscar. Dice ahí el versículo 20, grábelo. Porque las cosas invisibles de Dios, su eterno poder y deidad, se hacen claramente visibles desde la creación del mundo, siendo entendidas por medio de las cosas hechas, de modo que no tienen excusa. Entonces, a mi razón, a mi psique, a mi mente, a mi objetividad, tiene que haber algo que diga, hay un Dios que hizo el cielo, hay un Dios que hizo ese mar, hay un Dios todopoderoso, creador, que hizo todas estas cosas. La palabra de Dios es eterna. Por eso Isaías, profeta, proclama, la hierba se seca y la flor se marchita. Pero la palabra de nuestro Dios permanece para siempre. Isaías 48. En un mundo que cambia tanto, la palabra de Dios es incambiable, es inmutable, no se mueve. Lo que Dios habló un día, lo va a hablar por los siglos de los siglos, porque no cambia. Se seca la hierba, la flor se marchita, pero la palabra de Dios, por eso creo siempre en ese libro, porque Él siempre lo hace correcto. Él no te va a decir hoy una cosa y mañana te va a decir otra. Nunca, nunca. Él no tiene dos bocas. Él tiene una sola, ya habló. Por eso cuando Dios utiliza a un santo hombre de Dios para hablarte, un hombre de Dios, una mujer, si Dios habló, se va a cumplir, porque Dios no es hombre para mentir, ni hijo de hombre para arrepentirse. Puede venir la palabra en visión, como habló con Abraham. Puede venir la palabra, una palabra profética, o un mensaje, o una inspiración de alguien, pero nunca Dios te va a mandar a hacer lo incorrecto. Nunca Dios te va a mandar a hacer las cosas malas. Nunca Dios te va a mandar a correr en contra de su voluntad. La palabra de Dios vivifica. La escritura han sido otorgadas para darte la sabiduría necesaria, amiga, amigo que me está escuchando, hermana, hermano, para la salvación mediante la fe que es en Cristo Jesús, según Timoteo capítulo 3, verso 15, su segunda epístola. Todo lo necesario para la salvación nos proveen las escrituras, proveen el camino para vivir mediante la fe y para seguir a Jesucristo, nuestro Señor y Salvador, obedeciéndole siempre a Él. La palabra de Dios revela la verdad. Tu palabra es una lámpara a mis pies. Es una luz en mi sendero. Oh, lámpara es a mis pies tu camino. Lámpara es a mis pies tu palabra es lámpara a mis pies y lumbreras a mi camino. ¿Por qué el salmista dice esto? Ahora hay lámparas. Ahora nosotros vivimos bien porque hay lámpara, hay luces. Pero imagínese una luz, una noche sin luna llena. Una noche donde todo está oscuro. Una noche oscura. Esa gente de antes, cuando el salmista escribe, ellos se amarraban como uno mechones, se lo amarraban un poco largo y se lo ataban a los tobillos. Y allí iban caminando por esos senderos, por esos caminos, hacia el lugar donde iban. Y eso servía para alumbrar el camino, pero también para despejar cualquier fiera que hubiese por aquel entorno. Por eso el salmista dice, lámpara es a mis pies tu palabra y lumbrera a mi camino. Porque iba despejando todo en ese lugar. La palabra de Dios es viva, es poderosa, capacita para toda buena obra. Timoteo lo dice claro. ¿Para qué tiene fin la palabra de Dios? A fin de que el hombre de Dios, el siervo de Dios, esté enteramente preparado, capacitado para toda buena obra. Cuando yo estudio la palabra, tiene que capacitarme a mí para yo hacer.

hacer buena obra. Tiene que capacitarme a mí para yo tener buen juicio. Para capacitarme a mí y yo tener la capacidad de poder ayudar a otros. No es para que digan, wow, ¿cuánto sabe de la Biblia? No, es para servir. A fin de que el siervo de Dios esté capacitado para toda buena obra. Tiene que ser así. Tiene que ser así. Capacitarnos para toda buena obra. El salmista dijo, yo te busco con todo el corazón. No dejes que me desvíe de tus mandamientos. En mi corazón atesoro tus dichos para no pecar contra ti. Ese versículo lo puse en mi estado en el día de hoy. Salmo 119, versículo 10, 11 y 12. Lo puse hoy en mi estado. Amados hermanos, luego seguimos con estos estudios y con estas meditaciones de la palabra del Señor. Yo le invito a que siga estudiando la Biblia, que es la palabra de nuestro Dios. Voy a orar por mi hermana Isabel Carrasco, voy a orar por ella, pero antes quiero enviarle saludo a mi hermano Hernán, ¿sí? 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Vamos a orar en esta hora, vamos a orar en este preciso momento. Voy a orar por mi hermana Isabel, que pide por su relación matrimonial y también por un empleo. Padre, en el nombre de Jesús, te doy gracias porque me ha permitido hablar tu palabra. Te pido, Dios, en el nombre de Jesucristo de Nazaret, que nos ayude a seguir hacia adelante. Te pido, Dios, que fortalezca, Señor. Y también te pido por mi hermana Isabel, que necesita un empleo y su relación matrimonial. Señor, Isabel está en tus manos, su matrimonio. Yo te pido, Dios, que tenga misericordia y que puedan, Señor, seguir llevándose como manda la ley. Señor, organiza todo en el hogar de Isabel. También te pido por un empleo para ella. También te pido por mi hermano Imadiel Madonna, el evangelista del Señor. Te pido por él, te pido por los pastores en los Estados Unidos de Norteamérica. Te pido, Dios mío, por los pastores aquí en República Dominicana. Te pido por los pastores en Latinoamérica completo, Dios, Suramérica, Centroamérica, todo el Caribe.
Señor, bendice a los pastores, bendice a los evangelistas, Señor, en todo el globo terráqueo. Bendice, Dios mío, a todas las misioneras, misioneros, a los maestros. Padre, ten piedad, Señor. Oh, Dios mío, si hay alguno enfermo, sánalo. Padre, tan solo te pido que ponga tu mano de salud sobre tus hijos y tus hijas. Padre, en el nombre poderoso de Jesús, muchas gracias porque tú estás con nosotros, cual poderoso gigante. Yo te pido, Dios, que tenga piedad, Señor, que sane, que restaure, que salve las vidas, que rompa cadena. En cualquier actividad, Señor, haya liberación y haya sanidad para gloria y honra de tu nombre. Padre, nuestra ciudad de La Romana está en tus manos. Señor amado, guarda a cada extranjero. Rompe cadenas, Señor. Padre, en el nombre poderoso de Jesucristo de Nazaret, ten misericordia, Dios. Glorifícate en nuestra ciudad. Que se sigan abriendo feria de empleo. Que haya empleo, Señor. Dios amado, mira nuestra nación. Yo te pido por el presidente, Señor, de nuestra nación. Te pido por su amada esposa, Señor. Te pido por cada uno de sus gabinetes. Te pido por los senadores, senadoras de mi nación. Por los diputados y diputadas. Por los concejales. Padre, te pido por los alcaldes. Te pido por las gobernadoras, Señor. Te presento principalmente la gobernadora de aquí, de mi ciudad, Señor. Padre, también el senador. Padre, por los diputados de mi ciudad, rompe toda cadena. Por los alcaldes, Señor. Por las alcaldesas, Señor. Por los directores, Señor. En el nombre de Jesús. Por cada uno de los profesionales. Oh, Dios amado, sigue abriendo puerta. Guarda, Señor, de todo mal. No permita, Señor, que ninguno de ellos caiga. Padre amado, mira a cada uno de los profesionales, Señor, de la salud. Padre amado, los maestros, Señor. Señor, y cada estudiante, ya que se abrieron las clases en estos días, Señor, que se lleve un año escolar fructífero, Señor amado. Oh, que sea excelente este año escolar. Padre amado, muchas gracias porque tú estás con nosotros, cual poderoso gigante. Señor, mira ese chofer que va en ese carro, Señor, que está trabajando para ganarse, Señor, el jornal. Padre, para llevar alimento a su casa. Padre, dale salud. Bendícelo, Señor. Mira que muchos de ellos tienen dolor en los riñones de tanto, Dios mío, estar sentado en ese carro o en esa guagua, Señor, interurbana. Yo te pido, Dios mío, que tú pongas tu mano, Señor, que le libre de accidente, que le libre de enfermedades, Señor amado. Estos motoconchos, Señor, cada motorista, Señor amado, Padre mío, aquellos que se mueven en las aguas, en los barcos, Señor, que trabajan en las costas, Señor, ten misericordia. Pero mira aquellos también que son pilotos, Señor, dale lucidez siempre y dale salud. Las azafatas, Señor, glorifícate en los abogados, en los contadores, en los ingenieros, Padre, en los psicólogos, en los psiquiatras, glorifícate, Señor. Nuestra ciudad está rodeada, está sitiada por ángeles. Los ángeles guardan la ciudad de La Romana, pero también se mueven a través de mi país, Señor, en estos kilómetros cuadrados, Señor, 144,000 kilómetros cuadrados, Señor. Te mueves, Señor, de este a oeste, de norte a sur. Muévete, Señor amado, rompiendo cadena, salvando las almas, Señor, reconociendo que República Dominicana es de Dios, que República Dominicana es de Dios, Dios, patria y libertad. Y allí hay un escudo abierto con la Biblia y conoceréis la verdad. Juan 8:32. Y la verdad os hará libre. Padre, la gente que me escucha ahora, reciba, Señor, liberación. La gente que me escucha ahora, reciba fuerza. La gente que me está escuchando ahora, que está descarriado, que vuelva, Señor, a tus pies. En el nombre poderoso de Jesús. ¡Wow! Siento a Dios. Siento tu presencia, Señor. Y yo sé que tú estás haciendo algo extraordinario. Señor, gracias porque tu misericordia es grande. Es grande. Gracias, papá. En el nombre de Jesús. Amén. Y amén. ¡Wow! Antes de irme a una pausa, y también voy a poner
en estos minutos que me van a restar de programa, el proverbio, un proverbio ahí. Yo quiero que ustedes le presten atención, pero antes de irme, el otro día se dio un anuncio aquí de una nieta de una amiga mía. Es una hermana, amiga, la nieta de ella está muy malita y se necesita también un dinero. Ella me dejaron los números de cuenta. Mañana quizás se hable más de esto, pero yo quiero anunciarle, si usted quiere colaborar, usted puede llamar a este número que yo le voy a dar. Usted puede llamar a Santa Pérez. Es mi amiga, su nietecita, su hija dio a luz, está interna, necesita un dinero para poder saldar la deuda en ese hospital. Y no tan solo eso, sino también ellos poder darle un poco de atención a su nieta. Yo creo que aquí en mi pueblo es un pueblo solidario. Ella está tocando puerta. Le enviamos, ¿verdad?, que vaya a diferentes puntos. ¿Sí? Y ella ha ido, se ha estado moviendo. Yo le pido a esos funcionarios, a esos políticos, que ella ha ido, que sí, necesitan la ayuda. Sí, la necesitan. Yo sé que aquí hay hombres y mujeres que tienen para decirle, ¿cuánto es toma? Ve, mija, saca a tu nietecita de ahí. Entonces, llame a ese número, 809-843-4787. Si usted no captó el número y está por allá por Facebook Live, en mi Facebook Live, y quiere aportar, usted puede hacerlo. Yo se lo hago llegar a Santa Pérez. 809-843-4787. También ellos tienen un número de cuenta que yo lo voy a dar para que usted deposite. Usted quiere depositar 100, 500, 1000 pesos. 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Aporte, porque yo sé que Dios le va a seguir bendiciendo, porque ya Dios le bendijo a usted para poder bendecir esta familia. Escuche esta canción y luego vamos a escuchar el proverbio del día de hoy. Edwin Ciprián te hizo compañía. Hoy, 7:30, nos vemos en la Iglesia Asamblea de Dios, Piedra del Ángulo. Bye bye, Dios te bendiga.

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1: Ayer vimos el hecho de que hay dos diferentes clases de sabiduría, ¿recuerdan? Estamos en el libro de Proverbios y estamos resaltando la sabiduría. Dios dijo, busquen sabiduría. Veremos esto claramente en lo que estudiamos Proverbios capítulo 3. Pero, ¿qué clase de sabiduría es la que estamos buscando? En caso de que usted no haya sintonizado ayer, tengo que aclarar esto. Hay una diferencia entre el espíritu de sabiduría que viene de Dios y la sabiduría humana. A modo de repaso, vimos que en 1 Corintios dice, Dios en su sabiduría vio que el mundo nunca encontraría a Dios a través de la sabiduría humana. ¿Ve cómo él contrasta la sabiduría de Dios con la sabiduría humana? En Romanos capítulo 1 habla sobre esa gente que considerándose a sí mismos sabios se volvieron tontos. Y ellos empezaron a adorar dioses que no eran para nada dioses. Estatuas de oro y plata y madera y cosas así. Y Dios les dio una mente reprobada. Yo creo que esto nos dice lo que está pasando ahora. La gente ha rechazado la sabiduría de Dios. Ellos han dicho, nosotros no queremos la Biblia en nuestras escuelas, la Biblia es ofensiva. Aclaremos el por qué la Biblia es ofensiva. Alguna gente dice que la Biblia es ofensiva. Ellos son los que quieren hacer las cosas que la Biblia dice, no debes hacer. Yo sé eso muy bien. Yo viví como esa gente por varios años. Tenía 28 años antes de recibir al Señor. Yo quería pecar, ¿usted ve? La sabiduría del libro de Proverbios dice que el pecado da placer por una temporada. Yo estaba disfrutando del placer del pecado. Pecar es divertido. Si alguien dice que pecar no es divertido, ellos están perdiéndose la diversión. Pecar es divertido, pero el pecado solo da placer temporal, porque después su mordida es como el veneno de la serpiente. Mire las consecuencias naturales del pecado. Alguien que bebe alcohol en exceso, bueno, mientras lo hace, parece divertido. Pero mientras ellos están bebiéndolo, este se está comiendo su hígado. El cuerpo se deteriora rápidamente. Gente fumando está disfrutando la satisfacción que obtiene del cigarro. Mientras fuman uno tras otro, esos cigarros acumulan efectos poderosos que resultan en cáncer, cáncer pulmonar, enfermedades cardíacas, etc. Pecar solo da placer temporal. Pero la razón por la que la gente rechaza la sabiduría de Dios es que ellos simplemente quieren pecar. Hemos prometido tratar de enlazar el libro de Proverbios con el Evangelio de Jesucristo. Nos dice en Juan 3 que Jesús no vino al mundo para condenar al mundo. Él dice que el mundo ya se condena a sí mismo por rechazar la luz. Dice que ellos no vinieron a la luz porque la luz reprobó o reveló o hizo claro el hecho de que ellos estaban en estado de pecado. Esto es el por qué mucha gente no quiere los 10 mandamientos colgados sobre las paredes de las escuelas. Ellos quieren hacer esas cosas que la Biblia dice, no hagas. Eso que nos previene de hacerlos, no hagas, es el espíritu de sabiduría. Esto obtenemos por la gracia de Dios. El espíritu de sabiduría viene de lo alto. Nos llena de entendimiento y pensamientos correctos. Vemos a través de la sabiduría las consecuencias de nuestros pecados. Pero ¿cómo viene este espíritu de sabiduría a nosotros? Otra vez, viendo los evangelios, Jesús dijo, «Buscad y encontrarán, toquen y la puerta se les abrirá, pidan y se les dará». Lo que nos trae a donde estamos en Proverbios capítulo 2, versículo 1, donde dice, «Hijo mío, escúchame, atesora mis instrucciones, entona tu oído a la sabiduría, concéntrate en el entendimiento». Ahora, este espíritu de sabiduría está hablando a cada uno de nosotros. No importa si usted tiene 15 años de edad o 17, usted es un hijo de Dios. Hijo mío, escúchame y atesora mis instrucciones. Ahora, en versículos 3 y 4, empieza a verdaderamente revelar lo que se requiere aquí. Clama, dice. Clama por prudencia y entendimiento. Escudriña por ellos como a dinero perdido o tesoro escondido. Entonces entenderás lo que significa temer al Señor, y tú obtendrás conocimiento de Dios. Este espíritu de sabiduría viene de lo alto, pero se nos enseña en el libro de Proverbios que es una respuesta a nuestro deseo. Estamos hechos hambrientos. Yo estoy tratando de hacerle a usted hambriento hoy. Esto es un proverbio al día. Hemos obtenido un buen alimento aquí, y yo estoy tratando de hacerle a usted hambriento. Yo quiero hacerle a usted desear esta sabiduría. Ayer yo dije que si usted adquiere esta sabiduría, usted tendrá la posibilidad de vivir en paz y a salvo. No temerá daño alguno. Y por supuesto, aprendimos las consecuencias de no buscar esta sabiduría. La Biblia dice que si usted odia el conocimiento y escoge no escuchar a Dios, Él no le escuchará a usted cuando ore. Recuerde ese versículo de ayer. Ellos deben experimentar el terror profundo del camino que han elegido. Todavía me da la impresión de que toda la violencia que hay en los lugares de trabajo y la violencia en el sistema escolar es terror. ¡Es terror! ¿No es interesante que la gente que comete esa violencia son aquellos que han rechazado totalmente la sabiduría de Dios? Pero todos los que escuchen sabiduría vivirán en paz y a salvo, sin temor del mal. Bien, estoy tratando de atraerle a usted. La palabra de Dios debe estarle haciendo a usted hambriento. Yo quiero que usted huela el pan y quiera algo de comer. Pero desear no es suficiente. Hay algo que usted debe hacer al respecto. Usted tiene que clamar, como dice en Proverbios capítulo 2, versículo 3. Clama por entendimiento y sabiduría. ¿Ha tratado eso últimamente? Cuando usted ore, en vez de decir, bendice a mi mamá, bendice a mi papá, bendice al pastor, trate esto. Señor, dame esta sabiduría de la que el hermano Steven está hablando. La necesito. Yo sé que no la tengo. Y tengo que tenerla. Enséñame dónde ir para encontrarla. Ayuda al hermano Steven a enseñarnos la dirección y el camino donde podamos ir para obtener esta sabiduría y prudencia y entendimiento. Aleluya. Ora de esa manera. Yo sé. Yo oré diariamente por mis hijos, especialmente cuando ellos eran pequeños. He estado leyendo este libro de Proverbios diariamente. Estaba adquiriendo un entendimiento de qué tan importante es esto. Así que oré, Padre, en el nombre de Jesús, dame esta sabiduría y sentido común. Sabiduría y sentido común, aleluya. Esto es de lo que habla la Biblia. Pronto llegaremos a ese versículo donde habla sobre sabiduría y sentido común. Sabiduría no es algo alto, elevado allá arriba. Usted no tiene que tener un diploma de la Escuela Divina de Yale para entender esto. Sabiduría es, de hecho, una persona. Jesús es sabiduría. Sabiduría es Jesús. Si usted tiene a Jesús, tiene la posibilidad de que la sabiduría brote de su persona. Pero tiene que clamar por ella. Tiene que buscarla. Realmente me encanta la forma en que Proverbios capítulo 2 habla de ella. Busca la prudencia y el entendimiento como si lo hicieras por dinero perdido o por tesoro escondido en algún lugar, en el campo. Prometí enseñarle la relación entre el libro de Proverbios y los Evangelios. En Mateo, Jesús dice, «El reino del cielo es como un tesoro que un hombre descubrió escondido en el campo. En su emoción, lo esconde otra vez, y él vende todas sus pertenencias para tener suficiente dinero para comprar el terreno». Y él adquiere el tesoro también. ¿Se imagina esto? Este hombre encontró un tesoro en un terreno y él dice, esto es maravilloso. Pero el problema era que el terreno no le pertenecía. Así que esconde el dinero otra vez y fue y consiguió otro dinero y volvió y compró ese terreno. Cuando él compró ese terreno, él tenía también el tesoro. Justo después de eso dice, el reino del cielo es como un mercader de perlas, en la búsqueda de perlas selectas. Cuando él descubre una perla de gran valor, él vendió todo lo que tenía y la compró. ¿Qué estaría dispuesto a vender para cambiarlo por este espíritu de sabiduría del que hemos estado hablando esta semana? Encontramos este tema otra vez en otro lugar en el libro de Proverbios. Hablaré más sobre esto otra vez cuando lleguemos ahí. Dice, compra la verdad y no la vendas. Es como este hombre que compró un terreno para adquirir el tesoro que estaba en él. Es como el mercader de perlas quien compró esta perla de gran valor y quiso poseerla. Él quiso hacerla parte de él mismo. Él estaba hambriento de sabiduría. Él estaba buscando sabiduría. Él tenía que tener sabiduría. Yo quiero que usted escuche un proverbio al día. Escuche este libro de proverbios y tenga esta idea. Tengo que obtenerla. Tengo que tenerla. No puedo vivir sin ella. Tengo que tener sabiduría. Si usted va a buscar sabiduría y prudencia, como lo haría con dinero perdido o un tesoro escondido, entonces usted entenderá lo que significa temer al Señor. Y usted obtendrá el conocimiento de Dios. Ahora, a muchos de nosotros nos es familiar el versículo que dice, el temor de Dios es el principio de la sabiduría. Llegaremos a eso. No está muy lejos en el libro de Proverbios. Se está refiriendo al entendimiento. Nos dice lo que significa temer al Señor y así poder obtener el conocimiento de Dios. Ayer hablábamos acerca de la diferencia entre la sabiduría humana y la sabiduría de Dios. Aquí está la diferencia. Una de ellas, la sabiduría humana, está llena de hechos y figuras y conocimiento y lugares y gente y eventos y teorías. Pero la idea que está expresada en el libro de Proverbios es sabiduría divina. Con ella, usted obtendrá lo que es llamado conocimiento de Dios mismo. No es suficiente saber sobre Dios. Necesitamos conocer a Dios. A Moisés le fueron enseñados los caminos de Dios, pero los hijos solo conocieron los hechos de Dios. Ahí es donde están muchos cristianos hoy en día. Ellos saben que Jesús nació en un pesebre. Saben que Él murió en una cruz. Ellos saben que Él enseñó a los escribas y a los fariseos cuando Él tenía 12 años. Ellos saben que Él curó al hombre ciego. Saben mucho acerca de Él. ¿Pero le conocen? Proverbios nos advierte llegar a conocerle. Conocer a Jesús. Conocer a Dios. Continuaré esto mañana. Este es el hermano Stephen Hill en la voz de Magdalena Latorre y esto es Un Proverbio al Día. Dios les bendiga y tengan una eternidad maravillosa.
2: Primera de Corintios 13:13. Y ahora permanecen la fe, la esperanza y el amor. Estos tres, pero el mayor de ellos es el amor.

Este fue Stephen Q en la voz de Magdalena Latorre. Y esto es Un Proverbio al Día. Dios le bendiga y que pase una eternidad maravillosa. 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

0: miércoles 2 de septiembre, siendo las 4 con 19 minutos. 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
1: Y allá arriba de los cielos, mi papá te está.
0: Así que cuidadito que te están mirando, ¿eh?
1: 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Te están mirando.
0: El pastor no te ve.
1: Y allá arriba de
0: los líderes tampoco.
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0: Dios está ahí.
1: 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Y allá arriba de los cielos, el Señor te está mirando. No seas tonto, está mirando.
0: Agradecida como siempre de nuestro Dios Jesucristo. Que me cede el privilegio una vez más de estar aquí en este altar radial para colocarte buena música.
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0: Todo lo puedo en Cristo que me fortalece. Filipenses 4:13.
1: 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Que le gusta jugar.
0: Tus fuerzas viene del Señor, tu fortaleza viene de arriba.
1: 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Para nada.
0: 809-550-8266 para que te pongas en contacto.

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1: Bueno, y llegó la hora de saltar al río.

0: Unción tropical. Salta en el río. Salta en el río del espíritu.
1: Ahí estos ríos de Dios. Son ríos de agua viva.
0: Un saludo para Luisa Marte. Ella me dice: Dios te bendiga, mi amada pastora. Felicítame a mi sobrino Alexander, que está de cumpleaños hoy. Ok, muchísimas felicidades para ti, Alexander.
1: Que
0: siga cumpliendo muchos años más de vida.
1: Puede estar
0: de parte de tu tía Luisa Marte.

0: tiene tu presencia, que cuando tú me tocas, me hace temblar.
1: No te inconda.
0: Era la voz de Chanel Novas. Tu presencia.
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0: Vamos a escuchar el estreno musical para toda esta semana.
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0: En la voz de Belkis, Belkis Pérez. Con un tema, Perfecto Amor.
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3: Eso crees tú.
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0: 4:43 minutos. De esta salgo vivo.
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0: Él dice en su palabra: pacientemente esperé en Jehová y se inclinó a mí y oyó mi clamor. No importa por lo que estés pasando en estos momentos, deja que Dios te mordee. Quiere mordear tu carácter. Porque algo bueno quiere sacar Dios de ti. Los procesos no es para siempre.
1: 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Tengo fe que en esta prueba tú me estás moldeando. Y que en medio de escasez me haces.
0: Nunca digas por qué, Señor.
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0: ¿Por qué tantas pruebas en mi vida?
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0: Algo, vuelvo y te repito, algo Dios quiere sacar bueno de ti. La voz de Stanley Medina.
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2: No, el estilo. Ven,
3: súbelo, súbelo.
0: El amor de Cristo me llena de júbilo. Esto es Bendiciendo la Tarde con Música con tu hermana y amiga Jacqueline Ovalle.

Un saludo para Nidia Esther, para la grande ahí en Río Salao, que se llama María. Es María que se llama. Yo le digo la grande, pero es María. Para Elsa María González, bendiciones para usted también, mi amada. Y para Luisa Marte.

¿Saben ustedes que la vitamina C es un nutriente esencial, hidrosoluble, que el cuerpo humano no puede producir ni almacenar por sí mismo? Por lo que debe consumirse regularmente a través de la dieta. Se dice también que es fundamental para formar y mantener los vasos sanguíneos. Cartílagos, músculos, huesos. También protege las células frente a los daños causados por los radicales libres.

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0: Saca mi alma de la cárcel. Para que mi alma te pueda lavar.
1: Súbelo, súbelo, súbelo.
0: Todo lo que respire, alabe al Señor. Si estás respirando, alábale. Alábale con gozo. Era la voz de Daniela Borroso. Saca mi alma.

Bueno, esta tarde se esperan aguaceros locales, tronadas y ráfagas de viento en distintos puntos del país. También continuará el ambiente caluroso. Y se descontinúan las alertas meteorológicas.

0: Ay, también para Luciana, mi madre Luciana, bendiciones para usted. Esperando su pronta recuperación, mi mai. Así que Dios me la bendiga mucho, mucho. Vamos a ver a quién tenemos en la línea. Bendición, buenas tardes.
1: Dios te le bendiga, pastora.
0: Amén.
1: Animadora.
0: Amén.
1: Dios le bendiga más.
0: Amén.
1: ¿Sabe quién le habla?
0: Bueno, bueno.
1: Vamos a ver si me conoce.
0: Dios mío, no me pues se olvidó. Yo no me quiero calentar.
1: Se olvidó de mí, de la hermana de Nuri.
0: Ay, ay, ay, ay.
1: Berky Cordero.
0: Ay, Berkis, manita.
1: Ay, Berkis,
0: de verdad que me voy a calentar, estoy caliente ya.
1: No, no, no me pone caliente, usted es una sierva de Dios.
0: Ay.
1: Dios le bendiga mucho.
0: Amén, mi corazón, igual a ti.
1: Yo estoy
0: también
1: lavando y ahora estaba lavando, ya terminé, estoy limpiando.
0: Ajá.
1: Y yo me estoy haciendo el trabajo rápido, gozándome.
0: Usted es una mujer de trabajo.
1: Aleluya. Dios me la bendiga, pastora. Salúdeme a Nuri.
0: Está bien, está bien. Dios me la bendiga más.
1: Ok.
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0: Dios bendiga a Berkis, Berkis Cordero.
4: Amor de júbilo.
0: También para Natacha, su amada hija.

0: Bueno, señores, y por aquí me llega un recibo que el pastor Valentín llevó donde nuestro hermano Kiko 1,000 pesos de ofrenda para acá, para el ministerio. Y déjeme decirle que ya llegó su ofrenda, pastor Valentín. Una ofrenda de 1,000 pesos, así que Dios me le bendiga mucho.
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0: Ya está aquí su ofrenda.

0: Bueno, señores, hoy están de cumpleaños miembros y miembros que pertenecen a la red de colaboradores. Hoy, 2 de septiembre, están de cumpleaños Antonio Osorio, Marisa Valentín, Antonio Concepción Morales, Sandro Mejía Mercedes. También está Domingo Peguero Concepción. Quiero regalarte el corazón. Luz Elenia Paniagua, Antonia de la Rosa.
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0: También está Miguel Santeni. Y de aniversario de bodas están Luisa de Nieves y Ramón Nieves. Noel y Encarnación y Celestino Rivera. Osvaldo Vallejo y esposa. Así que muchísimas felicidades, que lo cumplan feliz. Ellos pertenecen a la red de colaboradores. Y si usted quiere ser parte de la red de colaboradores, usted puede llamar al 809-556-4914. Ahí está Daisy Santana, la mujer de este tiempo. También está la pastora Lucy. Y de este lado está su servidora.

Bueno, ya hemos llegado a la parte final de este espacio, bendiciendo la tarde con música. Hizo compañía a su hermana y amiga Jacqueline Ovalle. Y que bendiciones para todos.

pero es una respuesta de lo que hizo. Nosotros lo amamos porque Él nos amó primero. Y esta canción es una respuesta de amor, de gente que lo necesita.

David dijo: bendice alma mía Jehová y bendiga mi ser su santo nombre. Y no te olvides de su beneficio, porque a veces nos olvidamos. Por

0: Jesús, Jesús. No encuentro las palabras.
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Señor, desde el día en que te conocí, realmente he sido el hombre más feliz. Por eso viajo por el mundo diciéndole a la gente que tú eres un Dios maravilloso.

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para cada uno de nuestros oyentes. En esta tarde le damos gracias al soberano que nos permite entrar una vez más a sus hogares para llevar una entrega más de este espacio Orientación Pastoral, órgano oficial de la Asociación de Ministros e Iglesias Pentecostales de la Romana Asomiplar. Esta es la asociación que está integrada por todos, por todas las iglesias y ministros del municipio cabecera de acá de la Romana, dirigida por nuestra pastora, la licenciada Eva Palmer. Bueno, después de, en verdad, esta pausa debido a la jornada maratónica, bueno, pues estamos nuevamente con ustedes para seguir llevando esta programación a cada uno de nosotros. Bueno, bendecimos, como siempre, a todo el cuerpo ministerial, nuestra hermana pastora Eva Palmer, a todos nuestros, todo el grupo, el cuerpo directivo, todos los pastores y pastoras, evangelistas y misioneras que componen esta gloriosa asociación. Y por supuesto, a todos nuestros hermanos y hermanas de las diferentes iglesias. Y bueno, no podemos dejar atrás los amigos y amigas que son parte de este vasto grupo que componen la audiencia de esta emisora y de este programa. Así es que bendiciones mil para todos.

esta programación. Quiero bendecir al pastor Joseito Santana, pastor de la Sexta Iglesia de Dios Pentecostal, su esposa Georgina Hernández de Santana, cariñosamente Ramona, como todas las cosas. Así es que bendiciones mil para cada uno en esta tarde. Bueno, señores, y ya llegó septiembre. Y usted sabe que septiembre es el día donde se hace un énfasis, es el mes donde se hace un énfasis especial en la Sagrada Palabra de Dios. Como le conocemos, es el mes de la Biblia. Y ya la Federación Evangélica de la Romana tiene fecha, y este 7 de este mes de septiembre, a las 9 de la mañana, en el Parque de la Biblia, señores, allá tendremos el lanzamiento oficial del mes de la Biblia. Si es que póngalo en agenda, porque eso es este próximo lunes a las 9 de la mañana. Lanzamiento del mes de la Biblia. Esto lo auspicia la Federación Evangélica de la Romana.

Entonces ya usted sabe, póngalo en agenda. Póngalo en agenda para que este próximo lunes usted se dé cita allí, aquel lugar, y estemos compartiendo todos este glorioso lanzamiento del mes de la Biblia. Y recuerde que este año no será una excepción y tendremos nuestra acostumbrada marcha. ¿Que cuándo será? El día 26 de septiembre viene nuestra acostumbrada marcha. Así es que póngalo en agenda desde las 2 de la tarde.

Esto será, como siempre, como la romana sabe marchar. Tendremos a una adoradora terrible, Karen Santana. Tendremos nuestro pastor Alcenio Cedeño en la adoración también. Y con una poderosa palabra, nuestro pastor Abraham Berroa. Así es que, señores, desde ya orando, para que Dios esté proveyendo todo lo necesario para que esta marcha sea una gran bendición. Programándonos para que esta marcha sea una marcha que marque un hito en la historia de esta jornada de el mes de la Biblia. Que haya un desborde de asistencia como nunca. Es que anímese, anime a los hermanos, anime a los amigos y haga que la gente, hágase partícipe. Cada creyente debe hacerse dueño de esta actividad y comenzar a decirle a la gente que se dé cita, que ponga en agenda el 26 de septiembre, sábado 26 de septiembre, desde las 2 de la tarde. Es que, señores, vamos a marchar el día 26. Es que de ahora en adelante estaremos hablando del mes de la Biblia. Y es que ya usted lo sabe. Lucy Muñoz estará integrando el programa ya el próximo miércoles, posiblemente. Quiero hablar por lo menos 10 minutos en esta tarde de un tema que siempre ha llamado mucho mi atención,

0: Moisés envió los 12 espías. Los 12 espías a reconocer la tierra de Canaán.
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Yo creo que, el versículo 13, el capítulo 13, el versículo 27, yo quiero, después de recorrer la tierra, yo quiero que nosotros meditemos en esta tarde la actitud de 10 de los exploradores, porque fueron 12, de cada tribu fue uno, y hubieron 10 que vinieron con una actitud no favorable. Dice, después de recorrer la tierra, dice, y les contaron diciendo: nosotros llegamos a la tierra a la cual nos enviaste, la que ciertamente fluye leche y miel, y este es el fruto de ella. Mas el pueblo que habita aquella tierra es fuerte, y la ciudad es muy grande y fortificada, y también vimos allí gigantes de los hijos, a los hijos de Anac, y el versículo 13 más adelante, el versículo 13 dice: también vimos allí gigantes, hijos de Anac, raza de los gigantes, y éramos nosotros a nuestro parecer como langostas, y así le parecíamos a ellos. Dice que entonces toda la congregación gritó y dio voces, y el pueblo lloró aquella noche, y se quejaron contra Moisés y contra Aarón, todos los hijos de Israel, y dijeron toda la multitud, y les dijo toda la multitud:

y otros niños se han por presa. ¿No nos sería mejor volvernos a ir? Versículo 6 dice: y Josué, hijo de Nun, y Caleb, hijo de Jefone, que eran de los que habían reconocido la tierra, rompieron sus vestidos y hablaron a toda la congregación de los hijos de Israel, diciendo: la tierra por donde pasamos para reconocerla es tierra en gran manera buena. Pero nota el versículo 8: si Jehová se agradare de nosotros, Él nos llevará a esta tierra y nos las entregará, tierra que fluye leche y miel. Por tanto, no seáis rebeldes contra Jehová ni temáis al pueblo de esta tierra, porque nosotros los comeremos como pan. Su amparo se ha apartado de ellos y con nosotros está Jehová. No los temáis. Gracias, Padre, por tu palabra. Glorifícate. Y que sirvan para fortalecer nuestra fe. Bien, en esta historia nosotros vemos que después de una larga travesía que ha hecho el pueblo, Moisés manda a reconocer la tierra para tener, ¿verdad?, una panorámica de la realidad de aquella tierra. Y manda a 12 espías a recorrer la tierra. De cada tribu fue un espía. Y los espías van, recorren la tierra, vienen con frutos, unas uvas tan grandes. Yo considero esas uvas eran como del tamaño de un mango, de una pera, no eran pequeñas, no, eran, oiga, hermano, tenían que agarrarla entre dos hombres y ponerla en una vara y ponérsela en los hombros. Y ellos vienen y hay una división de opiniones. Y en esta división nosotros vemos dos cosas. La fe en la promesa de Dios y la duda ante las circunstancias.

reconociendo que la tierra ciertamente es como Jehová había prometido, una tierra fértil, una tierra altamente productiva, tierra que fluye leche y miel. Pero nosotros vemos qué pasa. ¿Qué pasa cuando nosotros somos circunstanciales y no ponemos nuestra confianza de manera absoluta en Dios, en sus promesas que

pueblo de Israel era para que no hubiese un solo israelí que se atreviera a amedrentarse ante cualquier circunstancia que pudiese parecer una amenaza. Porque la experiencia que había vivido el pueblo era una experiencia de una protección sobrenatural. Ellos habían visto la misma gloria de Dios. La misma gloria de Dios manifestada en aquel, en medio de la travesía. Cosas sobrenaturales. No habían visto una sola falla. No habían visto que en ningún momento Dios les había fallado. Sin embargo, nosotros vemos que este pueblo, ante la menor circunstancia, siempre estaba claudicando. Cuando nuestra fe, ante las circunstancias, nos hace nuestra falta de fe y con ello la duda nos hace claudicar, estamos destinados al estancamiento.

El pueblo siempre vivía mirando. Fíjense que en varias ocasiones el pueblo había dicho: oh, ¿por qué no morimos en Egipto? Vámonos a Egipto nuevamente. Vemos que el pueblo ve cómo Dios los saca con mano fuerte. Y cuando Moisés sube al monte, que tarda, de una vez le dice a Aarón: ese Moisés no se sabe lo que le pasó. Háganos dioses que vayan delante de nosotros. O sea, vemos a un pueblo que no madura. Nosotros no podemos ser ambivalentes. Usted le sirve al Dios verdadero, al único Dios verdadero que hay. No puede tener ambivalencia. El pueblo tuvo ambivalencia. Y en esta ocasión vuelve la ambivalencia. Los 10 espías que vienen con una actitud negativa porque se les olvida, porque la duda estaba arraigada en el corazón. Óigame, qué tragedia, hermano, ¿eh? Que de 12 espías, se supone que se escogieron de cada uno de los tribus, de la tribu de Israel, un representante. Se supone que cada representante que iba a representar a Israel por sus tribus, se supone que eran hombres de alto valor, hombres. Sin embargo, vemos que vienen 10 de ellos con una actitud negativa. Y dicen, y vienen y le dicen al pueblo: es cierto que la tierra es una tierra preciosa, bendita, fructífera. Mire qué fruto hemos traído, mire qué uvas tan grandes. Pero ahí hay un problema. Sus ciudades son fortificadas, sus hombres son fuertes. Allí vimos de los hijos de Aná, de esos gigantones. Y dicen: nosotros no podremos. Porque ellos se les había olvidado que no era, como dijo el libro de Zacarías, capítulo 4. No es con espada, no es con fuerza humana, es con mi espíritu, ha dicho Jehová de los ejércitos. Cuando se nos olvida que no es con nuestra fuerza, sino que es con la fuerza de Dios, sino que Jehová peleará por vosotros, como dice Deuteronomio 14:14, que Jehová peleará por vosotros, por nosotros, y nosotros vamos a estar tranquilos. Cuando se nos olvida no solamente que Jehová peleará por nosotros, sino que en otras ocasiones Jehová ha peleado por nosotros, estamos condenados a repetir, a imitar y actuar como actuó este pueblo rebelde. Y se nos va a olvidar cómo Dios se ha glorificado, cómo Dios nos ha guardado, cómo Dios nos ha sostenido, cómo Dios ha sido en todo tiempo nuestro amparo, nuestro refugio, nuestra fortaleza, nuestro castillo fuerte. No podemos vivir con esa actitud. Siempre debemos tener pendiente que Dios no es circunstancial, que nosotros no dependemos de nuestras fuerzas, que nosotros dependemos.

en que comenzaron a claudicar, a decir, ojalá nos hubiéramos muerto en Egipto, ojalá volviéramos a Egipto, ojalá, y comenzaron. Pero habían dos espías que vienen con una actitud diferente. Que nunca se olvidaban de que la batalla era de Jehová. Nunca se les olvidaba que ellos no caminaban por vista, sino por fe. Nunca se les había olvidado que Jehová era quien peleaba sus batallas. Nunca se les había olvidado que, siendo ellos hombres sin entrenamiento, habían derrotado reyes y habían tenido grandes victorias. Hermano, cuando a ti no se te olvida cómo Dios te ha dado victoria, grandes victorias, cómo Dios ha peleado tus batallas, cómo Dios te ha dado la fuerza, cómo Dios te ha dado la estrategia, cómo Dios ha venido con la provisión en tiempo de crisis, cómo las maravillas de Dios se han manifestado en tu vida, tu mentalidad será diferente, porque no será circunstancial. Dice que Josué y Caleb entonces se rasgaron sus vestidos, hicieron acallar al pueblo y le dijeron: tranquilo, nosotros iremos. Es el lenguaje de la gente que tiene fe. Ese es el lenguaje de la gente que le cree a Dios. Nosotros vamos a ir. Esa tierra es nuestra. Esa bendición es nuestra. Tenemos la promesa de Dios, oh, gloria a Dios, tenemos la promesa de Dios, vamos a ir y vamos a poseer esa tierra. Y dice Josué: nosotros iremos, tomaremos la tierra. Esa gente, esos gigantes nada más tienen tamaño, pero delante de Dios son pequeños. Y Josué se atreve a decir: nosotros no lo vamos a comer como pan. Ahora, el versículo 8 dice: si Jehová se agradare de nosotros, Él nos llevará a esta tierra y nos la entregará, tierra que fluye leche y miel. Por tanto, no seáis rebeldes contra Jehová. El pueblo no reflexionó, tanto los 10 espías como el resto del pueblo, que estaba contaminado por la rebeldía, por la duda, por la claudicación. Y hablaron hasta de apedrear a los líderes. Pero Moisés le dice, pero Josué le dice: si Jehová se agradare de nosotros, hermano, todo nuestro esfuerzo debe estar siempre en agradar a Dios. Dice que en Juan 15 Jesucristo dice, hablando de la obediencia, que si nosotros obedecemos su palabra, pidamos lo que quiera, pidamos lo que necesitemos y lo recibiremos. ¿Qué es lo que pide Dios de nosotros? ¿Qué es lo que demanda Dios? Que le agrademos, que vivamos para que Él se agrade de nosotros. Y como una de las cosas, por eso fíjese que el autor a los Hebreos dice que sin fe es imposible agradar a Dios. Porque hay momentos en que no es que usted quizás va a fornicar, no es que usted va a cometer adulterio, no es que usted va a hacer, sino que la duda lo va a hacer retroceder. En un momento crucial, donde ya estaban a un paso de la conquista, mire cómo el pueblo se porta. Rebelde. Estaban como los famosos locos. Yo quiero una iglesia
que quisieron salir del manicomio y tenían que volar 100 paredes. Y después que habían volado 99, dijeron: uy, esto está muy largo, con su sol le faltaba. Vámonos para atrás otra vez. Y volvieron otra vez a brincar 99 paredes para volver al recinto, cuando solo le faltaba uno. Y así estaba el pueblo diciendo: volvamos para Egipto otra vez. Después de un trayecto largo y después de tener ya la tierra prometida en sus narices, hablan de retroceso. Así habla la gente negativa. Pero qué bueno que siempre habrá alguien positivo, porque entonces Moisés dice: no temáis, por tanto no seáis rebelde contra Jehová, ni temáis al pueblo de esta tierra, porque nosotros lo comeremos como pan. Su amparo se ha apartado de ellos, y con nosotros está Jehová, no los temáis. ¿Por qué usted cree que Moisés, por qué usted cree que Josué dice: su amparo se ha apartado de ellos? Es que mientras los otros 10 integrantes vieron a un pueblo, a unos gigantes que los intimidaban, y ellos se veían de que como langostas, como hormigas delante de ese pueblo, Josué y Caleb ve a un pueblo que ya está derrotado, a un pueblo que los mira y dice: estos son los que vienen camino del desierto, que su Dios los ha sacado con mano fuerte de la tierra de Egipto. ¿Sabe lo que vieron Josué y Caleb? Estos, nosotros somos nada delante de ellos, porque no es con ellos que vamos a pelear. El Dios, el Jehová, el Dios de ese pueblo, es Dios omnipotente. No hay ejército, no hay gigante, no hay estrategia militar que pueda contra ese Dios. Estamos perdidos. Eso es lo que estaban mirando Josué y Caleb. Cuando tú tienes fe, ves al enemigo derribado. Cuando no tienes fe, cuando tienes duda, ve al enemigo intimidándote. Mira qué diferencia. No podemos vivir con esa mentalidad. Tenemos que vivir con una mentalidad, con un carácter firme, con una fe constante. Siempre pensando que sencillamente, cuanto más grande sea quizás la circunstancia, cuanto más grande sea el desafío, pues así de grande será la victoria que vamos a tener, hermano, hermana, amigo, amiga. Si Jehová está con nosotros, aunque pasemos por el fuego, no nos vamos a quemar. Aunque pasemos por las aguas, no nos vamos a ahogar. Pablo atravesó Euroclidón para llegar a Roma. Vivió una tormenta, pero no se ahogó. Porque si Dios dijo que vas a llegar, vas a llegar. Daniel fue metido en el foso de los leones. Los tres jóvenes amigos de Daniel fueron lanzados al lago de fuego. Y no, el fuego no les hizo daño. No mire los gigantes, mira quién está contigo. Si la promesa de Dios está sobre ti, si tú cargas una palabra, tú cargas promesa. Termino con esto. Recuerdo, mientras leía la historia de Martín Lutero, que cuando tenía, los que han leído saben lo que digo, que cuando él tenía la reunión con los líderes para debatir sus puntos de vista, dice que un veterano de guerra se le acercó y le dijo: me temo, amigo mío, que usted se enfrentará a una batalla más grande que todas las que yo haya enfrentado. Pero le dijo esta frase: sin embargo, avance, pequeño monje, que si Jehová sustenta

Lo que importa no es la circunstancia, lo que importa es que Dios está contigo como poderoso gigante. Y Él te va a llevar a puerto seguro. Adelante, guerrero de Dios. Adelante, pastor. Adelante, evangelista. Adelante, líder local de iglesia. Adelante, pueblo de Dios. La victoria está asegurada. Que nadie te amedrente. República Dominicana. Quiero decirle algo a la República Dominicana en esta tarde. República Dominicana, anímate. No te lleves de los agoreros. Fíjate cuántas fechas han puesto en esta República Dominicana con fechas de Dios. Yo le digo a la gente, déjese estar publicando todo lo que esa gente que cuando se acuesta con hambre comienza a soñar, y cuando tiene mucha hambre comienza a tener recuerdo cómo que se llama eso, bien que comienza a ver cosas. ¿Cuántas fechas nos han puesto, hermanos? Y que viene, que tal día va a aparecer, que tal día va a suceder, que tal hora. ¿Cuáles de esas cosas han sucedido? Dios está con su pueblo y nadie podrá enfrentarlo. Porque quien se levante contra el pueblo de Dios lo hará sin él. Si es que para adelante, si hay algo, si hay una batalla, si hay un reto que tiene por delante, si hay algo que Dios te ha puesto en tus manos, si hay algo que Dios te ha mandado a emprender, como mandó a Moisés, como estaban emprendiendo estos líderes y llegar a la tierra prometida, no te detengas por nada, porque saliste para Canaán y a Canaán tú debes llegar. Quiero orar en esta tarde por todos los líderes. Quiero orar por esta asunto de esta marcha. Padre, en el nombre de Jesucristo, mira tu iglesia, Dios mío, mira las diferentes asociaciones, Dios, obra que estemos cada día más unidos, Señor, que la pastoral esté más unida, que la iglesia esté más unida, más confiada, más decidida, Señor, a seguir hacia adelante, creyéndote cada día, Jehová, en el nombre poderoso de Cristo. Dios, ayúdanos aumentar nuestra fe, sabiendo, Jehová, que no importa cuán temible sea el gigante que tengamos que enfrentar, si tú peleas nuestra batalla, el gigante será derribado y nosotros cantaremos el himno de victoria. Gracias, Padre, en esta tarde, en el nombre de Jesús. Mis amados pastores y la iglesia en general, Dios les bendiga en esta tarde. Recuerde que si usted desea que pasemos a ministrarle por su iglesia, en cualquier actividad que usted tenga, usted se pone en contacto con nosotros. Mi número es 849

su hermano y amigo Bolívar Linares, como cada miércoles le ha hecho compañía, esperando que el Todopoderoso siga fortaleciendo nuestras vidas. Bye, bye.

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Señores, muy buenas noches, buenos días. Depende de dónde usted esté en sintonía con nosotros en esta hora del día. Agradecido de nuestro Dios que nos da esta preciosa oportunidad en esta preciosa noche de poder compartir con cada uno de ustedes. Y les habla el pastor William Ávila Corporán o Vicente Ávila Corporán, pastor de la Iglesia Asamblea de Dios, el explorador, por la misericordia de Dios, ¿verdad? Gracias, le damos infinitamente, le damos gracias a

Quiero de entrada, ¿verdad? Saludar a un grupo de amigos y hermanos que están en sintonía con nosotros, ¿verdad? De la ciudad de Santo Domingo y de otras ciudades más de aquí, de nuestro país, de nuestra bella República Dominicana. Y usted que está en otra latitud del mundo, bendición de lo alto. Pero usted que está aquí en la ciudad de La Romana, donde quiera que usted se encuentre, que el Señor derrame muchas bendiciones sobre su vida y lo suyo, y que le dé una victoria poderosa. Quiero dejar una, ¿verdad?, de inicio, así, una preciosa interpretación musical. Mi hermano Cesario Jiménez, con el tema Bajo Ninguna Razón, Te Aparte del Señor. Y en breve regresamos con este programa Exploradores en Marcha en esta noche.

0: preciosa interpretación musical, ¿verdad? Del hermano Cesario Jiménez. Nada. Bajo ninguna razón, nada nos podrá separar del amor de Cristo. Y ojalá esa sea la petición que cada uno de nosotros podamos tener, ¿verdad? La petición que siempre podamos tener delante la presencia de nuestro Dios, que nada ni nadie nos aparte de la presencia de nuestro Dios. Hay mucho obstáculo en el camino, es verdad, y me refiero específicamente cuando nosotros emprendemos una carrera. Cuando nosotros emprendemos el camino, por lo menos nosotros como cristianos, emprendimos la carrera de la vida. Y en esta carrera de la vida encontramos muchos obstáculos, muchas dificultades, muchas pruebas. Encontramos muchas, ¿verdad?, dardos de fuego del maligno en el camino que tratan de impedirnos que nosotros podamos avanzar en la vida cristiana. Pero qué bueno que nuestro norte o nuestra... Siempre tenemos mirando hacia adelante, como dice la Biblia, allá en Hebreos capítulo 12, versículo 2, cuando dice, puesto los ojos en Jesús, el autor y consumador de la fe. Nosotros como cristianos tenemos ese norte, es decir, tenemos esa meta, que aunque vienen obstáculos, vienen dificultades, vienen pruebas que tratan de impedirnos que avancemos en la vida cristiana, pero siempre estamos pensando en esa palabra que dice el Señor, séme fiel, sean fiel hasta la muerte y yo le voy a dar la corona de la vida. Entonces, cada persona que se llame ser cristiano ha tomado esa decisión de decir, y el día que entregamos nuestra vida al Señor, hicimos en la oración del pecador, me imagino que por lo menos en el caso mío la hice, ¿verdad? Eso fue una de las palabras que el que estaba orando por mí, ¿verdad? Me dijo, repite conmigo que nada ni nadie me aparte de los caminos del Señor y que yo pueda serle fiel al Señor hasta la muerte. Y durante largo camino, ¿verdad? Durante largo camino hemos tenido pruebas, dificultades, piedras de tropiezo, momento amargo, momento dulce, momento agridulce, todo tipo de momentos. Pero siempre hemos pensado en lo que la palabra dice, sean fiel hasta la muerte y yo le daré la corona de la vida. Es decir, en este camino no he premiado, no he coronado el que llega primero. No es coronado ni premiado el que llega primero, sino el que llega. Y en el camino que hemos emprendido del Evangelio, ¿verdad?, en el camino ya he dicho que hay mucho obstáculo, muchas dificultades. Y si vamos transitando esta carrera y vemos a alguien que se cae, lo recomendable no es que le demos una patada, que lo pisoteemos, ¿verdad?, que le demos con el codo para hacerlo caer, sino extenderle la mano y ayudarlo. Si alguien cayó al lado mío, mi deber es tenderle la mano y decirle, ven, vámonos juntos. Mire, digo mire, porque usted que está aquí observándome por nuestra cuenta de William Ávila en vivo, usted me puede ver por aquí, pero por lo que es, ¿verdad?, la emisora, usted es lo único que me puede escuchar. ¿Cuánto ejemplo hemos visto, verdad? ¿Cuánto ejemplo hemos visto en el área del atletismo, mayormente en el área de los maratones? ¿Cuántos competidores hemos visto que van llegando prácticamente a la meta, al final, ya a la meta, a recibir su galardón? Pero en el camino han visto un compañero, quizá que no es de su nación, no, nunca quizá lo han visto, pero que están en la misma carrera y han visto que ese compañero se ha caído y está en el suelo y haciendo el esfuerzo de levantarse. Y ese que va llegando a la meta muchas veces se ha devuelto y le ha extendido la mano, le ha puesto la mano en el hombro, lo ha ayudado a levantarse y han llegado junto a la meta. Y la gente lo han criticado y le han dicho, ¿por qué hizo eso? No debió de hacerlo. Bueno, demostró solidaridad con esa persona que quizá no lo conoció nunca. Ahora, sin embargo, nosotros como creyentes debemos, ¿verdad?, demostrar solidaridad con aquellos que también van en la carrera, que van junto con nosotros corriendo, que se han cansado en el camino. que quizás por alguna circunstancia no han podido avanzar, nuestro deber es tenderle la mano y ayudarlo a echar hacia adelante. Así que si usted ve a alguien al lado suyo, amigo, compañero de la fe, compañero de ministerio, que por alguna circunstancia ha menguado, que ya se está a punto de devolverse, que se siente cansado, agotado, que ya dice no puedo más, si usted puede extenderle la mano, extiéndasela. Ahora sí, si extendiéndole la mano se va a caer usted también, pues busque un... haga como en los primeros... nos enseñan en primeros auxilios, para dar al primeros auxilios a una persona que se está ahogando en el agua. Que antes de uno sumergirse a rescatarlo, si usted encuentra un neumático, tíreselo, señor, para que se agarre de ese neumático. Si usted encuentra un árbol, un pedazo de palo, tírele, no para darle el palo, pero no es para darle con el palo, ¿verdad? Sino extenderle el palo para que se agarre del palo y usted fuera del agua lo pueda sacar. O también puede ser, ¿verdad?, una sábana, una toalla o algo, pero extenderle algo que esa persona se pueda agarrar y pueda salir del agua y no se ahogue, pero usted, ¿verdad?, sin usted tener necesidad de tirarse. Ahora, si se tiró es porque usted sabe que usted sabe nadar,
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0: que usted tiene conocimiento de nadar y puede ayudarlo y sacarlo para, ¿verdad?, que no sean los dos una víctima. Entonces, mientras usted puede tenderle la mano a alguien y levantarlo y ayudarlo a seguir hacia adelante, hágalo. Por eso el apóstol Pablo decía, hagámosle bien a todo y mayormente a lo de la familia de la fe. Así que ayude a todo el que usted pueda, sin mirar a quién usted está ayudando, extiéndale la mano. Que usted no sabe en el momento, ¿verdad?, que esa persona va a ser de bendición para usted. Es verdad que la Biblia dice que por haberse multiplicado la maldad, el amor de muchos se enfriará. Es verdad. Pero recuerde que usted tiene el amor de Dios en su corazón. Que usted tiene la mente de Cristo y que tiene discernimiento de espíritu también. Y que estamos para extenderle la mano a todo el que lo necesite, dentro de nuestras posibilidades, ¿verdad? Así que hacia adelante con el Señor, bajo ninguna razón, como dice mi hermano Cesario Jiménez, bajo ninguna razón se aparte de los caminos de Dios. Digo, sea usted parte de los caminos de Dios, no que se vaya de los caminos de Dios. Así que hacia adelante con Cristo,

0: Quiero aprovechar en este momento, ¿verdad? Aprovechar la ocasión para llevarle un saludo especial a un grupo de colegas, amigos y hermanos
1: del amor,
0: ¿verdad? Que están cursando o están impartiendo lo que es una maestría en lo que es terapia familiar. Un grupo de terapeutas de diferentes puntos del país, de diferentes ciudades del país. Estamos ahí en lo que es la Universidad Nacional Evangélica a través de IMAFA, haciendo lo que es la terapia familiar, la maestría en terapia familiar. Y quiero llevarle un saludo especial a todos ellos, en especial a todos. Y también a nuestra distinguida maestra Gisette Arcángel. Bendiciones para ustedes. Hacia adelante con el Señor. A través de lucha, dificultades por 2 años. Ya estamos a ley de un toquecito solamente. Hemos emprendido esta carrera con pruebas, con dificultades, con aflicciones. Pero hemos visto siempre la mano de Dios obrando. Siempre hemos visto el poder de Dios ahí con nosotros. Y hemos visto los resultados, ¿verdad? Y estamos viendo los resultados. Así que hacia adelante. Con pruebas, con dificultades, pero hacia adelante. Usted se propuso iniciar. Fue con mucha lucha, ¿verdad? Se propuso iniciar. Y en el camino hemos tenido muchas dificultades. Quizás no ha llegado un momento que hemos dicho, bueno, no vamos a devolver porque no voy a poder. Que la razón económica, que quizás muchas situaciones familiares y todo eso. Pero para eso el Señor nos ha llamado, ¿verdad? Y quien triunfa son los valientes. El Señor le dijo a Josué, mira que te mando que te esfuerces y que seas valiente. No temas ni desmayes, porque Jehová tu Dios estará contigo donde quiera que tú vayas. Y Dios nos dice a todo hoy, hacia adelante, porque Él está con nosotros. Así que, grandes bendiciones, reitero mis saludos especiales a ese grupo de terapeuta, licenciado en psicología clínica, ese psicólogo clínico, terapeuta familiar, que están ahí cursando lo que es la maestría en terapia familiar en la Universidad Nacional Evangélica, UNEP, allá en Santo Domingo, a través de IMAFA. Así que grandes bendiciones para ustedes, hacia adelante, que el galardón va a ser nuestro, si no desmayamos. Bendición de lo alto.

0: Gracias por seguir en sintonía con nosotros. Gracias por preferirnos. Gracias por todas esas personas que muchas veces nos ven por las calles. Nos encontramos en algún centro comercial o en alguna iglesia. O a veces nos encontramos en algún centro médico, ¿verdad? En algún centro de salud. O nos encontramos en algún transporte. Cuando uno quizá dice algo, dice, hey, usted, lo hemos escuchado. Ah, lo escuchamos a través de la emisora. Y nos, bueno, nos dan nuestra palmadita y nos dicen hacia adelante. Así que muchas gracias. Bendición de lo alto para ustedes. Que el Señor siga bendiciendo su vida. La de usted y la de los suyos. A esas personas que nos han pedido la oración porque están enfermos, porque están pasando alguna situación adversa, porque están enfrentando situaciones de la vida. Queremos decirle que hemos estado orando por ustedes, ¿verdad? Tenemos una cadena de oración todas las noches. Tenemos una cadena de oración en nuestra iglesia a través de WhatsApp. Y ahí estamos orando por sus necesidades. Bendiciones, buenas.
1: Buenas noches, varón de Dios. Dios te bendiga, Dios te guarde.
0: Amén.
1: ¿Sabe quién le habla esta vez?
0: No sé quién me habla, no, pero si me...
1: El que tú le has visto otro día, a que tú te volvió en la silla eléctrica.
0: Ok, mundial.
1: Sí.
0: Sí, mundial. Estoy llorando por eso, mundial, oye.
1: Sí,
0: estoy llorando por eso, para que el Señor te siga bendiciendo y Dios abra puerta. Amén.
1: Así será.
0: Así que hacía
1: de... Más o menos una vía así ya de esa abandonada, que no vaya a querer, vaya a recoger la rodilla.
0: Ah, está bien, mundial, vamos a estar orando por eso, ¿verdad? Si alguien tiene una silla eléctrica, de esa él dice abandonada, porque él necesita una pieza de su silla para seguir haciendo su labor. Y ustedes saben que él tiene situaciones con las extremidades inferiores, no puede caminar, entonces él hace sus labores a través con esta silla eléctrica y necesita la ayuda, ¿verdad? Llevo un saludo especial a mi hermano Jonathan Reni. Bendición para ustedes y gracias por estar en sintonía. También llevo saludos y felicitaciones a mi querida madre, doña Anita Corporán. ¿Verdad? Grandes bendiciones para usted, mi vieja querida. No pude pasar hoy por allá porque usted sabe que, ¿verdad?, la situación...
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0: Ya le contamos por la que estamos pasando, las razones de salud, pero estamos confiando que Dios está con nosotros y es nuestro médico por excelencia. Así que hacia adelante, mi vieja, para adelante, que grande cosa tiene Dios para usted. Gracias, verdad, por su sintonía. Saludo a Alan, saludo a mi princesa bella Rosy. Saludo para mi hermano Leonte y para todo el que está en casa ya. También llevo saludo especial a mi querida esposa, la licenciada Gerarda Rijo y Ávila, nuestra pastora, la Miriam. Bendiciones para usted. Que el Señor le siga bendiciendo y le siga fortaleciendo. Llevo saludos especiales a todos mis hermanos de allá de la iglesia Asamblea de Dios el Explorador. Bendiciones para ustedes. Mañana tenemos nuestro culto de familia, ¿verdad? Un culto precioso de alabanza y de adoración mañana a partir de las 7:30 de la noche. El sábado tenemos nuestro servicio de juvenil a partir de las 7:30 de la noche. Y el domingo en la mañana tenemos nuestro jubileo, tenemos nuestra Santa Cena el domingo en la mañana. Así que esperamos verle por allá a todos los miembros de la Iglesia Asamblea de Dios El Explorador. Y si usted no va a ninguna congregación, y quiere acompañarnos allá en la Iglesia El Explorador, bienvenida usted será. Hay siempre una silla disponible para usted, un espacio y un abrazo de alguien, ¿verdad? Una mano de alguien que le va a extender la mano y le va a dar un abrazo también. Y le va a decir bienvenido a la familia El Explorador. Bendición de lo alto. Reitero el saludo, ¿verdad?, para mis hermanos y amigos de allá de maestrante de la maestría de terapia familiar allá en la Universidad Nacional Evangélica a través de IMAF. Así que bendiciones para

0: Preciosa interpretación musical del hermano Bobby Cruz con el tema Perdóname. Esta interpretación musical se la quiero dedicar a todas aquellas parejas, a todas esas parejas de esposo.
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0: que en estos momentos quizá están pasando por situación y adversa en la vida. Voy a tomar estos minutos para, ¿verdad?, orientar un poquito en cuanto a esta situación que muchas veces pasa dentro del hogar.
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0: Muchas veces las parejas de esposo, me estoy refiriendo de esposos en el sentido de una mujer y un hombre, ¿verdad? Como Dios lo ha mandado. Muchas veces, perdónenme porque yo sé que esta emisora se escucha en toda parte y le escuchan toda clase de personas. Y le escuchan no solamente cristiano y no cristiano. Pero me estoy refiriendo en este momento a esas parejas de esposos que están pasando situaciones adversas en la vida, donde quizá el ego se le ha crecido y por alguna circunstancia de la vida están pasando momentos de lo que es divorcio o separación. No me gusta mucho mencionar la palabra divorcio, pero sabemos que existe a diario esta circunstancia, ¿verdad?, donde las parejas de esposo, los esposos, el hombre, la mujer, por alguna circunstancia de la vida, ya la mujer dice, ya yo no quiero nada más con ese hombre. Y el hombre dice lo mismo, yo tampoco no quiero nada con esa mujer. Y muchas veces están dentro de lo que es su sistema familiar o en lo que le llamamos el olón conyugal. Y estamos ahí por lo que es su sistema de los hijos, ¿verdad? Por el olón parental, por los hijos que tenemos. Muchas parejas de esposos están unidas. Bueno, gracias a Dios están unidas todavía por algo. Porque dicen, la mujer dice, ¿y qué yo voy a hacer si yo me separo de ese hombre? ¿Quién me va a mantener los muchachos que tenemos? ¿Qué va a pasar con los muchachos? Y el hombre dice, bueno, por lo menos yo estoy aquí por los hijos. Estoy aquí por mi hijo, estoy aquí por mi hija. Estoy aquí no porque quiero estar con esa mujer. Ya no le dice mi esposa, ¿verdad? Ya no le dice mi cariño, ya no le dice mi amor, sino que lo que dice, ya, lo que sabe decir es, yo estoy aquí con esta mujer, solamente estoy, o la mujer dice, yo estoy aquí con este hombre, no porque lo amo, no porque lo quiero, sino por los hijos. O estoy aquí por lo que van a decir, qué van a decir la gente, por la sociedad. Entonces estamos viviendo un matrimonio, ¿verdad?, de apariencia, donde el hombre duerme en el sofá y la mujer está durmiendo en la cama. Entonces son situaciones a veces, y cuando uno analiza o cuando uno escucha la historia de esas dos personas, uno se da cuenta que lo que está pasando ahí es que, como dice la palabra del Señor, y aquí tengo que mencionar la palabra de Dios, porque la palabra dice, andarán dos juntos si no estuvieran de acuerdo. ¿Qué es lo que ha pasado con esa pareja? Con esa pareja de esposo que anteriormente se decían mi cosita linda, mi amorcito bello, se decían mi princesa, mi bella, mi amor. Se decían tantas palabritas bonitas que ya por alguna circunstancia de la vida ya eso no está pasando, ¿verdad? Esa palabra ya se ha ido. Y eso es multifactorial, ¿verdad? Eso es multifactorial. Y quiero rápidamente hablar de un postulado que habla nuestro gran amigo el doctor Dunkel, de tres postulados. Voy a hablar del último.
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0: que trata sobre darse la oportunidad de por unos 15 días,
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0: por unos 15 días, el hombre tratar de ganarse a esa mujer, vivir, vamos a decir, aunque estén dentro del mismo hogar, o si pueden, tienen la facilidad de que el hombre pueda irse a su hogar, pero eso puede traer su consecuencia, ¿verdad? Pero si tiene el hombre la facilidad de irse donde sus padres, pues sí, ¿verdad? Por 15 días. Y durante esos 15 días, ese hombre hacer un ensayo de poder decir, yo voy a ver si es verdad que esa dama me quiere o no me quiere. Si es verdad que esa mujer quiere estar conmigo o no quiere estar conmigo. ¿Y cuál es ese ensayo? Que durante esos 15 días ese hombre trate de ganarse esa mujer. ¿Cómo? Llevándole serenata. Ay, ya no se lleva eso. Sí, llevándole serenata. Llevándole flores. Llevándole, ¿verdad? Mandándole el mensajito bonito. Tratando de invitarla a dar un paseo sola, quizás sin los hijos. Un paseo ellos solos. Que o si están dentro de la casa, que puedan encontrar, si ya los hijos, si los hijos son pequeños, son niños, buscar a alguien, ¿verdad? Un amigo, un familiar, que pueda una noche quedarse con esos niños en la casa y esa pareja de esposos puedan salir juntos a dar un paseíto, a sentarse quizá por ahí a comerse un helado, ¿verdad? Y mientras estén comiéndose el helado, se puedan mirar a los ojos y que puedan decirse, mire, tener un espacio en silencio de mirarse solamente a los ojos, de frente. Quizá usted tiene mucho que no ve a esa mujer de frente, o quizá usted, mujer, tiene mucho que no ve a ese hombre así de frente, que lo ve cara a cara, face to face, como decimos, ¿verdad? Y usted mirarse por un espacio de 2, 3 minutos, 5 minutos, y no decirse media palabra, sino que los ojos, ¿verdad?, puedan penetrar ojo con ojos, ¿eh? Y que los ojos hablen. Aleluya. Y que puedan darse la oportunidad nuevamente de que pueda volver a tener esa chispa del amor, pueda volver a crecer y pueda alder en sus corazones. Ya no solamente por los hijos, ya no solamente por el muchachito, como decía una canción por allá, por el muchachito. No por el niño, no por el niño ni por la niña, sino usted como persona. Ponerse a pensar las cosas lindas, olvidarse de las cosas negativas. Está bien, las cosas negativas usted sabe que hieren, que están ahí en lo más profundo del corazón, y muchas veces no queremos sacar eso de ahí. Pero hacer un listado de las cosas positivas de ese hombre, usted mujer, hacer un listado de las cosas positivas que usted ve, las cualidades positivas que usted ve en ese hombre. Y usted, hombre, ver la condición, la cualidad positiva de esa mujer. Y usted saberla valorar. Y saber valorarse el uno al otro. No estar juntos solamente por los niños. Porque si están juntos por los niños, solamente van a vivir una vida amargada. Da. Dice la palabra del Señor que lo que Dios unió, ya usted sabe lo que sigue diciendo. Y eso tengo que mencionarlo por acá, ¿verdad? Pero nuestro trabajo como pastor, vamos a decir como pastor, nuestro trabajo como orientador en el área de la sexualidad, en el área del matrimonio, no es decir, ya ustedes no se llevan bien, como no se llevan bien, ya sepárense, porque ustedes no pueden estar juntos. Hay que buscar la forma de ver dónde está el fallo, dónde fallaron, dónde se está fallando, y buscarle una solución salomónica a eso. Y quizás sea que no están de acuerdo en algo. ¿Qué es lo que hay que hacer? Sentarse en la mesa del diálogo, dialogar, compartir, ver qué es el detonante que hay y mutuamente ayudarse. Darse un abrazo, no solamente un abrazo y un beso por la parte sexual, de que le di un abrazo y le di el beso y eso lo va a calentar a los dos y usted sabe el resultado. No solamente por eso, sino de poder agarrar y decir, wow, fallamos en tal cosa. Decirle al hombre, mi amor, perdóname porque fallé en tal cosa. Y que la mujer también le pueda decir al hombre, yo también fallé. Y que pueda haber una reconciliación. Les regalo esta canción de mi hermano Bobby Cruz con el tema Perdóname. Si está dentro de sus posibilidades, salir a dar un paseíto juntos. sin que nadie le interrumpa y poder, ¿verdad?, compartir su punto fuerte y su punto débil y ayudarse mutuamente. Usted, marido, trata de ganársela, ¿verdad?, con si no tiene regalo. Hay muchas formas del hombre ganarse a la mujer. Y la mujer se gana con poca cosa. Perdónenme por eso, perdónenme, mujeres que estén en sintonía con nosotros. Pero ustedes saben que el hombre, cuando se propone ganarse una mujer, se la gana fácilmente. El hombre, por eso la Biblia dice, manda al hombre a ser sabio, porque tenemos la mente de Cristo. Las mujeres tienen más sabiduría que el hombre. Así que, mujer, hacia adelante, pero gánese su marido. No lo desprecie por cualquier cosa. Es verdad que hay hombres que merecen quizá que usted lo desprecie por muchas maldades que le ha hecho. Pero también recuerde que tenemos el amor de Dios en nuestros corazones. Qué bueno poder sentarse en la mesa del diálogo y poner los puntos donde van, ¿verdad? Y ponerse de acuerdo. Y cuando se ponen de acuerdo, las cosas marchan mejor. Si papá y mamá se ponen de acuerdo en algo, en la casa habrá victoria y todo será alegría y gozo, aunque haya problema y necesidad. Así que muchas gracias por estar en sintonía con nosotros en esta noche. Que el Señor les bendiga, que el Señor les guarde. Le hace compañía en esta noche es el pastor William Ávila Corporán o pastor Vicente Ávila Corporán. Tengo un problema con esos dos nombres, ¿verdad? Porque unas personas me conocen por William y otras por Vicente. Así que hacia